0: banda de fanáticos, que es un grupo revolucionario antiparasitario.
1: Llega una noticia de última hora que nos hace de entender y tranquilizarnos. Parece ser que Zapatero ha pedido a Maragall que acepte la dimisión que Carol Rovira le ha presentado.
2: Pues son noticias que verdaderamente yo creo que tampoco vale con eso, ciertamente.
3: Que yo puedo aceptar una ejecución, ¿no?
2: Sí.
3: Yo creo que una ejecución honesta.
4: Yo creo que más que una ejecución deberíamos admitir el suicidio, que se queme a Lobonzo él mismo
2: y que se legalice a sí mismo,
4: se autoinmole, ¿no? para expiar el pecado grandísimo que ha cometido Carol Rovira.
2: Pues ciertamente son noticias, pero vamos a ir también con la noticia del secuestro de
4: Don Denis.
2: De Don Denis, ¿no? Vamos a poner esa.
4: Tenemos un nuevo
2: sónico que nos acompaña a esta noticia.
4: Fernando es Denis, Don Denis Ortiz si Guzmán, pero como si fuera Fernando.
2: Me gustaba también que le llamasen, aparte de René Sansón de Bois, también le gustaba que le llamasen Fernando, porque esta canción está dedicada por las dos chicas de ABA. Esta es más
4: la, esta es la sintonía del secuestro de Don Denis, que tenemos nueva. Tenemos nuevo comunicado de los Tigres Rojos de la Patria Chica.
2: El grupo revolucionario antiparasitario de los Tigres Rojos de la Patria Chica, que nos confirman que también se reunió con Carol Rovira, ¿no? No sé si...
4: Parece ser que hacen algún comentario alusivo.
2: Vamos a oír este...
5: Somos el grupo revolucionario antiparasitario de los Tigres Rojos de la Patria Chica, para el TRPC. Nos volvemos a poner en contacto con ustedes para comunicarles que estamos hasta los cojones de que no nos hagan ni puto caso y que estamos dispuestos a tomar las medidas necesarias para que se tomen en serio nuestras amenazas. Si no cumplen las exigencias que les planteamos, no solo descuartizaremos a su compañero Don Denis, sino que estamos dispuestos a secuestrar a otro de los miembros de su programa. También queremos aprovechar este comunicado para decirle al señor Carol Rovira que estamos dispuestos a reunirnos con él para lo que quiera. Una raza, un planeta, sigue fascistas en una cuneta. ¡Viva el grupo revolucionario y parasitario de los Tigres Rojos de la Patria Chica! ¡Viva!
4: Pues es un nuevo comunicado. Un nuevo comunicado y un nuevo paquete que esta vez hemos abierto antes del programa y que contenía lo que es, digamos, el intestino delgado y el intestino grueso de Don Denis Ortiz Guzmán. Insistimos, no son todavía órganos vitales. Don Denis podrá seguir manteniendo una vida precaria sin estos órganos, porque hay que recordar que ya han sido entregados, nos han sido enviados el pulmón derecho, un brazo, una pierna, una oreja y alguna otra víscera, yo creo.
2: Son tantas cosas que tenemos aquí almacenadas
4: podemos decir ahora mismo que tenemos la mitad de Don Denis Ortiz Guzmán está en nuestro poder y que no estamos dispuestos a transigir con las peticiones de este grupo terrorista.
2: Con la petición de que les entreguemos un orco como
4: se haya firmado.
2: Orco que en la puta vida. En la barriga dice Obezada. Es verdaderamente algo que por ahí no vamos a pasar. Pero hay una amenaza verdaderamente latente, porque dicen que van a ir a por alguno de nosotros.
3: Don Bernabé, yo le veo a usted en el ojo del huracán, como se dice. Aunque es
2: realmente
3: sí.
2: ¿Qué pistolas nos entrega el Ministerio de Interior a las personas que estamos con la violencia de prostitución, ¿no? Eso que nos atañe.
3: Que nos hemos dotado.
2: Ciertamente yo creo que puedo ser yo, pero.
4: Yo que usted empezaría ya a pintarme los labios con una bala. Porque
2: se encasquillan, hay que decir desde aquí el Ministerio Interior que a ver si nos puede dar unas pistolas.
4: Sí, que estas no Luger que están repartiendo a los amenazados,
2: estas que están un poco,
4: oxidadas.
2: Que con unas Smith & Wesson que también nos, que aunque sea de producción exterior, no española, pero bueno, que ciertamente.
3: Y balas Dundun, sobre todo balas.
4: Sí, sí, sí. Balas Dundun perforadoras.
2: Dundun Pacheco perforadoras. Pues a usted le.
3: Yo tengo práctica.
2: Pistolas
3: esto,
2: mejor, ¿no? Porque nos ha dado.
4: Hay que decir que el Ministerio de Interior nos ha facilitado pistolas a todos los.
2: Pistolas también.
4: Pistolas a todos los componentes de este programa. dado nuestro riesgo tácito de sufrir
3: tácito,
4: atentados.
3: Tácito, nos vamos jugando la vida.
4: Pero hablando de jugarse la vida,
2: una noticia también que Bayo y Leal, pareja de hecho, han comentado también algo sobre el tema de Caro Rovira, que ya es ex consejera en CAPE, ¿no? Que ha comentado que qué horror, por Dios, qué horror, ¿no? Pues Bayo y Leal también, esa pareja de hecho, que de hecho pues ha tenido que...
4: Y nos llega un teletipo de última hora, es noticia de agencia, y dice lo siguiente, leo: la banda terrorista ETA ha reconocido haberse reunido con la banda terrorista ETA para intentar evitar atentados en el seno de la banda terrorista ETA. No obstante, también añade que no llegaron a ningún acuerdo con la banda. Pues es un teletipo de última hora que nos...
2: Creo que nos llega también una noticia de última hora acerca de lo que comentábamos antes, del tema del pollo mutante asesino.
4: Cierto.
2: De Arganda,
4: ¿no? De los Reyes. Parece ser que el pollo mutante asesino ha sido capturado finalmente.
2: Parece ser que tenemos, y algo que nos comentan, que el pollo mutante que estaba sembrando el pánico y el caos, concretamente el pollo mutante asesino de Arganda, ese pollo que ya había matado casi 2.000 personas, concretamente a 673, y que estaba sembrando el terror en toda la España de las autonomías, pues parece ser que nos llega una última noticia, y creo que con un audio, una conexión de última hora acerca de
4: la captura,
2: del cerco sí. Y brillante fin de este pollo mutante que estaba afectado, ¿no? Por la...
3: Pollo o polla, que todavía, polla, hasta que no sé,
2: una vez muerto,
3: se haga la autopsia, no se podrá determinar si tenía gónadas sexuales masculinas.
2: Pues el pollo mutante asesino de Arganda ha sido abatido.

0: pues la gente ya puede salir de sus casas con tranquilidad, porque ya no existe la amenaza del ataque del pollo asesino.
1: Pollo mutante asesino de Arganda, que gracias pues a la Guardia Civil y al resto de fuerzas y cuerpos especiales del Estado y de seguridad, y al señor también, al rey del pollo frito.
0: Y al gitano duende.
1: Al duende
0: que ha participado activamente en la captura del pollo, y de hecho está reclamando ahora mismo los restos del pollo para llevárselos.
2: No sé si oyen la sintonía de Papi Chulo, que nos recuerda que tenemos una conexión con la Santa Sede.
0: Tenemos
2: al otro lado por aquí las huestes de Carovilla.
3: Sí, compañeros.
0: Palomo,
3: sí,
0: ¿estás ahí?
3: Sí.
0: Que no sé si tendrás la noticia, si habrá llegado hasta el Vaticano, hasta la Santa Sede, la noticia de la destitución inminente de Carlos Rovira.
3: Bueno, en estos momentos está reunido el Papa.
0: ¿Con quién? ¿Con su gabinete de China
3: Crisis? Con la banda terrorista ETA. Está reunido a modo personal, no a modo de Papa, ¿eh?
1: A modo papal, no.
3: No.
0: No representando a nadie más que a sí mismo.
3: A sí mismo.
0: Y a toda la cristiandad.
3: Que bastante tiene él con representarse a sí mismo.
1: Como polaco, ¿no?
3: Digamos que casi el riñón del Canal Plus le representa mejor que él mismo a sí mismo.
1: Pues el Papa, que aunque está verdaderamente en las últimas, habrá rejuvenecido por lo menos un par de horas después de la visita de la familia Aznar, ¿no? Al Vaticano.
3: Bueno, decir que...
1: ¿Qué nos puedes comentar de esa visita?
3: Que gracias a los avances tecnológicos la noticia no ha salido de Ciudad de Vaticano, porque la verdad, dado el estado mental de su compañero de mesa.
1: Sí, que está haciendo unas cosas rarísimas con el arma que le ha dado el Ministerio Interior.
3: Bueno, pues decíamos que todo el mundo sabe cuál es la delicada situación de Santi, y bueno, pues no tuvo por menos que pasarse la recepción insultando a la familia Aznar, pellizcando el culo a la hija,
1: a la mujer de Agar,
3: a Anita, y diciéndole además que ya ha visto esas fotos que circulan por internet, que internet no, que Interview no quiere publicar, aunque dice que esta semana no está nada mal con la Esteban empitonada, ha dicho.
1: O sea que sigue muy mal el Papa, porque insultar verdaderamente a nuestro jefe de Estado es verdaderamente algo...
3: Literalmente les echó a patadas, dijo que tenía que reunirse con unos chavalotes.
1: Con los británicos polacos, ¿no?
3: Sí, sí.
1: Porque el Papa es muy del hip-hop, ¿no? Es muy del hip-hop y del rap, ¿no?
3: Sí,
1: le gusta mucho.
3: Realmente, compañeros, estos raperos polacos no eran otros que la interlocución etarra, que vinieron...
1: Bailando sus típicos bailes.
0: Zorcicos.
3: No, vinieron sus disfrazados zorcicos para superar los férreos controles de la Guardia Suiza, que cualquier entrada a Ciudad de Vaticano, cualquier persona puede encontrarse. Pues
1: la Guardia Suiza, que sustituye a la Guardia Sueca, que era el que estaba.
0: La Guardia Suiza, ¿no? Con sus temibles alabardas de 1,80 m, que son armas temibles para detener cualquier ataque terrorista.
3: Y por otra parte está indignadísimo Susan, porque no ha sido invitado ni al Gran Hermano VIP ni a la Selva de los Famosos. Decía que él está para aguantar a la Selva de los Famosos y todo lo que le echen.
1: Es decir, que está muy mal, ¿no? El Papa, verdaderamente.
2: Tiene ya.
1: Papi Chulo
3: hablando de leche, en decir que acaba de comprarse una pantalla de LCD de 54 pulgadas y la colección completa de Bukake Hoy.
1: ¿Bukake Hoy?
3: Sí, que se la han traído desde Japón estos raperos.
1: Y todos los vídeos de Tracy Lords, ¿no? Que es una santa también que tiene mucho interés el Papa en su ministerio.
3: Y Cena Fulson.
1: Y Cena Fulson. Es muy de Cena Fulson, ¿no? El papito.
3: Sí, sí.
1: Susan, Santi.
3: Luego también ha estado viendo, esta tarde ha estado viendo la MTV, que suena...
1: ¿La sección de hip-hop?
3: No, ha estado viendo la casa de Tommy Lee. Y bueno, pues ¿qué va a hacer? Que ha dicho que se va a poner de obras en el Vaticano. Y bueno,
1: ¿le ha gustado cómo sí. está engalanada?
3: Y luego también quiere un vestidor como Puff Daddy.
1: ¿Cómo?
3: Puff Daddy.
0: Hay que recordar que el Papa era amigo personal de
3: Puff Daddy.
0: Y de Ozzy Osbourne y de toda su familia sí. antes del accidente que dejó a Ozzy Osbourne
1: pues, ido
0: completamente.
3: Bueno, pues ahora parece ser que se han caprichado con la casa de Tommy Lee. Y bueno, porque decir que ya salió con Pamela Anderson el Papa. De hecho, circula un vídeo.
0: Ya se le ha trincado.
3: Circula un vídeo por internet. En donde el Papa, pues...
1: El que sale con Paris Hilton también es el, sí. es el Papa.
3: Sí, es que
1: tenía un aire, sí, sí, un aire papal. Pues verdaderamente vemos que el Papa ya...
0: El Papa cabalga de nuevo, Papa, nunca mejor dicho.
1: El Papa se desboca, ¿no?
2: Bueno, aún así espero que no haya perdido el buen humor y nos pueda contar...
1: ¿Qué tal el buen humor del Papa? ¿Qué tal ese humor tan importante, tan excepcional? Ese humor que verdaderamente está creando adeptos, ¿no? El chiste del Papa.
0: Y adictos.
1: Y bueno, lo bueno...
2: El Papa Risa le llaman.
1: El Papa Risa. Que hay que decir que el Papa le ha pedido...
3: El Papa Deltas le llaman.
1: Papa Delta. Que el Papa, pues verdaderamente, ha recibido muchas proposiciones de otras radios para que cuente también chistes, pero el Papa ha dicho que se debe.
0: Sí, nuestros compañeros de La Linterna llevan meses intentando contactar con el Papa para que cuente un chiste, pero el Papa insiste en que no son horas para sus chistes.
1: Ha dicho que ni en cruz y raya va a salir porque se debe a nosotros.
0: Se deja querer por los morancos, pero no creo que vaya.
2: Bueno, creo que tenemos ya el chiste papal, ¿no? Este sagrado chiste papal que hace que despidamos la jornada pues con una alegría.
1: Con una sonrisa
2: beatífica.
1: Una sonrisa en estos tiempos verdaderamente donde verdaderamente está la cosa como para llorar.
3: Por favor, dice, no sean pesados.
1: Que somos los de una hora tarde. Susurra.
3: Este chiste es una pregunta, dice. ¿Saben ustedes a qué especie pertenece el árbol de Guernica?
1: ¿Saben ustedes a qué especie pertenece?
0: Yo creía que
3: ¿Qué árbol es?
1: ¿Qué marca de árbol?
0: No sabría decirle.
2: Un roble, ¿no?
0: Es un roble, no lo sé.
2: Yo creo que es una encina.
1: Una encina serrano.
3: Ni puta idea, dice.
1: Que no tenemos ni idea.
3: Es una higuera.
0: ¿Una higuera?
3: Sí.
1: ¿Y por qué es una higuera? ¿En qué...?
3: Porque no da más que higos de puta.
1: Bueno, parece que está un poco recuperando, ¿no? Ese humor papal.
0: Sí, porque no tiene... La verdad es que peca un poco de incoherente con sus últimas actuaciones, pero bueno, el Papa es así, la palabra del Papa es palabra santa.
1: El Papa ante todo se ríe de sí mismo y luego se ríe de los demás.
0: Y hay que recordar que uno de los pilares fundamentales de la Iglesia Católica Apostólica y Romana es la infalibilidad del Papa, con lo cual todo lo que diga el Papa... Es correcto, sí.
1: ¿La qué? Perdón.
0: La infalibilidad. Es decir, que el Papa es infalible.
2: Infalibilidad se llama.
3: Habla usted casi también como Chechu, como el yesero este.
1: No tiene nada que ver con el Papa.
0: El yesero,
1: ¿no?
0: Del Vendrel.
1: Pues muchas gracias, Palomo, por este último chiste, este chiste póstumo de su santidad.
0: Y deseamos que el Papa o recobre la cordura o muera ya, porque estar así, vivir así es morir de amor. Vivir realmente.
2: Vivir así.
0: Así, como diría el yesero del Vendrel.
3: Pues nada,
0: que se ha tirado a Bea. Dígale al Papa de nuestra parte que el yesero del Vendrel afirma haberse tirado a Bea en la casa de Gran Hermano.
3: ¿Bea?
0: Bea, ella es mujer.
3: Bea, la secretaria de Crónicas Marcianas.
0: No, la de Verano Azul.
2: Bea de Verano Azul.
3: Ah.
1: La que tuvo el periódico.
2: Ah, Fresita, que ha dejado el novio.
0: Sí, Fresita la ha dejado el novio también. Está más extraña porque un poco su rupia.
1: Yo creo que esta mujer. Todo es culpa del plan Ibarreche, ¿no? Sí. Que acaba de

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Es la hora en que se escuchan voces de tango y milonga con letra y música del Río de la Plata. Bienvenidos una vez más a la Tanguería de Aravedi. En este sábado 4 de junio del 2016, reciban el cordial saludo de Nagore Enciso, a cargo de toda la parte técnica, y de quien les habla, Carlos Españolo. Hoy vamos a leer, en la parte hablada, del segundo relato de Roberto Ar, que estamos tratando, en esta serie de tres programas dedicados a él. Hoy vamos a leer de la serie Criador de Gorilas, Ejercicio de Artillería. Hemos leído anteriormente El Hombre del Turbante Verde el sábado pasado, y en el próximo, el sábado que viene, leeremos Historia del Señor Jeffrey y Nassim el Egipcio. Quiere decir que con esto vamos a completar esta serie pequeña de tres programas dedicados a Roberto Ar, a su serie de relatos sobre el mundo africano, hecho allá por 1936-1937. Vamos a empezar hoy con música, y lo vamos a hacer también con una música que tiene varios motivos. El principal, que pueda gustarle a ustedes, que pasen con ella un buen momento. Vamos a arrancar con la primera orquesta de Pugliese, allá por el año 39-40, cuando entre sus cantores contaba con Alberto Morán y Roberto Chanel. Vamos a escucharlo con Roberto Chanel en un tango de Jiménez y Ruggiero que lleva por título Tiempo.

escuchábamos la versión de la orquesta de Osvaldo Pugliese con Roberto Chanel en el canto de este tango de Jiménez y Ruggiero, Tiempo. Vamos a comenzar con este segundo relato de Roberto Ar, Ejercicio de Artillería. Esta historia debía llamarse no Ejercicio de Artillería, sino Historia de Musa y los siete tenientes españoles, y yo personalmente la escuché en el mismo zoco del Arache, junto a la puerta de Casaba, del lado donde terminan las encaladas arcadas que ocupan los mercaderes del Garb. Y contaba esta historia un selje que venía de Huazán, mucho más abajo de Fez, donde ya pueden casarse los corpulentos elefantes, y aunque, como digo, dicho selje era de Ouazán, parecía muy interiorizado de los sucesos del Arache. Este selje, es decir, este poeta ambulante, era un barbianazo, entre paréntesis, rufián, manco en hazañas de guerra, decía él. Yo supongo que manco por ladrón, le habrían cortado la mano en algún mercado. Se ataviaba con una chilaba gris tan andrajosa que hasta llegaba a inspirarle piedad a las miserables campesinas de la Duar de Massas. Le cubría la cabeza un rojo turbante, vaya a saber alá dónde robado, y debía tener un hambre de 7000 diablos, porque cuando me vio aparecer con zapatos de suela de caucho y el aparato fotográfico colgando de la mano, me hizo una reverencia como jamás le había recibido el alto comisionado de España en el protectorado. Y en un español magníficamente estropeado, me propuso, en las barbas de todos aquellos truhanes que sentados en cuclilla le miraban hablar: «Gran señor, ninguno de estos andrajosos merece escucharme. Dame una moneda de plata y te contaré una historia digna de tus educadas orejas, que no serán estas orejas de asno». Y con su brazo mutilado señalaba las orejas sucias de los campesinos. Yo esperaba que todos los tomates podridos que ahí fermentaban por el suelo se estrellarían contra la cabeza del selje de Huazán, pero los andrajosos, que formaban un círculo en torno de él, se limitaron a reírse con gruesas carcajadas y a injuriarle alegremente en su lengua nativa. Y entonces yo, sentándome en el mismo ruego que formaban los hombres de la tribu del Tulat, le arrojé una moneda de plata, y el manco insigne, descalzo y hediendo a leche agria, comenzó su relato, que yo pondré en asequible castellano. Vamos con la pausa y vamos con la música. Vamos a escuchar ahora a Florial Ruiz en su paso por la orquesta de José Basso. Había estado con De Angeli, había estado con Troilo, con Francisco Rotundo, y después estaba con José Basso, y con él escuchamos de Bach y Schuchert, Muriéndome de Amor.

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escuchábamos la orquesta de José Basso cantando Florial Ruiz, este tango de Bach y Schuster, Muriéndome de Amor. Seguimos con el relato. En Larache, un camino asfaltado separa el cementerio judío del cementerio musulmán. El cementerio judío parece una cantera de tallados mármoles, y todos los días de la semana podéis encontrar allí mujeres desesperadas y hombres barbudos con la cabeza cubierta de ceniza que lloran la cólera de Jehová sobre sus muertos. El cementerio musulmán es alegre, en cambio, como un Carmen. Saben que Carmen significa jardín en musulmán. Los naranjos crecen entre sus tumbas y mujeres embozadas hasta los ojos, escoltadas por gigantescas negras, van a sentarse en un canto de la sepultura de sus muertos y mueven las manos mientras compungidas lloran a moco tendido. El teniente Herminio Venegas venía a pasearse allí. Un inexperto observador hubiera supuesto que el teniente Venegas, al mirar el cementerio de la izquierda, quería conquistar alguna bonita judía, o que al mirar el cementerio de la derecha, pretendía enamorar a alguna musulmana emboscada en el misterio blanco de su manto. Pero no era así. El teniente Herminio Venegas no estaba para pensar en judías ni en musulmanas. El teniente Venegas pensaba en Musa. En Musa el usurero, pensaba en sus deudas. Musa el usurero vivía en una finca que hay, en la misma entrada de la puerta de Casaba. Musa el usurero, para contrarrestar el maravilloso tufo a queso podrido y a residuos que flotaban en el aire, tenía junto a la muralla dentada un jardín extendido apretado de limones con parterres tupidos de claveles y rosales que cinco esclavos de la Duarte de Majas cuidaban diligentemente, mientras Musa, plácido como un santón, se mesaba la barba y miraba venir a sus clientes. Atendía a los desesperados entre capullos de rosa. Él no tenía escrúpulos en trabajar con corredores judíos. Musa se había especializado con los oficiales de la guarnición española. Cierto que a los oficiales le estaba terminantemente prohibido contraer deudas con prestamistas musulmanes, pues podían complicarse las cosas. Vamos ahora con otra pausa y vamos con otro tema musical. Vamos a escuchar a Mercedes Sosa en un tema de esos tan bonitos que desarrolló, junto a los cantantes cubanos como Milanés, como Pablo Milanés. Del tema de este año, Mercedes Sosa hizo una formidable creación.

Escuchamos a Mercedes Sosa en este bonito tema de Pablo Milanés, Años. Seguimos con el relato de este cuento de Roberto Ar. Pero el teniente Herminio Venegas, nos sigue diciendo, una noche contempló la verdosa muralla almenada y triste, las campesinas dormidas junto a sus montones de leña seca, y naturalmente, maldiciendo su destino, enfundado en una chilaba para cubrir las apariencias, fue y levantó el pesado aldabón de bronce que colgaba de la baja, sólida y claveteada puerta de la finca de Musa. Siempre era a esa hora cuando el cielo toma un matiz verdoso que llegaban los clientes de Musa. Tan advertido estaba su gigantesco portero, un eunuco tunecino, negro y corpulento como un elefante, que sin hablar, inclinándose humildemente, hacía pasar a la futura víctima de Musa hasta el jardín. El prestamista, bajo un arco lobulado con muesca de oro y filete de lapislázuli, se levantaba y, besando la punta de los dedos, acogía a su visitante con la más exquisita de las atenciones musulmanas. Haciéndose sentar a su visitante en muelles cojines, le agasajaba, le acariciaba y le decía: «Honras mi casa, que Alá te cubra de prosperidad a ti y a tu noble familia. Hoy es un gran día para mí. ¿Cuánto necesitas? No te preocupes, soy feliz al servirte». Cuando Herminio Venegas respondió 5.000 pesetas, Musa se lanzó a reír. «¿Y por ese montoncito de leña seca te preocupas? Yo creía que era un incendio. Nada más que 5.000 pesetas. Tú, un oficial español, juro por las barbas del califa que te llevarás 10.000 pesetas de mi casa. No sabes que el profeta ha dicho que las manos de los impios están cerradas para la generosidad. Quiero que tu día de hoy sea hermoso y dulce. Alí, Alí, tráele café a este hermoso oficial español». Ciertamente que Venegas se llevó 10.000 pesetas y firmó un recibo por 15.000. «Tú no te preocupes», le había dicho Musa. «Seré contigo más bondadoso que tu padre y que tu madre, a quienes no tengo el honor de conocer». Venegas volvió una vez, y luego otra, y otra.

Escuchamos la versión de Raúl Garelo, su orquesta, y Sentimiento Gaucho de Canaro y Caruso. Volvemos a la lectura de este cuento. Un día, Musa se levantó adusto de sus cojines. Era la primera vez que Venegas veía ponerse de pie al prestamista. Musa era alto como una torre. Las barbas que le llegaban hasta el ombligo le daban el aspecto de un Goliat. El prestamista, tomándose con las manos una de estas barbas, dijo al tiempo que se la retorcía con colérica frialdad: ¿qué te has creído? ¿Que yo asalto a los traficantes como ese bandido de Raizuli? Te he tratado bondadosamente como si fuera tu padre y tu madre. ¿Y tú qué me has dado? Papeles, papeles con tu firma. ¿Me pagas o iré a ver a tu coronel? Venegas pensó que podía embutir todas las balas de su revólver en la barriga de aquel monstruo, pero también pensó que podían fusilarlo. Y apretando los dientes, vencido, pidió: dame 3 días de plazo. 4. Musa se dejó caer sobre los cojines y respondió: hasta el domingo estaré en mi finca de Guadina. El lunes, si no me has pagado, veré a tu coronel. Y no terminó de pronunciar estas palabras cuando, frío, negro y exquisitamente homicida, el teniente vio aparecer a su lado al eunuco tunecino que le acompañó hasta la puerta de la calle arqueando profundos alzalemas. El teniente Ruiz estaba quitándose las botas cuando Venegas entró en su cuarto. Ruiz se quedó con las manos olvidadas en los cordones de la bota al mirar el contraído semblante de Venegas. ¿Qué te ha dicho Musa? El lunes verá al coronel. Ruiz comenzó a quitarse las botas y dijo: mañana saldremos para los bosques de Rael. ¿Rael? Sí, hay que terminar los ejercicios de tiro en la parcela de Guedina. Venegas se recostó en su cama. Estaba perdido si el prestamista veía al coronel. Y Musa, pensó, no era hombre de andarse con bromas. Otra pausa. Ahora nos vamos hasta los primeros tiempos de los quintetos de Piazzolla, con un tema del propio Piazzolla, triunfal por su quinteto.

escuchábamos la versión que Astor Piazzolla hizo de este propio tema triunfal. Habíamos dejado, digamos, el relato cuando Venegas se recostó en su cama, estaba perdido si el prestamista veía al coronel y pensaba que Musa no era hombre de andarse con bromas. Había metido en cintura más de un bravucón de Larache. Se decía que una de sus hijas estaba en el harén del califa. ¿Qué hacer? Ruiz ya se había dormido. Venegas apagó la luz. Por la ventana enrejada entraba una claridad festiva, reticulada. ¿Qué hacer? Venegas se levantó y abrió despacio la puerta. Allá en el fondo del patio se veía el escritorio del coronel iluminado. Venegas se decidió. Cruzó el patio y se detuvo frente al cuerpo del edificio que ocupaba el coronel. Un centinela se cuadró frente a él. Venegas trepó unas escaleras y golpeó con los nudillos en una puerta. Una voz ronca respondió: adelante. Venegas entró, recostado en un sofá con la chaqueta desprendida. El coronel Oyarzún parecía estudiar con la mirada las cotas de un mapa verde que estaba allí frente a sus ojos. Era un hombre pequeño, canijo, rechupado. Lo miró al teniente y comprendió que el hombre iba en busca de auxilio. Entonces se incorporó y ya sentado en el sofá dijo: pase, teniente. Le señaló una silla, siéntese. Venegas obedeció, tomó una silla y se sentó frente al coronel. Pero el coronel no parecía tener mucha voluntad de hablar. Callado, miraba tristemente el suelo y sin saber por qué Venegas sintió lástima por aquel hombre flaco y canijo. ¿Sería verdad lo que se murmuraba, que el coronel se había aficionado al hachís? Cierto es que el hachís andaba en muchas manos. ¿Qué le pasa?, le preguntó. Venegas comenzó a contar al coronel la historia de su enredo financiero con Musa. Por un instante pensó en contarle una mentira al coronel, que Muso le había pedido los planos de las baterías que defendían el Valle Lucua. Pero rápidamente comprendió que el coronel podía adivinar su mentira o tratar de aprovecharla. Mejor, pensó, era decir la absoluta verdad. Vamos con otra pausa y ahora vamos con otro tango, precioso tango, de Troilo y Castillo, La Última Kurda, una versión muy especial de la orquesta de Horacio Salgán con Edmundo Rivero.

Horacio Salgán, su orquesta y cantando Edmundo Rivero, la última corda de Troilo y Cátulo Castillo. Una de las cosas interesantes que tienen estos tangos cantados son las letras. Esto de la vida es una herida zurda viene muy bien para el tiempo que estamos viviendo. Vamos a continuar con esta historia de los coroneles y la artillería. El coronel, sentado en la orilla del sofá, le escuchaba, levantando de tanto en tanto sus grandes ojos pardos. Cuando Vanegas terminó su relato, el coronel se puso de pie resueltamente. Tenía todo el aspecto de un micro triste, Vanegas, rígidamente cuadrado, esperó su sentencia. El coronel encendió un cigarrillo, miró melancólicamente el mapa de las cotas y dijo: hay 7 tenientes en este cuerpo en la misma situación que usted. Esto es intolerable. Mañana salimos a cumplir ejercicios de batería en los bosques de Rael. Guadina está detrás. No me causaría mucha gracia que cayera algún proyectil por equivocación sobre la finca de Musa, aunque en verdad mucho no se percedía. Buenas noches, teniente. Venega, tieso, saludó. Había comprendido. La parcela de Guadina quedaba por el valle y allí, en su centro, se veía el castillete con sus torrecillas de piedra perteneciente a Musa, el prestamista. Más allá se extendían las colinas pizarrosas, empenachadas de borbotones de verdura rojiza y verde. Y allá lejos, en una loma, el lienzo de cielo estaba cortado por la línea de los bosques de Rael. Musa, sentado en el fondo de su parque, bajo las ramas de un naranjo con Aisha a su lado, probaba unas cortezas de limón confitado que Aisha, soportando en un plato, le ofrecía sonriendo de rodillas. Fue un silbo de pirotecnia. Musa miró sorprendido en derredor cuando un obús estalló sobre la cresta del bosque. Aisha, temblorosa, apretó contra él su juventud, pero Musa, espantado, se puso de pie y no había terminado de hacerlo cuando un estampido más próximo levantó del suelo una columna de fuego y de tierra. Y Aisha, desmayada de terror, cayó sobre el césped. Musa la miró un instante sin verla y echó a correr hacia adentro del parque. Pausa, nos estamos acercando ya al final del relato, pero vamos a escuchar primero música. Julio Sosa, De Dames y Sanguinetti, Nada.

Julio Sosa y nada de Dames y Sanguinetti. Seguimos con el relato. Su terror no conocía límites porque era un hombre pacífico. Sabía que varias baterías hacían ejercicio de tiro más allá de la cortina azulesca del bosque de Israel, pero de allí a... Esta vez el impacto fue decisivo. El obús alcanzó el vértice de la torre de piedra y la torre de piedra de su hermosa finca se levantó como si la hubiera arrancado una tromba por los cimientos. Luego se desmoronó en una lluvia de cascotes y un grupo de criadas, de mujeres sin velo, de esclavos, salió al pórtico principal chillando y arrastrando las criaturas consigo. Las mujeres entraron en el ala derecha del parque. Otro estampido hizo temblar el suelo. Los muros de piedra del antiguo castillo, que había pertenecido al Sheikh de Israel, se resquebrajaron. Una teoría de columnita, aventada al espacio por la explosión, fue a derramar sus tallos de mármol en un estanque. Nuevamente una cortina de proyectiles barrió el suelo y los pocos lienzos de muralla que quedaban en pie bajo el sol de la tarde temblaron y cayeron. Musa se dejó caer al suelo y comenzó a llorar. Comprendía. Los siete tenientes del cuerpo de artillería, los siete hombres que él había beneficiado con sus préstamos, bombardeaban deliberadamente su hermosa finca. No vacilarían en matarle a él, a sus 9 esposas, a sus 17 criados. Como en una pesadilla lo veía al maldito teniente Venegas, rodeado de sus soldados, incitándolos a concluir la obra destructora con un asalto a la bayoneta. Las lágrimas corrían por el barbudo semblante del gigantesco Musa, pero el fuego de las baterías parecía enconado rabiosamente sobre las ruinas. Algunos proyectiles habían roto los caños del estanque. A cada explosión, las piedras volaban entre espesas nubes de humo negro y polvo. Por sobre el césped se podían ver los muebles destrozados por la explosión, los cojines de spam zurrados. Cada proyectil arrancaba de la tierra surtidores de cascajos. Última pausa y vamos con Tita Merelo. Vamos con un tango, un precioso tango de Cobián y Cadícamo, en la voz y el decir de esta mujer, Niebla del Riachuelo.

Tita Merelo, Niebla del Riachuelo, Cobian y Cadícamo. Vamos ya con el desenlace final de este relato de Roberto Ar. Musa, escondido ahora tras un árbol, miraba aterrorizado esta completa destrucción de sus bienes. Evidentemente los tenientes de artillería eran gente terrible. Nuevamente le pareció al prestamista ver al teniente Venega rodeado de soldados adustos, dispuestos a escarbarle el vientre con la punta de su bayoneta. Y el terror creció tanto en él que de pronto se puso a gritar como un endemoniado, y ya no le bastó gritar, sino que con peligro de su propia vida corrió hacia las ruinas de la finca. Las mujeres del bosque le gritaban que se detuviera, que le iban a herir los cascos de los proyectiles que otra vez podían caer. Pero Musa, sordo, desesperado, quería acogerse a sus bienes despedazados y espoloneado por el furor que hacía girar el paisaje ante sus ojos como una torbellinada pesadilla de piedra y de sol, dando grandes saltos, se introdujo entre las ruinas. Su cuerpo chocó pesadamente contra una muralla.

La muralla osciló y los cuadrados bloques de granito se desmoronaron sobre su cabeza. Musa, el prestamista, dejó para siempre de facilitar dinero a los cristianos. 24 horas después, el coronel presentó un sumario al alto comisionado y el alto comisionado se excusó ante el califa. Ocurrió que durante la marcha el retículo de un velémetro se corrió en su visor a consecuencia de un golpe, lo que determinó un error de cálculo en el reglaje del tiro. Era de felicitarse que la desgracia de Gredina no hubiera provocado más muerte que la de Musa, víctima no de los proyectiles, sino de su propia imprudencia. El califa, infinitamente comprensivo, sonrió levemente y luego dijo: «Me alegro de que el asunto no tenga mayor trascendencia, porque Musa no era de la comunidad marroquí, sino argelina». Bueno, aquí termina este relato de hoy, ejercicio de artillería de la serie Creador de Gorila, de Roberto Ar. Y vamos ahora con el último tema, posiblemente, creo que sí, porque estamos ya casi en el borde del tiempo. Vamos con el último tema, Atilio Stampone, Verano Porteño, de Piazzolla.

habilidades como bailarín, milonguero viejo que escuchamos por la orquesta del propio Fresedo. Que lo hayan pasado bien y el sábado los espero como siempre a la misma hora. Agur.

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2: Hace unas semanas nacía o se presentaba aquí en Bilbao la plataforma contra la criminalización social, una plataforma que ha nacido para denunciar las leyes Mordaza. Entre esas leyes, dos de las que vamos a hablar hoy aquí en Mar de Fueguitos, la Ley Orgánica de Protección de la Seguridad Ciudadana y la Ley Reforma del Código Penal, ambas dos ahora mismo en el Senado, en trámites en el Senado. Para hablar de estas leyes, de las leyes Mordaza, tenemos con nosotros aquí al abogado Pachi de la Fuente, que ha trabajado pues con un montón de colectivos sociales de aquí de Euskal Herria. Muy buenas, Pachi.
3: Hola, buenas.
2: Buenas. Lo primero que hay que decir, leyes Mordaza, estamos acostumbrados a oír ley Mordaza, pero claro, no hay más de una ley que se puede considerar ley Mordaza.
3: Sí, habría que tener en cuenta, digamos, bastantes más, ¿no? Yo creo que desde la reforma de toda la reforma laboral ya ha sido una ley Mordaza, ¿no? Para la posibilidad de protesta, de pedir tus derechos en el trabajo, y así otras leyes que se han ido aprobando, ¿no? Pero sí que es verdad que las que están justo en este momento, tanto la Ley de Seguridad Ciudadana como el Código Penal, no sabemos por qué la gente tiende más a identificarse con la Ley de Seguridad Ciudadana, se ha hablado más, hemos oído un poco más las barbaridades que tiene, pero yo quiero subrayar también que el Código Penal trae pues una represión muy grande contra el movimiento social, el movimiento sindical, un cambio de modelo en la concepción también del Código Penal que va pues todavía a peor. Y bueno, pues invito también a la gente a que abra un poco, a que intente un poco enterarse, ¿no?, de qué es lo que viene ahora con esta reforma también del Código Penal, además de la Ley de Seguridad Ciudadana.
2: Esa identificación con un concepto ley Mordaza, que ahora parece que al final de los trámites de esta ley se está impulsando desde los movimientos sociales esa denuncia contra esa ley Mordaza, sí parece que ha ayudado a que se conozca, no tanto igual el nombre de la ley, pero sí que hay una ley ahí, ¿no?, o hay leyes ahí en las que se está trabajando para amordazar, ¿no?, quizás a los movimientos sociales.
3: Sí, yo creo que la intención a la hora de estas reformas es muy clara, y además es que no la han escondido en ningún momento. O sea, a la hora de presentar la Ley de Seguridad Ciudadana en el Consejo de Ministros, en la reunión después del Consejo de Ministros, dijeron: no, es que el derecho de manifestación se ha ejercido ampliamente en estos últimos dos años y creemos que es el momento de pues limitarlo, ¿no? O sea, digamos, no han escondido en ningún momento cuál es la voluntad, ¿no? Lo que pasa es que igual con el Código Penal sí es más fácil el meternos este discurso de, claro, es que la delincuencia hay que endurecer, la gente entra y sale del juzgado y no pasa nada, y este discurso a veces cala incluso en el movimiento social, y eso igual hace que la gente nos sintamos menos identificados o agredidos con esta reforma, ¿no? A mí también me parece que el tema de ley Mordaza en algunos colectivos también, así como ha tenido mucho éxito y ha servido para que se conozca, también puede crear la sensación de decir, bueno, pero ¿qué pasa? Llevamos muchos años y en algunos sectores todavía más de represión, tanto de la gente, digamos, más pobre o que vive en la calle o que tiene relaciones con actividades que se desarrollan en la calle contra los que la policía ha sido siempre pues dura, saltándose las leyes, represora, como la gente pues de movimientos sociales más pequeños o ligados a todo el tema político, ¿no? La gente, yo entiendo que hay mucha gente diga, pero ahora nos venís a hablar de ley Mordaza cuando llevamos años de represión. Bueno, yo creo que más que entrar en la discusión, hay que aprovechar la parte que puede tener. Bueno, pues que esta nombre haya servido para que más gente la conozca, sin quitar que hay que seguir hablando, es decir, de la experiencia y de los problemas de la gente que lleva mucho tiempo sufriendo esta represión, ¿no? Igual que se haya socializado o que se haya ampliado el espectro de gente a la que ahora dice, ahí va, pero es que mira lo que hace la policía, o por qué me agrede si solo he ido a una manifestación, o por qué me agrede cuando o me meten una denuncia falsa cuando lo que estaba haciendo era tratar de que no se produjese un desahucio. Bueno, pues hay que decir, bueno, es bueno que más gente que hasta ahora no se daba cuenta o no terminaba de hacer suya los problemas que trae la represión, bueno, pues hoy pues se acerquen a este mundo, ¿no?
2: Las leyes están en el Senado, en trámites en el Senado, y a finales de este mes van a terminar esos trámites en el Senado, volverían al Congreso. He convocado una manifestación aquí en Bilbao el 28 de marzo a las 12 del mediodía en La Arriaga para denunciar estas leyes mordaza. ¿Qué van a cambiar o qué quieren cambiar o cuáles son los, no sé, por dónde empezamos a desgranar lo que son estas leyes y en qué pueden afectar a todo lo que tiene que ver con la seguridad, con el Código Penal, con los movimientos sociales?
3: Yo creo que una función la están ejerciendo ya antes de ser aprobadas, porque el hecho, la ley de seguridad ciudadana ya la tenemos, o sea, ya es una ley que la policía puede aplicar y de hecho aplica para sancionar conductas de protesta, ¿no? Yo por situarnos un poco, ¿no? Cuando la ley de seguridad ciudadana, esta es la que en su momento se conoció como ley Corcuera, ¿no? Ley de la patada en la puerta. En aquellos momentos ya era una barbaridad el entender que la policía podía entrar en el domicilio cuando estaba persiguiendo un delito o cuando no lo estaba persiguiendo pero tenía que ver con el tráfico de drogas. Bueno, pues ya eso en aquel momento fue un poco el escándalo, ¿no? Esa posibilidad de que la policía entrase. Y la otra cosa que era, digamos, que fue llamativa en aquel momento era que la policía podía, si no estabas identificado, te podía una especie de detención, a veces se llama retención, en realidad jurídicamente no hay una figura para ello, donde la policía durante unas horas te puede detener y llevar a comisaría para identificarte, ¿no? Ya era, aquello era una barbaridad en aquel momento, sin embargo, han pasado los años y igual eso lo hemos ido
2: interiorizando, bueno,
3: pues, sí. Sí, sí, y ya no nos, y ahora nos vienen otras vulneraciones más grandes. Y casi, bueno, pues incluso, pues luego igual hablamos, ¿no? Pero que la ley de seguridad ciudadana dice, no, si lo que hacemos es concretar mucho más cómo es la identificación, cómo es el cacheo, en qué caso se puede la policía dirigir a uno. Bueno, yo creo que ciertos comportamientos, estén en la ley o no, son comunes y ocurren. Y tú sabes que si la policía te pone contra la pared o te cachea o te lleva para identificarte, pues poco puedes hacer más allá de las disquisiciones que luego pueden hacer los abogados de cuánto sea delegar. Pero en la práctica, y sobre todo si eres una persona que ya puedes tener otros problemas por el miedo de que te pongan una denuncia o que se inventen algo, o eres una persona que duerme en la calle o que bueno, pues tiene unos problemas de vulnerabilidad donde la policía se puede meter con ella por otros temas, pues ¿qué vas a hacer? Entonces, por una parte yo creo que uno de los efectos es que la policía misma está utilizando más la ley de seguridad ciudadana, ¿no? Y ahora dice, pues te voy a poner una multa. O sea, el hecho de que se esté hablando de que se va a aprobar esta ley supone que ya, pues por ejemplo, en el desalojo en el casco viejo de Bilbao, de la Mesón, la gente que se acercó un poco a protestar, pues ya la estuvieron amenazando, ¿no? Te voy a poner una denuncia por injurias, tal, o sea, ciertas cosas que nunca se han dejado de hacer, digamos, aumentan, ¿no? O si la plataforma por los derechos sociales hace una demostración un poco cara a los medios también para denunciar el mal funcionamiento de Lanbide y las injusticias que está realizando respecto a la gente que recibe prestaciones, los incumplimientos legales que realizan y deciden entrar dentro de una oficina, pues bueno, hace 10 días ha quedado confirmada una sanción de 1.000 euros que se le puso a esta plataforma por introducirse en una oficina de Lanbide, ¿no? Luego ya se están aplicando, o sea, siempre se han aplicado la ley de seguridad ciudadana, se está aplicando más, ¿no? Entonces un primer efecto es ese aumento, digamos, de sentirse la policía con esa fuerza de decir, yo tengo este instrumento contra el que vas a poder hacer muy poco, ¿no?
2: Pero aumenta, además de que eso sea así, aumentan en la ley los ¿cómo se llama? Los tipos o los casos en los que se puede poner multa, se puede poner aumentar la cantidad, todo eso la ley lo recoge y aumentan las situaciones en las que, por eso que dices, por estar frente a un desalojo, pues te pueden en un momento poner una multa.
3: Aumentan, y yo creo que eso es otro de los aspectos importantes, ¿no? Aparecen muchos más tipos, muchas más posibilidades de ponerte una sanción. Esto ocurre tanto en la ley de seguridad ciudadana como en el código penal. O sea, va a tener un abanico mucho mayor donde cuando hasta ahora te podían decir, bueno, pues te pongo en el atestado que has insultado, que has empujado o que has incluso agredido a un policía. Esto ya se convertía en un delito de atentado contra la autoridad, que por el que te podían caer más de 2 años. Entonces, siempre ha tenido la policía esa posibilidad, porque al final es fácil decir que en la detención o cuando se te fue a identificar, te resististe y diste un codazo a la gente. Y muchas veces, llegado al momento del juicio, pues va a estar el testimonio de la gente, su compañero que hace de testigo y muchas personas no tienen otros medios de prueba, otros testigos, ¿no? Entonces, hasta ahora ya tenían, pero ahora van a tener un montón más de situaciones donde van a poder elegir, ¿no? Me ponías el ejemplo de alguien que se opone a un desahucio, pues es que han metido en el código, en la reforma del Código Penal, viene un artículo nuevo de delito para aquellas personas que se introducen que ocupan un establecimiento abierto al público. Hasta ahora era solo cuando se realizaba con fuerza, se estaba determinado en qué casos eso se cometía en delito. Ahora basta que haya una interrupción del funcionamiento normal de esa oficina. Entonces, entrar en una oficina de un banco para hacer una protesta pacífica, para denunciar que ese banco está desahuciando a unas familias, eso se convierte en delito, ¿no? Pero es que eso en cuanto al Código Penal. Pero la Ley de Seguridad Ciudadana también introduce un nuevo tipo como falta grave, que es el impedir el trabajo que tiene que realizar una comitiva que tiene una orden judicial o administrativa que cumplir. Y esto sería pues las personas que en el portal o en el alrededor de la calle intentan frenar un desahucio, ¿no? Luego la policía va a tener el Código Penal, pero tiene también este artículo de la Ley de Seguridad Ciudadana, que es aplicable, por ejemplo, para que entendamos otras situaciones, pues la protesta pacífica de alguien que intenta impedir la detención de una persona, ¿no? Pensemos en la Serría Resiac, o sea, ese, digamos, se cierra esa vía que uno podía decir, bueno, voy hacia una protesta, digamos, de resistencia pacífica, pero fuerte, que pueda denunciar que esto me parece una salvajada, una barbaridad. Bueno, pues se imponen multas fuertes para esas personas que hagan esta resistencia pasiva, y eso ya más, digamos, va a influir en todos los movimientos sociales, desde la resistencia, por ejemplo, o sea, la lucha contra el tren de alta velocidad, o movimientos antimilitaristas, o en favor de los derechos sociales, que ya tradicionalmente realizaban este tipo de acciones no violentas, ¿no? Eso, sumado a que luego hay otro montón de articulitos y tal, donde podrían elegir la falta de respeto a la gente, el no haber cumplido la orden, el clásico, que seguramente hay gente que nos oye, le han puesto alguna vez, decir, no, es que se negó a identificarnos, también habría, o sea, tiene todo ese abanico para decir, bueno, ¿qué quieres que te ponga, ¿no? La resistencia, el haber ocupado el lugar, el no haber obedecido a la gente, el haberte negado a mostrar tu documentación, dar datos falsos.
2: Bueno. Y luego multas contundentes, porque tampoco hablamos de que te pongamos 160 euros, que hay las multas también hay cantidades ya que son, vamos, relevantes, ¿no? Que en un momento dado pueden, pues, causarte muchos problemas.
3: Sí, y sobre todo crea, yo creo que miedo en la gente, ¿no? Yo creo que el trabajo fundamental que tenemos que hacer es de quitarnos ese miedo de encima, ¿no? Porque a mí una cosa curiosa me parecía con la, o sea, lo noto con la gente más joven, ¿no? Igual ha habido momentos sin duda mucho más duros en las luchas en Euskal Herria, ¿no? Pero igual la gente también estaba, asumía con el tema de, digamos, de la detención o de la pena de cárcel pequeña de otra manera, ¿no? Hoy en día casi da más miedo a la gente joven el tema de las multas grandes, de poder ver comprometido su futuro, ¿no? Es curioso porque a veces en algunas charlas y tal lo dice esa gente, pero bueno, es que tenéis trabajo, tenéis, ¿no? O sea, en realidad están en una situación de insolvencia, o sea, no tendrían que tener justo miedo a la multa, ¿eh? Pero la gente, incluso aunque no tenga trabajo y tal, sigue manteniendo esa esperanza de que va a conseguir, y eso paraliza, aterroriza, ¿no? El pensar, decir, ya, pero me va a quedar entonces esta multa durante mucho tiempo, ¿hasta cuándo? Claro, para eso han utilizado el aumentar las cantidades, ¿no? Entonces las faltas leves pasan a castigarse con hasta 600 euros de multa, y las graves de 600 a 30.000.
2: Y también aumenta, ahora que hablabas del tiempo, creo que aumentan los plazos en los que prescriben todos estos tipos de infracciones, de multas.
3: Sí, eso es otro problema añadido, ¿no? El aumentar el tiempo de la prescripción, no solo de las multas, sino del hecho que tiene, que aumenta también, digamos, el cansancio, lo que se viene llamando la burorrepresión, y el cansancio que crea esa burorrepresión, ¿no? Aunque uno objetivamente le puede decir a la persona, eso no te preocupes, que no es un problema grave, que lo vamos recurriendo, incluso al final, bueno, pues si hay que pagar, que hay que pagar esos 1.000 euros, bueno, pues ya se conseguirá, pero sí va creando un cansancio esto de que se alarga tanto en el tiempo en las personas, ¿no? Entonces, el aumentar el tiempo de prescripción, una de las cosas que hace es que durante más tiempo tienes que estar pensando, por ejemplo, aquella amenaza que me hizo aquel policía en el desalojo, ¿no? Diciéndome, me identificó, es decir, de esa identificación, ¿me va a llegar una multa o no me va a llegar? ¿No? Claro, ahora podría decirle, no, espera 6 meses, espera un año, no han pasado 4 meses, no te preocupes, no va a llegar. Claro, aumentar los plazos hasta 2 años supone que esa persona no va a dejar de estar tranquila, es decir, a ver si me va a llegar la multa más adelante, ¿no? Justo la función de la prescripción es obligarle a la administración, decir, oye, si vas a multar a la persona, hazlo, y tienes unos plazos para cumplir. Dar 2 años para una multa es algo, bueno, es decir, que, o sea, puede estar año y medio todo parado y dentro de año y medio de repente incoo el procedimiento y te pongo la multa. Tiene un segundo efecto, que es que si esa persona, por ejemplo, ha recibido unos golpes o un maltrato y lo quiere denunciar, va a tener el miedo de decir, igual denuncio y resulta que luego me incoan el procedimiento de la sanción, ¿no? Entonces, aumentar los plazos tiene los dos efectos. Uno, el cansancio que crea, y otro, el miedo de decir, si yo denuncio, a ver si me voy a meter en un problema, ¿no? Porque la policía va a tener un tiempo mucho mayor para responder, ¿no?
2: Cuando salió la ley corcura de la que hablabas antes, se discutía mucho aquello de que si, qué te pasa si llevas el DNI por la calle, si no llevas, si te paran en la calle con el DNI, qué te hacen, qué no te hacen. Ahora se habla también mucho, la gente tiene muchas dudas, por ejemplo, respecto a las grabaciones que haces en la calle, porque ahora todo el mundo usa sus teléfonos móviles, y de hecho los movimientos sociales han utilizado mucho esas grabaciones ciudadanas de un momento dado para denunciar pues la brutalidad policial. ¿Qué va a suceder o qué dicen estas leyes de esas grabaciones que en un momento dado alguien pues con su teléfono puede hacer, pues eso, a unos agentes o algo que esté viendo por la calle? ¿Qué se puede hacer y qué no se puede hacer con esas grabaciones?
3: Sí, pues mira, yo creo que esto es otro de los donde podemos ver el efecto que tiene la norma, ¿no? Ya los agentes, bueno, en realidad lo han hecho siempre, que cuando han querido te han quitado el teléfono móvil o incluso a los medios de comunicación la grabación y obligarles a borrar ciertas partes, ¿no? No, nunca han tenido ninguna base legal para hacerlo, pero es que la nueva redacción de la Ley de Seguridad Ciudadana tampoco se lo da. No en ningún momento prohíbe grabar a los agentes. Ni les da ninguna posibilidad a los agentes de borrar las imágenes que tú hayas sacado, tanto con el móvil o con una cámara de vídeo. Claro, ¿qué ocurre? Que sin embargo, muchas veces la policía ya piensa que, y ya incluso ya se les oye decir, no, porque esto está prohibido, porque... Y sobre todo la gente, incluso el movimiento social, interiorizamos y pensamos que eso está prohibido, ¿no? O sea, ¿qué pasa para que algo que la ley no dice, sin embargo, ya ha llegado a nosotras y pensamos que grabar a un agente está prohibido? A ver, yo creo que en estas cosas hay que distinguir dos cosas. Una, tener claro que no está prohibido y que hay que utilizar estas grabaciones. Incluso que conviene que en el movimiento social trabajemos más y conozcamos las técnicas que hay. Pues tipo Bambuser o otros programas que hay, ¿no? Para que la grabación cuanto antes no quede en mi móvil, pueda acceder, guardarse en internet, en otro lugar, todo aquello que pueda ayudarnos a demostrar lo que ocurre, ¿no? Una cosa es saber, esto no está prohibido, esto hay que utilizarlo, y otra cosa es que reivindicar eso delante de la policía en el momento que te está borrando o quitando el móvil, sabes que puede llevarte a un problema, ¿no? ¿Por qué? Porque en el fondo es verdad que no te van a poder denunciar primero porque algunos me dicen, no, pero oye, la ley todavía no está aprobada. No, eso es lo primero, porque no está aprobada. Pero es que incluso cuando se apruebe, no dice que no se pueda grabar. Donde pone el punto es en el uso de esas imágenes o datos personales, y esto es algo grave, porque en realidad lo que están haciendo es primero tener esa confusión para poder borrar a la gente las imágenes, y segundo meterte el miedo y decir cuidado qué haces con esto, ¿no? Y además, que como ya hay un artículo que dice que cuidado qué haces con esto, yo lo que voy a hacer ahora es identificarte por lo que puedas hacer, ¿no? Y muchas veces ahí es donde se va a poner el problema, donde van a decir, ves, y además estás negado a identificarte o en esa identificación, o sea, no. De ahí es donde se va a derivar seguramente la multa,
2: puedes,
3: o tal, ¿no?
2: Puedes grabar, pero te pueden empapelar por el uso que vas a hacer de esa grabación, ¿no? Pues
3: en realidad el uso que lo que dice exactamente es si ese uso tanto de imágenes o datos, imaginaos también, pues, por ejemplo, no solo de policías, sino de otros agentes de autoridad, es decir, pues si estamos publicando los datos de pues algunos responsables municipales o autonómicos, que son los responsables, por ejemplo, de unos desahucios, ¿no? El comunicar el lugar donde viven, este tipo de datos nos podrían poner, o estas imágenes, en realidad lo que dice es que puedan poner en peligro la seguridad personal o familiar de los agentes, de las instalaciones protegidas, o en riesgo el éxito de una operación.
2: Claro, si van descubiertos, los pones en riesgo, claro, si no, eso, si digamos, si se ve la cara ahí.
3: Claro, pero incluso que se le vea la cara de un policía que está agrediendo a un manifestante, es decir, yo pongo en riesgo, o sea, es decir, él es el que ha realizado una acción y yo estoy simplemente informando, ¿no? Yo creo que un medio que podemos tener para esto es cuanto antes esas imágenes, por ejemplo, ponerlas junto a una denuncia en el juzgado, de manera que uno queda como libre diciendo, oye, yo esto que ahora estoy denunciando es algo que lo he denunciado incluso en el juzgado, y este material es parte de un procedimiento, incluso aunque se archive, pero es una manera también de protegernos, ¿no? Pero bueno, por reforzar el mensaje, es muy importante, es una herramienta que ha sido muy útil en muchas ocasiones, que también hay que utilizarla con cabeza y a veces, bueno, en esta moda de colgar todas las imágenes, incluso podemos poner en riesgo, ¿no? Pues a compañeros y compañeras de otros movimientos sociales o tal, o sea, que utilicemos un poco las imágenes con cabeza, pero conseguir las imágenes, mantenerlas, utilizarlas, muchas veces es la única prueba para poder denunciar que la denuncia que están poniendo contra ti es falsa, ¿no? Y lo estamos viendo, pues, en muchos procesos judiciales de los que últimamente se está hablando, ¿no?
2: Nos quedan 5 minutillos, pero sí me gustaría algunas cuantas cosas más. Otra cosa que creo que cambian con estas leyes, hemos visto casos de espionaje de las fuerzas de seguridad a gente de movimientos sociales, esas listas negras de activistas, movimientos sociales. En todo esto también la ley algo dice, sobre estas listas, sobre espiar, sobre de alguna manera vigilar a los movimientos sociales, a la gente que activiza los movimientos sociales?
3: Bueno, lo hace de una manera mucho más fina, que es lo mismo que hasta ahora, cuando tenías una sentencia penal, te ponen en un listado de antecedentes penales, se crea un listado de personas que han sido sancionadas por la Ley de Seguridad Ciudadana, ¿no? Entonces, por una parte, tienen una manera legal de que cualquier policía, cuando te pare, va a poder ver, decir, hombre, también por situarlo, o sea, no es algo muy diferente de lo que ya ocurre muchas veces, porque tienen un montón de información legal o ilegal que no han borrado, unido a, y saben decir aquí, si ya te detuvimos otra vez por falta de respeto, por atentado contra la autoridad, muchas veces cosas que igual luego se han archivado, pero ellos lo siguen viendo en su ordenador. Pues ahora van a tener un registro en el que aparecen. Y segunda cosa para la que es importante este registro es que aumenta muchísimo las multas con el tema de los antecedentes. Entonces, una falta grave, por ejemplo, la que decíamos de resistirte a una comitiva judicial, al desalojo, por ejemplo, o en esta RIA RESIAC, va de 600 euros a 30.000. Y uno pensaría, bueno, lo normal es que no se van a pasar, me pondrán la de 600 euros, 601 euros. Vale, si tuvieses antecedentes, dice que ya te tendrán que imponer, se divide en tres partes, de 600 a 30.000, y entonces te tienen que imponer por lo menos el segundo tercio. Entonces, si ya participaste y tuviste una sanción firme por otra cosa similar, la siguiente multa va a empezar en 10.000 euros. Y entonces esto, claro, cambia muchísimo. Esto yo creo que se ha hablado poco, porque uno se creaba de 100 a 600 euros, de 600... No, es que para muchas personas va a ser a partir de 10.000 euros. Y aunque lo hayas recurrido judicialmente, no importa. Desde que te han puesto la sanción en vía administrativa, ya tienes antecedentes, ¿no?
2: Sí, me gustaría, para terminar, hablar de la gente que, bueno, que menos derechos tienen aquí en nuestra sociedad. Por ejemplo, hablar de la gente sin papeles. No sé si afecta también a la gente que en un momento dado ya estaba ya, pues prácticamente sin protección o sin derechos. ¿Este tipo de leyes también afectan o todavía reprimen más a este colectivo?
3: Bueno, la Ley de Seguridad Ciudadana tiene unos artículos específicos para la gente sin papeles, pero ya la actual también tenía la posibilidad, por ejemplo, por una falta grave, de quitarte los papeles. En realidad se está aplicando poco y hay tantas cosas represivas en la ley que es cuestión de modas, seguramente en otros momentos. Bueno, de hecho ahora, por ejemplo, sí está en Madrid con el tema de las bandas latinas y tal, ya están han anunciado que van a retirar los permisos de residencia a muchas personas que no tienen ninguna sentencia penal, sino por faltas administrativas, ¿no? Entonces son estas cosas que están en la ley, que no es para que uno tenga miedo de que lo van a estar aplicando constantemente, pero que luego en casos concretos sí que lo aplican. De todas maneras, de la Ley de Seguridad Ciudadana respecto a las personas extranjeras, lo más destacable es que están colando la modificación de la Ley de Extranjería a través de esta otra ley, o sea, algo que no tiene nada que ver, como es la Ley de Extranjería, lo han metido como encima como una enmienda, o sea, ni siquiera ha pasado los trámites de las leyes del control del Consejo de Estado, tal, lo meten como una enmienda y lo que intentan es legalizar las expulsiones en caliente, en realidad las expulsiones ilegales que están realizando en Ceuta y Melilla, ¿no? Una persona que ha entrado ya en el Estado español porque ha superado las vallas, expulsarla por una puertita después de darle unas buenas leches y entregarla a la policía de Marruecos. Esto llevamos años oyendo, aunque se oye más en los últimos años, en realidad ocurre desde 2006 constantemente. Llevamos los últimos años oyendo que esto es legal, que es legal, pero ahora lo meten en esta ley para intentar, según ellos, legalizarlo. Es curioso que intenten legalizar algo que dicen que es legal, ¿no?
2: Pues vamos a quedarnos con esa cita el 28 de marzo aquí en Bilbao, desde el Teatro Arriaga, desde la plaza, a las 12 del mediodía, a partir de esa manifestación convocada por esta plataforma contra la criminalización social, que está formada por un montón de colectivos sociales de aquí de Euskal Herria, y que coincide esta marcha pues con esos trámites de aprobación o no de estas leyes mordaza en el Senado y en el Congreso español. Muchas gracias, Pachi.
3: Vamos a tratar de hablar de esto.
2: Chao.

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0: Muy buenos días a todos y a todas nuestros radio escuchas.
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0: Y a la Beti Ratia, Eta Kaiso Latinoamérica, hola Latinoamérica. Enchuten Arizara.
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0: Gaur 2026 eta irailaren amabida larunbata. Zuzenean mundurako Gasteiztatik transmititzen Euskal Herria.
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0: Transmitiendo en directo desde Vitoria, Gasteiz, para el mundo, hoy sábado 12 de septiembre 2026.
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0: En una semana donde nos despertamos preocupados por la victoria de la AfD en Sajonia, Alemania. Eso quiere decir el avance de la ultraderecha, donde el nazismo ha regresado 81 años después.
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0: Las explicaciones a su manera del Partido Socialista Español, el PSOE, ante la situación de Ceuta. Esta semana también a nivel general, la ley de nacionalidad española a los saharauis nacidos antes de
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0: Las tropelías y la represión de Abelardo de la Espriella en Colombia. Esta semana también el 25 aniversario del autoatentado del 11S, el 11 de septiembre en Estados Unidos.
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0: Y decir que esta semana también esa gira de Marco Rubio por América Latina. Parece poco, pero es una penuria. Y estamos aquí para contaros eso y mucho más. Porque los contenidos del programa en el día de hoy son los siguientes. En la editorial, el caso Honduras Gate. Ahora el caso Fernando Cerimedo. ¿Qué otros casos tiene el tecnofascismo de Donald Trump para América Latina? En la ronda latinoamericana y del Caribe nos vamos a ir a Bolivia, Cuba, El Salvador, México, Puerto Rico, República Bolivariana de Venezuela, entre otros países. Y tendremos el análisis del compañero Yuri Cornejo.
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0: en la agricultura, en la cultura popular.
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0: el día de hoy está dedicado precisamente a este cantautor.
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0: Que estamos escuchando a Silvio Rodríguez.
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0: en esa gira internacional que incluye a Bilbao.
1: Entre
0: el día de hoy, 12 de septiembre. Y por la cual la plataforma, las diferentes plataformas de solidaridad con Cuba han trazado la reivindicación de ojalá Cuba sin bloqueo. Manifestación a las 19 horas desde el Guggenheim hasta el Palacio Euskalduna de Bilbao.
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0: largo. Hoy sábado 12 de septiembre. En el tema de Iritzia, opinión. Entrevistaremos a Ali Salem sobre el significado de la ley de nacionalidad española a los saharauis. Tendremos las voces de los partidos políticos analizando la actualidad del Estado español. Entre otros a Gabriel Rufián, a Irene Montero, a Merche Aizpurua y el analista Jesús Sánchez.
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0: También en el tema de Iricha entrevistaremos al compañero Eneco de la plataforma Guernica Palestina.
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0: Tocaremos como siempre el tema de la salud, que hay mucho por hablar.
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0: Dentro de los conflictos laborales que tenemos,
1: 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Toma de mí.
0: También en este tiempo de Caixa Latinoamérica, hoy 12 de septiembre, está Colombia.
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0: ¿Qué necesita el Chocó?
1: Toma de mí.
0: Tendremos también a Petro conversando con Rafael Correa, los dos expresidentes. Pero también tendremos esa gira internacional de Gustavo Petro por México, por Bruselas, España, Francia. También tendremos ese balance de un mes de Abelardo de la Priella con los 10 rotos de Abelardo de la Priella. El pronunciamiento del Ejército de Liberación Nacional de Colombia frente a esta situación que está viviendo el pueblo colombiano. Y las actividades del próximo 26 de septiembre, el Chollín en Vitoria-Gasteiz.
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0: Y aquí en los micrófonos de Caixa Latinoamérica,
2: Mireia Perea
0: y Mario Humberto Calisto del colectivo Bachué.

En nuestra editorial del día de hoy, 12 de septiembre de 2026. El caso Honduras Gate, ahora el caso Fernando Cerimedo. ¿Qué otros casos tiene el tecnofascismo de Donald Trump para América Latina?

Se filtraron una serie de audios. Bueno, lo hicieron filtrar porque ha sido una estrategia que revelan la situación para interferir en muchos países de América Latina. Empezábamos este año con la situación de Venezuela, pero también la filtración de presuntas conversaciones entre el expresidente hondureño Juan Orlando Hernández y el actual mandatario Nasri Asfura. Expone como con la ayuda, entre comillas, de Estados Unidos. No es la ayuda, es la intervención directa de Estados Unidos e Israel. Se financia una red mediática y financiera contra la izquierda latinoamericana. La filtración de una serie de audios que han documentado un esquema de injerencia internacional en diversas democracias de América Latina, el llamado Honduras Gate, expuso un trabajo de miles de dólares donde naciones como Argentina, Estados Unidos e Israel buscan tomar el control político total de México, Colombia, Venezuela, Perú, Ecuador, Bolivia, entre otros, a través de una operación financiera y mediática sin precedentes, donde se alerta de que vienen expedientes enfocados en temas de inseguridad y narcotráfico para crear desinformación y modificar la opinión pública. En cuanto al Honduras Gate, muestran un esquema de injerencia internacional documentado por el colectivo periodístico Honduras Gate y el canal Red. Señala que los audios que se han ido filtrando muestran que los trabajos de inteligencia no solo implican el retorno del expresidente hondureño Juan Orlando Hernández, liberado por el señor Donald Trump, al tablero regional y la complicidad del actual mandatario de esa nación, Nasri Asfura, sino que la información en su poder revela una estrategia de erosión democrática en México y Colombia, que se apoya en una robusta infraestructura de desinformación y el despliegue de células operativas en sus territorios. Nos van a montar un sitio de noticias donde van a sacar unos datos importantes sobre Mel Zelaya y Xiomara Castro, a pedido Juan Orlando Hernández, según el audio mostrado. La respuesta viene de Azura: te voy a transferir desde una cuenta de un amigo a ver si te lo pueden entregar en efectivo, pero explícame qué vamos a hacer con eso que ganamos. Vamos a montar una célula presidente desde aquí, desde Estados Unidos. Estuve en una llamada con el presidente Javier Milei y fue exitosa, responde Juan Orlando Hernández. Es necesario tener esa liquidez porque vamos a montar una oficina aquí, en Honduras, con el apoyo de algunos republicanos para poder atacar y extirpar el cáncer de la izquierda de ahí, de Honduras y de toda Latinoamérica. Le contaba al presidente Asfura que pudimos hablar con Javier Milei y de él está apoyando con $350,000 también. Otro amigo de nosotros en México está apoyando ya para el tema de los mexicanos. Estamos bastante listos y esperando que esto avance fuerte. Esto es por eso, responde en otro audio filtrado Juan Orlando Hernández a María Antonieta Mejía, la vicepresidenta actual de Honduras. Un plan orquestado desde Estados Unidos, Israel y Argentina. Los audios detallan el financiamiento de unidades de periodismo digital vinculadas al entorno de Donald Trump, con presupuestos que superan los $500,000. Según las filtraciones, el objetivo central de esta intervención es fracturar la opinión pública y desgastar al gobierno de Claudia Sheinbaum para facilitar el retorno de la derecha al poder. A partir de este hecho, se tejió una red de protección que incluye la creación de zonas económicas especiales, las sedes, que se llama así, entrega de territorios hondureños a capitales extranjeros. Estas demarcaciones no solo funcionan como enclaves financieros, sino que actúan como puntos
de anclaje para una estrategia mayor de control territorial que pone en jaque la integridad geográfica de la región. Asimismo, la trama contempla la facilitación de presencia militar foránea en puntos estratégicos de Centroamérica o en Sudamérica. Los audios sugieren un esquema de intercambio de favores, limpieza de expedientes judiciales, a cambio de servir como nodos de desestabilización regional. La estructura económica del Honduras Gate se fundamenta en la privatización del poder público a favor de intereses extrarregionales. Argentina, bajo este esquema, funciona como una punta de lanza para legitimar narrativas de intervención extranjera, utilizando su peso en los foros internacionales para normalizar la injerencia en asuntos internos de otros estados. El flujo de capitales que sostiene esta red demuestra que el activismo digital no es espontáneo, sino el resultado de una planificación financiera meticulosa que busca el control de los recursos naturales y los mercados locales. Estos acuerdos sobre Centroamérica y América Latina incluyen la expansión de las zonas de empleo y desarrollo económico sedes, la construcción de una nueva base militar que sumaría a la base aérea Soto Cano del Real Palmerola, operada por el Comando Sur desde 1982. Este objetivo estratégico queda explícito en la Estrategia de Seguridad Nacional y el corolario de los Estados Unidos planteado en noviembre de 2025 por parte de Donald Trump.

¿Quién es Cerimedo, el estratega digital de la derecha continental capturado en Bolivia? Fernando Cerimedo fue detenido la semana pasada, hoy estamos a 22 de agosto, pues eso, la semana pasada en Bolivia, acusado de organizar un ataque armado contra su expareja, Nadia Beller, quien sobrevivió tras recibir 3 disparos. La fiscalía lo imputó por tentativa de feminicidio y también abrió una investigación por enriquecimiento ilícito. Además de los audios y declaraciones de los sicarios que lo comprometen, la propia víctima fue además, estaba embarazada. Reveló múltiples crímenes de Cerimedo. Entre ellos, asegura que Karina Milei está involucrada en la apropiación de recursos destinados a personas con discapacidad en Argentina. También afirmó que su esposo trabajaba para la CIA y culpó al gobierno de Rodrigo Paz de confabularse con su agresor. Servicios criminales. Durante el allanamiento, las autoridades encontraron una granja de bots utilizada para desinformación masiva. Entre los servicios que Cerimedo ofrecía con su agencia Numen se encuentran el uso intensivo de redes sociales, segmentación política, medios partidistas y, en varios episodios, la difusión de contenidos falsos o engañosos para erosionar a adversarios y moldear la conversación pública. Hacemos campañas negativas, entre comillas, declaró Cerimedo al diario argentino de La Nación. Explicó que esa estrategia consiste en divulgar de manera incisiva información perjudicial sobre los candidatos rivales. Según las imputaciones, manejaba actividades con un flujo mensual de hasta $800,000, provenientes en su mayoría del gobierno argentino. Fernando Cerimedo, de 45 años, es fundador de La Derecha Diario, un portal digital que difunde contenido de extrema derecha, y dirige la agencia de marketing político Numen, registrada en Miami, junto al español Javier Negre. También adquirió un portal UHN Plus, conocido abiertamente por... conocido por publicar noticias falsas contra gobiernos progresistas en el continente. Cerimedo tiene antecedentes penales en su país. En el 2016 fue condenado por vender un mismo apartamento a 2 personas distintas en la ciudad natal, Mar del Plata. Los resultados electorales a la venta. Este personaje, Cerimedo, participó en la mayoría de las campañas de la derecha latinoamericana en los últimos años. Comenzó en la campaña que llevó a Javier Milei a la presidencia de Argentina en el 2023, con asesorías en estrategia digital y comunicación. En el 2024 tuvo un rol destacado en la campaña de Nasri Asfura en Honduras. En Bolivia, Cerimedo asesoró en comunicación digital a la campaña de Paz, quien con su victoria en el 2025 puso fin a 2 décadas de gobiernos de izquierda. Su agencia también participó en campañas contra la Asamblea Constituyente de Chile entre el 2020 y el 2022.

0: han ganado elecciones en América Latina mediante la propagación de noticias falsas, que resulta muy difícil contrarrestar porque cuentan con mucho dinero y esquemas de operación sofisticados, sostuvo la presidenta mexicana Claudia Sheinbaum en una conferencia días atrás. Cerimedo también está vinculado a Flavio Bolsonaro, hijo de Javier Bolsonaro y candidato presidencial en Brasil. De hecho, la justicia brasileña prohibió la Derecha Diario, que es su portal o su medio de comunicación masivo en ese país, tras condenar al expresidente Bolsonaro por promover un golpe de Estado en Brasil. En ese momento, Numen se dedicó a difundir la falsa tesis de un fraude electoral cometido por Lula. Un plan dirigido desde Washington, una investigación del Observatorio de Medios Cuba Debate, determinó que el ultraderechista argentino creó su firma Numen en el año 2023 en el 13.499 de Vizcaine Boulevard, North Miami. Pocos meses después, su empresa fue contratada por Latin America Advisors Group, otra firma importante propiedad del argentino-estadounidense Damián Merlo, quien se convirtió en un enlace con Donald Trump, Marco Rubio y Mario Díaz-Balart. El plan incluía evaluar oportunidades en medios estadounidenses, preparar artículos de opinión, contactar integrantes de la Cámara y el Senado con énfasis en el sur de Florida, acercarse a centros como Heritage, CSIS, Council on Foreign Relations y Atlantic Council y organizar visitas a Washington. Damián Merlo ha trabajado desde los años 90 para gobiernos republicanos.
1: Gobiernos republicanos.
0: Damián Merlo, sí, para trabajar con Estados Unidos, con gobiernos republicanos de Estados Unidos en asuntos latinoamericanos, con especial atención a Cuba y México. Trabajó en el Departamento de Estado, en la Oficina de Intereses de Estados Unidos en La Habana y en el Instituto Internacional Republicano en programas para la promoción de la democracia, entre comillas. Javier Negre, socio de Cerimedo y asesor de la Espriella en Colombia. La otra figura importante en esta trama es el socio de Cerimedo y activista de ultraderecha, el español Javier Negre, quien aseguró que días antes de la captura de Cerimedo por ordenar el asesinato de Nadia Beller, este fue desvinculado de la Derecha Diario y se rompió el vínculo que los unió durante años. Negre fue asesor de Abelardo de la Espriella en las últimas elecciones e invitado de honor a su posición en Colombia. Según usuarios de Internet, la Derecha Diario ha mostrado un descenso del 80% en las interacciones en redes sociales tras la captura de su expropietario. Negre ha negado que esta caída se deba a las granjas de bots que manejaba su antiguo socio.

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1: Buenos días. Estás en el programa Hola Latinoamérica en Alabedi irratia.

0: Vamos a iniciar esta ronda latinoamericana y del Caribe.
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0: Con ese fondo musical del cantautor Silvio Rodríguez. Ese homenaje que le queremos hacer por su presencia en Euskal Herria.
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0: El día de hoy y mañana domingo también.
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0: Va a estar arropado también por muchos, muchos vascos y vascas. Primero en esa manifestación y posteriormente en su gran concierto a las 8:30 de...
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0: De la tarde-noche.
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0: Iniciamos esta ronda latinoamericana y del Caribe y nos vamos a ir precisamente a Cuba.

0: Pues sí, mire, ya va a estar Silvio Rodríguez en un gran concierto importantísimo que va a realizar.
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0: Va a realizar allí en Bilbo.
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0: Cuéntanos esa manifestación que se va a realizar en este día, hoy precisamente 12 de septiembre. Ojalá Cuba bloqueorik gabe.
2: Pues sí, Mario, la ciudad de Bilbao, País Vasco, será escenario hoy, sábado 12 de septiembre, en una gran manifestación de solidaridad con Cuba, con la visita de Silvio Rodríguez. No se podía dejar pasar esta visita tan importante, que después de una gran manifestación se van a sumar a un gran concierto de Silvio Rodríguez. Esta iniciativa ha sido apoyada e impulsada por Euskal Herria Cuba, Ekimena, la plataforma internacionalista EGOAC, que agrupa a una veintena de sindicatos, partidos y ONGs vascas, la Asociación Euskadi Cuba y diversos agentes sociales y políticos. Y por qué no, también Bachuel Cartea, también apoyamos esta iniciativa. Según fuentes de la actividad, se denunciará la grave situación que sufre el pueblo cubano debido al asedio económico y el bloqueo energético de la administración estadounidense y la iniciativa de la mayoría de gobiernos de derechas ante una violación masiva de derechos humanos que es condenada cada año en las Naciones Unidas, pero que no pasa de ser una condena porque los gobiernos de la extrema derecha y de la derecha, pues están tranquilitos haciendo de las suyas. La marcha saldrá desde la entrada del Museo de Guggenheim en Bilbao, recorrerá el muelle Evaristo Churruca y llegará al Palacio Euskalduna, donde a las 20:30 hora local actuará Silvio Rodríguez con su banda musical. Igualmente, la manifestación servirá para respaldar la campaña solidaria Argia eta Indarra Kuberantzat contra el bloqueo Energía para Cuba, que recauda fondos para instalaciones de energía solar con destino a centros hospitalarios de la isla. Ha sido respaldada por 130 intelectuales y artistas referentes de la cultura vasca como Bernardo Achaga, Fermín Muguruza, Itziar Ituño, Joseba Sarrionaindia, Eñau Elorrieta, John Maya o Katicha Aguirre. Hasta mayo, en una primera fase, la campaña recaudó casi 245 millones de euros y ya ha comenzado el montaje de la primera instalación de energía solar en el Hospital Pediátrico William Soler de La Habana. La política de máxima presión contra Cuba aplicada desde el 2019 ha provocado que un país que alcanzó notables indicadores de salud hoy solo se cuente con un tercio de los medicamentos y la mortalidad infantil haya aumentado, significó. Además, la Casa Blanca desde enero impuso un bloqueo petrolero a la isla y ha conseguido, mediante amenazas y sanciones, destruir las principales fuentes de ingreso de la isla, el turismo, los servicios médicos exteriores y las remesas, junto con forzar la salida de muchas de las empresas extranjeras con inversión en el país. En los últimos días, Silvio Rodríguez inició su gira por España con un exitoso concierto en Barcelona, donde fue aclamado por miles de personas en el Gran Teatre del Liceo. El programa de sus conciertos continuó en Zaragoza, en el pabellón Príncipe Felipe, con otro éxito relevante.

Bueno, pues ahora, este sábado 12, estará Silvio Rodríguez en Bilbao, 12 y 13 de septiembre, en el Palacio Euskalduna. Después actuará el 16 de septiembre en el Roy Arena de Valencia. A continuación, el 19 de septiembre en La Coruña, en el Coliseo Sevilla de en el Coliseum, y luego en Sevilla los días 25 y 26 de septiembre en el recinto ferial Fibes. Completará su gira en Murcia el 1 de octubre en la Plaza de Toros, y como punto final Madrid el 4 de octubre en el Movistar Arena. Así que estáis invitados, invitadas a estar, participar en estos fechas tan interesantes, donde estará esta gira de Silvio Rodríguez, y por ahora en Bilbao hoy y mañana, ¿no?

0: Ojalá Cuba bloqueorik ez gabe. Hoy a las 7 de la tarde, no habíamos dicho la hora, pero es a las 7 de la tarde la manifestación
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0: en Bilbao. Desde el Guggenheim al Euskalduna, al Palacio Euskalduna.

0: Os comentaba, ha habido una serie de solidaridad internacional, donde no solo es la parte económica, ¿no? No son solamente los 250 mil euros de la primera etapa, sino también otra cantidad que se está recogiendo, pero está en la parte física, lo que son medicamentos, lo que son enseres o aspectos que tienen que ver con el equipo médico, ¿no? Todo eso también está en unos contenedores, y son contenedores que pasan más de 1,000 contenedores que están represados en varias partes del mundo, porque ese bloqueo que tiene Estados Unidos impide para que de allí salgan algunos implementos de estos, ¿no? Entonces vamos a escuchar a Cuba Información, que nos habla al respecto sobre ello. Escuchemos.
1: 7,000 contenedores con todo tipo de insumos están varados en diferentes puertos del Caribe porque las compañías navieras que los transportaban o los debían transportar a Cuba han sufrido las amenazas del gobierno de Estados Unidos, y han decidido no transportar esos materiales. ¿Qué materiales hay en esos más de 7,000 contenedores? Material para reparación del sistema eléctrico. Ah, luego dirán que qué problemas de suministro eléctrico, qué cantidad de apagones inmensos, ¿verdad? Placas solares, medicamentos. Claro, luego hay mucha gente que está muriendo en los hospitales, pero el gobierno de Estados Unidos, con sus sanciones, impide la llegada de esos medicamentos. Insumos para el suministro del agua potable. Qué curioso, ¿verdad? Estos medios que nos hablan de que el gobierno cubano es incapaz de llevar el agua potable a las casas de Cuba o a muchas de ellas, son los que luego defienden al gobierno que implementa esta política de sanciones que impide que lleguen los insumos para la reparación de las instalaciones de agua potable. Así es como participan del crimen los medios de comunicación, con sede muchos en Miami, pero también en otros lugares del mundo, que están financiados por el gobierno de Estados Unidos y ocultan sus crímenes, sus asesinatos masivos.

0: Seguimos en este recorrido por América Latina y el Caribe. Y nos vamos a Centroamérica. Sí, Mireya.
1: Sí, Mario, nos vamos al Salvador. Denunciamos las acciones del tribunal primero contra el crimen organizado, la jueza 3, por dilatar el proceso de los líderes de la Alianza Nacional El Salvador en Paz. Veteranos y excombatientes, entre comillas, ya que los motivos que exponen son injustificables. En julio del 2024 realizaron allanamientos a la organización, específicamente en el caso de José Santos Malara y Luis Menjúbar, por violaciones de derechos humanos, tortura, captura arbitraria. Ante los últimos sucesos se han realizado unas actuaciones sobre estas acciones y reportar ante las instancias nacionales e internacionales. Vamos a escuchar un audio de Ivania Cruz que nos cuenta sobre este caso.

médicas cuando estos fueron programados. Es decir, que la responsabilidad de no haberse cumplido a tiempo el tema médico de estos procesados fue del Estado y específicamente de centros penales. En segundo lugar, la causa de no tener conexiones en los procesos políticos es algo injustificable en un país donde Casa Presidencial promueve tener una inteligencia en el tema de conexiones de satélites y contratos con Google, pero en procesos políticos no aplica ese tema de la innovación que dice tener el gobierno de la República de El Salvador. Por lo tanto, como UNIDET, nosotros realizamos el 3 de julio del 2024 ciertas acciones encaminadas al tema de la protección de derechos humanos a nivel internacional, que fue autorizada por la familia, en específico de José Santos Melara y de Luis Mengíbar, en el cual hicimos llamamientos a la ONU y responsabilizamos a la jueza, a la policía, a la fiscalía y a Casa Presidencial de este caso fabricado, de una detención arbitraria, de tortura y el tema de salud de estas personas.

0: Porque el pasado 30 de agosto se conmemoró a nivel mundial
1: violaciones a nuestros derechos humanos,
0: el Día Internacional de las Víctimas de Desaparición Forzada.
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0: una crisis global de verdad y de memoria. La desaparición forzada es una herramienta de terror sin fronteras.
2: Genocida general Fernando Romeo López García.
0: Y muy rápidamente vamos a mirar cómo en 7 países con una sola exigencia global encontraremos la situación de la desaparición forzada.
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0: Porque la desaparición forzada no es solo la privación de la libertad, es la negación sistemática del paradero de una persona por parte del Estado o de grupos con su beneplácito, sumiendo a las familias en una tortura permanente.

0: Ante el conflicto interno en Guatemala, las fuerzas de seguridad del Estado ejecutaron un sistema metódico de persecución. El diario militar documentó la captura, tortura y desaparición de más de 180 personas en los años 80. Más de 45.000 personas desaparecidas entre el total de 200.000 víctimas mortales, según la Comisión para el Esclarecimiento Histórico, la SEC.
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0: El 83% de las violaciones de derechos humanos registradas fueron atribuidas directamente al Estado guatemalteco.
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0: Seguimos en México porque en las décadas de 1960 y 70, líderes campesinos y activistas fueron desaparecidos por agentes estatales en la llamada Guerra Sucia.
1: Nuestras siembras.
0: La crisis se profundizó a partir de 2006, el caso de los 43 estudiantes de Ayotzinapa, 2014, visibilizó la connivencia entre el crimen organizado y autoridades locales. Ante la impunidad y la inacción estatal, las madres buscadoras han tomado las palas para rastrear fosas clandestinas y buscar a sus hijas e hijos con sus propias manos. Más de 115.000 personas desaparecidas registradas oficialmente, más de 52.000 cuerpos sin identificar acumulados en morgues e instalaciones forenses. En Colombia la desaparición se utilizó por décadas por parte de agentes estatales, paramilitares e insurgentes. La masacre y desaparición de la Comuna 13 en Medellín bajo la Operación Orión en el 2002 y los miles de ejecuciones extrajudiciales conocidas como falsos positivos.
1: Nuestro país de origen.
0: Más de 103.900 personas desaparecidas entre el 58 y el 2016, según la unidad de búsqueda de personas dadas por desaparecidas en Colombia.
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0: Y nos vamos al Perú porque entre 1980 y 2000 las comunidades campesinas e indígenas del interior del Perú sufrieron la violencia sistemática del grupo insurgente Sendero Luminoso y la represión militar del Estado Fujimorista en ejecuciones y en entierros clandestinos. Más de 21.000 personas desaparecidas registradas en el Registro Nacional de Personas Desaparecidas, RENADE. Más del 40% de los casos se concentran en la región de Ayacucho, en el Perú.
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2: Para unir ante las recientes.
3: Voy a cantar el corrido de la tragedia.
0: Y en El Salvador, las heridas de la guerra civil entre 1980 y 1992 y la violencia de las pandillas se suma la crisis bajo el régimen de excepción. Organizaciones internacionales denuncian que la incomunicación absoluta y la negativa estatal a dar información sobre los detenidos constituye desaparición forzada. 10.000 personas desaparecidas durante la guerra civil, según la ONU, en El Salvador, y más de 1.000 niños y niñas sustraídos pro búsqueda. Cientos de denuncias de desaparición forzada registradas por ONGs, Cristosal, por ejemplo, FESFAT, Amnistía Internacional durante el régimen de excepción en El Salvador y en la actualidad. Las cifras oficiales sobre fosas clandestinas y personas desaparecidas permanecen bajo secreto gubernamental.
1: Viola.
0: Y más aún en el gobierno de Bukele.
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0: Y por supuesto también en este otro conflicto internacional que es Palestina.
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0: Décadas de ocupación y genocidio por Israel en Gaza han derivado en la práctica reiterada de detenciones incomunicadas, arbitrarias, sin juicio de miles de civiles por las fuerzas militares, sumado a miles de cuerpos sepultados bajo las ruinas.
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0: de... Más de 1.000 palestinos atrapados bajo los escombros en Gaza con paradero no confirmado. Más de 3.400 detenciones administrativas sin cargos ni juicios vigentes, según la ONG Adamer y Amnistía Internacional.
1: Como población.
0: Este en ese pequeño recorrido que he intentado hacer por ese Día Internacional, 30 de agosto, de las víctimas de desapariciones forzadas a nivel internacional.

0: la amargura.
1: Seguimos en este recorrido por América Latina y el Caribe. Y vamos a seguir también ahí en Centroamérica, porque de allí viene, y lo hemos venido explicando en programas anteriores, nos hemos unido a esa campaña internacional contra varias multinacionales, en este caso contra las multinacionales del plátano. Como Chiquita Brand, Chiquita Banana, o que hoy se llama...

0: y que desde Guatemala y encontrando un eco aquí en Europa, el Centro de Estudios CETIC y el medio público Public Age, organizaciones de solidaridad internacional en la cual el colectivo Bachoe se ha vinculado a esta campaña internacional contra estas multinacionales, y que Mireya nos va a contar sobre esta situación que están viviendo los trabajadores en Guatemala, en el sur de Guatemala, pero también que lo venimos repitiendo en esa campaña contra la Chiquita Brands en Colombia, con esas bananeras y esas multinacionales del banano que son europeas, son de Ginebra, son de Suiza, tienen sus sedes en estos países, en estas ciudades. Bueno, cuéntanos, Mireya, sobre esta campaña de Public Age y CETI.
1: Sí, Mario, bueno, es como un brazo de la Chiquita, que siempre ha operado desde hace muchos años, ¿no? Siglo XX, más o menos, principios del siglo XX en América Latina, lo que ha sido Ecuador, Colombia. Y bueno, ahora se ha centrado muchísimo más, y la campaña va dirigida desde Guatemala, porque allí en Guatemala, esta multinacional que tiene su sede en un cantón de Suiza que se llama Baun Suiza, en Etoy, y que, bueno, esta multinacional en Guatemala pues está abusando gravemente de los trabajadores. Pero la campaña inicia en el mismo Suiza por una organización que se llama CETIN, y que allí desde Suiza pues toda la gente que hace parte del CETIN pues está volcada a apoyar a los trabajadores de esta empresa en Guatemala. La explotación sistémica y violaciones a los derechos humanos en las plantaciones de plátano o banano allí en Guatemala. Esta iniciativa viene acompañada de esa campaña destinada a ejercer esa presión sobre la empresa y las autoridades competentes. Las trabajadoras y los trabajadores de la Chiquita denuncian violaciones al derecho laboral, incluyendo fatiga laboral crónica debido a jornadas de trabajo excesivas, salarios insuficientes, explotación sin protección a pesticidas tóxicos y un acceso ilimitado a la atención sanitaria. En el sur de Guatemala, donde se concentra el 85% del empleo bananero del país, las condiciones laborales en las plantaciones de los subcontratistas de esta empresa Chiquita son absolutamente infernales. Los obreros y obreras soportan jornadas extenuantes hasta el punto de recurrir a un estimulante narcótico llamado bomba, consumido hasta 7 veces al día por algunos trabajadores. Las plantaciones son fumigadas con un pesticida tóxico llamado mancozeb hasta 4 veces por semana, sin ningún aviso previo. Avionetas rocían miles de hectáreas de bananales con ese polvo amarillento y ácido en cualquier momento del día, exponiendo directamente a los y las trabajadoras, bueno, y a la población en general, porque yo me imagino que hay casas por ahí cerca o poblaciones cerca, el aire se lleva todo este pesticida y va a llegar a muchas viviendas donde también estarán niños y niñas, adultos y bueno, la población en general que consume el aire de estos pesticidas contaminados. Este producto está clasificado como disruptor endocrino, tóxico para la reproducción y sospechoso de ser cancerígeno.

0: que desde Alavedirratia y el programa Caixo Latinoamérica y el colectivo Batxoe, pues hacemos eco de esta campaña, nos vinculamos a esta campaña porque también estamos desarrollando un proyecto sobre el impacto de las multinacionales en varios productos de consumo cotidiano de muchas poblaciones de América Latina y también aquí también la población migrante, como nosotras y nosotros estamos en el País Vasco, en el Estado Español y en otros países del mundo donde se está llevando el banano, el plátano y que es un producto que es muy cotidiano como si fuera un café del día, ¿no? Pues de este modo la empresa multinacional chiquita perpetúa condiciones laborales inadmisibles aprovechándose de la deslocalización de sus actividades y sobre todo abusando de una mano de obra joven, aislada y mucho de cumplir con sus estándares de derechos humanos, prácticas que distan mucho de los estándares del cumplimiento de los derechos laborales y normas medioambientales. Mediante la subcontratación, la empresa elude sus responsabilidades jurídicas, además de beneficiarse de las ventajas fiscales en Suiza, ¿no? Porque, bueno, por eso están localizadas allí, su sede central, ¿no? Y la sede de la chiquita está establecida desde el 2008 en Etoy, en el cantón de Baun, Suiza. La campaña Stop Chiquita de Public Age se impulsa por el CETIN de Suiza desde hace varias décadas para combatir la impunidad corporativa. Asimismo, se hace eco del proceso en curso en la Organización de Naciones Unidas para la elaboración de un marco jurídico vinculante que regule en el ámbito del derecho internacional de los derechos humanos las actividades de las empresas transnacionales. El CETIN y la campaña global para reivindicar la soberanía de los pueblos, desmantelar el poder de las transnacionales y poner fin a su impunidad participan activamente en las negociaciones actualmente en curso para garantizar que el futuro instrumento jurídico refleje las propuestas de los movimientos sociales, refuerce la rendición de cuentas de las empresas transnacionales y asegure el acceso a la justicia para las víctimas y las comunidades afectadas.
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0: Suiza. Como país anfitrión de la chiquita, donde está su sede central, debe exigir que esta empresa cumpla con las normas de la Organización Internacional del Trabajo, la OIT, en participar en lo que respecta a las condiciones laborales, la libertad sindical y los salarios dignos, así como los derechos fundamentales. También debe garantizar una supervisión adecuada y la rendición de cuentas en casos de incumplimiento. Además, Suiza debe elaborar con las autoridades de Guatemala para asegurar la aplicación efectiva de las normas laborales y los derechos humanos en su territorio, lo cual es esencial para la protección de la población. Por último, Suiza debe apoyar activamente la adopción a nivel de las Naciones Unidas de un trabajo vinculante sobre empresas transnacionales y derechos humanos. Establecer este marco jurídico es fundamental para cerrar las lagunas del derecho internacional mediante la creación de mecanismos de prevención de violaciones, de supervisión independiente, de responsabilidad jurídica de las empresas transnacionales y las sanciones efectivas en caso de incumplimiento. Apoyamos esta campaña Movilízate, los derechos de las personas trabajadoras y trabajadores no son negociables.

0: Bueno, siguiendo con toda esta situación lamentable de las empresas suizas, pues hay otra. Hay otra que nos ha llegado también desde Colombia en esta campaña que estamos realizando contra las multinacionales, en este caso, que tienen que ver con la parte comestible. El Sindicato Nacional de Trabajadores del Sistema Agroalimentario Sinal Trainal de Colombia está haciendo un llamado contundente a quienes ostentan la gobernanza y las directrices mundiales generales de la multinacional Nestlé. Esa es la otra multinacional suiza. Y el llamado que hace Sinal Trainal es al Consejo de Administración, presidente global Pablo Isla, y al Consejo Directivo, el CEO Philip Navratil, como también al presidente en Colombia de la multinacional Felipe González, presidente de la multinacional Nestlé en Colombia. Pues vamos a escuchar a los compañeros de Sinal Trainal, que esta semana han hecho y han continuado con ese llamado que han iniciado el pasado junio en Ginebra. Escuchemos.
1: Estructura Nacional de Sinal Trainal, Junta Directiva Nacional y Junta Directiva Seccional Bugala Grande, queremos brindarle un fraternal saludo a los compañeros y compañeras de la Seccional Bugala Grande y la Seccional Dos Quebradas. Hoy estuvimos reunidos con los compañeros de base de la Seccional Bugala Grande, explicándoles un poco la situación que se viene presentando debido a la suspensión de contratos que empezó a implementar la empresa Nestlé Colombia, justificándose en el terremoto del 10 de agosto. Esta situación obviamente nos preocupa como organización y como estructura, no son solamente los compañeros de Bugala Grande, sino también 220 trabajadores y trabajadoras de la seccional Dos Quebradas, incluyendo su junta directiva, donde la empresa suspende los contratos de trabajo en un total de las dos seccionales a 500 trabajadores. Son 500 familias que hoy se quedan sin el mínimo vital, compañeros que tienen derechos fundamentales que se les está vulnerando, como son la representatividad y el derecho de asociación de la organización sindical, pero también aquellos trabajadores que cuentan con estabilidad laboral reforzada, que hoy se ven vulnerados en sus derechos fundamentales y que como organización sindical ya estamos haciendo las evaluaciones pertinentes con el equipo jurídico para poder representar a los trabajadores y generar esas acciones jurídicas que nos permitan defender sus derechos laborales ante la multinacional Nestlé. Ya hacemos un llamado no solamente a los trabajadores para que trabajemos en unidad, sino también a la estructura, porque hoy necesitamos más que nunca que estemos unidos para contrarrestar las políticas nefastas de la multinacional Nestlé, que hoy pretende vulnerar nuestros derechos individuales y colectivos con la suspensión de contratos que hoy perjudica no solamente a los trabajadores, sino también a la comunidad en general, a la comunidad de Bugala Grande, a la comunidad de Dos Quebradas, que depende en un 60% su economía de los trabajos directos que tenemos los trabajadores vendiendo la fuerza de trabajo para la multinacional Nestlé. Por eso, compañeros y compañeras de la estructura, compañeros y compañeras de las seccionales Bugala Grande, Dos Quebradas, Mosquera y Valledupar, hoy más que nunca necesitamos estar unidos, fuertes, como estructura nacional para defender a los trabajadores de las arremetidas de la multinacional Nestlé, que hoy quiere perpetuar a costillas de los trabajadores.
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0: Seguimos en este recorrido por América Latina y el Caribe y nos vamos a ir a México.
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0: Porque la presidenta Claudia Sheinbaum criticó este pasado jueves que el gobierno de Estados Unidos deporte a mexicanos hacia terceros países. Según el Instituto Nacional de Migración de México, que más de 2.900 connacionales han sido trasladados a Guatemala, Honduras y Costa Rica. En un hecho insólito. Han sido deportados desde Estados Unidos, no hay que decirlo. La presidenta Sheinbaum enfatizó que la prioridad de su gobierno es acelerar el retorno y la atención de los mexicanos deportados por los Estados Unidos. El director del Instituto Nacional de Migración, Sergio Salomón, informó que la comunicación sobre la inconformidad con ese método de deportación se ha transmitido a Washington por vía de Cancillería y la Secretaría de Gobierno, y que ambos gobiernos mantienen conversaciones para frenar esa práctica.
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0: Son cerca de 2.900 mexicanos enviados a otros países, como son Guatemala, Honduras y 20 connacionales a Costa Rica. Vamos a escuchar a la presidenta Claudia Sheinbaum sobre este tema.
2: Si no le va bien a México en el terreno económico, pues va a haber más migración. Son dos temas paralelos. A Estados Unidos les interesan tres temas: migración, seguridad y comercio. A nosotros también nos interesan otros temas. Y además, en los tres temas hablamos siempre de la colaboración y reciprocidad. En el tema de migración, así como apoyamos, pues también pedimos que tiene que haber cooperación para el desarrollo. Es decir, no puede ser que siendo vecinos busquen que no le vaya bien a México. Porque si no le va bien a México en el terreno económico, pues va a haber más migración. Eso es la historia de México. Entonces siempre es recíproco. En el caso de la seguridad, pues ya conocen nuestra posición, hemos dicho aquí varias veces, ellos buscan que no haya entrada de distintas de México hacia Estados Unidos, y nosotros siempre hemos dicho, pues sí, pero que no haya armas que vengan de Estados Unidos a México, y también que atiendan el tema del consumo en los Estados Unidos. Y en el tema del comercio, pues lo que buscamos es un trato recíproco y las mejores condiciones para México. Entonces, ese es el diálogo que tenemos con ellos. Y la verdad es que fuera de algunas declaraciones de algunas agencias o personas en general, que muy influidas también por sus elecciones en noviembre o por una visión de que pueden decidir sobre México, fuera de ello, que es más declarativo, en general las relaciones de respeto mutuo, y así queremos que siga siendo.

En este recorrido por América Latina y el Caribe nos vamos a la República Bolivariana de Venezuela. Cuando ya se completan 253 días del secuestro del presidente legítimo Nicolás Maduro y su esposa Cilia Flores. Esta situación hay que decir, queridos amigos y amigas.

0: que Donald Trump presume de haberse quedado con la quinta parte del petróleo de la República Bolivariana de Venezuela tras el acuerdo con el gobierno Delcy Rodríguez. Este pacto asegura el control mayoritario estadounidense sobre más de 65 mil millones de barriles de reservas probadas de petróleo en el país latinoamericano. Donald Trump anunció este pasado viernes un histórico acuerdo con Venezuela que duplicará las reservas petroleras del país norteamericano. Diciendo Estados Unidos de América acaba de cerrar un acuerdo con Venezuela, el mayor acuerdo petrolero de historia mundial, declaró Donald Trump en su red de la Truth Social, que según el presidente asegura el control mayoritario estadounidense sobre más de 65 mil millones de barriles de reservas probadas de petróleo en Venezuela. No es ningún acuerdo, bueno, es una claudicación por parte de los encargados del gobierno de Venezuela, Delcy Rodríguez, su hermano también, y Diosdado Cabello. De esta manera, Estados Unidos pasará de tener control sobre una quinta parte del total de reservas venezolanas, estimadas en más de 300 mil millones de barriles, las mayores del mundo. Es un robo, indudablemente que es un robo, un sometimiento, porque hoy por hoy lo que han hecho con Venezuela es someter a Venezuela de esta manera por la entrega que han hecho estos dirigentes que antes eran chavistas, ya ahora no lo son. Vamos a escuchar dentro de esta situación que vive Venezuela. Pues antiguos dirigentes chavistas que han desarrollado también la contradicción con estos con estas personas. Podemos ayudar al mundo. Con estas personas que tratan hoy de dirigir a Venezuela, pero que se han entregado a los Estados Unidos. Sí, eres un líder de la vida. Cambiar el mundo es alegría. Pues vamos a escuchar primero que todo a Elías Jagua. Yo no soy Dios para decirte qué hacer. Yo lo que sé es que juntos vamos a vencer. Elías Jagua, que está contra esos acuerdos, dice el ex vicepresidente y ex canciller durante el gobierno de Hugo Chávez, calificó como nulo de pleno derecho los acuerdos petroleros impulsados por Delcy Rodríguez con Estados Unidos. Escuchemos a Elías Jagua sobre este tema de Venezuela, de su gobierno, a ver cómo lo mira este dirigente chavista.
1: Y al invasor extranjero. Ese es el adversario principal. La declaración de Maracay precisamente enfoca el esfuerzo en denunciar la situación de ocupación, de tutelaje a la que está siendo sometida Venezuela, y lo que nosotros consideramos debemos y ya estamos haciendo los patriotas y las patriotas venezolanas. En primer lugar, comenzar a organizarnos para luchar por la recuperación de la independencia.
2: Ha sido en un momento convocado por Delcy Rodríguez,
1: No, en ningún momento, no he tenido ninguna conversación con ningún miembro del gobierno ni de la Dirección Nacional del Partido.
2: Si tuviera a Delcy Rodríguez enfrente, ¿qué le diría en este momento?
1: Conversaría con ella sobre estos mismos puntos que he expresado el día de hoy. Mi posición es pública y notoria y la expresaría con absoluta camaradería y respeto ante la presidenta Cárdenas.
2: Nosotros conocemos públicamente las declaraciones del dirigente, del vicepresidente del Partido Socialista de Venezuela, sobre que hay que el chavismo originario no tiene certificación. ¿Cuál es la respuesta que ustedes tienen para eso? ¿Se lleva el chavismo en el corazón? ¿Se necesita un certificado para eso?
1: El chavismo es defender las ideas del programa bolivariano de Chávez. Para mí, chavista es el que defiende las ideas del proyecto bolivariano, la independencia nacional, la democracia participativa y protagónica plena para el pueblo, ¿no? La honestidad política, hablar con la verdad al pueblo venezolano siempre, decirle la verdad, ¿no? La superación de la desigualdad social, la lucha contra la pobreza y contra la acumulación extrema de riqueza. O sea, ser chavista es luchar contra la desigualdad social. No puede haber un país de gente extremadamente rica viviendo en los privilegios mientras hay una inmensa mayoría viviendo en la precariedad social, ¿no? Ser chavista significa tener una visión de solidaridad y de integración con los pueblos que luchan en el mundo, ¿no? Con los pueblos oprimidos por el imperialismo. Estar con ellos, no dejarlos solos.
2: Última pregunta. Entonces, ¿qué cree Elías Agua? ¿Que dudar es traición o no?
1: La duda es un pensamiento filosófico esencial. Si el ser humano no hubiese dudado, no hubiese llegado a los niveles de evolución que hemos llegado. ¡Bravo!
0: Bueno, ahí estaba el líder chavista Elías Agua, ex vicepresidente y ex canciller durante el gobierno de Hugo Chávez, en la cual sostiene que fueron suscritos bajo estos acuerdos entre Estados Unidos y la actual presidenta encargada bajo condiciones de coacción o amenaza de fuerza, y cita el artículo 52 de la Convención de Viena, que establece la nulidad de un tratado obtenido mediante amenaza o uso de la fuerza. Una reunión que hubo esta semana por parte de movimientos sociales y populares de Venezuela, de esa Venezuela comunal, en la cual también estuvo el escritor Luis Brito García. Recordamos a Luis Brito García, que ha venido por aquí al País Vasco muchas veces. Hemos tenido ocasión de entrevistarle y de estar en muchas de sus presentaciones. Y él, en esta reunión que hubo esta semana, decía lo siguiente. Luis Brito García, escritor y activista chavista.
3: El día 9 de enero, apenas 6 días después del secuestro del presidente, Trump llama a una reunión en la Casa Blanca, a la cual concurren unas 14 o 16 empresas estadounidenses para que te hagan oferta. Además, muy institucionalmente le digo, recuerden, ustedes aquí no están contratando con Venezuela, están contratando conmigo. Ya él había dicho en otra ocasión, qué bueno que al vencedor va el botín. Venezuela es simplemente un botín de ese caballero. ¿Cuántas empresas arriesgaron la inversión allí? Ninguna, ni un dólar pusieron. Fíjense, las empresas petroleras, etcétera, por varias razones. La fundamental es la seguridad jurídica. Para ellos invertir necesitan un piso jurídico de obligaciones sólidas. No que de repente un gasnápiro se apareciera allí a decirle, todo esto me lo cogí yo y le puedo dar trocitos de usted, migajas de esto. No, no, no. No había seguridad jurídica. Es lo que Venezuela ahora debe, para ejerciendo el cuchillo para su propio pescuezo, tratar de darle seguridad a esos saqueadores. Oigan, pero ustedes pueden saquearnos con la mayor confianza. Es seguro enteramente saquearnos, no deben tener nada que les suceda. Es una tarea muy empeñosa, ¿no? Ninguna de esas grandes empresas que se retrajo son las que están en este nuevo acuerdo. Son en su mayoría empresas nuevas, improvisadas. Hay un sinvergüenza llamado Alejandro de Tancur, y es que está en representación de no se sabe qué cosa, un tipo buscado por diversos delitos financieros. Y además, entre la gente que va a invertir en nosotros, eso debe llenarnos de orgullo, está el Pentágono. Resulta exacto, se supone que son acuerdos comerciales de empresas productivas en un país que cree en la libertad económica, en la no intervención del Estado, y uno de los fondos que está allí es del Pentágono. Es decir, vamos a hacer propiedad supuestamente nuestra riqueza del Departamento de Defensa de Estados Unidos. Debe estar bien cuidado, porque por lo menos, a pesar de que todas las guerras últimamente en que se han metido las han perdido, salvo la que nos están haciendo haciendo a nosotros por ahora.
0: Ojalá sea por ahora, como dijo el presidente eterno.
4: Sí, podemos ayudar al mundo.
0: Hugo Chávez Frías. Y aquí estos dos dirigentes están en contra de esa entrega, de ese robo, de ese saqueo de Estados Unidos por la facilitación que ha hecho los hermanos Rodríguez. Han explicado que se contempla el desarrollo de 17 campos estratégicos con un potencial probado de 65 mil millones de barriles de petróleo, una inversión de más de 100 mil millones de dólares y más de 209 mil millones de dólares en tributos, supuestamente, para Venezuela, pero que esas cuentas no las maneja Venezuela. Supuestamente van para Venezuela, pero no las maneja porque no tienen, no van a las cuentas bancarias de esta nación. Unos hablan de que mediante este acuerdo va a perdurar esos pozos petroleros durante 100 años, un siglo. Complicada la cuestión. Y que los antiguos dirigentes chavistas lo den por bueno. No es posible mientras sigue 253 días de secuestro al presidente Nicolás Maduro, quien precisamente por estos encargados del gobierno de Venezuela no se acuerdan de él. De él y de su esposa Cilia Flores.

0: Bueno, antes de irnos a esta sección de Iricha Opinión, para finalizar esta parte de la ronda latinoamericana, indudablemente el reporte del compañero Yuri Cornejo de Bolivia, claro está.
1: Amnesia, la familia Paz en nuestra historia política es la que más veces ha practicado lo que señala el actual presidente Paz cuando dice: quieren retornar y están dispuestos a todo. No hay que olvidar que en esta angustia de poder su abuelo estuvo dispuesto a todo y fue parte del golpe de estado de Hugo Banzer Suárez en el año 1971. Su papá Jaime Paz fue presidente habiendo salido tercero en las elecciones. Es verdad entonces que para llegar al gobierno y mantenerlo están dispuestos a todo, incluso a contratar asesores con deudas pendientes con la justicia argentina y denunciados por violencia machista y entregarle la soberanía del Estado. Sincericidio. El presidente afirma que gracias a Serinedo, Bolivia fue escuchada en el exterior. Primera pregunta, ¿no era trabajo de la Cancillería? Segunda pregunta, ¿un extranjero manejando la política exterior? Tercera pregunta, ¿no era que solo colaboraba en la segunda vuelta electoral? Es cierto que Serinedo puso a Bolivia en el mundo del ridículo, demostrando cómo existen poderes fácticos para que los adornos democráticos. Bolivia está en el mundo como uno de los países más corruptos gracias a Serinedo.

Pues sí, compañero Yuri, es que recasco por ese pequeño análisis, pero muy centrado en la actualidad que ha puesto a Bolivia, precisamente, sí, como tú dices. En la corrupción, que es lo que está haciendo el señor Rodrigo Paz, actual presidente de Bolivia.

Bueno, ahora sí entramos en esta parte de Iricha Opinión. Unos minutos tendremos sobre todo ello, porque es bastante lo que tenemos sobre Iricha. Y quiero empezar, queridos amigos, antes de saludar al compañero Juancho,

Bien, sí, queridos amigos y amigas, como anunciamos al principio de nuestro programa, ya tenemos en los micrófonos

0: A la vez de Radio, nuestro programa Caixo Latinoamérica, al periodista, al escritor Ali Salem, también saharaui exiliado. Bueno, esta semana ha habido toda una serie de aspectos, en este caso, positivos para vuestra tierra. Ali, un saludo, muy buenos días.
1: Buenos días, Mario, Caixo.
0: Bueno, Ali, ¿cómo has recibido esta semana en la que el Congreso de Diputados del Estado español ha aprobado la ley que concede la nacionalidad española a los saharauis que nacieron antes de 1977? Hay que decir que en ese año el Sahara era todavía una colonia de España. ¿Cómo han recibido?
1: Sí, yo creo que los saharauis en todo caso fueron despojados de aquella documentación de forma injusta y de forma ilegal debido a una ocupación militar que llevó a cabo Marruecos y Mauritania en 1976 y 75, como bien es sabido, a través de aquella marcha verde y con el beneplácito de España en aquel entonces y de aquel gobierno del franquismo que estaba en el Sahara. Y entonces los saharauis, de forma injusta y legítima, fueron despojados de una documentación de la que ellos disfrutaban como ciudadanos para disfrutar de todos sus derechos. Hay que tener en cuenta que los saharauis tenían libro de familia, tenían el DNI español de la época, cotizaban a la seguridad social y de la noche a la mañana fueron despojados de esa documentación y se les impuso a la fuerza el exilio, y a los que quedaron en el Sahara ocupado se les impuso el convertirse en marroquíes a la fuerza y ser despojados de su identidad y de su historia. Entonces yo pienso que lo que se ha hecho allí es reparar una injusticia y reparar una ilegalidad, porque los saharauis pues tenían esa documentación y en ningún momento, en mi opinión, debieron de ser despojados de ella.
0: Ajá. Sí,
1: estoy contigo, Mario.
0: Bueno, ¿cómo se ha recibido a nivel del conjunto de vuestros amigos, de vuestra familia, esta decisión? ¿Y por qué llega ahora en estos momentos y no se hizo antes?
1: Pienso que eso ha sido recibido con mucha esperanza por los saharauis. Y lógicamente fue una injusticia, como te he planteado anteriormente, pero de todas formas esta ley de la nacionalidad española ni soluciona el tema del Sahara Occidental ni soluciona el tema de fondo, que es el derecho a la autodeterminación y la descolonización del Sahara Occidental y el permitirle al pueblo saharaui ser soberano sobre su tierra. Creo que el tema de fondo, y lo que siempre hemos dicho, es el ejercicio genuino del derecho a la autodeterminación y la descolonización del territorio del Sahara Occidental. Entonces, mientras persista esa situación, pienso que el hecho de que se le reconozca a los saharauis aquel derecho a la ciudadanía y a la nacionalidad española de la que fueron despojados de forma ilegítima e injusta tampoco soluciona el tema de fondo, que seguimos hablando lógicamente de una ocupación ilegal y de una, digamos, de una imposición colonial y de una ocupación por parte de Marruecos durante más de medio siglo.
0: Y no soluciona el conflicto, porque el conflicto, inclusive armado, está ahí presente, ¿no?
1: Sí, el conflicto persiste entre el Frente Polisario y la República Árabe Saharaui Democrática, por una parte, contra Marruecos, y hoy por hoy, como bien es sabido, existe una guerra abierta en el Sahara Occidental, en la que los saharauis, en la parte este del muro, las zonas que controlan los saharauis, pues se mantiene una situación de guerra abierta en la que Marruecos ha asesinado a muchos civiles y sigue usando los aviones no tripulados o los famosos drones para masacrar a civiles saharauis en la zona, digamos, que está al este del muro

0: y administrativa en el territorio del Sáhara Occidental prescribe. Creo que esa responsabilidad sigue estando latente y España solo habrá cumplido con sus obligaciones como potencia administradora en el Sáhara Occidental cuando haya permitido la descolonización definitiva del territorio del Sáhara Occidental y cuando haya permitido, digamos, al pueblo saharaui expresarse a través de las urnas y de forma democrática a través de un referéndum de autodeterminación.
1: Bueno, y en otra parte de la situación del Sáhara, vosotros habéis hecho la semana pasada una actividad, el sábado pasado, hicieron una actividad cultural acercando y proyectando el conflicto saharaui. ¿Cómo, en un balance muy rápido, Ali, cómo os fue en esas actividades?
0: Bueno, fue una actividad interesante porque hay que tener en cuenta que esta está siendo la segunda edición de Sestia Fest, que es un festival de cultura saharaui en el que están presentes, digamos, todos los aspectos culturales del Sáhara Occidental, desde, digamos, la poesía, la música, las vestimentas típicas, la literatura, las artes tradicionales, el cine, los libros, la literatura, todo tipo de aspectos, la gastronomía, todo tipo de aspectos de la cultura saharaui han estado presentes. Y entonces ha sido una actividad interesante en el que ha habido varias carpas y jaimas a lo largo de todo ese recinto en Mendizabal y en Vitoria, en el recinto ferial, y en el que pues han participado muchos artistas saharauis provenientes de varias zonas a nivel de, digamos, del Estado español, y en el que han participado de forma activa.
1: Muy bien, pues muchísimas gracias, compañero Ali Salem, periodista saharaui, refugiado, exiliado, nuestro analista de cabecera sobre el Sáhara, la República Democrática Saharaui. Es que ricasco por todo este análisis y los aportes que nos haces cuando tocamos el tema del Sáhara. Un abrazo fuerte.
0: Un abrazo, Mario, gracias, y para mí siempre es un placer colaborar en tu programa Caixo Latinoamérica, y siempre para mí es un placer hablar sobre el Sáhara Occidental y sobre este, digamos, interminable conflicto que lleva más de medio siglo y que ha condenado de forma injusta a

Bueno, siguiendo con este análisis que hacemos en Caixo Latinoamérica, Hola Latinoamérica, y en estos temas de Iritzia, opinión. Pues ahora nos vamos, queridos amigos y amigas, a tener ese análisis sobre Palestina.

0: Bien, sí, queridos amigos y amigas, ya tenemos aquí en nuestro programa del día de hoy al compañero Eneco, presidente de la asociación, de la Fundación Martín Echea, y también integrante de Guernica Palestina, uno de los voceros de Guernica Palestina, a quien saludamos. Muy buenos días, Eneco.
1: Hola, muy buenos días. Seguro, Mario, ¿qué tal?
0: Bueno, bien, muchísimas gracias por atender nuestra llamada del día de hoy. Y para empezar, pues, esta temporada con lo que dejamos en la pasada temporada, uno de los temas bastante en primera línea, como es la situación de Palestina, pues qué mejor que darle también ese significado en este año. Con esa proyección de Guernica Palestina, apoyando también esa Freedom Flotilla, creo que le da como el punto de partida, pero también una de las acciones que se hizo la anterior temporada, el año pasado. Cuéntanos, además de ello, las demás actividades que tiene Guernica Palestina.
1: Sí, muy, muy oportuna tu llamada y la entrevista, Mario, porque efectivamente, o sea, digamos que la situación de Palestina, pues continúa agravándose, continúa la ocupación de Gaza. Yo creo que es importante comentar que hoy en día el 60% de la franja de Gaza está ocupado por las fuerzas sionistas, por las fuerzas de ocupación del ejército de Israel. Es decir, si antes ya era una franja pequeña, muy hacinada de población palestina, hoy en día lo es aún más. Además de la masacre que ha supuesto 80.000 personas asesinadas, etcétera, etcétera, y los datos ahí están, ¿verdad?, que no los vamos a repetir, ha continuado la ocupación y la expulsión de personas de este territorio en la franja de Gaza. Entonces, es muy os agradecemos mucho a la radio por seguir dando voz a Palestina, porque la situación se sigue agravando, y no solo en Gaza, sino también en Cisjordania, donde sigue la ocupación de territorio, la expulsión de familias, en fin, la colonización que Israel, y ahora más que nunca empujada por Estados Unidos, pues sigue ejerciendo sobre el pueblo palestino, ¿verdad? Y en ese sentido, pues desde Guernica Palestina, con toda la humildad del mundo e intentando ser un espacio, digamos, lo más transversal posible, efectivamente hemos apoyado la flotilla, ¿verdad? Pensamos que la flotilla es un altavoz a nivel internacional de la necesaria solidaridad con el pueblo palestino, pero que además, como Palestina está también aquí en Euskal Herria, nosotros tenemos desde Guernica Palestina planteada una serie de actividades que prácticamente en primicia te las anuncio, porque es apenas esta semana que vamos a iniciar anunciándolas. Por ejemplo, te puedo decir, Mario, que el día 16 de septiembre, miércoles, llegará a Euskal Herria en Gubane. En Gubane es un compañero de Sudáfrica, que es la primera vez que sale de Sudáfrica, que él es de Soweto, el barrio allí en Sudáfrica, que ha sufrido quizás de forma más contundente el apartheid. Y este compañero ha coloreado un libro que se llama From the River to the Sea, que lo hemos traducido desde Guernica Palestina, Itxasotik Ibaira, sí, y es una maravillosa muestra de poder hacer conciencia sobre lo que ocurre en Palestina con población joven, con población infantil, y nos va a visitar desde el día 16, miércoles de septiembre, hasta el 30 de septiembre. Y lo que vamos a hacer en primera instancia es tener ese mismo 16 miércoles una presentación de este cómic, que te lo haré llegar, por supuesto, para colorear, en la Facultad de Educación de la EHU, de la Universidad del Pueblo Vasco, aquí mismo, ¿vale? Y luego también vamos a intentarlo, o sea, que todavía no está cerrado el programa, tener presentaciones en Navarra, en Bilbao, en en Donostia, en Gasteiz y también aquí mismo en Vizcaya, pero en Gasteiz también tendrá una presentación este compañero, que además hay que tener en cuenta que en Sudáfrica nació el movimiento contra la apartheid, que es una de las circunstancias que está sufriendo hoy en día el pueblo palestino frente a la ocupación. Pero Mario, no solo eso, sino que también hay otra serie de actividades que tenemos planteadas desde Guernica Palestina, que son, por otro lado, la digamos, una muestra de un cine, de una película que se llama Gaza Under Attack, Gaza bajo los ataques, que digamos muestra todo el trabajo que han hecho los diversos equipos sanitarios y médicos en la franja de Gaza. Vamos a invitar al productor y si no al director de esta obra, que llegará desde Escocia, para presentar esta película en el ICA Ateneo de Bilbao el día 29, martes, y también el 1 de octubre lo hará en Donostia, en la Facultad de Filosofía de Donostia. Todavía los horarios hay que dibujarlos mejor y demás, pero bueno, lo que queremos es continuar con, bueno, poniendo, ¿no?, en el telón en la lucha del pueblo palestino, seguir el acompañamiento de su causa, pero como también ya desde el año pasado y principios de este sobre todo nos planteábamos la necesidad de acompañar a las familias palestinas que están viviendo en Euskal Herria, hemos seguido el acompañamiento para la conformación de la asociación Palestina Gara. Es una asociación que se acaba de conformar, Palestina Gara, y que ya tiene su programa propio, que entre otras cosas va a desarrollar una multiplicidad de actividades en torno a los valores culturales del pueblo palestino, a la necesidad de una acogida de las personas palestinas refugiadas que vienen a Euskal Herria en todas las condiciones, a seguir elevando la voz desde ellos y desde ellas mismas como palestinas aquí en Euskal Herria. Entonces, desde Guernica Palestina, pues es otra de las, digamos, de las actividades que vamos a venir empujando también.
0: Uh-huh. Bueno, un interesante cartel de actividades que tienen por lo menos de aquí al 1 de octubre, bien sí. Importante. Sabéis que pueden contar con nosotros, con Caixo Latinoamérica, con Alavet Irratia, con Batxuel Carte A y también aquí con las asociaciones que estamos apoyando la situación del pueblo palestino y contra el genocidio de Israel contra Palestina. Desde ya, pues, apoyamos estas actividades y cuenten con nosotros.
1: Sí, ahí queríamos también comentar a Caixo Palestina que desde Guernica Palestina venimos haciendo una reflexión desde el año pasado, donde si bien Palestina es sobre todo el eje de nuestra actuación, pues pensamos que es el ejemplo mayor a nivel internacional hoy en día de lo que supone el colonialismo, uh-huh, el imperialismo, sí, la ocupación, el fascismo, y en ese sentido nos hemos venido sumando a las diversas manifestaciones que se están desarrollando frente a lo que ocurre al pueblo cubano, entre otros, uh-huh, en Venezuela, en Irán, etcétera. Es decir, tenemos una lectura ya a nivel internacional de que basta de colonialismos, de que basta de imperialismo, de imposiciones, y que es hora de apoyar a los pueblos en sus soberanías y es hora de seguir apuntalando pues un necesario internacionalismo a la luz de lo que está ocurriendo de la mano de Netanyahu y de Trump.
0: Exactamente. Pues cuenten con nosotros, compañeros, y desde aquí, desde Caixo Latinoamérica, Batxuel Carte A y otras asociaciones, y desde la misma radio, Alavet Irratia, pues cuenten con ese apoyo que necesita con urgencia Palestina y, como tú lo dices, el mundo entero, ¿no?, en estos momentos.
1: Efectivamente, no nos olvidamos tampoco de Colombia y lo que está aconteciendo últimamente allá. En fin, son momentos en los que es necesaria más unidad que nunca, más internacionalismo que nunca, y allí Guernica Palestina, pues con la humildad, con las posibilidades que tenemos, allí estaremos presentes, claro que sí.
0: Es que ricasco, compañero.
1: Es que ricasco, Mario.

0: Bueno, en este tema de Iris, a opinión, esa sección amplia que tenemos de muchos conceptos, de muchos temas, pues está también la salud, como siempre. Y cómo no, la Osasun Público Aurrera, la OPA, o las OPAs. No sopas, sino opas. 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Salimos a la calle para defender la sanidad, señor Martínez. Es usted un representante de la precarización. Queremos una sanidad de calidad, no de caridad. Todas sus ideas son... No de caridad. Bueno, para este tema, qué mejor que el compañero... Juancho, algunos Juancho.
1: Egunon. Otro sábado más.
0: Otro sábado.
1: Sábado más.
0: Y aquí seguiremos.
1: Un sábado más. Nunca existió sobre Vitoria y el mundo, un sábado más.
0: Eso es. Bueno, esta semana ha sido tema, indudablemente, el sindicato de médicos a nivel de Euskadi, pero a nivel del Estado español, indudablemente, en la cual han convocado desde el próximo 28 de octubre esa huelga indefinida. Para ello y todas estas situaciones que se presentan, porque la parte sanitaria es bastante amplia, el compañero Juancho, cuéntanos, Juancho.
1: Bueno, aquí en Euskadi ahora tenemos una novedad. Los sindicatos de distintas áreas de la sanidad se han unido y llaman a una huelga en conjunto, ya no corporativa, solo los médicos, sino una huelga en conjunto.
0: En conjunto.
1: Y están los sindicatos ELA, LAB, UGT, hay montones de grupos de sindicatos.
0: SATSE.
1: Sí. Uh-huh. Todos a por ello. Y esto es una novedad, en mi opinión, que me pone muy contento, porque las luchas atomizadas... Y no digo, con esto no quiero decir que sean ilegítima la lucha. No, las luchas... En el 99,9% son legítimas todas. Las reivindicaciones egoístas no, pero las reivindicaciones de lucha son todas legítimas. Pero ir solos, los médicos, no le da el poder de sustentación.
0: Pero fue una de las estrategias desarrolladas por el gobierno vasco, ¿eh?
1: Exacto.
0: Para fragmentar.
1: Divide y triunfarás. Esto es un argumento que se aplica.
0: Una visión religiosa.
1: Y lo llevan muy bien, y lo llevan muy bien. Y quiero con esto, por ejemplo, fíjate cómo nos vamos a dar una vuelta en el aire, una cabriola, porque hace unos instantes estábamos escuchando lo que está pasando en Bolivia, lo que decía el ex canciller con respecto a Cerimedo. Cerimedo, este hombre que trabajaba con las granjas de bots, y los bots y el sustento económico que tiene esta gente. Pero Cerimedo, en este caso, que ahora es famoso porque quiso, encima valió a su exmujer y qué sé yo, qué líos hay ahí. No son el problema en sí, son los emergentes del problema. Porque aquí no tenemos a Cerimedo en el Estado español, pero tenemos montones de medios que tienen una conexión con la sociedad importantísima, sustentado con dinero estatal. Y le llueve el dinero. Y a mí ya no me cabe decir que estos organismos son sustentados con dinero de Ayuso, de Madrid o de distintos gobiernos del PP. A mí ya eso no me cabe. Porque si gobiernas una organización supuestamente un poco más de izquierda que el PP, tiene que tomar medidas respecto a este tipo de cosas. Pero ya vemos que la derecha, donde se incorpora este gobierno que tenemos, no toma medidas con respecto a esas cosas. ¿Por qué? Porque en el fondo están de acuerdo, porque no quieren que cambie nada. Por eso esta división que hasta ahora intentaba el gobierno vasco, de que darle dádivas, algún tipo de solución
0: médico,
1: al sindicato médico, para que sigan de espalda al resto. Cuando están todos fatal, porque las enfermeras, las ayudantes, los que llevan... un papelito, porque encima el sistema estatal
0: los administrativos.
1: Es muy burocrático. Mm. Y llevas un papelito que para un lado y para el otro constantemente. Porque parece ser que cuando hablamos de IA y todo eso es solo para rapiñar, para poner grandes empresas en manos de algunos amigotes. pero para facilitar el funcionamiento de las organizaciones que aún son gubernamentales, que brindan un servicio público, para eso no hay, no se pone dinero. Y son ordenadores viejísimos, y todo es viejísimo, y la gente llevando cosas por un lado y para el otro. Todos y cada uno, desde el primero que barre y pasa la escoba hasta el médico cardiocirujano, todos están fatal en la sanidad. Siendo, y a mí ya tampoco me cabe, como dice la canción, mal de mucho consuelo de tonto, ¿no? Porque dicen, en otros lugares están peor. Sí, claro que en otros lugares están peor. Y en otros lugares estarán mejor. Estuvimos
0: eso
1: mejor.
0: Eso sí es difícil.
1: Sí que estuvimos mejor.
0: Claro que sí.
1: Y eso es lo que tenemos que ver. Y eso es lo que tenemos que ver. Que si esto funcionaba y esto podía mejorarse, ¿por qué han tomado medidas para ir degradándolo y vaciándolo y privatizando áreas? Que ese es el objetivo, ¿no? La colaboración público-privada. Cada día nos vuelcan eso. Cada día nos dicen eso. Desde OPA y las organizaciones sociales de todo Euskadi, lo tenemos muy claro. La salud pública no se negocia. Los servicios públicos no se negocian, no pueden privatizarse, que no nos dan mucha importancia a nuestro relato, también es verdad. Pero también es verdad que la lucha de las distintas organizaciones sociales que se confluyen en las OPAs han logrado imponer en el relato y en el argumentario de todos los partidos que el problema de la sanidad existe. Hasta antes de hace un par de años esto era un problema que se conocía, pero los partidos lo ocultaban, porque decían que era la joya de la corona, ¿no? En el oasis vasco. Otra, esa es la gran mentira con que han conquistado la cabeza de los habitantes del Estado. ¿Que aquí se vive mejor que en otro lado? Sí, hombre. Claro que se vive mejor, pero se produce mucho también. Y eso hay que tenerlo en cuenta. Pero no porque aquí se trabaja desmesuradamente más. No, porque se trabajó en un momento y el desarrollo del Estado y después del régimen del 78, cuando nació, hubo líneas de acumulación en distintos lugares, como fue aquí, como fue en Cataluña, diferente a otros que quedaron en el cuaternario, como Andalucía, que solamente en la producción agraria, pero primaria. Y no se hizo un desarrollo general. Y en general, eso es lo que pasa. Por eso, con respecto a la lucha sanitaria en Euskadi, es tan importante que este general al que me estoy refiriendo, por una vez, esté junto. Que el grupo luche no por lo individual, sino por lo general. Que el problema es el desabastecimiento, el problema es el objetivo a mediano y largo plazo. El PNV, el PSE, saben, porque lo tienen en su ADN, que el único, les queda un camino de apropiarse del dinero público con un mercado cautivo. Y eso es fantástico. Estos capitalistas de pacotilla que necesitan garantía y seguro para seguir agrandando su fortuna, lo tienen súper claro. ¿Y qué te hacen? Te reciben después en una oficina con aire acondicionado, con otras cosas, pero no te resuelven nada. Y yo quiero hacer memoria. Cuando la crisis del COVID lo demostraron todas las agrupaciones privadas que brindan servicio de asistencia en condiciones individual, donde la gente cree que comprando un seguro privado de sanidad tiene garantizado. Y ahí demostró ese sistema privado que no garantiza nada. Porque ¿dónde terminó la gente? En el servicio público. ¿Quién resolvió y sacó las papas del fuego? El servicio público. Sí, claro que si te tienes que hacer una analítica y en el servicio público te dicen que va a ser dentro de 6 meses, una analítica de sangre no, pero otra cuestión. Ayer hablaba con un amigo que tiene un problema en una muñeca, siendo él trabajador de Osakidecha, y se lo hizo llevando una camilla porque trabaja en una ambulancia medicalizada, y ahora resulta que ha pasado, ya lleva un año de baja. Y ahora le van a poner, no sé, en febrero por allí, una prótesis que le van a sacar los huesos. Lo he visto y digo, pero ¿y esto ¿cuánto dura? Porque te van a... La muñeca ya no tiene movimiento para arriba. Estos movimientos que hacemos habitualmente. Uh-huh. Y es un hombre joven. No es un hombre que dice, hombre, también capaz que es otra cosa. No, no, no. Este es muy joven para tener ese problema.
0: Nosotros,
1: se ha jodido la mano. Y la mano no la puede doblar y la tiene súper hinchada todavía. Y le van a poner una prótesis como se pone en la rodilla, en las caderas, en la muñeca. Porque se ha dilatado, se ha dilatado, se ha dilatado. No le daban soluciones y ahora no hay paso, no hay vuelta atrás. Y esto le pasa a un trabajador de Saquidecha y le pasa a mi vecino.
0: Bueno, mire, el ejemplo de Mireya, que es la mujer biónica con las dos caderas, y que la primera le tocó esperar mucho tiempo hasta que se necrosara la cabeza del fémur. Le tocó esperar.
1: No antes.
0: Porque
1: no, primero que sufras un montón, no te mueras por el camino.
0: Sí, la dilataron que supuestamente era porque era muy joven.
1: Claro.
0: Y sí, eso es, estoy escuchándote, que ese fue el mismo criterio que le hicieron.
1: No sé, este estaba súper enfadado, porque encima de ser enfermero y trabajar ahí, este tío para colmo es abogado. Lo que pasa es que por una cuestión de su horizonte y su decisión de vida, quiere trabajar en lo que trabaja, como enfermero. Pero es doctorado, tiene un doctorado en Derecho, porque le interesa y porque es asiduo. Y entonces, claro, él mismo llevó adelante su protesta. Resulta que le iban a hacer, a ver si le daban una solución. Quizás dentro de un año. Y como pataleó, hasta ahora venía normal, como cualquier ciudadano, hasta que hizo un escrito y las cosas se dinamizaron de un día para el otro. Pero en el último mes le han dado todas las... Y en febrero lo van a estar operando. Dices, pero tú fíjate, este porque tuvo las herramientas como para manifestar la situación a lo que lo estaban llevando y el disgusto, pero nosotros, los vecinos de a pie, que no tenemos esa herramienta, salvo enfadarnos cuando vamos a la ventanilla un rato y darnos cuenta que la pobre persona que nos atiende no es la responsable, no tenemos otras alternativas que jodernos. Por eso es tan importante que en este momento los distintos grupos sindicales estén llevando adelante en conjunto y entrelazando los brazos para generar una cadena de fuerza. Porque la mentira como argumento del Estado la tiene súper bien aceitada. Convence a la ciudadanía de que da soluciones o que va a tomar soluciones o que haremos una comisión que va a tomar soluciones dentro de 150 años.
0: Pero se queda en esa retórica solamente.
1: Nada, mentira. Ya ni retórica es, porque si fuera retórica dinámica dicen, bueno, tardan, pero hacen. No, estos saben de antemano que están mintiendo, porque no van a hacer nada. Solo van a privatizar y quedarse con el dinero del Estado. Si pudieran evitarlo ya y no tener que inventar triquiñuelas, y que la arca del Estado pase a su bolsillo, ya lo harían. Lo que pasa es que ya sería demasiado descarado. Lo hacen a través de supuestamente brindar servicios alternativos.
2: Para defender la sanidad, señor Martínez, es usted un representante de la precarización. Queremos una sanidad de calidad.
0: Bueno, Juancho, está proyectado ahí, ¿no? Desde el 28 de octubre, una serie de actividades que van hasta diciembre, mediados de diciembre. Cuéntanos aquí cómo está la OPA, que
1: bueno, la OPA
0: tenemos, ¿no? El próximo 24 de septiembre la concentración de todos los jueves, ¿no?
1: Exactamente.
0: De los fines de jueves.
1: Exactamente.
0: ¿No? Bueno, cuéntanos.
1: Este martes que viene ya tenemos la primera reunión después de esta vacación larga que tuvimos, merecida, porque sinceramente los movimientos sociales se esfuerzan mucho, y más cuando tú asumes el desafío al que supuestamente estás encarando. En este desafío que encaramos, ahora retomamos. Sí, el último jueves de cada mes nos reunimos frente a Olaguíbel, aquí en Gasteiz. ¿Por qué? Reclamando tener dos PAC funcionando todo el año con todo el personal.
0: Los 365 días.
1: Esto parece
0: 24/7.
1: Que cada vez parecemos locos porque repetimos lo mismo constantemente. Tenemos dos PAC. Sí, es verdad, abrieron el segundo PAC. ¿Para qué? Para acallar el reclamo popular. ¿Cómo lo abrieron? Y aquí vienen las triquiñuelas. Se cogen viernes, sábados y domingo el PAC de San Martín el medio personal de Olaguíbel y se lo llevan para atenderlo. Y así funciona. No tenemos dos PAC. Cuando están los dos abiertos, tenemos dos mitades.
0: Y ahí no funcionó el acuerdo con los médicos, ¿no?
1: Nada. No, ahí no funciona nada.
0: Fíjate bien.
1: El PAC de Olaguíbel, si tú llegas con algo no vital, una urgencia no vital, que te caes y te tuerces una mano y no sabes si te has roto el brazo o no, te hacen radiografías, te pueden atender y todo eso está contemplado, porque es un PAC que funciona. El PAC, como sabemos, funciona desde las 5 de la tarde a las 0 del día, cuando cambia el día en curso. Normalmente está abarrotado. ¿Y qué hace la gente? Se va, da la vuelta a la manzana y se va a urgencias de Santiago. Abarrotando una urgencia que es otra parte, pata de la mentira.
0: Sí, porque no funciona. De ahí lo mandan para Chagorrito.
1: No hay urgencia, una urgencia vital. Esta es vital. Cuando tú tienes un infarto, un ictus, un atropello, eso es una urgencia vital que puede correr riesgo tu vida. La no vital es: me duele la garganta, estoy con náusea o he vomitado, o tengo fiebre o estoy cojo y no puedo andar, pero no me voy a morir por eso. Eso es no vital. Lo vital es cuando ya la situación se te empieza a poner oscura. Vas ahí y ¿qué hacen? Te suben una ambulancia y te llevan a Chagorrichu. Por eso el último jueves de cada mes nos reunimos en Olaguíbel.
0: Para rechazar todo esto.
1: Ya empezamos esta semana a poner unos carteles en Olaguíbel. Ahora vengo andando y lo pasé a ver si sigue ahí. Y sigue allí. Invitando a la gente a través de una dirección que es opagasteiz.org, ORG, o simplemente Osasun Público Aurrera, entrar en internet y ver qué se va programando. Pero aparte a que se acerquen, no solamente a OPA. OPA es algo que nos atañe a todos, porque la salud nos atañe a todos. Ya me gustaría a mí, y por suerte, que los jóvenes no necesitan grandes, en general, atención médica, en general, porque cuando uno es joven y está saludable, no va al médico porque no le hace falta. Y si te duele algo, se te pasa y esas cosas. Entonces el joven es más como que no ve este lugar todavía. Ya me gustaría lograr cómo comunicar para que participe la juventud, que participa en montones de áreas, de la preocupación social en Gasteiz.
0: Pero no se acerca a la parte
1: en OPA
0: sanitaria.
1: Tenemos así, esporádicamente.
0: De joven, ¿no? Estamos hablando, bueno, de
1: menos
0: ese
1: de
0: sector,
1: 30.
0: Exactamente.
1: O 30. Mira lo que estoy diciendo, no hablo de 15
0: años. O hasta
1: años.
0: 40. Sí, 40 sí. Para abajo, por dar un margen más.
1: Exacto. Porque la mayoría que es que tú ves los movimientos sociales y nos miramos y somos los mismos, 50.
0: Como decimos en
1: 70
0: Colombia,
1: personas,
0: los mismos cuchos
1: que están en distintas actividades y cuando coincidimos estamos los mismos otra vez. Por suerte que hay gente que está dispuesta a seguir tirando, ¿no? Por suerte. Como dicen, las cabezas blancas. En mi caso, mi cabeza no está muy blanca porque en realidad yo he decidido no tener un usar más pelo.
0: Pelada. Está pelada. Andas tú con una pelada.
1: Pero es importante participar. Y invito otra vez opagasteiz.org o Osasun Público Aurrera. Tú pones eso en el Google y ahí ves. Y puedes ver lo que se hizo hasta ahora, lo que pensamos acerca de cada una de las problemáticas. Y invito a que el martes que viene, que nos reunimos en Gasteiz Chiqui a las 19 horas, el que quiera ir, es abierta, es un grupo, esto es un movimiento social donde participa gente diversa que coincide en puntos como que la sanidad
0: que tú
1: pública
0: has dicho
1: se defiende.
0: Que se reúnen en Gasteiz Chiqui para que la gente sepa.
1: Claro. Y ahí, a las 19.
0: 19 horas.
1: Así que la invitación está tirada. El que pueda y escuche, bienvenido será.
0: Exactamente, y nos vemos en esa concentración el próximo 24.
1: Exactamente.
0: Es el último jueves
1: de cada mes.
0: En este caso, el 24 de septiembre.

Bueno, todavía no acabamos con Iritzia Opinión porque está. Vamos a combinar aquí esta partecita que ya lo decíamos al principio, porque tenemos al cantautor, al mayor cantautor de América Latina, como es Silvio Rodríguez. Porque está haciendo una gira internacional y porque ha dedicado también dentro de esta gira estar en Euskal Herria y principalmente en Bilbao. Hoy y mañana estará en Bilbao y precisamente desde EGOAC y de otras plataformas de solidaridad con Cuba, pues vamos a hacer, porque hacemos parte de esa plataforma EGOAC, esa manifestación a las 19 horas desde el Guggenheim al Palacio Euskalduna de Bilbao, de caricias, dudas y complicidad, con el lema Ojalá Cuba sin bloqueo. Ojalá Cuba sin bloqueo. Y el acto hará a las 8:30. Esa manifestación partirá a las 19 horas y a las 8:30 estará él actuando ahí en el Euskalduna de Bilbao. Y todavía más. Muchos de los integrantes de las plataformas van a acompañar a Silvio Rodríguez, indudablemente. Y nosotros, pues, aquí en nuestro programa hacemos este pequeñísimo homenaje. Él es muy merecido porque tiene cientos de canciones. Yo creo que él, junto con Rubén Blades, son hoy por hoy la memoria histórica de la música reivindicativa, de la música protesta, de la música propuesta a nivel mundial. Silvio Rodríguez Domínguez nació en San Antonio, en Los Baños, Artemisa, un 29 de noviembre del 46, conocido como Silvio Rodríguez o el aprendiz de brujo. Es cantautor, guitarrista, poeta y compositor cubano, exponente característico de la música de su país surgida en la Revolución Cubana. Conocida como la Nueva Trova, esa Nueva Trova que comparte con otros reconocidos cantautores tales como Pablo Milanés, Noel Nicola, Vicente Feliú y muchos más.

Fue galardonado junto a Joan Manuel Serrat como el mejor cantautor hispanoamericano de la segunda mitad del siglo XX y en 1997 como artista UNESCO por la paz. En este siglo XXI, por su parte, ha recibido el premio ALBA en el año 2010, además de recibir el grado de doctor honoris causa en la Universidad Nacional Mayor de San Marcos del Perú. También ese grado honorífico en la Universidad Veracruzana de México y en la Universidad Nacional de Córdoba, en la Argentina. De acuerdo con las diversas clasificaciones musicales, entre los discos más relevantes del cantautor pueden mencionarse algunos de los primeros, tales como Días y Flores, Días y Flores, dentro de ellos, por ejemplo, La Vergüenza, ahí en este fondo musical, que se data de 1975 al final de este viaje, en 1978, Mujeres en 1978, Rabo de Nube en 1980 y el famoso Unicornio, el Unicornio Azul, que lleva el nombre de su álbum Unicornio.

0: compañeros poetas, tomando en cuenta los últimos sucesos en la poesía.
1: Y hoy sus canciones se necesitan más que nunca, queridos amigos y amigas, porque la situación está complicada a nivel mundial cuando el nazismo ha regresado 83 años después a Alemania y a la Sajonia.
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1: Porque las últimas elecciones democráticas libres de la República de Weimar en 1933, 17,3 millones de alemanes. El 43,91 votaron por Hitler. Y ahora en la Alta Sajonia, en Alemania, el 43,8%, muy parecido, hace 81 años, ha votado ahora a Alternativa para Alemania, AfD. La ultraderecha de Alemania en la actualidad. Cosa que no queremos aquí en el Estado español que vaya a pasar. Es como el compromiso que tenemos, ¿no? El compromiso que tenemos, el reto que tenemos de aquí al año entrante, porque probablemente sea en junio o en marzo, otros dicen, ¿no? No sé.
0: Hombres y solamente.
1: No lo sé, pero de todas maneras que le demostremos a esa derecha y ultraderecha que son lo mismo en el Estado español, que no tienen cabida, que somos mayoría y que podemos entender que esa reivindicación de la clase trabajadora, de la clase pobre, de los pobres del Estado español, no van a pasar. La derecha no debe pasar.
0: Debe ser la verdad. Quisiera preguntar.
1: Otros han sostenido hoy por hoy, por mucho tiempo, se ha sostenido la ridícula tesis de que Hitler engañó y manipuló el pueblo alemán. No es cierto, la sociedad apoyó con entusiasmo sus políticas de higiene racial, eugenesia y exterminio de judíos, gitanos, eslavos y opositores. Si Hitler no hubiera existido, otro líder similar hubiera ocupado su lugar y habría puesto en marcha las mismas políticas como sucede hoy con Donald Trump, que es el que las está agitando a nivel mundial.
0: Del Playa Girón, que escriba.
1: El miedo, la estupidez y la ignorancia, el odio y el resentimiento, pues son el motor del fascismo y nada indica que esos sentimientos vayan a disminuir. Solo hay que consultar las listas de libros, series, novedades musicales y películas con mayor éxito para comprobar que una masa de imbéciles marca el paso de la historia, lamentablemente. Estamos asistiendo al derrumbe de esta civilización. La barbarie organizada ya avanza en todos los frentes, sostenida por masas embrutecidas y llenas de ira.

0: no sé si se extravió. Y yo no tengo más.
1: Radio Escuchas, antes de que acaben con el país, les anunciamos lo que está pasando en Colombia. Aquí están las denuncias.

0: Queridos amigos y amigas oyentes.
1: Pero la buena suerte no llueve ayer ni hoy.
0: Ya en nuestra recta final, Mireya y queridos radioescuchas.

minutos corriendo. Pues vamos a ser muy rápido, Mireia, que nos quedan ya 10 minutitos nada más, que empezamos un poco tarde por la cuestión técnica, pero bueno, ya estamos aquí.

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1: soy... Una de las cosas que queremos mirar, porque todavía también hay consecuencias, muchísimas, miles de consecuencias en torno al terremoto de el pasado agosto en Colombia.

0: Una de las cosas que nos vienen preguntando y nos preguntan permanentemente colombianos y colombianas, pero también no colombianos, es qué necesita el Chocó. ¿Qué necesita el Chocó? ¿Qué necesita la región suroccidente o pacífica o atlántica donde se llevó a cabo, donde sufrieron de primera mano esos desastres del terremoto de Colombia, que ha dejado muchos terremotos, innegablemente, muchísimos terremotos, que a continuación, muy rápidamente, lo vamos a realizar. ¿Qué necesita el Chocó? Vamos a escuchar qué necesita el Chocó a través de unas compañeras organizadas de allí del Chocó.
1: El Chocó nos necesita. Se llevó vidas, se llevó estructuras, se llevó tranquilidad. Allá tenemos una organización que es de bordadoras, Artes Ava se llama. 18 mujeres que hemos caracterizado sufrieron sus casas, sus hogares, su humanidad también. Y lo que más necesitan las mujeres y las personas del Chocó son materiales de construcción y elementos del hogar. Tanto los que se les cayeron sus casas, como también los que se les averiaron sus viviendas. Entonces, el recurso que nosotras recibamos es para comprar materiales de construcción y para comprar enseres de hogar. Muchas gracias a todos y cada uno de las personas que se han puesto de acuerdo, que han mandado alimentos, que han mandado elementos de aseo, de higiene personal. Muchas gracias a todos. Y todo lo hemos ido dando a medida que lo vamos recibiendo. Nosotras estamos acostumbradas a hacer rendición de cuentas públicas. Una vez entreguemos cada peso recibido.
0: Ahí está, una de las organizaciones de Colombia, de allí del Chocó, principalmente las bordadoras de ABA. El expresidente Gustavo Petro llegó este pasado jueves a Bruselas, Bélgica, como parte de la agenda internacional que adelanta tras dejar la Casa de Nariño, un recorrido por Europa que ha generado tensión política, especialmente por las restricciones que enfrenta él en torno a los Estados Unidos y por las gestiones realizadas para organizar su itinerario. Él está viajando por primero en México, que lo hizo la semana pasada. Esta semana ha estado en Bruselas, va a venir al Estado español, va a estar en Francia. Le estaremos haciendo seguimiento para compartir con todos vosotros y vosotras, ya sea por el WhatsApp, pero también a nivel de el estado, ¿no? El estado del WhatsApp nuestro, del Bachué del Cartea, pero también aquí en nuestro programa de radio. Ha estado visitando también al expresidente Rafael Correa y analizaba y decía lo siguiente. Rafael Correa le preguntaba a Gustavo Petro lo siguiente.
2: En la Escuela de Américas, el nuevo ministro de Defensa incluso ha considerado posible el regreso de bases militares estadounidenses. ¿Podría esta nueva estrategia comprometer la soberanía colombiana?
3: No, ya la comprometió. Nosotros ya tenemos un satélite arriba israelí captando todas las conversaciones de las y los colombianos por de aparatos tecnológicos. Ya. Nosotros ya nos están quemando los campos donde van a hacer el fracking los israelíes y los norteamericanos, quemando decenas de miles de hectáreas fértiles. Eso no, le echaron la culpa a la izquierda. Eso es la presencia en el terreno de inteligencia israelí, de inteligencia estadounidense, aprovechando el terremoto. No fueron a sacar cadáveres o personas viviendo detrás del derrumbe, sino que fueron a establecer edificios de inteligencia. Y eso lo sabe la sociedad colombiana. No tenemos en este momento el presidente de la República, es un ciudadano de los Estados Unidos. Abelardo de la Estrella juró privilegiar el interés
2: de su vecino del sur.
3: Y no es porque no puedan tener, yo soy también ciudadano italiano, pero a mí no me dijeron jure para poner subordinada su ciudadanía colombiana y su obligación de ser colombiano sobre la italiana.

0: Entonces, ¿quién da las órdenes sobre Abelardo Rasprella?
1: El señor Trump, que realmente los da es Marco Rubio, y el señor Netanyahu.
2: Colombia ya ingresó a la Escuela de las Américas y el nuevo ministro de Defensa incluso ha considerado posible el regreso de bases militares estadounidenses. ¿Podría esta nueva estrategia comprometer la soberanía?
3: Bueno, Mireya, en torno a la parte ya más crítica que tiene que ver con la vida, la violación de los derechos humanos, ¿cómo estamos en este mes? Sueño. La situación de violaciones a los derechos humanos.
4: Pues muy grave, Mario, porque en este momento han sido asesinados 105 defensores de derechos humanos y líderes sociales en solo un mes, en 22 departamentos del país o comunidades y en 75 municipios de Colombia. Un ejemplo de ello es el asesinato de la lideresa Alejandra Moreno Paz, quien en Santiago de Cali, Valle del Cauca, el 4 de septiembre del 2026 es asesinada, además con un arma blanca, ¿no? Esta lideresa juvenil y de infancia, integrante del colectivo Ingenio Musical del Centro Cultural Brisas de Mayo, era artista y desarrollaba trabajo con jóvenes, brindándoles alternativas frente a entornos de violencia. Además, hacía parte del programa Jóvenes en Paz de la Comuna 20 de la ciudad de Cali, del Valle del Cauca. El asesinato de esta lideresa ocurrió a las afueras del Centro Cultural Brisas de Mayo, en la Comuna 20 de Cali. Alejandra Moreno Díaz, Moreno Paz, recibió múltiples heridas con arma blanca que le causaron la muerte. Así que van 105 líderes y defensores de derechos humanos en lo que va corrido desde agosto, que se posesionó este escatófilo, como yo lo llamo, como presidente. Que la demás fueron colombianos que votaron por este tipo, que pasa además en las redes sociales entrenamiento con armas, haciendo tiro al blanco. En las redes sociales se le puede ver cómo está un supuesto presidente haciendo tiro al blanco, entrenamiento. O sea, es supremamente repugnante este personaje que muchos colombianos, ojo, muchos colombianos y colombianas votaron por este tipo. Asqueroso, no sé ni encuentro más palabras para llamarlo. Ojalá lo pudiera tener yo de frente para decirle muchas cosas y muchas verdades. No sé quiénes serán sus padres, porque eso viene desde cuna, pienso yo. No sé, gracias Mario por darme la oportunidad de hablar, que tengo muchas cosas por decir, pero el tiempo se nos agota.
3: Bueno, queridos amigos, se nos ha acabado el tiempo, se nos vino el tiempo encima. Agradecer a Yuri Cornejo, a Lizalén, a Neko Garricabeitia por la participación en este programa del día de hoy. Invitaros para el 26 de septiembre, dejar como esa actividad el 26 de septiembre, porque el Chojín estará en la Sala Cubic de Vitoria-Gasteiz. Bueno, compañero Juancho Mireya, hasta el próximo programa.
5: Agur.
3: Hondo pasa.

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1: Tarantini, Tarantini, toca las pelotas para Bertoni, da para Kempes, ataca Mario, se acerca al área, va a entrar dentro del área, se la llevó, entró Bertoni, tiró, gol, gol, gol, gol, gol, gol, gol.

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0: resumen de Medio Oriente. Un programa para analizar y hablar de la lucha y la resistencia de los pueblos de la región. Esto es, como todas las semanas, Resumen de Medio Oriente, un programa que realizamos desde Latinoamérica para todo el mundo, tratando de contar esas noticias y esas informaciones que habitualmente los medios hegemónicos ignoran o cajonean. Y volvemos a otra vez al conflicto que ya realmente lleva varios meses entre los Estados Unidos, Israel, también obviamente como el cómplice mayor de la agresión, y la República Islámica de Irán, que, como ustedes saben, resiste estoicamente cada uno de los ataques que el mandatario Donald Trump ordena desde Washington y ejecutan sus soldados, sus tropas en distintos puntos de Asia Occidental. Pero precisamente en este último combate, que es obviamente desigual por la capacidad bélica que tiene Estados Unidos y el apoyo que tiene también de una gran parte de Europa que sigue alimentando la idea de la guerra, esta vez ya se lo había advertido la República Islámica, iba a tener una respuesta y una réplica muy dura. Y apenas fueron atacados un par de buques petroleros iraníes en el estrecho de Hormuz, que sigue siendo un lugar intransitable y que Irán cerró a cal y canto, salvo algunos barcos que negocian directamente con la República Islámica. Bueno, apenas ocurrió este ataque artero de los Estados Unidos, cuando había un impas en la guerra, la República Islámica contestó con oleadas de misiles y drones, otra vez contra las bases militares de Estados Unidos en la zona. Las principales, las que más sufrieron estos ataques, fueron la de Jordania, Kuwait y otra vez Qatar. En Jordania hubo realmente un ataque a los hangares de los aviones de guerra norteamericanos, a las usinas de reabastecimiento que tienen allí en la zona, y también se extendió a algunas refinerías petroleras que hay en la zona también. Esto provocó que Estados Unidos volviera a cargar con más ataques en algunos puntos de Irán, pero la respuesta de Irán aumentó de graduación, y en ese sentido Estados Unidos tuvo que meter violín en bolsa y ahora está estudiando la posibilidad de retirarse en parte de algunas bases de Asia Occidental. Hay que recordar que mantiene alrededor de 50.000 militares desplegados en la zona, formando una enorme red militar que ha sido objeto de repetidos ataques con misiles y drones iraníes desde el inicio de la guerra. Los ataques iraníes han dejado miles de militares estadounidenses heridos y 18 muertos hasta ahora, mientras que la base de la Quinta Flota en Bahrein y otras instalaciones estadounidenses han sufrido graves daños. Los agentes de la CIA que fueron enviados de regreso a Estados Unidos durante la fase más intensa de los combates a principios de este año están siendo enviados nuevamente a la región. Las fuerzas estadounidenses están ahora evaluando cómo reforzar sus posiciones restantes, incluso mediante el traslado de varias instalaciones bajo tierra para proteger al personal de nuevos ataques iraníes con misiles y drones. La vulnerabilidad de las fuerzas norteamericanas siempre fueron conocidas, reconoció otro funcionario estadounidense, pero Washington nunca actuó al respecto con la urgencia necesaria. Durante la fase más intensa de los combates, los ataques iraníes llegaron a ser tan severos que las tropas estadounidenses fueron trasladadas de las bases militares a edificios de oficinas civiles y hoteles, mientras Teherán acusaba a Washington de utilizar a su personal como escudos humanos. Los daños también alcanzaron a infraestructuras de inteligencia norteamericana. A final de agosto, informó la NBC que Irán había causado miles de millones de dólares en daños sin precedentes a instalaciones de inteligencia en Asia Occidental. Las fuentes advirtieron de que reparar las instalaciones de inteligencia y los equipos de vigilancia costarían una enormidad en millones de dólares, lo que supondría una carga financiera adicional para una guerra que ya, de hecho, resulta extremadamente costosa. El Cuerpo de Guardianes de la Revolución Islámica ha continuado sus ataques contra activos estadounidenses en la región y, como lo dice uno de sus comandantes, estamos preparados para una guerra prolongada y el enemigo va a tener que entender que con Irán no se juega, que no nos sigan provocando, porque cada una de las respuestas que vamos a dar van a aumentar la calidad de nuestro armamento.
1: Y ahora vamos a contar algunos datos de esta alianza que tiene tantos años entre Argentina y el Estado sionista de Israel. Por supuesto que vamos a hablar desde las élites, desde los gobiernos, no desde los pueblos, porque justamente el Estado sionista se está dedicando, lo ha hecho siempre, pero ahora más fuertemente, a trabajar con las élites de los gobiernos de Latinoamérica para ir en contra de los pueblos. En este caso, Argentina sería el lugar donde la alianza es muchísimo más estrecha. Recordamos que se hicieron críticas a Argentina por el Mundial, diciendo que había racismo, que había muchísima colonización europea en ese país, pero no vamos a hablar desde el punto de vista de la población. Vamos a hablar desde lo que han sido los gobiernos a lo largo de los años. ¿Cómo se ha ido creando esta especie de supremacía blanca, ¿no?, que viene además de la metrópoli, de la capital, de las burguesías, de las oligarquías y las que han hecho los genocidios? En Argentina se crearon jerarquías raciales a pesar de la gran cantidad de identidades que tiene el territorio. El gobierno perpetró un genocidio que mató, desplazó y esclavizó a los pueblos indígenas de la Patagonia. Eso se llamó la conquista del desierto. Abandonó y excluyó sistemáticamente a la población afroargentina. Fomentó la inmigración europea y judío-europea a partir de la Constitución de 1853. Y bueno, algunas frases conocidas de presidentes argentinos, como el presidente Fernández, que en 2021 decía: los mexicanos vinieron de los indígenas, los brasileños vinieron de la selva, pero nosotros, los argentinos, vinimos en barcos desde Europa. Esa mentalidad y esa cultura colonizadora se ha dado en muchísimos presidentes. Luego el Estado sionista se infiltró en las instituciones y en la educación, por lo que la comunidad judía en Argentina empezó a expresar afinidad con el Estado sionista, que aún no existía cuando llegaron las olas migratorias. Esta narrativa sionista fue creciendo y facilitó la alianza con el Estado de Israel. Por ejemplo, entre los lazos históricos estaría: Argentina fue el primer país latinoamericano en abrir una embajada en el Estado sionista. En 1949, apenas unos meses después de que Israel finalizara su limpieza étnica de casi 1 millón de personas palestinas, esta embajada era abierta. La cooperación militar se intensificó con los gobiernos argentinos, tanto de izquierda o progresistas como de derecha. En 1978, tres generales israelíes visitan Argentina durante un mes y medio. En 1994, Argentina profundiza sus lazos con conocidas agencias de inteligencia israelíes, ampliando la colaboración en el sector de seguridad tras los bombardeos en Buenos Aires. En 2011, Elbit Systems, el mayor fabricante de armas del Estado sionista, moderniza tanques argentinos e incorpora el Krav Maga al entrenamiento militar argentino. En el 2016, Argentina es anfitrión de una cumbre de seguridad con el Estado sionista de Israel. En el 2017, Argentina compra 84 MUSD en lanchas armadas y equipos de reconocimiento israelíes. En el 2023 hasta el 2024, importó 65,2 mil millones de dólares en armas israelíes. Pero hay un periodo más oscuro que resalta en estas fechas, que es en la dictadura militar. Cuando en 1976 un golpe de Estado derrocó la democracia argentina y la sustituyó por un régimen militar, los lazos con Israel no se debilitaron, se reforzaron. El Estado sionista armó a la dictadura militar argentina, que duró del 76 al 83, con 1.000 millones de dólares, incluso mientras el régimen mataba o desaparecía forzadamente a 30.000 argentinos y argentinas, incluyendo a cientos de judíos que fueron atacados deliberadamente. Israel cubrió el vacío dejado por la dictadura en un momento de aislamiento, cuando muchos países occidentales le negaban las armas. La verdadera razón por la que Israel apoyó a la Junta de Argentina fue algo más que una simple cuestión de lucro. El apoyo brindado a la dictadura argentina fue un paso importante que consolidó a Israel como aliado y punto de referencia para las dictaduras de derecha y las fuerzas paramilitares en Latinoamérica. Esto lo decía un historiador israelí. Israel tenía un objetivo a largo plazo: consolidarse como el aliado fiable para aquellas fuerzas de derecha en todo el continente. Buscaba socios con una lucha existencial e ilimitada contra el terrorismo, entre comillas, que es eso lo que ellos siempre dicen. Unos regímenes que expandieran constantemente la influencia militar y de inteligencia de Israel, financiaran su creciente industria armamentística y apoyaran sus estrategias violentas contra el pueblo palestino. Y ahora vemos cómo se ha profundizado todo esto con el gobierno ultraderechista de Javier Milei. Porque a partir de que él gana, justificó el genocidio, insistiendo en que Israel tenía derecho a defender su territorio de los terroristas, prometió trasladar su embajada a Tel Aviv, a Jerusalén, apoyando la anexión ilegal por parte de Israel de la capital palestina ocupada, hizo su primera visita al extranjero como presidente a Israel y votó en contra del reconocimiento de Palestina en la ONU, convirtiéndose en uno de los tan solo 9 países en hacerlo. Aparte de declararse orgulloso de ser presidente, el más sionista de todo el mundo. Pero Argentina, lamentablemente, no es el único país con vínculos sionistas, aunque su gobierno ha sido una pieza clave para que Israel entre deliberadamente en otros países. El Estado sionista israelí tiene impunidad porque se sigue reconociendo y aceptando su legitimidad, entre comillas, a través de distintos mitos, desde el evangelismo sionista instalado en Latinoamérica hasta acuerdos militares y tecnológicos que prometen grandes resultados a cambio de los recursos naturales. Quedará para más adelante hacer análisis de las relaciones con otros países. Ahora mismo, que lamentablemente en Latinoamérica están gobernados por la ultraderecha. Vamos a escuchar una canción desde Gaza, que la cantan las hermanas Diana y Emilia Al-Rumi, para Palestina.

0: Y ahora vamos a escuchar la columna de nuestro colaborador habitual, Sebastián Salgado, que nos va a acercar a lo que está sucediendo en Yemen.
1: Hola María, Carlos, un saludo para ustedes, para todas las amigas y amigos de Resumen de Oriente Medio. Una vez más, aquí poniendo el ojo en Asia Occidental y esta semana, por sobre todas las cosas, en el Yemen. Ese país que viene resistiendo los embates de Arabia Saudita desde que el movimiento de resistencia Ansarullah ha tomado la parte principal del país en defensa de su pueblo, de su soberanía, la propia capital Sanaa, y en contra de ese manejo que históricamente Arabia Saudita tuvo sobre Yemen. El presidente fugitivo Mansour Hadi, recordemos que cuando huyó de Yemen se fue a refugiar a Arabia Saudita, lo que demuestra de dónde recibía las órdenes, ¿sí? Y en este caso daría la sensación de que el príncipe Mohammed bin Salman, luego de que pasaran pocos días de la firma de este rimbombante acuerdo de la Meca junto a Turquía con el presidente Erdogan y junto con Pakistán con la firma del ministro Shehbaz Sharif, llevaron adelante, bueno, un acuerdo a través de lo cual estos tres países de mayoría sunita dan una serie de directrices de asistencia recíproca en caso de agresiones militares de terceros países. Pero el acuerdo no tenía ni un par de semanas hasta que el pro-occidental príncipe Mohammed bin Salman intentó ponerlo a prueba una vez más con agresiones contra el Yemen. En este caso, como lo han hecho anteriormente, contra estructuras civiles, tal vez la más notoria y que ha llamado la atención, contra la estructura de un penal, ¿sí? En donde hay, bueno, yemeníes privados de su libertad, generaron una masacre en la prisión de Al-Hasam, en la gobernación de Al-Hawif. No queda en todo claro cuáles han sido los objetivos, ¿no?, de atacar una prisión, pero lo cierto es que han generado muchísimas muertes y a partir de eso, bueno, la propia estructura diplomática del Yemen está elevando ante las Naciones Unidas un reclamo, lógicamente, por violación contra su población civil. Ahora, evidentemente una buena sorpresa se ha llevado el príncipe Mohammed bin Salman cuando vieron que Yemen, lejos de amedrentarse por este acuerdo de la Meca, en el que, bueno, imagínense qué pasaría si Pakistán, que tiene bomba atómica, si Turquía, que es parte de la OTAN, salieran a respaldar a Arabia Saudita en contra del movimiento de resistencia Ansarullah en Yemen. Bueno, evidentemente esas no son las cuentas que los hutíes le preocupan mucho, sino simplemente mantener la frente en alto y, por sobre todas las cosas, esa estandarte de dignidad que han sabido mantener durante la última década, por lo menos, bueno, llevarlo hasta las últimas consecuencias. Y en este caso la respuesta fue ni más ni menos contra estructuras de Aramco, ¿no?, la principal industria petrolera de Arabia Saudita, que es en definitiva el motor económico de este país. Sufrió daños muy importantes, pero que al mismo tiempo muestran, ¿no?, la diferencia de las estrategias en el campo militar. Por un lado, Arabia Saudita atacando a población civil y Yemen respondiendo contra estructuras de las corporaciones, que en definitiva representan los intereses occidentales en esa parte del mundo. Así es que, bueno, evidentemente Yemen no está dispuesto a dar el brazo a torcer. Yemen demuestra su inquebrantable respaldo al pueblo palestino, a la República Islámica de Irán, y también han demostrado, pese a todos los bloqueos que tiene ese país, tener una capacidad de desarrollo militar que sigue sorprendiendo. Sabemos desde hace mucho tiempo de que en el Yemen hay grandes academias de matemáticas, hay un desarrollo muy importante de la ciencia, y evidentemente han sido capaces de volcar todo este conocimiento al desarrollo de esa industria militar. Y esto les ha dado la posibilidad de mantener a raya esos intereses saudíes, que desde hace mucho tiempo lo que buscan, entre otras cosas, es balcanizar el territorio de Yemen y poder tal vez utilizar estructuras para la instalación de gasoductos que vayan acorde a los intereses de la familia al-Saud. Evidentemente no le han salido muy bien las cuentas a los estrategas de Riad, y una vez más el movimiento de resistencia Ansarullah ha dado una respuesta contundente que seguramente los hará repensar en un futuro cercano si ese acuerdo de la Meca, toda vez que han pasado pocas semanas, se lo ve todavía verde e inmaduro, y sobre todo porque ni Egipto, ni Pakistán, ni Turquía van a salir a complacer las acciones de Mohammed bin Salman en su obsesión por balcanizar el Yemen y tratar de quitarle una tajada en esa extensa frontera en el cual se están enfrentando. Por último, decirles también que Arabia Saudita, fiel a las estrategias occidentales, está tratando de financiar grupos terroristas armados dentro del Yemen para generar desestabilización, a veces en aldeas remotas a las cuales es muy difícil llevar seguridad, y que por lo mismo ellos intentan tomar, aunque sea de manera temporaria, algunos pueblos, y que en definitiva no logran permanecer durante mucho tiempo. Un convoy de 3 vehículos fue detectado por el gobierno de Yemen, y todas las personas con armamento que eran parte de esta caravana perdieron la vida por un ataque del propio gobierno de Yemen, aunque ellos intentaban esconderse para generar este tipo de acciones. La realidad es que el control del territorio de Yemen, más allá de los ataques, parece tener una vigilancia muy efectiva, y las consecuencias de eso están viendo porque se extienden más allá de la tierra y llegan al propio Mar Rojo, donde Yemen sigue decidiendo, ¿no?, cuáles son aquellos buques que representan a los intereses del régimen israelí, y han demostrado que son capaces de detenerlo, más allá de que utilicen banderas cambiadas para llevar adelante algún intercambio de bienes que favorezca a la ocupación y que vaya en detrimento del pueblo palestino. Así es que, María Carlos, estas son algunas de las novedades por ahora del movimiento de resistencia Ansarullah, que una vez más da una respuesta contundente a los intereses de la monarquía, de la casa al-Saud, que intentan seguir manteniendo relaciones estrechas con el gobierno de Donald Trump, al tiempo de que parecen hacer su propio juego.

0: Bueno, y ahora en resumen de Medio Oriente, vamos a seguir hablando de lo que está ocurriendo en Asia Occidental. Y para ello tenemos como invitado a Taher Ali, un compañero que ya ha pasado por este programa y que pertenece al Ateneo Palestino, pero además es un activista de todas las causas ligadas a reivindicar las luchas de Asia Occidental y sobre todo un combatiente contra el sionismo, que es lo que hoy nos preocupa no solamente en Europa, en Asia, en África, sino que también como latinoamericanos, por ejemplo, tenemos que decir que como nunca el sionismo ha pegado un avance muy importante. Y en ese sentido, bueno, queremos hablar un poco con Taher Ali para tratar de vislumbrar algún tipo de salida a estas encrucijadas que se están planteando por parte de Estados Unidos y el sionismo contra los pueblos. Taher, bueno, muchas gracias por prestarte para la entrevista. Y yo iría al grano preguntándote ya a pocos días de que se recuerde ya el tercer aniversario de lo que fue el diluvio de Al-Aqsa, y en medio de tantas versiones que hay ahora, incluso hasta la mujer de Netanyahu tiene algo que decir sobre el tema, hay un revoloteo ahí en Israel, en la entidad sionista, sobre qué pasó y qué no pasó ese día. Pero me interesa, desde tu punto de vista, ¿qué balance haces de estos 3 años de lucha, de resistencia, pero también de genocidio, obviamente?
1: Bueno, muchas gracias por volver a contar conmigo en el espacio, compañeros, otra vez. Es un placer estar en Resumen Latinoamericano. El balance es bastante complejo y seguramente no se hará un balance justo hasta que, digamos, al menos esta batalla termine. En cualquier caso, los objetivos de la resistencia palestina se cumplieron plenamente, y en el sentido de exponer a la realidad de la entidad colonial, de romper ese mito de la invencibilidad e invulnerabilidad de la colonia sionista. Y otra cosa con la que contaba la resistencia palestina, aparte de forzarles a soltar a presos palestinos, sobre todo muchos con cadenas perpetuas, era romper el tablero geopolítico, hacer que ese orden unipolar que se está desmembrando, realmente empezar a romper con contundencia por las costuras. Y así se vio. Ha tenido que sobreextenderse el imperio, ha tenido que sobreextenderse la colonia israelí, y tienen menos apoyo que nunca. El apoyo a Israel está en horas bajísimas. El apoyo a los Estados Unidos aparentemente es más fuerte, porque la postura de los gobiernos es más servil, ¿no? Todos los gobiernos occidentales protegen a Israel, pero sí que tienen que tener un cierto discurso de distanciamiento y en algunos casos incluso de condena a las actitudes. En el caso de Estados Unidos esto no se da, pero creo que eso les deja en evidencia delante de sus pueblos. Yo creo que los pueblos, incluso las personas menos politizadas en general, no guardan mucha simpatía con Estados Unidos. Y aunque todavía no tenemos muy claro en términos generales quién es el enemigo, y son buenos tiempos para culpar a la clase trabajadora migrante y racializada, creo que al menos la gente sí que sabe que algo no está bien y sabe que el imperio no está bien. Incluso las fuerzas de extrema derecha que están triunfando necesitan tener en su discurso algo de ese soberanismo contra el imperio, no ese distanciarse de las guerras del imperio, algo que por supuesto es falso, como han demostrado las extremas derechas cuando han subido al poder, empezando por Trump, acabando por Meloni, ¿no? Siempre van a seguir con el plan imperialista, pero al menos para llegar a ese poder han tenido que fingir que iban a tener otra política. Y lo estamos viendo también en alternativa por Alemania, que es tristemente célebre por haber conseguido esos excelentes tan sorprendentes en un estado alemán, pero lo han conseguido, entre otras cosas, por ser una de las pocas fuerzas que hablaba de distanciarse del imperio. Evidentemente, si llegan al poder, no lo harán. Pero bueno, ahí está. La gente sí que tiene la necesidad de sentir que algo cambie y sí que ve que vivimos en una gran mentira, ¿no? Que ese orden basado en reglas era mentira y que esa idea del Occidente libre era mentira.
0: Ahora, hay un tema que evidentemente también la sociedad toma nota, por un lado de la brutalidad de Israel en todos los aspectos, la falta completa de ética, de moral, de no respetar ninguno de los derechos internacionales de la guerra, incluso que ellos se plantean para destruir al pueblo palestino y no solamente al pueblo palestino, lo estamos viendo en el Líbano también. Sin embargo, también esto delata, no sé, te pregunto, un fracaso completo de la institucionalidad, ¿verdad? O sea, si ha quedado algo muy expuesto, es de que las instituciones sirven para poco. ¿Cómo lo ves eso?
1: Completamente estoy de acuerdo. O sea, yo creo que sí que han demostrado el funcionamiento de las instituciones, ¿no? Pero lo que ha demostrado que no sirve es esa fachada de que los derechos humanos se consiguen con diálogo, con negociación, ¿no? Porque acabamos de hablar de Alternativa por Alemania, que es un partido pues, prácticamente neonazi, pero la que hace unos meses decía desde la tribuna pública era una funcionaria alemana, representante de los Verdes, y decía que no había que respetar el derecho internacional cuando se atacara a la República Islámica de Irán. Esto lo está diciendo la izquierda europea, ¿no? Yo creo que los pueblos en Occidente sí que están viendo como lo institucional a la hora de defender derechos humanos, estabilidad, etcétera, es falso. Pero desgraciadamente no se llega a atisbar la alternativa. Incluso desde sectores más o menos conscientes, como puede ser el Estado español, como puede ser en Euskal Herria, donde el apoyo a Palestina a priori es muy fuerte, todavía cuesta muchísimo apostar por la alternativa al genocidio. Y la alternativa al genocidio es apoyar a los grupos que lo resisten mediante las armas. Los pueblos que han resistido a un genocidio es porque mediante la resistencia, en todas sus formas, incluida la lucha armada, han podido hacerle frente hasta que ese rival más fuerte ha tenido que retirarse. Y no hay otra manera. Y cada vez desentona más ese apoyar a Palestina sin apoyar a su resistencia, pero es un mal endémico que se niega a desaparecer. Aún vemos cómo representantes de esta izquierda alternativa, renovadora, etcétera, en muchas partes de Europa siguen con lo de que hay que diferenciar a Netanyahu del pueblo israelí, ¿no? Como si no fueran una expresión de lo mismo. Evidentemente son cosas diferentes, como el cazo y la sartén son cosas diferentes, o el tenedor y la cuchara son cosas diferentes, pero están bastante relacionadas. Es un poco la lógica en la que Alemania se puso a cometer el genocidio contra comunistas, contra eslavos, contra judíos, contra gitanos, de alguna forma porque Hitler les engañó, ¿no? Como si no se hubieran dado las condiciones para que ese pueblo, de ese régimen llamado Tercer Reich, no fuera abocado a eso. Como si fueran los primeros genocidios que cometía, ¿no? Y no podemos echar la vista un poquito atrás a lo que andaban haciendo en África o al propio lenguaje racial que ya estaba bien instalado en Alemania décadas antes del Tercer Reich. Y ahora se trata de eso. Yo creo que esta progresía, esta izquierda liberal, que es hoy el mayor soporte del statu quo, del sistema y del poder, se niega todavía a decir claramente a sus bases electorales, a decir a sus pueblos cuál es la alternativa al genocidio, que no es otro que combatir al genocidio. Y al genocidio que se produce con bombas, que se produce con balas y que se produce matando de hambre, de sed y de enfermedades con todo el poder que da la fuerza, se le vence por todas las formas, pero sobre todo por la lucha armada.
0: Ahora, en ese marco mismo de la discusión sobre las vías para enfrentar a una entidad sionista que es realmente criminal en su comportamiento, también hay una discusión que se está dando precisamente sobre el desarme. O sea, hay una presión constante contra, sobre la resistencia, sobre Hamás y sobre todos los grupos de la resistencia, para que abandonen las armas y se integren en esta promesa de una Gaza, en el caso de Gaza, pero también a Cisjordania, diferente, donde estarían controlados obviamente por esas fuerzas de ocupación que está planteando el llamado Consejo de Paz. La resistencia en ese sentido, ¿cómo la ves? ¿La ves fuerte? ¿La ves dividida? Porque hay versiones diferentes. Ha empezado a tallar también, obviamente, otra vez la autoridad palestina. Está el caso de sectores reformistas que se desvincularon de Hamas y de Fatah también. ¿Cómo ves el futuro de la resistencia en ese sentido?
1: La resistencia y las facciones de la resistencia son cosas que siempre van a estar con el pueblo palestino mientras exista y que siempre han estado con él. Hay veces que la gente se pierde con las discusiones entre las facciones, de cómo se llama esta facción, cómo son estas siglas, pero hay dos partes en el campo palestino: el campo de la resistencia y el campo de la rendición y la capitulación. Hay facciones como Fatah que empezaron en el campo de la resistencia y se pasaron a la capitulación. Yo no creo que las grandes fuerzas de la resistencia hoy en día se pasen en algún momento a la capitulación, pero si lo hicieran, esa necesidad de resistencia volvería a surgir en el seno del pueblo palestino y otra vez volvería a resistir por todos los medios necesarios, incluida la lucha armada. Como dijo Fidel, es el enemigo el que impone a los pueblos esa lucha armada, no es la decisión que tienen los pueblos, ¿no? En el caso del pueblo palestino ya no se trata solo de no vivir bajo la opresión, sino se trata solo de existir, de la capacidad de existir, de no ser exterminados o no ser removidos físicamente. Entonces, es una necesidad. Y lo primero que hay que aclarar para tranquilidad de la gente es que si Hamas o cualquier fuerza en un momento dado quisiera pasarse a la capitulación o entregar una parte de las armas, el resto del pueblo palestino se reorganizaría, volvería a hacer una resistencia fuerte, como ha pasado siempre, a pesar de todas las derrotas históricas, siempre ha salido reforzado y se plantaría cara. También hay mucha confusión en cuanto a los acuerdos entre esta Junta de la Paz y los acuerdos de la resistencia, ¿vale? Ya ha habido dos hechos paralelos. En un momento hubo un acuerdo de la resistencia palestina con una serie de potencias, que entre ellas Estados Unidos, que acordaron de alguna forma llegar a un tipo de alto el fuego. Y luego, en paralelo y por la vía de los hechos, Trump se montó este chiringuito, el Consejo de la Paz. Por la gran capacidad que tiene la coalición internacional dirigida por Estados Unidos y la poca capacidad que tiene, por supuesto, en comparación la resistencia palestina, en algunos casos estos dos caminos paralelos se mezclan. E incluso la resistencia palestina interpela a esta Junta de la Paz que supuestamente tiene responsabilidades. Hasta ahora esas responsabilidades solo se han exigido a la resistencia. Hay que tener en cuenta que desde el alto el fuego la resistencia lo ha respetado y a pesar de ello va un millar de palestinos y palestinas, hombres, mujeres y niños, ancianos, que han sido asesinados. La resistencia tiene todavía muchas capacidades y desde luego, y lo más importante, tiene todavía la voluntad de resistir hasta el final mientras sea necesario. Mientras hablamos, en los túneles sigue habiendo pedallines que llevan ahí pues ya prácticamente un año, seguramente más, sin ver la luz del sol. Y estarán dispuestos, y después de ellos, pues, los siguientes, que por edad puedan ya ofrecerse como voluntarios, y después vendrán las siguientes generaciones. Con todo nos vamos a idealizar. Algo también que se ha visto a ojos de todo el mundo es que este sistema internacional basado en reglas, este mundo libre, permite que se dé un genocidio. Y lo sigue permitiendo a día de hoy. Y las potencias firmantes de la Junta de la Paz y del acuerdo previo de alto el fuego están consintiendo que el ocupante no cumpla sus compromisos. Y aún así la resistencia está en la vía de la paciencia estratégica. Y el mundo está viendo cómo no paran de matar palestinos y la resistencia sigue fiel a lo que ha firmado. Cuando Hezbollah hizo esto, todo el mundo pensó que había sido derrotado. Y en la guerra de los 40 días nos llevamos una gran sorpresa. Ahora también se intenta hablar de esa supuesta debilidad de Hezbollah, que otra vez está apostando por la paciencia estratégica. Y también lo pensaron con Irán, que nunca iba a responder, que la operación Promesa Verdadera 1 iba a ser un fiasco, que la 2 tal cual. Y ahora le tenemos habiendo borrado prácticamente la mayor parte de las bases norteamericanas imperialistas en Asia Occidental y con una capacidad real de poner en serios aprietos a la entidad sionista. Entonces la resistencia siempre está fuerte porque siempre está esa voluntad de resistir. Todavía hay muchos recursos. Yo estoy seguro de que a pesar de lo alto el fuego, en la medida de sus capacidades habrán hecho lo posible, me imagino, por fortalecerse, pero la situación en Gaza es crítica. La gente está muy mal. 1.600.000 de personas que todavía han sobrevivido a este atroz genocidio están en unas condiciones lamentables y en parte también por eso la resistencia de buena fe aboga por intentar llegar a algunos acuerdos tácticos, apuesta por mantener este alto el fuego para intentar que algún desequilibrio de fuerza en el imperialismo les lleve al menos a cumplir lo que han firmado, les lleve al menos a cumplir los derechos humanos más elementales y básicos, les lleve al menos a no permitir crímenes de guerra mientras sean ellos los garantes de un acuerdo que establece el alto el fuego contra esa potencia. Y de momento no está dando grandes resultados, pero hay que confiar en la sabiduría de liderazgo de la resistencia, hay que confiar en que han demostrado que son la voz del pueblo y que están conectados con el pueblo, que sufren como el pueblo, porque nuestros líderes, en Palestina, en el Líbano, en Irak o en Irán, lo que están demostrando es que son los primeros en morir, son los primeros en renunciar a todos los privilegios que les pudiera dar una vida, son los primeros en perder a sus familias, están con sus pueblos en la causa y eso es una gran fortaleza.
0: ¿Cómo tenemos que interpretar estos amagues que se hacen en Europa? Por ejemplo, ahora el Reino Unido que dice que no va a comprar los productos que vienen de los establecimientos en Cisjordania ocupada. Cada tanto es como que necesitan edulcorar sus propias posiciones de apoyo a Israel, que las han tenido durante todo estas últimas décadas, y aparecen con este tema o reconocimiento a Palestina o los dos estados. ¿Cómo lo ves vos desde el lado, digamos, de tu ascendencia palestina? Porque supongo que debe ser jodido imaginarte que estos tipos te van a ayudar cuando te están poniendo todo el tiempo una zancadilla tras otra.
1: Bien, es algo muy similar a las actitudes del gobierno español, que generalmente pues es aclamado en la comunidad internacional como una especie de campeón de Palestina, de los derechos humanos o de valor, independencia y soberanía frente a Israel o frente a los Estados Unidos. La visión es un poquito más compleja. Hay que verlo en capas o hay que verlo en contradicciones principales y contradicciones secundarias. En lo principal, evidentemente, pues esto podríamos definirlo como un cachondeo, ¿vale? No tiene muchísima profundidad en lo estructural. El Reino Unido, que desde el cambio de gobierno no ha dejado de apoyar completamente al proyecto genocida israelí, no ha dejado de apoyar al proyecto imperialista en Ucrania, no ha dejado de apoyar a Estados Unidos y Israel en absolutamente todos los ámbitos. Vemos cómo los radares online detectan a los aviones de la Real Fuerza Aérea Británica sobrevolando Palestina, sobrevolando las áreas de Irán, etcétera. No ha dejado de colaborar con esto. Sin embargo, no olvidemos que sigue siendo el Partido Laborista, que está jugando esto de los derechos humanos y que aunque ahora esté liderado por un sionista, es un sionista que ha necesitado decir que se confundieron en lo de Palestina, que no fueron suficientemente contundentes a la hora de condenar el genocidio. Entonces, necesita hacer un poco de gestos. Y ahora, bueno, pues ahora están con lo de las Malvinas y ahora de repente a los israelíes les importa que se ocupe unas islas en otro continente, ¿no? Incluso a Milei parece que ahora piensa que las Malvinas podrían ser de Argentina, ¿no? Cuando el tío es un criado del imperialismo y, vamos, si regalaría a su madre, como no va a estar dispuesto a regalar ese archipiélago. Aunque tampoco hay que despreciar completamente estos movimientos, aunque digamos que estén más en el campo de lo cosmético. ¿Por qué? Porque sí son un indicativo de algo, aunque lo estructural se mantenga a salvo, y es que empiezan a aparecer grietas en el bloque imperialista. Y que además, ante el miedo que tienen Israel y Estados Unidos de perder esa hegemonía, a veces por su sobreactuación son capaces de hacer que estas grietas se ensanchen. En el caso de Estados Unidos, pues empieza a decir tonterías del orden de no voy a participar ahora en las maniobras militares en Corea del Sur, o voy a conquistar Groenlandia, o voy a conquistar el Canal de Panamá. O en el caso de Israel, como cuando el mayor gesto cosmético que realmente no va a ningún lado y que posiblemente ni siquiera se llegue a dar, que puede ser una promesa que se queda en el vacío, eso de no comprar a las colonias ilegales, lo que hacen es sobreactuar, hablar de antisemitismo y hacer una campaña que hace que esas palabras de un político concreto en Occidente tengan mucho más efecto de lo que iba a tener en realidad. Y esto muestra también su debilidad. Y esto muestra cómo el bloque se va separando. Cuando ha hablado el Reino de España en algunas ocasiones en contra de Israel, sí ha conseguido romper ese apoyo monolítico a Israel.
0: Y en Euskal Herria se va a hacer ahora, como todos los años, el Festival de San Sebastián, de cine, que atrae a numeroso público y también que es una pantalla realmente internacional. Ahora nos hemos enterado de que está invitada para ser jurado una mujer que se llama Dana Blankstein, que es israelí y que viene catapultada por una entidad que además ha colaborado activamente con Israel y con la propaganda israelí a nivel cinematográfico. ¿Cómo lo ves a esto y qué reacción puede provocar? Ya hay algunos comunicados del BDS, o del BDZ en el caso de Euskal Herria, la incorporación de este personaje, sabiendo que aquí en el País Vasco ha habido mucha resistencia y movilizaciones contra el genocidio.
1: Bueno, evidencia un poco lo que comentábamos al principio, ¿no? Cómo los sectores del statu quo, aunque sean los más liberales o las izquierdas parlamentarias, intentan no apoyar efectivamente a aquellas fuerzas que se oponen al genocidio. Intentan ponerse de perfil, salvar un poco el lado moral, intentar que no se den las atrocidades más visibles, y en lo demás intentar que las cosas siempre estén. Y esto, de aquí entra la lógica, ¿no?, de separar al pueblo israelí de Netanyahu y de esa forma legitimar el sionismo como ideología supremacista y legitimar el genocidio contra Palestina únicamente diciendo, bueno, en el 67 ese genocidio ya se debió parar. Lo que ocurrió hasta entonces, lo sentimos mucho. Ese genocidio que se produjo desde los años 40, sobre todo, hasta el año 67, esa limpieza étnica masiva, de alguna forma ya van a dar el derecho a existir a esta entidad colonial, la vamos a reconocer como país, vamos a decir que los colonos que la habitan son ciudadanos con los mismos derechos que cualquier país del mundo, y vamos a normalizar las relaciones. Viene detrás de esto el triunfo del sionismo, un triunfo que necesita precisamente en estos momentos en los que corre más peligro que nunca. Hablar de dos estados es algo que solo se menciona cuando hay un peligro real para que siga existiendo el Estado de Israel, porque cuando no está en peligro la existencia de esa colonia, nadie se acuerda de los dos estados. Si traemos a un israelí que parece que ha tenido un perfil bajo o que en principio no tenemos ningún vídeo a mano en el que celebre la matanza de niños, pues de alguna forma sería aceptable, ¿no?, para entender que el proyecto colonial es salvable. Entonces es muy sano que el pueblo vasco esté respondiendo ante esto, que lo condene y que lo señale, porque aquellas fuerzas que no se posicionen en contra de la normalización con Israel estarán demostrando a sus bases y a sus seguidores que son cómplices del sionismo.
2: Vamos a escuchar una cantante palestina en Beirut en los años 70. Ella se llama Zeinab Shaath y respondía a esos momentos de la resistencia en Palestina y en el Líbano. Hasta la próxima semana con más resumen de Medio Oriente.

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0: Arratsaldeon, bienvenidas y bienvenidos a la segunda toma de la intro de la quinta temporada de Codoro Games, el programa semanal de videojuegos de Alavedi Irratia, reemitido en Eguski Irratia. En este verano se me ha olvidado hablar. Yo soy Coca González y me acompaña Asier Bermejo. ¿Qué tal estás, Verme? ¿Has visto? Hasta ahí en el ¿qué tal? Me ha salido mal.
1: Que bien, solo quería decirles a los oyentes que vamos a hablar de muchos cambios en este programa, pero hay una cosa que no cambia, que es que sigues ajustándote el micro en la intro.
0: Sí.
1: O sea, lo que sería un segundo antes de empezar a hablar. Para que sepan que eso lo sigues manteniendo, ¿vale? Eso va a ser un poco santo y seña de este programa.
0: Por supuesto, eso no se va nunca.
1: Santo y seña, ¿vale?
0: ¿Qué tal tu verano? Hace 2 meses que no nos escuchamos hablar dentro del programa.
1: Ciertamente. Bastante bien, ha hecho calor, tío. Ha hecho calor.
0: Es lo que tiene el verano y el cambio climático combinados.
1: No me gusta a mí. No me gusta a mí. Si os gusta el calor, pues ok, pero no, a mí no.
0: ¿Has tenido vacaciones?
1: Y ya está, poco más. No, en verdad no, mucho.
0: ¿Has jugado? Eso sí que sí, que has jugado.
1: Eso sí. Luego se lo contamos a la gente.
0: Luego se lo contaremos, efectivamente.
1: ¿Tú qué tal? ¿Qué tal tu verano? ¿Ha sido convulso en lo videojueguístico, podcastístico?
0: Tanto que ha hecho que cambie el enfoque del programa completamente para la quinta temporada.
1: Efectivamente.
0: Que ahora lo explicamos, efectivamente. Pero bien, mi verano ha estado bien, raro, pero bien. Y muy de darle una vuelta a todo esto de los videojuegos, al hobby de los videojuegos. Y al hobby de hacer este programa.
1: Al hobby juntos. De hablar.
0: Al hobby de hablar, efectivamente.
1: El hobby de hablar.
0: De hablarle a los micrófonos para que nos escuche la gente de Alavedi y de Eguski y de las plataformas en las que estamos. Que, por cierto, también acabamos con las plataformas, ahora lo comentamos todo. Poco a poco, así Bermejo, poco a poco.
1: Venga, vale.
0: Con todo esto. Entonces, la estructura de este programa, para dejárselo un poco claro a la gente, es: vamos a empezar explicando un poco todos los cambios que traemos para la temporada 5 de Codoro Games, que son muchos. El programa en general cambia un poco de enfoque, digamos, y ya no va a ser tanto un programa de actualidad, sino más un programa de casi late to the party, como de vamos a hablar de los juegos que estamos jugando y se acabó. No va a haber más rollo, en principio. Y hay más cambios logísticos y todo el rollo, así que ahora entramos poco a poco en todo ello. Y luego, en principio no tendríamos que tener tiempo, esto no debería llevar todo el programa, no debería ser un programa de explicación exclusivamente de todos los cambios que va a haber, que podría ser, pero esperemos que no lo sea, para que hablemos precisamente de lo que hemos estado jugando en verano, o lo que nos dé tiempo de hablar de lo que hemos estado jugando en verano. Que recordemos que en anteriores temporadas yo necesitaba 2 episodios enteros para hablar de todo lo que había jugado.

0: que al final siempre estábamos en plan de veces que me da igual. Sí, es que esto es un gilipollas, es que esto es una mierda, no sé. Es como, creo que todo acababa llevando un poco a esto. Solo hacía falta que nos dieran un pequeño push a decidirnos a ignorar toda la parte de las noticias, estas. Un
1: pequeño push que luego explicamos.
0: Efectivamente. Así que en principio el contenido es ese: explicar los cambios en el programa, mm-hmm. explicar cómo y por qué han venido estos cambios y hablar de lo que hemos jugado este verano, tanto tú como yo.
1: Mm-hmm.
0: Entonces, dicho esto, empiezo explicando cosas.
1: Venga, sí, explica. si quieres explico yo o empiezo yo y me corriges porque te lo sabes tú mejor.
0: Adelante.
1: La parte más logística.
0: Venga.
1: Llamémoslo así, ¿vale? Que es, ¿qué pasa con la parte podcast? La parte radio, ¿vale? La parte Alavedi, la parte Guski, sigue todo igual, a no ser que en la reunión de la parrilla cambien algún horario o lo que
0: eso
1: sea.
0: Eso es.
1: En cuyo caso ya os lo diremos en el programa que corresponda, ¿vale? Pero en principio sigue todo igual.
0: Uh-huh.
1: Con el programa de los lunes y la rep de los sábados, si
0: eso
1: no me equivoco.
0: Es, efectivamente.
1: Vale, pero en lo que para los que y las que nos escucháis en formato podcast. El tema es que creo que estaba bastante rayado con el tema de la publi que nos forzaba iVoox, ¿vale? Que nosotros, de hecho, Coque tenía esto de cuenta de creador o como se llame.
0: Eso es.
1: En iVoox, pero aún así iVoox insertaba una publicidad dentro de los programas y le rayaba bastante, ¿no? Entonces, a raíz de eso se encargó Coque de entrar en una movida que se llama Transistor FM, ¿vale?
0: Uh-huh.
1: Que es como otra RSS diferente, o no sé cómo es esa jugada.
0: Es básicamente un host diferente. Vale, o sea, lo que vamos a hacer es, porque efectivamente iVoox metía anuncios al principio y al final de todos los episodios. Y los dejaba embebidos, digamos.
1: Dentro del episodio.
0: Es decir, cuando se compartía Apple Podcast y Podcast Addict y todas estas plataformas, Pocket Cast y tal y cual, llegaba ya el audio con
1: un anuncio antes o
0: no. Eso es, con de repente 20 segundos más de episodio, porque ha habido un anuncio de 10 segundos al principio y otro al final. Entonces eso es lo que nos estaba rayando. Y usábamos iVoox como host. Ahora lo que hacemos es usar Transistor FM como host.
1: Eso es.
0: Es decir, no hay publicidad ya en ninguna de las plataformas, excepto en iVoox. Es decir, seguiremos en principio publicando Codoro Games en iVoox también, de forma individual, y si lo escucháis en iVoox seguramente os comáis publicidad porque los de iVoox meten publicidad,
1: eso es.
0: Pero yo ya no estoy con una suscripción en iVoox pagando para poder repartir nuestros episodios desde iVoox al resto de plataformas, sino que ahora lo hacemos desde Transistor, que ni siquiera es una plataforma de audio como tal, es solo lo reparte directamente a otras plataformas. Y junto a este cambio, o sea, aparte de que por un lado no vais a volver a tener publicidad en el formato podcast, sea la plataforma que sea, quiero decir, más allá de que si estáis en una plataforma que requiere una suscripción para quitar la publicidad de esa propia plataforma, pues la metan o no, quiero decir, pero ya no va a estar insertada en nuestros audios como tal. También expandimos un poco las plataformas a las que estamos ahora. Creo que también estamos en Deezer, en Amazon Music y Audible, creo que son, porque son como estas hermanas,
1: vamos. Sí.
0: Player FM, Podcast Addict, y nos mantenemos todavía en las anteriores de Pocket Cast, Apple Podcast y Spotify. Esas las mantenemos todas en principio, aunque aquí también hay que aclarar que Spotify, que es una plataforma con la que tenemos también nuestros problemas personales y profesionales con ellos, porque por lo que sea, pues las compañías más grandes de todas estas plataformas pues resultan ser las más terribles para muchas cosas. Al hacer el cambio a Transistor FM como host, nos han detectado las licencias de las canciones, porque ahora la IA que tendrán para localizarlas y ubicarlas, pues las encuentra mejor o lo que sea, me da igual. La historia es que nos tiraron el 90% de los episodios fuera de Spotify porque reconocen la canción de Outro como una canción de Weezer. Entonces dicen, Codoro Games no tiene la licencia o no nos han demostrado que tengan una licencia para poner una canción de Weezer, así que les quitamos los episodios de la plataforma. Y sabiendo que es una plataforma en la que bastantes oyentes nos escuchan, pues dije, vale, tenemos que buscar una forma de solventar la Outro y que no lo detecten como algo licenciado y todo el rollo. Entonces, como escucharéis al final de este programa,
1: probablemente sea lo mejor de este programa, ¿eh?
0: Seguramente.
1: Este es el programa de la quinta temporada, sí.
0: He procurado una versión MIDI de la misma canción de Feels Like Summer de Weezer. Lo que pasa es que suena.
1: Es tanísima, o sea. Es tanísima. Esperamos
0: es como
1: que os
0: de karaoke
1: flipe.
0: Cutrísimo.
1: Esperamos que os flipe. Hay algunas notas, o sea, si sois un poco avezados ahí, hay algunas notas que están hasta mal.
0: Sí.
1: Están como equivocadas.
0: Muy mala.
1: No sé, a ver, dejándos, como siempre digo, dejándos en redes sociales y en nuestro Discord, ¿qué os parece la nueva Outro?
0: La nueva Outro, eso es.
1: A ver qué os parece la nueva Outro.
0: Y aún así diré que me la he escuchado tantas veces editándola durante el verano.
1: Ya lo tienes, ¿no?
0: Que le tengo cariño, ya es como, esta es una buena intro. Alguien en el Discord dijo, porque se la pasé también a los oyentes en el Discord, para que fueran viendo a ver qué les iba apareciendo. Y alguno decía se lo agradezco, que molaba porque daba sensación de ser como una canción rollo arcade, eso es como más de videojuego viejo y así, dije, bueno, o sea, si lo enfocamos así, no es tan vomitivo, pero si lo enfocas así, es la peor cosa que vas a vivir en tu vida.
1: Es maravilloso, como es maravilloso también, voy a decirle a la gente ya aprovechando, que este año... Vale, va a rotar más gente que yo por el programa, básicamente, ¿vale? O sea, Kuke va a seguir siendo el host siempre.
0: Eso es.
1: Pero no voy a estar solo yo, ¿vale? Si os acordáis, pues otros años sí que es cierto que había, yo qué sé, pues si me pillaba de vacaciones o alguna mierda, venía otra gente o hacíamos algún especial con alguna otra persona tal. Este año la idea es que eso sea más la norma que la excepción.
0: Eso es.
1: ¿Vale? O sea, que venga más peña y que haya un poco más de rotación de invitados, ¿vale?
0: Eso es.
1: Esto se debe... principalmente a lo que vamos a explicaros ahora, que es lo que ya hemos anticipado, que es que en principio cambia un poco toda la estructura, más que la estructura, el enfoque, de qué va a ir el programa en general.
0: Eso es.
1: ¿Vale? Porque básicamente nos vamos a fumar la parte de hablar de la actualidad. Ahora lo explicas tú mejor, pero no os lo toméis como algo súper estricto. Evidentemente, si yo qué sé, hay una semana, pasa algo, o quedamos para ver los Game Awards, por ejemplo, porque nos apetece,
0: eso es.
1: Y resulta que está guapo y queremos hacer un programa exclusivo de los Game Awards, lo vamos a hacer.
0: Eso es.
1: O sea, no, ya sabéis que somos... no somos nada cerrados con ese tipo de cosas, ni estrictos ni tal. Pero la idea es prescindir de eso, ¿vale? Dar un corte gordo ahí y prescindir de eso. Y centrar el programa... casi 100% en lo que juguemos tanto Kuke como yo, como las personas que vayan pasando por el programa, ¿vale?
0: Compartir
1: nuestras experiencias con esos juegos que, como siempre, habrá gente que traiga juegos muy actuales, habrá gente que traiga juegos del Quintanar del 95, ¿sabes?
0: Exacto.
1: Correcto. Guay. O sea, ese es un poco el enfoque. Que a lo mejor en alguna semana cae algún juego de la semana o algo así, que eso igual sí que es, nos llama un poquito más. Pues a lo mejor, o no. ¿Vale? Ese es un poco el flow. Explícalo tú mejor, pero bueno.
0: Yo ahora, por ejemplo, respecto a lo de los juegos de la semana, lo que dices, en principio quitamos las dos secciones, tanto las noticias de la semana como los juegos de la semana, con sus outros de canciones de videojuego, por cierto. Esa parte también me da un poco de pena.
1: Sí, es verdad.
0: Pero bueno, está bien, no pasa nada. Porque... dándose esta situación, creo que ya me he dado cuenta de que hay algunos juegos que va a haber amigos que tenemos que los van a jugar Day One porque les tienen ganas. Entonces es como, ahora en vez de nosotros ver reviews o leer reseñas o movidas y traerlo, puede venir gente que lo está jugando de verdad, aunque sea la semana siguiente de cuando ha salido el juego.
1: Sí, aunque sea las dos semanas y comentarlo, o
0: que esté a la mitad o lo que sea, pero que comenten su experiencia con el juego de forma un poco más personal, que creo que también está guay. Entonces, lo que dices, pues, en principio se enfoca un poco más así. Lo que decías también, no hace falta cerrarnos 100% a nunca más habrá juegos de la semana. Pues puede que sí, yo qué sé. La cosa es que, viniendo del verano que venimos, pues ahora mismo no hay muchas ganas de esto. A pesar de que hay, estas semanas hay muchísimos lanzamientos, como ya dijimos varias veces.
1: Venía muy cargado, pero somos así, ¿verdad?
0: Pero, quiero decir...
1: En verdad somos bastante buenos porque viene como el otoño más grande de la historia de los videojuegos en los últimos 10 años.
0: Y justo ahí dejamos de hablar de ello.
1: GTA 6, sé qué, tu puta madre, ta, ta, ta, y dices...
0: De Wolverine.
1: Pues ya no.
0: Tal cual.
1: Pero vamos a hablar de Lemmings.
0: Es que tal cual. Pero, hay una parte de mí, lo he dicho muchas veces, hay una parte de mí que le gusta mucho hacer esa mierda.
1: Sí.
0: Porque no me gusta la sensación de estar bailándole al agua a las modas, nunca me ha molado. Y quieras o no, al final seguir la actualidad tiene que ir de mano con esto, por supuesto y evidentemente. Entonces, hay una parte de mí que se alegra de haberse separado de esto, por eso, por no tener que seguir rollos de hype y FOMO y movidas de estas que nunca me han gustado, y creo que hace más interesante, digamos, el tener un programa en el que hablamos de lo que nos dé la gana atemporalmente. Quiero decir, da igual cuando escuches el programa en el que hablamos del Red Dead Redemption 2, o sea, es porque lo hemos hecho varias veces años después de que saliera. Porque lo vas a seguir pudiendo escuchar dentro de 2 años, ¿sabes? Quiero decir, el enfoque por ese lado también me gusta más por eso, porque creo que envejecen mejor estas cosillas y se pueden seguir escuchando. Por otro lado, por el tema que hemos comentado ya en las últimas 2 temporadas, que los oyentes ya nos estaban diciendo que les gustaba bastante más y les interesaba más la parte en la que hablamos de lo que estamos jugando, más que de la actualidad, que algunos directamente se la saltaban. Pero lo más gordo para mí ha sido mi enfoque personal con la actualidad. O sea, yo... y esto ya es una movida personal mía, pero la peli es, para ponernos un poco al día con toda la historia.
1: Sí, así enganchas también con de dónde viene un poco la jugada.
0: Eso es. Este verano han ocurrido cosas muy malas en la industria del videojuego, sobre todo de cara a los consumidores, enfoquémoslo así. Cosas anticonsumidor, por parte de diferentes compañías. Por un lado ha habido subidas de precio de suscripciones y de consolas y de bla, bla, bla, y del hardware y todo el puto rollo. Por otro lado hemos tenido lo de Xbox, que lo comentamos un poco por encima al final, sí, de la cuarta temporada. Ahora ya estaba todo confirmado, se hizo el anuncio oficial, todo el rollo. La historia es que al final en Xbox 4 estudios se quitaron de encima. Entonces, uh-huh, digamos que por un lado Double Fine y Compulsion Games se independizaron,
1: eso es,
0: de Xbox. Les dieron como una cantidad X de dinero y les dieron sus propias IPs. Es decir, Double Fine ahora mismo ya no es de Xbox, ya no es de Microsoft, y se mantienen independientes. Han tenido que hacer despidos, creo que despidieron a 23 personas, una cosa así, para dejar un estudio de 70 personas más o menos, para poder manejar un poco mejor el tema económico que tienen ahora mismo y la situación económica en la que están, pero mantienen sus IPs. O sea, ellos pueden publicar Psychonauts 3 si quieren, y no tiene nada que ver ya con Xbox. Se han quedado con sus licencias, y ahora, por lo que se estaba comentando, que de algunas cosas todavía me entero, pues están un poco buscando el hacer remasters de juegos para ir sacando un poco de pasta mientras buscan a alguien que les vaya a publicar o editar el siguiente gran proyecto que tengan o lo que sea y tal cual. Uh-huh. Compulsion Games, que son los que hicieron el South of Midnight, uh-huh, y luego un juego que no me acuerdo ni cómo se llamaba, que era como un poco, me suele como We Happy Few, pero no me acuerdo si era aquel juego o era otro, me da igual. Lo mismo, les independizan y les dejan hacer lo que quieran. Y luego está Ninja Theory y Undead Labs, que les venden a no se sabe si a una empresa o a dos empresas diferentes. No se ha anunciado todavía la empresa a la que se han vendido, pero digamos que están, o sea, ya no son de Xbox, sino que van a estar con otra compañía. Y hubo muchos despidos en la gran mayoría de estudios dentro de Xbox, de todas, desde ZeniMax y todo Bethesda y todo, ¿cómo se llaman estos? Activision y todo Blizzard. O sea, en todos los estudios ha habido despidos gordos en todo Xbox. Entonces, después de toda esa paja, que evidentemente pues también es parte de la cansada esta de la que, o sea, la temporada 4 la terminamos hablando de no hagáis caso a los CEOs, y son todos unos putos villanos, pues aquí está un poco la prueba, quiero decir. Y que como que ya pasan del Game Pass y de tener muchos juegos diferentes y variados para el Game Pass, y ahora se centraban en las franquicias que más pasta les pueden dar, básicamente, para ver si por ahí sacan algo de pasta. Es decir, mencionaban ellos con Bethesda en particular Elder Scrolls, Fallout, Quake, Wolfenstein y Doom. Veremos cómo sale eso, porque tres de esas o cuatro de esas franquicias están prácticamente muertas. O sea, hace siglos que no sacan juegos ni contenido con ellos. No sé cómo resucitar Quake ahora y darle protagonismo, pero bueno, eso es problema de Xbox, ya me da igual.
1: O no lo veremos, porque no vamos a hablar más de...
0: Ese es el tema. Pero bueno, eso, por un lado teníamos toda esta mierda de Xbox, con todos los despidos que ya se acababan confirmando, y estaba guay lo de... Guay, entre muchas comillas, lo de que Double Fine al final no ha tenido que cerrar como tal, pero insisto, han tenido que despedir 23 personas, vuelven a estar en la cuerda floja. Si ahora no encuentran a alguien que les publiquen, se quedan sin pasta y ahí sigue siendo precario. Eso es muy precario. Entonces, bueno, pues sigue sin ser una situación idílica, menos aún cuando la propia compañía que les compró son los que les quitan por haber hecho el trabajo que les dijeron que hicieran. Quiero decir, pero bueno, en fin, no voy a entrar más en estos temas, porque precisamente la idea del programa con este nuevo enfoque es no centrarnos en las partes negativas de la industria y dejar la industria aparte para hablar de los juegos y ya está.
1: Y la otra parte, si quieres que se la cuento yo a la gente, bueno, se la cuento, que evidentemente el 95% de la gente ya lo saben y ya saben lo que hay, pero bueno, el otro gran pilar o la otra gran motivación, diría que la principal para toda esta historia, es que los amigos de Koke, de Sony, dijeron que...
0: Ahora ya no son amigos.
1: Ahora ya no. Dijeron que el 1 de enero del 28 dejan de fabricar discos para sus consolas, ¿vale? Xbox ya estaba un poco en ese punto. Es cierto que Nintendo... quizás sea el que más mantenga muy entrecomillado con esto de las keycards y todo esto que vimos. Claro. El tema del físico, pero básicamente el físico se va a la mierda.
0: Sí, sí.
1: Fuera parte de, evidentemente, backlog y mercado de segunda mano.
0: Excepciones y tal. Sí, sí, pero quería decir que a partir
1: de... Y como sabéis, en esta casa somos muy de físico y mucho de físico.
0: Claro.
1: ¿Vale? Es un poco... Nos mola esa mierda, ¿sabes? Nos mola la parte del coleccionismo y todo el rollo y tal y cual. Entonces yo creo que eso fue un poco lo que, como suelen decir, de last nail in the coffin, ¿no?
0: Tal cual.
1: Como el último clavo en el ataúd.
0: Tal cual, eso es.
1: De mandar un poco a la verga a la parte de la industria y decir, mira, chico.
0: Eso es. O sea, creo que ya, lo que decía antes, en los últimos capítulos de la última temporada ya se notaba que lo que comentábamos nos daba un poco más igual y lo comentábamos porque ocurría y había que comentar que estaba ocurriendo y ya está. Pero aquí ya llegué al punto de no quiero saber nada de estos impresentables, ¿sabes? O sea, me di cuenta de que todas las compañías, y no servirá ninguna, son muy depredadoras y son muy anticonsumidor y van a tomar todas las decisiones anticonsumidor que puedan antes de que les corten el...
1: Sí, hasta que pete.
0: Eso es, hasta que petemos la burbuja, tal cual, a eso voy. Ellos aprietan hasta que algo parta. Sí, y sí. Entonces, ahora están apretando y apretando y apretando y, sinceramente, a mí me deprime, ¿sabes? O sea, hablar de la actualidad y estar en la actualidad, que ya no lo estoy.
1: Está como en el bucle, sí.
0: Claro, es, me jodió entera mi relación con los videojuegos y mi enfoque con los videojuegos. Que eso puede sonar un poco dramático todo el rollo, pero es cierto que es que ya venía bastante quemado junto a cosas que me estaban quedando en mi vida personal también, entonces estaba haciendo una masa muy fea de muchas cosas que dije tú, a esto le tengo que dar una vuelta a esto, pero ya, porque estaba triste, ¿sabes? O sea,
1: como desencantado,
0: ¿no? Sí, sí, tal cual, era como, es que paso en moto de toda esta mierda, o sea, no quería tener nada que ver con el mundo de los juegos, ni por lo tanto, cuando me ponía a jugar también pensaba en el puto mundo de los juegos y lo mal que estaba yendo y todo el rollo. Entonces ahí es cuando vino un poco el rollo del cambio. Por un lado, por mi parte personal, pues evidentemente yo, a ver, estábamos siempre con la broma de que soy Sonyer. Evidentemente era un poco Sonyer en el sentido de que lo juego, siempre que tenía la opción, elegía jugarlo todo en la Play en vez de en la Xbox Series X, quiero decir. Entonces sí que tiraba un poco más para allá. Y la sensación de, y esto sigue hablando mucho con el tema de las guerras de consolas y lo de llevar las banderas, que siempre hemos dicho que es una tontería, pero al final, quieras no, lo acabé haciendo sin darme cuenta. Uh-huh. Y habiendo estado toda la vida con Play como mi plataforma principal, ver que de repente esta peña, de los cuales ya no quedaba nadie muy reconocible, que lo hemos comentado también alguna vez, de estas caras visibles a las que todavía te puedes como agarrar un poco y decir, oh, mira qué majos, sino que ahora ya eran como un montón de CEOs que ya se les veía el plumero, que ya estaban tomando muy malas decisiones, que venían de cerrar muchísimos estudios y de intentar hacer la estrategia aquella de los 12 videojuegos como servicio y no salió ni uno bien. Ahora el Hunter's Gathering este del Horizon también lo han medio cancelado y ahora ya han dicho que va a ser, no va a tener movidas de free to play, no sé, yo que sé, unas putas pajas de la virgen. Es un desastre, están en llamas las empresas estas, el Microsoft, Nintendo un poco a escondidas, pero también creo, y PlayStation están en llamas, o sea, están haciendo unas cosas terribles todo el rato y están tomando unas decisiones patéticas y están siendo lo que decía antes, muy anticonsumidor y muy anti su propia gente, sus propios desarrolladores de videojuegos, que son los que les dan el puto pan para comer. Bueno, Sony y Microsoft son más grandes, pero me entendéis. Pero me estaba dando ya la sensación de que se les veía mucho el primero y de que ya me estaban a mí, entre muchas comillas, personalmente traicionando como fan, en el sentido de yo que te he estado comprando todas las putas consolas con sus putas versiones pros, con todos los putos discos físicos y todas tus mierdas, y los juegos en digital incluso también los compraba en estas plataformas, ahora vienes y me dices en un mensaje además muy...
1: Sí, como denigrante, así como...
0: Denigrante,
1: sí,
0: gracias, esa es la palabra. Diciendo que es que saben que es mucho más cómodo el digital para nosotros y que nos viene muy bien el digital a nosotros como consumidores, ¿sabes? Y que es una plataforma más cómoda y no sé qué, y que entienden que este cambio puede ser un poco brusco para algunos usuarios, como si fuéramos tontos los que seguimos queriendo físico, pero que era la mejor decisión para la industria y para nosotros y para la, no sé si van a mencionar el medio ambiente, porque me creería que lo quisieran hacer y tuvieran tan poca vergüenza para hacerlo, pero la realidad es, evidentemente, y sin entrar mucho en este tema porque da un poco igual, esto lo deciden porque al final ellos se llevan una cantidad de dinero con el digital muchísimo mayor que con el físico.
1: Eliminan intermediarios, PPP,
0: eliminas la fabricación
1: y
0: eso, el porcentaje que se queda cada tienda individualmente y luego el transporte y todo el puto rollo. Se quitan de todo eso y al final ellos, al vender incluso juegos de otras compañías en su plataforma, están recibiendo ya un 30% de los beneficios. O sea, evidentemente les flipa el digital y por eso nos han jodido a todo el mundo. Entonces, sabiendo que tenemos discos físicos hasta el 31 de diciembre de 2027, yo ya me quedé con esa sensación de a PlayStation que le den por el culo, a Xbox que le den por el culo y a Nintendo que le den por el culo, y cada uno para mí personalmente por razones diferentes. Uno no me gustan sus juegos y su enfoque con los videojuegos en general, al otro no me gusta lo mal que han gestionado la compañía durante los últimos 15 años, y el otro no me gusta porque me acaban de quitar los discos. Podéis elegir cuál es cada una de las compañías. Pero la movida es que dije, esto es una puta basura todo, paso en moto. Y entonces, yo personalmente dejé de escuchar la actualidad, yo me dedicaba mucho a escuchar la actualidad. O sea, la gran mayoría de mi tiempo libre, o cuando podía tener un auricular en el oído, me la dedicaba a escuchar o programas de actualidad, o podcasts, o entrevistas, cosas siempre relacionadas con la actualidad. Leía artículos sobre la actualidad, noticias, toda esta mierda. Estaba consumiéndola todo el rato. Y me di cuenta, después de estas noticias, de lo de Xbox, de lo de los discos físicos de Play y tal y cual, que me estaban sentando mal. O sea, que es que las estaba escuchando por inercia, porque lo llevaba haciendo 10 años, y no porque me apeteciera de verdad, sino que es que me daba absolutamente igual todo lo que estaba escuchando y me estaba sintiendo mal saber lo que estaba escuchando, porque me enfadaba. Cada cosa que escuchaba me enfadaba más y era como, puto sinvergüenzas todo el puto mundo. Entonces llegó un momento en el que dije, qué estoy haciendo esto? ¿Por qué sigo teniendo una rutina que ya no quiero tener y que claramente ya no comulgo con esto? Ya ha cambiado demasiado la situación y yo he cambiado demasiado como para seguir casando con esto. Entonces, a raíz de todo esto, dejé de escuchar toda esta actualidad y evidentemente me costaba querer enfocar Codoro Games como un programa relacionado con la actualidad cuando no quiero saber de la actualidad ni quiero hablar de la actualidad. Así que eso. O sea, yo personalmente, y lo iré comentando cuando vaya hablando de lo que voy jugando y así, yo ya tomé la decisión de pasarme a PC y estoy... O sea, he hecho muchos cambios para ser yo.
1: PC Master Race.
0: Bastante PC Master Race de pronto, ¿eh? Fue un poco paulatino, porque al principio empecé en plan de... Bueno, me da igual lo de la Play 6, porque, bueno, por supuesto, junto a esto también se rumoreó que la Play 6 va a ser... Bueno, se rumoreó, no se sabe que va a ser solo digital. Y que va a tener una especie de... Una Switch 2, digamos, como para poder jugar también en portable a la Play 6, lo que sea que quieran hacer. Me da igual, porque ya paso del moto de estas mierdas. Porque... Lo que ha hecho mucha gente, yo incluido, es pensar, vale, si me obligan a irme digital, igual me merece más la pena,
1: hombre, claro,
0: comprar juegos más baratos y de forma más accesible en un PC que sí, que ya estaba siendo digital desde hace 15 años, que seguir haciéndolo en las consolas que por hardware están más limitadas, que por precio son más caras, o sea, son más caros los juegos digitales en consolas. Entonces fue como, igual me paso al PC. Y cuando fui probando cosillas con mi cuenta de Steam y así, me fui quitando algunos juegos que tenía, que ya los tenía repetidos en consola y me los borré de la cuenta y me compré otros diferentes, tal. Me la fui apañando un poco para tener como una plataforma, una biblioteca de juegos en Steam que me apetece jugar y tal, ¿no? Y poco a poco me fui dando cuenta de que en realidad mi PC es un pepino que flipas. O sea, de pronto, y no me había dado cuenta porque, o sea, lo comenté en el programa cuando me compré la RTX 4070 Super, que me la compré creo que para jugar a VR, sin más, en el ordenador. Pero claro, no, creo que mi cerebro no procesó que esto iba a hacer también que tuviera una de las últimas gráficas más potentes del mercado y que esto significara que es literalmente más potente que mi consola más potente, que es la Play 5 Pro. Entonces, de repente, claro, el Red Dead 2 lo jugué que flipas, pero yo qué sé, mi cabeza supongo que dijo, bueno, es un juego de Play 4, normal que corra mejor, ¿sabes? Ya está. Pero es que en realidad el Final Fantasy VII Rebirth va mejor en mi ordenador que en la Play 5 Pro. Esa es la conclusión a la que acabé llegando. Entonces eso, básicamente me paso casi 100% al PC, me estuve estructurando con el Big Picture Mode este que tiene Steam, con su interfaz que es como más de consola, me familiaricé más con todo el formato, me enchufé el mando de la Xbox y ahora ya es como mi mando principal y todo el rollo, o sea, es como que he cambiado un poco de lado, ya me paso de las consolas a PC otra vez, aunque sea un PC que intento consolidar lo máximo posible para que la experiencia se me siga asemejando un poco a este rollo. Ya el tema de los logros, que antes me rayaba tantísimo, ahora ya no me raya, por lo que fui comentando hace tiempo con la página esta de Exoface, que unifica todos los logros y tal y todo el tema. Entonces es como que poco a poco he ido transicionando durante este verano, junto a dejar de escuchar la actualidad, me he ido pasando más a PC, más a Steam, y de calentada, de hecho, también me compré la Steam Deck. Así que ahora somos hermanos de Steam Deck, así va mejor.
1: Steam Deck Brothers, como Brothers de Iron Maiden, ¿eh?
0: Steam Deck Brothers, lo compro.
1: Véate más, adelante en redes sociales si os gusta el Brand New World, de Iron Maiden. Espero que sí.
0: Teníamos algo, alguno de los del Discord nos hablamos alguna vez de Iron Maiden.
1: De Chris Morales Virtual X y así.
0: Sí, es cierto, había uno que sí. Muy bien. Así que eso, que básicamente yo ya me separo un poco más del tema de las grandes compañías, digamos, de las tres casas estas principales. Ya paso un poco en moto ni de lo que digan, ni de lo que hagan, ni de lo que anuncien. Paso, ya está. Y entonces, junto a todo esto, pues eso, acabamos enfocando el programa un poco a vamos a hablar de lo que vamos jugando. Da igual la plataforma, da igual todo, quiero decir. Da igual la época en la que haya salido el juego, da igual. Que cada uno juegue lo que quiera, vamos comentando lo que vamos jugando. Insisto, ahora con más tiempo y sin tener que andar con prisas para hacer hueco a la actualidad, sino que el contenido principal es este y ya está. Y con suerte, pues a los oyentes les gustará, igual que les estaba gustando anteriormente cuando hablábamos de lo que estábamos jugando. Con suerte alguien descubrirá juegos que no tenía muy en mente o recordará juegos que había jugado hace muchos años. Y ya está. Entonces, por eso decía al principio del programa que va a ser un poco late to the party. Es un poco el club de videojuegos en el que jugamos a cosas de da igual qué año, simplemente vamos a comentar juegos y ya está. Y preguntarnos unos a otros qué nos parecen X cosas de cada juego y listo. No es nada más.
1: Muy bien.
0: ¿Qué te parece?
1: Muy bien, 30 minutos de programa.
0: La mitad del programa, pero sí. Bueno, a ver.
1: Pero bueno, hacía falta.
0: Sí, había mucho que explicarse.
1: Había que arrancar la temporada para explicar a la gente de qué va a ir la temporada, vaya.
0: Eso es.
1: Se lleve sorpresitas ni nada. ¿Te parece que nos tomamos un descanso y hablamos de lo que hemos jugado?
0: Los videojuegos.
1: Venga.
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1: Pues ya estamos de vuelta. Me ha dicho, no lo habéis visto porque, como siempre digo, es un problema de radio, no de vídeo. Pero al final de la cuña, Coque me ha dicho, atento, ¿eh? Y yo estaba atentísimo, pero el que no estaba atento era él, que no había dado a grabar a las pistas de las voces. Así que casi le pilla el tono. Buen trabajo.
0: Pero
1: buen
0: no
1: trabajo.
0: Lo ha hecho.
1: Pero no lo ha hecho, es verdad.
0: Muy bien. Hablamos de lo que hemos jugado entonces.
1: Venga, vale.
0: Arrancamos la temporada prometiendo.
1: Ahora sí,
0: o sea, haciendo lo que habíamos prometido que íbamos a hacer. He hablado fatal una vez más.
1: Ahora arranca oficialmente la quinta temporada de Codoro Games.
0: Exacto. Asier Bermejo es nuestro invitado de esta semana y ha estado jugando a Red 13. Que mejor hubiera un juego que se llama Red 13.
1: Ojalá.
0: Estaría guapo, en verdad. Que sea él desde cachorro y...
1: Ojalá.
0: Y lo de su familia y todo. Está muy bien, está bien el Final Fantasy VII.
1: Ojalá.
0: Cuéntanos.
1: Tengo muchas cosas que decir. Ha sido un verano muy emocional para mí.
0: Vale.
1: Me he terminado el Rebirth.
0: Vale, lo empezaste justo al final,
1: la cuarta temporada. Es. Me terminé el Rebirth, pues no sé hace cuánto, hace 3 semanas o así, yo creo, 2-3 semanas o así. No he jugado nada desde entonces.
0: Vale.
1: Está un poco como con resaca emocional de esto de plantearte la vida.
0: Mm-hmm.
1: 101 horas me marcó. 101 horas me marcó al final de todo.
0: Hostia, eso no lo sabía muy
1: sí,
0: bien.
1: Sí, 101 horas es el juego al que más tiempo le he metido.
0: ¡Jua!
1: Obviando, yo que sé, que igual pues cuando tú tuviese 16 años igual al 2K o al FIFA le metí más horas en total, algunas. No lo sé.
0: Bueno, ni siquiera, estaba pensando, si sumamos los 3 Mass Effects...
1: No, es que igual tampoco.
0: Se queda como 80 igual o algo así.
1: No lo sé, pero bueno, yo los cuento como un juego cada uno, en cualquier caso,
0: cierto,
1: porque si no aquí tendría que sumar el remake y también le ganaría.
0: Por supuesto, y Red Dead 2 fueron como 80.
1: 80.
0: Vale.
1: 80,
0: okay.
1: 80.
0: Muy bien.
1: Es que tengo muchas cosas que decir y no sé por dónde empezar. Es una puta maravilla.
0: Vale.
1: Me ha hecho muy feliz el Final Fantasy VII Rebirth. O sea, sí, Rebirth.
0: Más de lo que esperabas.
1: Muchísimo más
0: de lo que
1: esperaba.
0: Parece ser, porque te diré
1: muchísimo
0: que
1: más, tío.
0: Cuando lo empezaste decías, creo que me va a gustar más Remake que Rebirth.
1: Sí, vale.
0: Lo tenías más o menos claro.
1: Vamos a empezar por el final de la conversación.
0: Okay.
1: ¿Me gusta más Remake o Rebirth?
0: Vale.
1: Si hago un análisis objetivo, si me distancio, ¿vale?
0: Si me
1: distancio un poco, si me intento distanciar emocionalmente de ello, te diría que remake. ¿Por qué te diría que remake? Por duración, por concreción, por ir al grano.
0: Vale.
1: Sí, básicamente por todas esas cosas, ¿vale?
0: Ritmo porque, igual, incluso.
1: Sí, pero ahora explico lo del ritmo con el Rebirth, ¿vale?
0: Vale.
1: Pero por cómo está estructurada la narrativa, es maravilloso el remake también, es maravilloso.
0: Uh-huh.
1: Entonces, posiblemente sí que lo diría, y porque aunque le haya metido 100 horas a un juego, a mí se me hace más cómodo meterle, no sé cuántas le metí al remake, 40,
0: vale,
1: ¿sabes?
0: Vale.
1: Que 100 a un juego, ¿eh? Esto es así.
0: Vale.
1: Esto es así porque, de hecho, para jugarme a este juego he esperado a que fuese verano y a que no fuese a tener más planes y tal, como hice con el Red Dead, para poder meterme la hincada de la Virgen. Aún así, he estado 2 meses yéndome a la cama a las 1:30 de la mañana. O sea, he estado muy enganchado a este juego.
0: Trabajando.
1: Lo cual, lo cual, evidentemente, es muy buen, muy indicativo de que me ha gustado.
0: Sí, eso es.
1: Y de que estaba enganchadísimo, ¿vale?
0: Eso es.
1: Pero sí, pues es posible que te dijera que me ha gustado más Remake, pero me ha gustado Rebirth millones de más de lo que pensaba que me iba a gustar. Pero porque, millones de
0: porque,
1: más,
0: porque
1: tío.
0: Has dicho si te alejas de lo emocional, pero yo te iba a decir, ¿qué son los videojuegos si no es lo emocional?
1: Ese es el tema.
0: Claro,
1: no, pero claro, me refiero de lo emocional, del momento emocional en el que estoy ahora para con ese juego que lo he terminado hace 3 semanas.
0: Bueno, entonces, ya.
1: Claro, si te lo digo ahora, te digo, es lo mejor que me ha pasado en la vida, ¿sabes?
0: pues eso es lo que queremos oír.
1: Que también es cierto que hago mucho eso, porque también lo hice con el Red Dead, que también fue de lo mejor que me ha pasado en la vida.
0: Claro,
1: pero estoy un poco en ese punto, ¿eh?
0: Claro, pero a eso voy.
1: Estoy un poco en un punto que no me han dejado tantos juegos, ¿eh? O sea, me ha dejado Mass Effect, me dejó el Final 7 original cuando lo jugué, me dejó el remake, me dejó Red Dead 2, pero estoy en ese punto, ¿eh?
0: Es que...
1: En ese punto de decir, hostia puta, tío.
0: Pero eso es precisamente, o sea,
1: para darle un poco la contrapartida a todo lo malo que hemos dicho, ¿no?
0: Ya. Esto es lo
1: bueno y lo bonito de los videojuegos.
0: A eso es lo que iba yo, que precisamente el nuevo enfoque del programa va un poco a eso.
1: A buscar claro.
0: Esa emoción. Da igual si luego en dos años dices, uff, me calenté demasiado con el Rebirth porque ahora ya
1: no me parece.
0: Es como, no porque es ahora.
1: No, porque las razones por las que me gusta son emocionales. O sea, no son tampoco de por cómo está el juego ni nada. O sea, Final Fantasy VII, o sea, está clarísimo, que yo parto, o sea, en este caso, Rebirth partía con mucha ventaja para conmigo, porque yo tengo el Nostalgia Factor al más 5.000.
0: Sí.
1: Con este tema.
0: Sí.
1: Está claro, y está claro que a mí tenía muchísimas más papeletas que gustarme que a, por ejemplo, nuestro amigo Yoritz, que no ha jugado el original, ¿no?
0: Eso es.
1: Bien. Pero no me han importado nunca en mi vida tantísimo todos y cada uno de los putos personajes de Final Fantasy. Nunca.
0: Yeah.
1: O sea, la conexión emocional que he tenido con los personajes del Rebirth es nivel la conexión emocional que tuve con los personajes del Red Dead 2.
0: Yeah.
1: Te lo juro.
0: Yeah.
1: Te lo juro.
0: Con todos.
1: ¿Vale? O sea, no me ha importado tanto Cloud, en verdad.
0: Bueno.
1: Nunca en mi vida. O sea, nunca en mi vida, tío. Y no me ha parecido tan... Que es la otra vertiente de lo que quería decir respecto a eso. No he entendido tanto a los personajes y no me he identificado tanto con los personajes de Final Fantasy VII nunca en mi vida, tío. Nunca en mi vida. En parte porque, evidentemente, tienes mucho más tiempo para desarrollarlos. En parte porque están desarrollados
0: mucho
1: muy
0: mejor.
1: Bien, muy, muy bien. Yeah. Y en parte por lo que siempre hemos dicho de que evidentemente siempre es más fácil que te entre en este formato que en un formato en el que lees unos textitos pequeños.
0: Y son unos Lego, sí.
1: Porque hay muchos detalles que te pierdes o que tú rellenas, como siempre decimos, rellenas los huecos de otra manera. ¿Vale?
0: Sí, aquí tienen microexpresiones y
1: joder,
0: caras.
1: Tío,
0: y
1: es que ya. Es una puta maravilla. Y claro, pasas... Es lo que te digo, vale, son 100 horas. Pasas tanto tiempo con ellos, pasas tantísimo tiempo con esos personajes, tío, que es como... ¡Buah! O sea, haces... Y con eso enlazo un poco con cómo es el juego. O sea, el juego tiene muchísimo contenido, muy entre comillas, repetitivo, que creo que no está mal, ¿eh? No siendo yo un experto, evidentemente, de juegos de mundo abierto, de ta-ta-ta-ta-ta-ta. Creo que no está mal, y creo que no está mal enfocado, porque es cierto que cada cosa que haces se siente rewarding, ¿vale?
0: Vale,
1: nota, por así decirlo, ¿vale? Pero esas mierdas te dan la posibilidad de pasar tanto tiempo con esos personajes y descubrir tantos pequeños detallitos de todos esos personajes que para mí merece la pena.
0: Yeah.
1: Para mí merece la pena. O sea, es No sé, está muy bien, tío. Está muy bien. Todas las secundarias que haces están repartidas como entre los diferentes personajes. No que sean suyas, ¿vale? No están como en Mass Effect, por ejemplo, que tenías el arco de este, el arco del otro.
0: Las misiones de lealtad como tal.
1: No están como las misiones de lealtad, pero tiene... Y no voy a spoilearlo porque no quiero hablar mucho tampoco porque...
0: Sí, no los detalles jugado, ya.
1: Quiero ver cómo te llega, ¿vale? No, sin más. Pero tiene un sistema más o menos parecido a eso. Pero no es en plan de, vale, este es el arco de este. No, son misiones que te salen y te acompañan.
0: Se enfoca más en un
1: personaje. Uno de los personajes va contigo. Entonces tienes partes de conversación con esos personajes. Es como, es que no me quiero perder ninguna de esas conversaciones. O sea, no me quiero perder ninguna, tío. Porque unas son graciosas, porque otras son absurdas, porque otras son súper emocionales, porque otras son como súper íntimas. ¿Sabes? O sea, es... Aparecen muchas backstories que no aparecen en el remake. Aquí empiezan a aparecer, muy estilo anime, que eso luego lo digo al final. Pero tienes muchas más backstories de personajes y tal y cual. Joder, te importan muchísimo más que en el original. Muchísimo, claro, porque coño, te las desarrollan en mucho más tiempo y intervienes mucho más y tal. No sé, tío, es maravilloso. Es maravilloso, o sea, estuve las últimas... Mira, me pasó un poco como me pasó en el Red Dead 2, que esto ya lo hablamos, en el clímax de Red Dead 2, ¿vale?
0: Sí,
1: ya me sigues.
0: Sí.
1: Esas que son muchas horas, que son 6 horas así.
0: Sí.
1: ¿Sabes?
0: Sí.
1: Pues a mí me pasó con las 6 horas finales de este juego,
0: muy
1: tío.
0: Bien, muy bien, muy bien.
1: De estar diciendo...
0: ¡Qué agonía!
1: Tú. Y estar Sara en casa. Estar Sara en casa y decirme... ¿Pero qué ha pasado? ¿Sabes? En plan de... Y yo diciendo... ¡No! ¿Sabes? Así, ¿sabes? Qué guay es cuando te pasa eso, tío.
0: Estoy pensando... Lo pregunto de forma crítica. ¿Sí? ¿Acaba más o menos donde creo que puede acabar?
1: Puede ser, no voy a decir nada.
0: Vale, puede ser.
1: O sea, no voy a decir nada, tampoco sé lo que estás pensando y tampoco quiero hablar más. Porque, y esto, aquí engancho con otra cosa que sí quería decir del juego. Para mí, esto es una opinión, que cada uno haga lo que quiera, pero para mí es casi obligatorio jugarse el original antes de jugarse el remake. Y yo pensaba que no era así. Y cuando jugué remake, porque en el remake también pasa.
0: Sí.
1: Pero bueno.
0: Ya.
1: Es que en este es descarado.
0: Ya, ya.
1: O sea, claramente es una saga, va a ser una trilogía complementaria al original.
0: Ya.
1: ¿Sabes? Y la experiencia se multiplica a tal nivel. Si tienes la referencia del original.
0: Ya.
1: Que, o sea, es que de hecho para mí, o sea, no, joder, no te voy a decir que no entendería el juego si no has jugado el original. Hostia, pero te perderías muchas cosas, ¿eh?
0: Eso es.
1: No detalles, no detalles, ¿eh? No detalles.
0: Ya.
1: Hablo de
0: cosas de qué va el juego, sí.
1: De qué me están intentando contar, ¿sabes?
0: Sí.
1: ¿Qué me están intentando contar?
0: Eso.
1: ¿Qué está siendo esto?
0: O sea, siempre he tenido eso un poco, ¿sabes?, en mente, sobre todo por mis conversaciones con Germán en su día, que también los jugó y me hablaba mucho de esto, y de esa idea, intentando no spoilear nada también, pero de esa idea de, bueno, lo mismo que las cosas que yo escuché del final del remake, quiero decir, que entiendo que va por ahí un poco la cosa, esta idea de no es un remake y ya está.
1: Correctísimo.
0: Entonces...
1: No lo es.
0: Entonces, hoy, he escuchado, bueno, estaba escuchando como en unas preguntas de la comunidad que hacen en un programa de Min Max Sin Más, porque ya no escucho la parte de la autoridad, ya me la salto. Y han empezado a hablar un poco del Revelation y del Rebirth y así, y hablamos precisamente de esto que estás hablando ahora, en plan de, hay mucha gente que no se va a jugar al original y que cuesta recomendarles el original porque sabes que se les va a hacer bolas, es porque hay mucha gente que no quiere jugar a algo tan viejo y todo el rollo y tal.
1: JRPG del 97.
0: Pero lo que dices que ya el... que hablaban en particular de que el Revelation va a tener mucha responsabilidad encima de ver cómo cierra toda esta paja, digamos.
1: Sí.
0: porque por lo que yo estoy entendiendo, y también quiero hablar de forma vaga, para no spoilear nada tampoco, siendo que no los he jugado todavía, quiero decir, pero por lo que se me da a entender desde todos los lados de mi entorno, es esta responsabilidad de las pistas que te da el remake y lo que pueda ser que ocurra en Rebirth, para entender lo que decías, ¿de qué va esta trilogía?
1: ¿De qué,
0: ¿sabes?,
1: va? Eso es,
0: porque no es simplemente, no, pues va del meteorito este y las armas y no sé qué, y sí, se fío, no va de eso. O sea, va de eso, porque lo que ocurre es eso.
1: Claro.
0: Lo que te quieren contar es... Bueno,
1: sí. Y el tema es un poco... ¿Qué me pasa? Estoy haciendo muchas similitudes con Red Dead 2, pero es que en verdad creo que las tiene, porque pasa un poco lo mismo que con Red Dead 2, que es que en Red Dead 2 te sabías el final.
0: Ya.
1: ¿Vale?
0: Ya.
1: Y me acuerdo que lo dijimos los dos, y dices, ¿cómo puede estar tan bien escrita una historia
0: de la que te has
1: como para que sabiéndote el final estés con ese nivel de tensión? ¿No? Pues a mí pasa lo mismo.
0: Sí.
1: Repito, no es lo mismo porque no es que te sepas el final, ¿vale?
0: Pero sabes lo que debería ocurrir.
1: Pero has jugado el original.
0: Claro,
1: y esto... técnicamente, muy entre comillas, es una saga, una trilogía remake, ¿vale?
0: Eso es.
1: Y es lo que te digo, yo estuve con el final de este juego las seis últimas horas diciendo, con el culo pegado a la silla, ¿sabes? En plan de, me cago en Dios, pero ¿qué coño va a pasar ahora, sabes?
0: Ya.
1: Es maravilloso. Bueno,
0: porque entiendo que sabes lo que debería pasar, pero puede ocurrir
1: sabes lo que pasa.
0: Lo que sea.
1: Sabes lo que pasa en el original.
0: Sí.
1: Lo que sabes es lo que pasa en el original.
0: Aquí puede ocurrir lo que sea, ¿vale?
1: Pero bien, es mágico por eso, porque puede pasar lo mismo.
0: Ya.
1: O no. O irse la flapa o irse por una tangente muy tangente, ¿eh?
0: Ya,
1: también lo hacen, ¿vale?
0: Ya.
1: También lo hacen. Es maravilloso. O sea, me parece un juego maravilloso. Voy a entrar... Iba a decir, ¿estoy dando mucha chapa? No, ¿qué cojones?
0: No.
1: Sí, hemos dicho que vamos a hablar de esto.
0: Sí, tú tranquilo.
1: Vamos a venir a hablar de esto. Otra cosa que quería decir de la saga en general,
0: vale,
1: de la trilogía en general, me refiero, que creo que es muy importante. Creo que es muy importante y eso creo que sí que es importante saberlo y tenerlo en cuenta, ¿vale? Ahí tienes que dejarte llevar. Tienes que dejarte llevar con el tono y comprar lo que te venden, ¿vale? Porque es un anime al 1000%. ¿Te acuerdas que lo dije con el remake?
0: Sí, sí.
1: Tienes que entrar en esa movida
0: y no
1: plantearte nada. O sea, tienes que entrar en esa peli y gozar de la fumada que te están planteando.
0: Vale.
1: Y
0: vale.
1: Ya está, y ya está. Ese es el tema, ¿eh? O sea, y no decir, oh, pero es que esto, porque claro, porque... Porque luego a raíz de haber terminado el juego y a raíz de mirar alguna cosa y tal y cual, vi cosas en internet, ¿vale? Típicas de y me saltaba, pues ya sabes, de esto que el móvil no se escucha y me salían cosas en Instagram.
0: Sí,
1: no sé qué,
0: sí.
1: De gente diciendo, oh, es Final Fantasy VII Rebirth, un terrorismo cultural y no sé qué, pues ya sabes. Sí, sí, te lo juro, tío, en plan de peña.
0: Para que la internet es loco,
1: de peña diciendo, ¿sabes? De polla viejas, con perdón de la expresión, diciendo que Final Fantasy VII era una obra de arte, no sé qué, atemporal, de tal y tu puta madre, y aquí se han cargado el legado, no sé qué, porque fíjate, esto aquí era así y era no sé qué.
0: Sí, que no han entendido
1: era
0: nada.
1: Era súper serio, y es como, ya, hermano, esa es la gracia.
0: Creo que no has entendido.
1: O sea, la gracia es que primero de todo, a lo mejor era súper serio, porque tú tenías 15 años y lo leías como algo súper serio y súper edgy. Igual no lo era tanto.
0: Eso
1: igual
0: es.
1: La intención original no era esa.
0: Ya.
1: No era esa. Y segundo, cállate. ¿Sabes? O sea, cállate. Es que hay unos momentos, tío, de comic relief de anime que son.
0: Sí, sí, sí.
1: Que son como forzados. Ya, son forzados a pasta y son de más de absurdos.
0: Uh-huh.
1: Que no voy a decir evidentemente ninguno, porque para mí son de los momentos álgidos del juego.
0: ¿Ustedes?
1: Que son mágicos. O sea, que me despollé en el sofá. Que te cagas, tío, porque dices. ¡Guau! ¡Qué maravilla es esto, tío! O sea, porque gracias, ¿sabes? O sea,
0: es
1: un poco ese rollo. Es un poco ese rollo que me acuerdo que yo cuando lo empecé a jugar, las primeras 5 o 6 horas me costó. Porque me acuerdo que lo comenté en el programa.
0: Sí, sí.
1: Me costó romper esa barrera y decir. Y luego dije. Espera. Hubo un momento, además es que sé en qué momento fue. Hubo un momento en el Final City Remake. Pasa, hay una cosa y dije. Buah, esto es lo mejor.
0: No puedes decir qué cosa es.
1: No.
0: Vale.
1: No.
0: Es que creo que dijiste lo mismo.
1: Sí, es que no lo quiero decir porque no quiero condicionar.
0: En el último capítulo de la temporada 4 dijiste lo mismo, el plan de un momento, y además recuerdo qué momento era.
1: Sí,
0: en
1: sí.
0: Que
1: dije, sí, sí. Cuando lo juegues te lo diré.
0: Vale.
1: Pero es que no, que
0: sí, sí, que dije, click, sí,
1: que
0: sí.
1: Dije, claro que a tomar por culo. Claro que sí.
0: Dijiste.
1: Claro que sí.
0: Ah, que estoy viendo un anime.
1: Claro, tío. Sí, sí, tío. Pero creo que es importante. O sea, creo que es importante no ir a jugar esta trilogía pensando que vas a jugar, valga la tontería, un remake del Final Fantasy VII.
0: Ya.
1: Tienes que pensar que vas a jugar otro Final Fantasy VII y a ver qué te cuentan, ¿sabes? Y dejarte ir. Y es maravilloso.
0: Ya.
1: Es maravilloso. O sea, reinterpretado, por decirlo así, a un mogollón de personajes que en el original o me daban igual o incluso me caían mal.
0: Sí.
1: No me cae mal ninguno, eso lo anticipo.
0: Uh-huh.
1: O sea, yo odiaba a Yuffie a fuego
0: bien, en el original.
1: No te voy a decir que sea mi favorita ahora.
0: Uh-huh.
1: Pero me parece imprescindible en el juego. Y eso es mucho decir. O sea, eso es mucho decir.
0: Es muchísimo.
1: Es mucho decir. Y tiene cosas muy graciosas y tiene cosas muy maravillosas. Está muy guay, tío. Está muy guay. Y hay cosas de decisiones que toman de con los personajes y de cómo va a tratar. Que puedes decir, bueno, me parece mejor o peor que lo hayan hecho, tío. Pero está maravilloso igual. Tiene alguna zona, quizás. Son muchas horas, tío. Tiene alguna zona que igual es un poco de valle. Que igual sí que te digo, sí, lo analizo un poco. Intento ser un poco analista.
0: Uh-huh.
1: Te puedo decir. Joder, aquí igual sí que se han pasado un poco de la parte de mundo abierto. Igual aquí podías haber quitado un poco o tal.
0: Mm.
1: Pero es cierto que una vez que lo pensé en el momento de estarlo jugando, ¿vale? Pero pasaron esas 4 o 5 horas y llegó el siguiente momento. Lo que decíamos un poco en Death Stranding.
0: Sí.
1: Llegó la siguiente cinemática y dije,
0: ya
1: está.
0: Ahora,
1: ¿sabes? Ya está.
0: Todo solucionado.
1: Sí. Es maravilloso. Me ha gustado muchísimo Final Fantasy VII Rebirth. O sea, me ha gustado muchísimo. Os lo anticipo ya, me da igual. Ahora mismo es mi juego del año.
0: Uh-huh.
1: Por encima de Death Stranding 2, que me gustó muchísimo, ¿eh?
0: Uh-huh.
1: Pero es que me ha hecho sentir muchísimas cosas el puto juego.
0: Ya.
1: O sea, me ha hecho por lo que te he dicho, porque me han importado muchísimo los personajes y a los personajes les pasan cosas y sienten cosas. Y las relaciones evolucionan y son muy bonitas, tío. Son muy bonitas. Yo no soy de llorar con los videojuegos.
0: Uh-huh.
1: Y he estado en ese. En ese puntillo muchas veces a lo largo del juego. Muchas veces, porque hay muchas cosas muy bonitas. Muy bonitas en el juego. No sé, tío, muy bien. He tocado el piano también. Es que es maravilloso, tío. Es que no, ni te he contado lo que se hace en el juego, ¿sabes?
0: No, que va.
1: Y te tiré. El sistema de combate me sigue pareciendo muy chulo. Muy chulo. Tiene un par de giritos por encima del remake. Pero ya.
0: Lo de las energías y tal, ¿no?
1: Sí, eso es. Pero es que da igual. Es que puedes casi pasar de ello, casi, ¿eh? Y ya está.
0: Sí,
1: sí que es cierto que es importante, y lo tuve que hacer al principio también. Prepárate un poco. ¿Vale? O sea, en el remake también lo tuve que hacer, o sea, para entender cómo es el este. Entender y entender que cada personaje es una build y tiene su papel, y tienes uno que es más tanque y tienes una que es más caster, sí, evidentemente, sí. No os voy a decir quién es, ya lo sabéis. Tienes a Claudia Tifa, que son pega-pega, ¿sabes? Sí, o sea, sí. Cada uno tiene sus cosas y tienes que saber cuándo y cómo utilizar y alternar. Entonces, el pillarle el tranquillo a eso te cuesta un poquito al principio, y yo, porque soy paquete en los juegos, también hay que decirlo, tuve que verme unos cuantos vídeos y mentalizarme un poco y decir, ah, vale, espera, papá, cuando llevaba 6-7 horas jugadas, ya estaba.
0: Ya
1: estaba, y de ahí para adelante, y de ahí para adelante, y todo guay, y todo guay. Está súper guay, es muy espectacular, los bosses están muy chulos, muy es que está muy bien.
0: Vale.
1: Pero, repito, y con esto cierro mi crónica del Final Fantasy VII Rebirth, lo más importante es que me ha hecho sentir muchísimas cosas. O sea, ha sido un juego súper emocional para mí, y hacía mucho, bueno, mucho no, un año, desde que jugué Red Dead 2, que no vivía una relación tan emocional con un juego.
0: Yo tengo...
1: Qué bonito, tío, qué bien.
0: Me alegra muchísimo, la verdad.
1: Sí, sí, muy feliz. Muchísimo. Es que me ha hecho muy feliz el puto juego, me ha hecho muy feliz, tío.
0: Por un lado, me gusta que este año estás jugando muy poco,
1: sí,
0: pero lo que estás jugando, oye, mira, al menos está impactando. Algunos, ¿no? El Infamous Second Son, por lo que sea, pues no, sí, no ha aterrizado bien, pero el Final Fantasy VII Rebirth y el Death Stranding 2 funcionaron bien, al menos. Sí, sí. Tengo varias preguntas. Una, ¿crees que de alguna forma... habría, cuando anunciaron en su día, quiero decir, Advent Children, se hubieran enfocado aquella paja de intentar medio extender el mundo del 7, lo hubieran enfocado un poco más parecido a esto, habría funcionado mejor? O sea, ¿crees que hay alguna parte de ti que se haya acordado de Advent Children jugando
1: no,
0: a esto?
1: Es que la realidad es que no. Vale. Y creo, y esto es una paja y no lo sé seguro, pero creo que teóricamente es canónico, ¿eh?
0: Sí, lo es.
1: Pero no,
0: yo mismo he visto cosas que como, ah, vale.
1: No,
0: sí.
1: Y por suerte para mí, me la ha pelado.
0: Vale.
1: O sea, no lo he necesitado en ningún momento, porque yo cuando vi a Advent Children en su día, me horrorizó. Y
0: por
1: dije,
0: eso lo decía, por eso lo decía. Pero no, también es cierto que el... O sea, creo que en mi cabeza lo relaciona bastante, porque es como la versión de gráficos tochos de Final Fantasy VII que teníamos solo en ese momento y ahora la que tenemos ahora. Eso es como el remake visual de Final Fantasy VII. Lo que pasa es que uno fue una secuela que no tenía ni pies ni cabeza, y esto es un remake que no es un remake. Entonces, como ambos funcionan un poco como secuelas, por eso te preguntaba lo de, y si hubieran tenido esta aproximación cuando conceptualizaron hacer una película de CGI con graficotes. Pues pero
1: no,
0: bueno, es un poco más tangente. La otra pregunta, que es la que me interesaba de verdad, es, ya lo has dicho un poco por encima, pero ya dijiste en el último programa que te estaba pasando con la nueva trilogía, digamos, que Aerith te estaba cayendo mejor, Tifa un poco peor. O sea, en comparación con cómo te gustaban en su día los personajes del 7 original. Y que Yuffie no te gustaba.
1: ¿Quieres que te haga otro spoiler de lo que voy a decir en los 4 Game Awards?
0: Vale. Pero,
1: o sea, la amo muchísimo, tío.
0: ¿A quién?
1: A Aerith.
0: Bien.
1: Sí, sí. Mi pregunta,
0: eso lo doy por supuesto.
1: Se multiplica por 20.000.
0: Claro. Eso lo daba por supuesto, porque al final...
1: Bueno, no es un spoiler tampoco. Te voy a hacer un spoiler. Es la protagonista real del juego. ¿Eh?
0: Ya. Sí. O sea, al final... O sea, por eso digo, lo tengo más o menos claro.
1: No, pero sí.
0: Sí, por eso.
1: El prota sigue siendo Cloud y tú juegas con Cloud y lo que quieras.
0: Sí, pero que todo gira en torno a él.
1: Pero
0: sí,
1: en horas que juegas...
0: Está claro. O sea, esa parte la tenía clara. Mi pregunta es... ¿Qué tal Tifa después de Rebirth?
1: Bien. Vamos a ver.
0: ¿Y qué tal Yuffie? Ya que estamos, pues,
1: vamos a ver. Es que es lo que he dicho antes. Como que como personaje está súper guay.
0: Ya.
1: O sea, que como personaje están todos súper bien. Lo que pasa... Y creo que el juego te tira a ello. Creo que el juego te tira a ello. El juego te tira a Aerith, ¿vale? Creo que lo que pasa es que claro, palidece en comparación.
0: Ya.
1: ¿Sabes? Es que palidece en comparación.
0: Ya.
1: Porque en el original también Tifa era un personaje mucho más plano, por decirlo así.
0: Sí.
1: ¿Sabes? O sea, era un personaje, vale, pues como un poco más edgy y tal, y tiene esa especie de relación disfuncional, si lo quieres llamar así, con Cloud, y esa especie de historia de nos queremos, pero no somos capaces de comunicarnos entre nosotros y tal y cual. Y lo que tiene de bonito, que también es cierto que esto lo estoy jugando con 38 años y no con 15, ¿sabes? Entonces, claro, yo ahora quizás veo las relaciones humanas desde el prisma de alguien de 38 años, con su bagaje, lo que quieras, ¿no?
0: Exacto.
1: Y yo ahora, el ver, no quiero entrar mucho, de verdad, porque creo que es bonito verlo y vivirlo, pero el ver la comparativa entre una relación que no tiene comunicación, que en realidad quizás no tiene demasiadas cosas en común, pero, ¿sabes? Pero que en realidad, pero como que se esfuerzan y muchas veces chocan y tal, a ver una relación
0: que fluye
1: en la que las cosas conectan y hay una comunicación, una comunicación con Klaus. Es que no quiero entrar mucho, pero claro, piensa en eso, piensa en eso. O sea, piensa, piensa en eso, porque Klaus al final en realidad, o sea, el perfil sigue siendo el mismo, aunque esté millones de veces más trabajado, el perfil es el mismo.
0: Sí.
1: Y haya una, haya alguien que le saque una comunicación fluida y que saque una parte de él que nadie más saca.
0: A un puto ladrillo.
1: O sea, es que se me ponen los pelos de punta de pensarlo. ¿Sabes? Y el tú como jugador, ser consciente de eso y decir, es que qué loco es esto. Es que esto solo pasa en este contexto. En el resto no pasa. ¿Sabes? Joder, está muy bien. Pero eso no quiere, no hace de menos a Tifa, me refiero. Tifa tiene su papel y tiene. Y Tifa es un personaje. Y de hecho, te lo he dicho antes, tiene su sistema de lealtad, ¿eh? O sea, tú tomas muy entre comillas decisiones y eso afecta en ciertas cosas, ¿vale? Si tú puedes tomar elecciones de por dónde tiras o por dónde no. Creo que me estás entendiendo, ¿no?
0: Sí.
1: Entonces, tú lo puedes hacer. Tú lo puedes hacer, evidentemente, y está genial.
0: Pero
1: son diferentes, son diferentes. Sí, no hay un personaje para mí, no hay un personaje que esté mal.
0: Sí.
1: O sea, no. Kite Sith me ha sobrado en este juego toda la vida también. Toda la vida. Me he reído muchísimo, tío. Que me he reído muchísimo. Y no quiero spoilear por qué, porque también es muy identificativo, pero.
0: Sí.
1: Es que me he reído mucho, tío.
0: Ya.
1: Y cada uno cumple su papel y cada uno tiene su esto. Y, y lo mismo con Cid. Cid no me ha dado muy igual. Que de hecho en este sale a estas alturas del juego. En el original creo que no sale, pero bueno, es igual. Cid no hace casi nada en este juego. Es
0: Vincent
1: es,
0: parecido, puede ser.
1: Vincent parecido, eso, vale, sí.
0: Okay.
1: Cid sale súper tangencial. Sí. No es jugable, de hecho.
0: Sí. Vincent tampoco, por eso preguntaba.
1: Vincent tampoco.
0: Vale.
1: Hace, es como un poco como, como Red en el remake.
0: Ajá.
1: Que sale, pero no es jugable.
0: Ajá,
1: ¿vale?
0: Ajá.
1: Acompañan, ahí están.
0: Ajá.
1: Joder, pero tienen algunas mierdas, tío, que es como, buah, tío, es que han hecho cosas que tú no, cuando lo lees en un textito no le das tanto contexto. Joder, que aquí está muy bien, tío. Es que está muy bien, está muy bien, está muy bien. Me ha gustado mucho, me ha gustado tanto que es más que posible, y esto no te lo había dicho, que me reserve el Revelation. Y me lo, porque va a salir en físico, por cierto.
0: Sí.
1: Fíjate, buenas noticias de la semana. Noticias de la semana.
0: Sí.
1: Que el Revir sale, o sea, el Revelation sale en físico.
0: Sí.
1: Y es más que posible que me lo reserve. Es más que posible que me lo
0: ¿Tenía
1: reserve.
0: Fecha? ¿Le han puesto fecha? ¿Marzo puede ser?
1: Creo que era el 5 de. El, no, 8 de abril. 8 de abril.
0: Porque pues, y se sabe la fecha y todo, tú.
1: Porque es cerca de mi cumple, que es el 4.
0: ¿Qué ha hecho así, Bermejo?
1: 8 de abril, tío. Y viene con una carta de Magic encima. La edición.
0: ¿Sí? O sea, que dices que igual te lo reservas y te lo juegas de
1: One. No, es que es más que posible.
0: De locos.
1: Lo que no sé es si me lo jugaré de One.
0: Ya.
1: Porque es cierto que, claro, al salir en abril, me pilla en una época en la que igual prefiero esperar a verano y hacer lo que es este año.
0: Ya.
1: Porque anticipo que será un juego largo, vaya.
0: Sí.
1: Pero me ha gustado ese nivel. Me ha gustado a que sea el primer juego en mi vida que vaya a reservar, ¿sabes?
0: Ya.
1: Sí.
0: Muy bien.
1: Va chapa buena, ¿eh?
0: Sí, ha sido, o sea, ha sido incluso buena. Más de la que tenía pensado, porque creía que no iba a dar tiempo a hablar de algo, pero no me da tiempo a hablar de nada.
1: Lo siento,
0: pero
1: no pasa nada.
0: Estoy más, no me importa nada no haber hablado yo de juegos, estoy más pensando en qué voy a hacer con la miniatura. Creo que lo tengo claro lo que voy a hacer.
1: Ah,
0: porque,
1: vale.
0: Porque ahora
1: claro,
0: quiero...
1: Claro. Sí.
0: Este es otro de los cambios del programa, pero ahora las miniaturas quiero que tengan dos imágenes, digamos.
1: De lo que ha jugado cada uno de
0: ellos. Eso, de cada invitado, uno principal, luego se pueden comentar 10 juegos si hace falta, pero bueno, como coger uno de cada uno de los dos para reflejar un poco mejor el contenido del programa. Claro, si hacemos solo este, estaba pensando, pues solo voy a poder tener una sola imagen del Revir. Y he dicho, no, igual pongo una imagen rollo de Steam o alguna mierda así, ¿sabes? Para representar la parte de actualidad,
1: lo que hemos hablado,
0: eso es como quitamos la actualidad, porque lo de los discos y todo el rollo, y pasarme a PC y toda esta mierda. Pero bueno, muy bien, me alegro genuinamente mucho de que te haya entrado tan bien, que además no lo hemos hablado casi, esto fuera de micros además.
1: Sí, porque en verano tampoco nos hemos visto tanto, ¿sí?
0: Pero bueno, muy bien, pues me alegro un montón, tío. Final Fantasy VII Rebirth.
1: Rebirth, ahí está.
0: Pues hala, pasamos a los juegos de la semana.
4: Vámonos con las...
0: No, lo que, ¿sabes lo que he pensado? Que esto, de hecho, no lo hemos comentado, pero bueno, lo podemos practicar ahora en un segundín. Había pensado en la parte final del programa hacer un poco parecido como hacíamos antes y mencionar lo que sale en las semanas.
1: Bueno, bien. Guay,
0: ¿sabes? Ni siquiera ya desarrollar absolutamente nada sobre nada, pero sí mencionar lo que ha ido saliendo, lo que sea, por si a los oyentes, que igual ya no siguen la actualidad o no están muy puestos como no estoy yo, pues viene igual un recordatorio de ojo, que esta semana ha habido estas movidas. Aquí no las vamos a comentar, pero si os apetecen estos juegos, pues recordad que van a estar por ahí. Viene todo lo del verano, que ya comentamos muy por encima al final de la anterior temporada, entonces creo que ahora no hace falta repasarlo. Han salido 1000 juegos, muchos de ellos muy buenas reviews. El Metal Gear Solid Master Collection Volumen 2 lo está jugando ahora Mambo y está jugando por primera vez a Metal Gear Solid 4, que creía que ya lo había jugado, pero no, había visto las cinemáticas en su día y se lo está gozando bastante, lo está gozando mucho. Ha salido el nuevo Resonance de la saga Plague Tale y todo el rollo. Esta semana estaba el Crimson Moon, que yo ya me lo he pillado en Steam por 20 pavitos. El Blood of Dawnwalker, que lo está jugando Jonai, se lo pillo de Iwan y puede que se venga en uno de esos programas a comentar precisamente el Blood of Dawnwalker. Porque además era como una especie de, era de estudio veteranos de los del Witcher y tal, entonces pues seguramente se venga en el programa a comentarlo. Ha salido por sorpresa el Keeper en Play 5 también, para que lo sepáis los oyentes. Y ha salido también esta semana el Orbitals, que era aquel juego de...
1: Que yo tenía muchas ganas y me daba rabia que estuviese en Switch.
0: Eso es, que es exclusivo de Switch y que era como rollo como los de Hazelight, de Elite Age 2 y del
1: Split Fiction. Pero como un estilo anime ochentero.
0: Anime ochentero, eso es. Y muy bonito y muy majo. Así que estos estaban por aquí ya esta semana. Y bueno, de hecho estaba por ahí el Unimusha también salió esta semana, sí, y tal. Pero sí, bueno, sí, sí. Ese, por ejemplo, a mí personalmente ya me interesa un poco menos, ¿no?

0: mentir. Pero bueno, ha salido todo esto. Recordad que sigue habiendo mucha actualidad y sigue, o sea, sobre todo la parte de actualidad que nos puede interesar todavía es la de los lanzamientos. Quiero decir, es la única parte medio buena dentro de la industria. Entonces, vienen semanas tochas con muchos juegos. Repetimos, no vamos a hablar de ellos a no ser que algún invitado los juegue de lanzamiento. Cuento con Jonay, con que jugará seguramente al Lobezno también. Entonces puede que venga a hablar del Lobezno al programa.
1: Claro.
0: Entonces, bueno, eso lo iremos viendo. Pero ya está, este sería el formato, la idea del formato de la nueva temporada es esta, sin media hora de haber estado hablando de cómo va a ser la temporada, sino hablar un rato largo de juegos que nos han entrado bien y nos han gustado. Y listo, que listo, ¿qué te parece?
1: Muy bien, estupendo.
0: Pues entonces hago la despedida habitual, creo. No sé si tengo que cambiar algo en ella. Vamos a probar.
1: Yo creo que
0: 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Muchas gracias, Verme.
1: Hasta el programa que viene.
0: Y muchas gracias a todas y a todos los que nos estáis escuchando. Espero que disfrutéis de esta nueva outro. Hasta un gustío.

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3: Hola, ¿qué tal? Esto es, como todas las semanas, Resumen Latinoamericano, un programa que realizamos desde Latinoamérica para todo el mundo, tratando de interiorizarnos de las informaciones que habitualmente los medios hegemónicos no publican o tergiversan. Y vamos a comenzar por Chile, porque esta semana se recuerda un nuevo aniversario del golpe de Estado que diera el general Pinochet, el gran traidor, a Salvador Allende, el hombre que fue construyendo poco a poco, como lo hizo Videla en la Argentina, la escena de un golpe militar que destruyera todas las conquistas que se habían conseguido con el gobierno de la Unidad Popular de Salvador Allende. Y Allende, recordemos, el hombre que luchó desde la posibilidad de construir el socialismo en paz, como él decía, sin derramamiento de sangre, finalmente tuvo que encontrarse con una realidad que era que la burguesía y la oligarquía chilena, pero sobre todo esa oligarquía pegada muy, muy fuertemente a el imperialismo norteamericano, que construyó también gran parte del golpe chileno.

0: una revolución como la que se planteaba Allende, sin derramamiento de sangre, finalmente todo quedó plasmado en ese bombardeo a la Moneda y la resistencia heroica de Salvador Allende, que combatió hasta el último minuto con ese fusil que le había regalado precisamente Fidel Castro. Pero anteriormente a esto, tenemos también todo lo que fue el debate entre el presidente Allende y muchos de sus allegados con Miguel Enríquez y el Movimiento de Izquierda Revolucionaria, que apoyaban obviamente el proceso chileno, pero que se estaban dando cuenta que, sobre todo por el trabajo en las poblaciones más humildes, de que había que preparar la autodefensa y también prepararse para la contraofensiva frente a un golpe que evidentemente en algún momento iba a sobreponerse. Allende no veía ese camino. Enríquez planteaba el camino de la lucha armada, de armar a los cordones industriales y generar de alguna manera un muro de autodefensa que pudiera responder a lo que él ya estaba imaginando que iba a pasar con las Fuerzas Armadas. Y finalmente, llegado el día 11 de septiembre del 73, cuando los aviones comenzaron a asesinar población civil y hubo toda una decisión por parte de Allende de terminar sus días allí, en el Palacio de la Moneda, que había llegado triunfante a través de una elección en la que gran parte del pueblo confiaba en él y logró avances cualitativos sobre lo que era el Chile anterior. Llegó el momento, como el propio Allende le dijo a su hija, que era militante del MIR: ahora dile a Miguel que es su momento. Y después, obviamente, el gobierno constituido por las fuerzas militares desplegó sobre todo Chile un periodo de represión violenta, desapariciones, ejecuciones, encarcelamientos masivos, y hubo resistencia, no cabe la menor duda. Hubo muchos jóvenes pobladores que pasaron a la clandestinidad, y en las filas del MIR o en las filas del Partido Comunista o el Partido Socialista trataron de resistir con las armas en la mano lo que era el imperio de un gobierno fascista, que, volvemos a repetir, no hubiera sido posible sin la ayuda fundamental de Henry Kissinger, de las transnacionales norteamericanas, de la ITT y de todos aquellos que conspiraron para que el Chile socialista cayera en manos de un golpe fascista. Golpe fascista que dura hasta hoy. Realmente hubo un continuismo después que cayera Pinochet, hubo un continuismo por parte de las llamadas fuerzas democráticas, y ahora directamente tenemos un gobierno pinochetista que por primera vez en todos estos años desde el término de la dictadura no va a haber una conmemoración oficial. Sí habrá lucha en las calles, sí habrá pueblo recordando en las poblaciones y en las callampas la figura de Salvador Allende y recordando las conquistas logradas en ese momento. Pero ahora hay que pelear otra vez contra el pinochetismo, que ha logrado encaramarse en el gobierno con una parte importante de votos populares, y esto es lo que más nos duele en Latinoamérica, donde hay un voto humilde que es engañado, que se cansa de las mentiras del progresismo y que finalmente rompe el tablero votando a la derecha.
1: Sí, una derecha que ya está mostrando su violencia, su represión, porque ha reprimido los últimos días las marchas estudiantiles. Reprimió también la romería de los detenidos y detenidas desaparecidas que se realizó hace unos días para recordar precisamente esa represión, y que imaginamos que este 11 de septiembre también lo van a hacer. O sea, son estos gobiernos de ultraderecha, apoyados por el sionismo, por Estados Unidos, que no quieren la protesta en las calles. Vamos a escuchar uno de los discursos más importantes hacia la juventud del presidente Salvador Allende. Estaba en la Universidad de Guadalajara de México y esto decía:
2: hay jóvenes viejos y viejos jóvenes, y en estos me ubico yo. Esos jóvenes viejos no se preguntan cuántas viviendas faltan en nuestros países, y a veces ni en su propio país. Hay muchos médicos que no comprenden que la salud se compra y que hay miles y miles y miles de hombres y mujeres en América Latina que no pueden comprar la salud. De igual manera que hay maestros que no se inquietan que haya también cientos y miles de niños y de jóvenes que no pueden ingresar a las escuelas. Se necesitan profesionales que no busquen engordar en los puestos públicos, en las capitales de nuestras patrias. Que la obligación del que estudió aquí es no olvidar que esta es una universidad del Estado, que la pagan los contribuyentes, que la inmensa mayoría de ellos son los trabajadores, y que por desgracia en esta universidad, y como en las universidades de mi patria, la presencia de hijos de campesinos y de obreros alcanza un bajo nivel todavía. La base política de mi gobierno está formada por marxistas, por laicos y cristianos. Y respetamos el pensamiento cristiano cuando ese pensamiento cristiano interpreta el verbo de Cristo que echó a los mercaderes del templo. Los marxistas conjugamos una misma actitud y un mismo lenguaje frente a los problemas esenciales del pueblo. Porque un obrero sin trabajo, no importa que sea o no sea marxista, no importa que sea o no sea cristiano, no importa que no tenga ideología política, es un hombre que tiene derecho al trabajo y debemos dárselo nosotros.
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4: Para matar al hombre de la paz, para golpear su frente limpia de pesadillas, tuvieron que convertirse en pesadilla.
1: Y ahora les compartimos al poeta y escritor Mario Benedetti, de Uruguay, y el trovador Daniel Biglietti, en este tema tan, tan histórico y que representa lo que pasó. Salvador Allende por todo Chile.
4: Para vencer al hombre de la paz tuvieron que congregar todos los odios y además los aviones y los tanques. Para batir al hombre de la paz tuvieron que bombardearlo, hacerlo llama, porque el hombre de la paz era una fortaleza. Para matar al hombre de la paz tuvieron que desatar la guerra turbia. Para vencer al hombre de la paz y acallar su voz modesta y taladrante, tuvieron que empujar el terror hasta el abismo y matar más para seguir matando. Para batir al hombre de la paz, tuvieron que asesinarlo muchas veces, porque el hombre de la paz era una fortaleza.

que imaginar que era una tropa, una armada, una hueste, una brigada. Tuvieron que creer que era otro ejército. Pero el hombre de la paz era tan solo un pueblo y tenía en sus manos un fusil y un mandato. Y eran necesarios más tanques, más rencores, más bombas, más aviones, más oprobios, porque el hombre de la paz era una fortaleza. Para matar al hombre de la paz, para golpear su frente limpia de pesadillas, tuvieron que convertirse en pesadilla. Para vencer al hombre de la paz, tuvieron que afiliarse para siempre a la muerte, matar y matar más para seguir matando y condenarse a la blindada soledad. Para matar al hombre que era un pueblo, tuvieron que quedarse sin el pueblo. Sí.

0: ahora nos vamos, en resumen latinoamericano, a Cuba, porque esta semana, desde el gobierno cubano, denunciaron la grave situación que se vive con el bloqueo. Denuncian una pérdida récord este año de 8.083 millones por este bloqueo cruel, esta guerra económica desde Estados Unidos. Y como decía el canciller cubano Bruno Rodríguez Parrilla a toda la prensa nacional y extranjera que escuchó este informe, que luego irá a la ONU, el bloqueo no castiga a un gobierno, castiga la vida cotidiana de todo un pueblo. Vamos a escuchar al propio canciller cómo lo decía en la rueda de prensa.
1: El informe que hoy presentamos y está en toda su extensión en poder de ustedes incluye los daños ocasionados por la guerra económica contra Cuba entre marzo de 2025 y febrero de 2026. Reúne ejemplos elocuentes, testimonios desgarradores y datos irrebatibles sobre sus efectos en nuestra economía, en los derechos humanos, en la vida cotidiana de las personas. Detrás de cada cifra hay un rostro humano. Detrás de cada medida de bloqueo hay una tragedia o un drama familiar. Se estiman en 8.083 millones de dólares los perjuicios del bloqueo entre el 1 de marzo de 2025 y el 28 de febrero de 2026. Es una cifra récord, por encima del récord del año pasado. Los daños del bloqueo han aumentado en este periodo un 7% superior al nivel récord registrado hace un año.

en su presentación habló del impacto que está causando este cerco económico, comercial y financiero, sobre todo en el acceso a los combustibles, al agua, a los medicamentos, a los servicios de salud y el transporte, y subrayó que este castigo que pretenden hacérselo al gobierno para nada es hacia sus dirigencias, sino hacia las familias cubanas, y además en todos los ámbitos. Rodríguez Parrilla explicó que el informe que presenta anualmente Cuba ante el secretario general de las Naciones Unidas aporta información rigurosa sobre los daños económicos, comerciales y financieros del bloqueo del gobierno de los Estados Unidos contra Cuba. Pero en esta ocasión han querido, como decíamos, poner énfasis en el impacto tremendo en las personas, en las familias cubanas, en todo nuestro pueblo, dice textualmente el canciller. Porque este bloqueo se expresa en los largos meses viviendo con solo 2 o 3 horas diarias de electricidad, o incluso menos, con los alimentos que se echan a perder, el calor que no deja dormir, los padres abanicando a sus bebés, los niños y niñas en penumbras haciendo sus tareas escolares, los jóvenes sin conectividad o sin recreación, los abuelos y abuelas sin televisión o a veces incluso sin radio, toda la vida familiar desestructurada. Y también denunció el impacto de las medidas dirigidas contra el suministro de combustible, porque recordó que la orden ejecutiva del presidente de Estados Unidos, esa que dio el 29 de enero, decretó un bloqueo de combustibles que impide los suministros, incluso aunque se paguen, por la amenaza de sanciones. Y además, intimidando a las compañías dueñas de los buques, de los tanqueros, y además los acosan, los persiguen. Amenaza a las navieras y les prohíbe transportar incluso partes y piezas para las termoeléctricas o para sistemas fotovoltaicos tan necesarios para la electricidad. Explicó que un barco de crudo de 100.000 toneladas permitiría reducir drásticamente los apagones por aproximadamente 2 semanas, mientras que la importación de fuel y diésel para los grupos electrógenos de la llamada generación distribuida permitiría reducir el apagón al mínimo. Sin embargo, el bloqueo de combustible impide cualquier tipo de importación. También contó cómo Cuba ha ido cambiando aceleradamente la matriz energética con la fuente solar. Pero también en este ámbito se han incrementado las presiones. Ahora se amenaza a las navieras para que no traigan tampoco paneles solares ni baterías para los nuevos parques fotovoltaicos que hemos aprendido a instalar en solo 45 días. Fíjense, o sea, aprenden a instalar, aprenden, cambia la matriz energética y también no les dejan importarlo, porque China se había encargado de llevar unos paneles solares, pero no suficientes, claramente. Entonces esto también está perjudicando al abasto de agua, porque las fuentes de abasto de agua funcionan mediante conjuntos de motores eléctricos, que claro, se apagan cuando hay apagones, incluso ante una interrupción breve, y requiere además después varias horas para recuperar la presión de agua en las conductoras. Y la misma situación afecta a las plantas de bombeo, las estaciones de rebombeo y los impulsores en las tuberías. Aunque estos sistemas se protegen con grupos electrógenos, estos funcionan también con fuel o diésel, que no nos dejan importar. Hemos visto imágenes de esa juventud que está en las redes cubanas y que cuentan cómo cada día la primera labor es ir con sus botes de plástico que tienen en la casa a recoger agua porque no les llega a su vivienda. Van a unos
a unos lugares de acopio y ahí esperan, charlan entre todos, a llevarse algunos botes de agua para el día. Y lo que ya hemos contado otras veces en este programa y habrán visto ustedes las notas sobre Cuba, es que también la situación es especialmente dramática en el sistema de salud pública, porque el bloqueo energético castiga a las infancias recién nacidas que para sobrevivir dependen del funcionamiento estable de un equipo médico, como una incubadora, por ejemplo. O como ocurre cuando hay un apagón y falla el grupo electrógeno del hospital y los médicos tienen que salvarlos con técnicas aplicadas de forma manual, como ocurre para suplir la ventilación asistida. Y una situación similar enfrentan quienes esperan una cirugía, incluidas las infancias, ante las dificultades para garantizar el funcionamiento de los grupos electrógenos que protegen los quirófanos. Hemos visto imágenes, hemos visto fotos realizando operaciones con celulares o móviles, con teléfonos, porque no había luz. Nos recuerda a Palestina, ¿verdad? Que es también una situación de genocidio, de asfixia, aún más exagerada que la de Cuba, pero que nos la recuerda. Porque es un castigo y una guerra a todo un pueblo. El canciller señaló que cada vez que se crea un nuevo mecanismo para intentar librarse del cerco, simplemente lo bloquean. Y calificó ese sentimiento como el mismo espíritu destructivo detrás del genocidio que se comete en Gaza. Aunque en Cuba es silencioso, sin bombas, pero también mata. ¿Qué país en esas condiciones podría mantener la paz, el consenso social, la estabilidad, la participación de los ciudadanos y ciudadanas en las soluciones a las dificultades y la seguridad ciudadana? Cuba nunca se dejará vencer, nos dice el canciller, porque sabemos que Cuba no es una amenaza. El bloqueo sí lo es, y muy grave. Vamos a escuchar a Silvio Rodríguez, que está haciendo su gira por el Estado español y que sin duda acerca toda la gente que está en solidaridad con Cuba y que ama Cuba y quiere mostrarle todo su apoyo. La rabia de Silvio Rodríguez. Sí.

0: Y continuamos en Resumen Latinoamericano y ahora vamos a entrevistar a una compañera que se llama Camila Andrea Monge. Ella es chilena. La entrevistamos para el programa Abre Brecha Venezuela que hacemos con la periodista italiana Geraldina Colotti. Y nos parece interesante hablar con Camila fundamentalmente porque es una latinoamericana que vive en Estrasburgo, en Francia, desde hace unos años. Tiene una militancia en la URC, Unión por la Reconstrucción Comunista. Está muy ligada también a toda la problemática europea, pero también, obviamente, a la problemática latinoamericana. Y nos parece interesante su perfil en cuanto a lo que estamos viendo en el mundo que del que venimos advirtiendo en cada programa, que es el avance de la extrema derecha tanto en un continente como en el otro, y que Camila nos puede de alguna manera iluminar sobre cómo se vive eso en el territorio francés y sobre todo en la Unión Europea. Y paso a preguntarte, vos que estás viviendo en Francia, sos chilena y sos una compañera combativa en tus ideas, ¿cómo estás viendo el proceso del avance clarísimo de la extrema derecha en Europa, de la misma manera que se da en Latinoamérica, comenzó antes en Europa? Y vos estás viviendo en un país que próximamente va a la compulsa electoral con cosas muy parecidas a las que se están dando en Latinoamérica también, ¿verdad? Una candidatura fuerte de derecha y una candidatura progresista, en este caso la de Mélenchon, en Francia, que puede llegar o no llegar, y esto queremos que nos ilumines un poquito cómo estás viendo.
1: Bueno, más que derecha, extrema derecha. Marine Le Pen es extrema derecha. Y hay que hacer igual, como hay que hacer la diferencia entre centro, derecha, extrema derecha y luego los fascistas. Marine Le Pen, claro, ha ganado terreno en el campo popular y, como tú lo dices, con las mismas técnicas que utilizan los de la extrema derecha en América Latina, diciendo la seguridad, el racismo también contra todo lo que es del mundo árabe, islámico, ¿cierto? Acaso se utiliza mucho el término islamofobia, porque hay un montón de leyes que quieren pasar, racistas, etcétera. Han querido, durante Macron ha hecho también este camino finalmente para dejarle la alfombra roja, vamos a decir, bueno, la alfombra hacia el camino hacia el fascismo, porque todavía no estaba en el fascismo, pero este camino bien hechito, ¿cierto?, de Macron, con leyes que han hecho, por ejemplo, los cortes de dinero que hacen a los servicios públicos, y sobre todo lo más terrible hoy en día, la mercantilización de la guerra, quiere decir todo el dinero que se está poniendo para las guerras. Es una economía de guerra, nosotros lo llamamos así porque ellos lo dicen, como dicen, economía de defensa o el dinero para la defensa. Sabemos que no es así, y utilizan todos también estos argumentos racistas, como yo como soy chilena y sigo las noticias chilenas y lo veo como lo hacen contra el pueblo o haitiano, venezolano, colombiano, etcétera, que cada diciendo, no, si yo los voy a echar a todos, no se preocupen, la seguridad, porque finalmente tratan de decir que los delincuentes y los que empobrecen el país son los inmigrantes. Y lo vemos acá en Europa, estamos viendo la crisis en Ceuta. Es horrible lo que está pasando, los grupos fascistas, que además, apoyados por la policía, porque la policía no les impide quemar las pobres quitasoles que tienen para apoyarse. Y aquí en Francia eso se está dando mucho. La última de las cosas que quieren hacer pasar en el Parlamento, ¿cierto?, es la loi Jadot, que es Caroline Jadot, pero ahora la cambiaron de nombre, y es para criminalizar a todo aquel que apoye a la Palestina. Entonces eso también da un indicio de cómo manipulan la información, diciendo no, porque ustedes están atacando a los judíos, entonces nosotros no estamos contra el antisemitismo. hay que diferenciar las cosas, hay que diferenciar también el vocabulario, los términos, etcétera. Defender Palestina no es de terrorismo, y eso es lo que quieren asociar. Entonces van ahí, poquito a poquito, sacan dinero del hospital, de la escuela, de la universidad, van precarizando todo para dar estos discursos, y nos precarizan. Entonces obviamente va a haber una ola más de, a lo mejor no sé si de delincuencia, pero van a haber más cosas que van a pasar a las personas. Tenemos gente viviendo en tonto, ¿cómo se dice? En carpas. O sea, uno, yo digo, como el segundo país más rico de la Unión Europea permiten que hayan refugiados, porque también los seleccionan. No es lo mismo los refugiados ucranianos que un refugiado del África. Entonces hacen esas diferencias, y en los discursos, como tú dices, Carlito, son los mismos. Los mismos que de la seguridad, del racismo, y que finalmente nos ponen a nosotros los unos contra los otros y dividiéndonos. Y eso es lo que tenemos que intentar luchar acá.
2: Camila, para mí también bienvenida a este programa que de todos ustedes. Mira, hemos visto en Europa alguna también importante movilizaciones por el contra el nazisionismo, para la Palestina, y también bastante en respaldo a Cuba, que como sabemos es víctima de un bloqueo cada vez feroz y casi un genocidio como lo de Gaza se está preparando. ¿Por qué no hemos visto el mismo nivel de movilización contra la descarada agresión del 3 de enero a Nicolás Maduro, a Venezuela? ¿Y por qué antes tampoco lo hemos visto con todos los defensores de los derechos humanos, cuando Trump ha matado más de 300 pescadores en el Caribe, ha militarizado todo? ¿Cómo se discute esto en tu partido y cómo lo ve? ¿Por qué?
1: Sí, bueno, también es propio también de esta izquierda, vamos a decir, entre comillas, progresista, donde hubo declaraciones de grupos que se dicen de izquierda, que se llaman, además tienen nombres trotskistas, de Revolución Permanente, donde mueven masas también, mueven masas de jóvenes que quieren politizarse. Y por ejemplo, el 3 de enero, esta persona, Anas Kassib, creo que es el nombre, y que ahora se lanza como presidente, estaba contra la injerencia de Estados Unidos imperialista, que ahí estaba correcto el discurso, pero bueno, decía, pero Maduro, y también lo asocian como que es un dictador. Entonces ahí también estos grupos de izquierda pseudo revolucionario, que se dicen revolucionarios, también vehiculan ideas imperialistas y de la extrema derecha. Entonces hay una izquierda acá que quiere condenar, cierto, el imperialismo, pero no sé si lo hacen desde una mirada desde fondo finalmente, porque las organizaciones como la nuestra, que apoyó inmediatamente el 3 de enero, yo me recuerdo muy bien, tuvimos comunicación con los compañeros de Venezuela, lo publicamos rápidamente, apoyamos y condenamos que hayan sacado a Maduro, ¿cierto? Para nosotros Maduro no es un dictador, al contrario, ha mostrado, yo pienso que Venezuela es el país más loco de la vida en términos de democracia, porque hacen referéndum, hacen votaciones, hacen elecciones, yo creo que todos los meses. O sea, ¿qué más prueba tenemos que dar de eso? Entonces aquí tenemos muchos grupos de izquierda que analizan el imperialismo, pero de esta parte europea, occidental también, vamos a decir. Entonces no les acomoda tanto, porque cuando hay que condenar las colonias que están pasando todavía, pues neocolonias le dicen ahora, ¿cierto?, de todos los países que la Francia todavía tiene la tutela finalmente, política, porque son los franceses, el gobierno de Francia que elige los presidentes de todavía las nuevas colonias que hay allá. Son pocos los países, la Alianza del Sahel, claro, no obedece a eso, pero todos los otros países. Entonces cuesta también que aquí se critique el propio imperialismo, ¿cierto? Porque es más fácil criticar el exterior. Y esa división se ha dado bastante, hemos tenido que luchar bastante para informar y también conversar, porque finalmente se tiene que crear una discusión con los compañeros, y eso es lo que falta también, ir más al terreno, más a las manifestaciones, y explicar por qué también Maduro no es un dictador. O sea, explicar cuáles son las bases del imperialismo, por qué lo hacen así, por qué están debilitando. No quiere decir que Maduro y su gobierno y su gabinete, tampoco, eso también de las figuras, no es una persona, es un grupo, y Maduro está muy apoyado también por las comunas, el pueblo, toda esta revolución, ¿cierto?, desde que bolivariana, desde Chávez, que se ha formado al pueblo. Entonces, a veces aquí cuesta bastante, me imagino, Geraldina, tú lo ves en Italia, con estas contradicciones. Entonces nosotros, como comunistas, nuestra consigna siempre va a ser luchar contra la primera contradicción, que es la lucha contra el imperialismo. Punto. Lo que pasa en cada país es a cada país, es a ellos de elegir, es a ellos de ver cómo van a hacer la lucha. Yo no puedo ir y decirle al palestino y a la palestina, a los compañeros, ustedes tienen que hacer esto o no tienen que hacer esto. No, ellos ven su forma de resistencia. Si ellos cogen al grupo de Hamas, que es un grupo de 10 organizaciones, es a ellos de decidir, no es a nosotros. Entonces eso también cuesta mucho, porque aquí les gusta mucho dar lecciones de qué es lo que deben hacer, cómo lo deben hacer, pero del escritorio, del teléfono, de las redes sociales.
0: Eso pasa en Europa y también pasa en Latinoamérica, obviamente, pero me parece interesante que hablemos, ya que sos chilena, sobre lo que está ocurriendo en tu país de nacimiento, porque en estos días se está realizando, va a comenzar una conferencia de todo ese grupo de extrema derecha que dirige, entre otros, el partido Vox de España. Allí ya está Santiago Abascal en Santiago de Chile, y que va a contar con la concurrencia y la participación plena del presidente José Antonio Katz. O sea, se junta otra vez la extrema derecha, no es la primera vez, lo ha hecho en distintos países, pero ahora, antes eran organizaciones, partidos, agrupaciones, ahora hay presidentes que ya concurren, como concurrieron a la reunión con Marco Rubio o con Trump del escudo de las Américas y todo lo que se dio. ¿Cómo ves que esto está de alguna manera ligado a cómo anda la política chilena en este momento? Porque por un lado se hacen estas conferencias y por otro lado hay un reclamo bastante fuerte de los trabajadores, de los jóvenes, de los estudiantes, porque el programa de José Antonio Kast no cierra de ninguna manera, o sea, cierra con represión. Y en ese sentido me gustaría tu opinión sobre eso.
1: Sí, con respecto, obviamente estamos contra todas estas cumbres fascistas de extrema derecha que están sucediendo en Chile y que tienen apoyo, cierto, en todo el Cono Sur y también muy guiadas por los Estados Unidos, y Estados Unidos está metido en todo. Yo siento que en Chile falta un poquito de organización. Yo lo veo desde afuera también, si bien trabajo con compañeros en Chile, sabemos un poco de la situación, tratamos de también informarnos. Tampoco me cierro a solo ese discurso, porque sé que somos del mismo campo. Entonces estamos del mismo lugar hablando, sé que hay sindicatos de clases como la AIT que hacen un trabajo de terreno, hacen un trabajo de lucha de clase, de enfrentarse a este fascismo. Yo pienso que lamentablemente se mira muy en menos lo que pasó para el movimiento social en 2019, y pienso que es una etapa más para organizarse contra lo que se va a venir con Kast, y a lo mejor todavía con Kast, porque también me pregunto, Meloni, todos teníamos miedo cuando pasó Meloni, dijimos, wow, aquí hay el fascismo, pero todavía no hay fascismo en Italia, es la extrema derecha dura, pero todavía no hay fascismo. Entonces no quiere decir que una persona como un gobierno que tenga ideas fascistas, que el país va a venir fascista. Hay todavía una correlación de fuerzas que tiene que pasar para que esto suceda. Hay mucha represión en Chile, y el movimiento del 2019, yo pienso que fue una etapa para organizarse para lo que va a pasar en el futuro, y eso lo espero, porque siento que así son los movimientos. El 2019 fue bastante poco organizado, faltó fue muy espontáneo contra el, lo que estaba pasando en ese minuto con Piñera, y hubo mucha, mucha represión. Ahí se vio, y la gente, yo pienso que en Chile todavía es nuevo para nosotros, yo siento lo de lo que se aproxima luego, en 10 días más, el 11 de septiembre. Todavía la dictadura ha dejado muchas secuelas en las generaciones. Por ejemplo, yo sé que mis abuelos nunca me han hablado de la dictadura, nunca me habló de lo que pasó en esos periodos, siendo que era sindicalista, siendo que se tuvo que ir a Argentina, pasaron cosas y nunca nos han hablado. Entonces yo pienso que estuvo la dictadura, que dejó una despolitización general en todo el país y con mucho miedo. Luego vino este movimiento, hubo varios movimientos, las manifestaciones por la educación gratuita y otras cosas que pasaron, y luego lo del 2019, que fue como que yo vi todo el mundo, nosotros lo veíamos de acá, lo apoyamos de acá, etcétera, pero se veía que había una gran mayoría que quería luchar contra estas ideas de extrema derecha, porque Piñera, si bien era adepto a Pinochet, no era el fascismo todavía. Y pienso que hubo tanta represión que la gente también le dio miedo. Hubo mucha gente que violaron, que la mataron, que la desaparecieron, entonces volvieron a abrir heridas. Y hoy en día, con esta derrota que hubo sobre la Constitución, las personas como que han dicho, ah, ya basta, ya no creemos en nada, ¿por qué si es el pueblo el que se levanta, el que lucha? Y además, después no obtienen menos cosas todavía, o sea, no se logró avanzar en casi nada. Boric, como bien lo hablábamos algunas veces, un progresista que puso más represión. Los chicos que tenían 18, 19, 20 años, que en el 2019 fueron a manifestar, estaban en primera línea contra los policías, se empezaron a suicidar el año pasado. Justo yo fui en septiembre y hubo una cadena de suicidios de estos jóvenes porque se les dijo, no se preocupen, Boric dijo, vamos a tener abogados para ustedes, vamos a tener dinero para sacarlo. Al final no se hizo nada, entonces son gente pobre que no tienen dinero y se empezaron a suicidar. Entonces todas estas cosas van un poco desalentando. Sin embargo, yo tengo confianza que esta crisis que está viviendo Chile, la gente se va a levantar. Y espero que lo hagan, espero que se organicen. Siento que el 2019 fue una parte para organizarse, están un poco ahora con CAST, se han abierto otras heridas sobre la dictadura, pero bueno, ahí tenemos que seguir luchando, seguir dando la pelea, apoyar nosotros desde aquí grupos que como el sindicato, que organizan manifestaciones y que se organizan contra la clase burguesa.
2: Estamos asistiendo en Europa, pero también en todo lugar del mundo, a una creciente militarización, donde sí, todas las economías están bajo el control del complejo militar industrial, y todo eso lleva de la mano de los fascismos, gobierno fascista, también a una militarización de la conciencia. Entonces se intenta desde la escuela primaria, como tú sabes, hacer aceptar que nosotros tenemos que identificarnos con la defensa de los intereses de la guerra imperialista. Y sabemos que con respecto a Europa, la cuestión, el conflicto en Ucrania, es el pretexto más grande, porque acusan a Rusia de que querer invadir a la Europa, cuando evidentemente nunca ha sido este tema. Pero ahorita estamos en una pelea aún más grande, porque el payaso Zelensky pide, en su bulimia armamenticia, pide otro armamento más. Europa está en esta pelea. ¿Cómo se vive en Francia, que es uno de los países más bélicos en este caso, y además con una experiencia colonialista de largo trayectoria? ¿Cómo se vive, cómo lo joven percibe todo esto, considerando que el tema ucraniano es uno de los cortocircuitos más evidentes en Europa?
1: Sí, hay dos cosas ahí. Primero, claro, estos grupos de izquierdas que dicen que es Rusia el que ataca a Ucrania, entonces ahí también ya tenemos, partimos ya desde la base que esto es una guerra planificada con la OTAN, la Unión Europea, Estados Unidos, contra Rusia, y que utilizan de intermediario Ucrania. Dicho sea de paso, Ucrania sabemos que son fascistas, quemaron a jóvenes comunistas en 15 años en Odessa, sabemos que tienen militarización, tenemos compañeros que han muerto en Donbass por ir a luchar contra los fascistas ucranianos. Entonces, esa es la primera cosa que hay que aclarar, que aquí lamentablemente es todo lo inverso. Acá se ilumina y se ponen banderas de Ucrania, se idolatriza y se adora a Ucrania. Tenemos en las calles publicidad, se hacen ferias casi costumbristas de Ucrania, etcétera. Entonces, en ese sentido, la propaganda es bastante fuerte contra la Rusia. Y independiente del gobierno que tenga Rusia, Rusia no ha hecho ninguno. Son los pueblos que le han pedido, resistentes de Ucrania, que le han pedido a Rusia de intervenir. No es Rusia, ni siquiera yo pienso que le interesa ir un poco más allá. Y la segunda cosa con respecto a la militarización de la juventud, aquí está, pero ya horrible. Están llevando generales, soldados a las escuelas para decir, aquí hay un trabajo. Y siento, hago el paralelo también con Argentina, con respecto a la precarización de la sociedad, en donde hay mucha gente que se encuentra con desempleo, que ven como única salida ir al ejército. Entonces también están haciendo lo mismo que pasó con Milei hace dos, cuando recién lo escogieron, ¿cierto? Y pasó un año que dejó Giuliani, hablábamos la otra vez, me decía, creo que el 60% de la población sin trabajo. Entonces ven como única salida el ejército, la armada, etcétera. Entonces aquí están pasando lo mismo. El problema es que las personas que van a eso son los barrios populares, no son los hijos de ricos. Los hijos de ricos siguen en su misma línea, siguiendo empresas y con el negocio de las armas, probablemente. Entonces, aquí está bastante fuerte. Una compañera que es profesora de francés me ha dicho que en los manuales del colegio de lenguaje en francés hay como ejemplo de, porque así van, con pequeñas cositas. No es algo que te van a poner un libro inmediatamente y te van a decir, aquí ya está todo lo que tenemos que decir. No, con pequeños ejemplos sobre los soldados, el trabajo, la militarización. Vienen aquí a la universidad con una especie de stand para hablar sobre cómo enlistarse, ¿cierto?, en el servicio militar, y hay una propaganda muy, muy fuerte en letreros que como el avenir, ¿cierto?, el futuro de Francia, son ustedes los jóvenes, vengan al ejército. Y sin medir las consecuencias finalmente, porque eso obviamente es lo que tenemos que luchar acá, porque también ellos los van a utilizar a las pobres gente como carne de cañón.
3: Y nos despedimos de este programa evocando al trovador Víctor Jara, ese creador musical popular que vivió en el tiempo de Allende, que hizo una canción revolucionaria de abajo, de los pueblos más vulnerados, y que justamente fue asesinado y torturado en ese estadio donde estuvieron presos y presas miles de personas en Chile, un 16 de septiembre. Pero Víctor Jara es como tantas y tantos que han querido desaparecer, pero han nacido más todavía. Toda la juventud recuerda a Víctor Jara, y cuando fue la revuelta chilena se escuchaba sus canciones por toda la gente más joven. Vamos a escuchar una versión del cantautor chileno Nano Sten. Él es un joven que también admira a Víctor Jara y que cantan su última canción, Manifiesto, con la Orquesta Sinfónica Nacional de Chile. Hasta la próxima semana con más resumen latinoamericano.

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0: Hola, hijos de la gran puta. Bienvenidos al este 25º pogromo de Desde el Abismo. Este viernes 4 de marzo, que como siempre es puta mentira, porque lo estamos grabando un jueves 3 de marzo, mientras todo el mundo está en la manifa.
1: Pues sí, pues sí.
0: Nosotros somos aquí, pues como siempre, haciendo esquiroles.
1: Somos unos esquirolacos.
0: Unos putos esquiroles.
1: Y luego el miedo atenazante a los disturbios que anunciaba el correoso español.
0: Porque de hecho tenemos aquí un par de disturbios en la puerta.
1: Estábamos por recomendarles que si tienen un poco de frío o que llevan, pero llevan un gran armamento, por supuesto, digo, en sus trajes ignífugos, etc., también impedirán pasar el frío, pero estamos por decirles que podrían esperar aquí, porque desde aquí, bueno, no controlan lo que es la zona álgida entre el antiguo Surrut, que está tapiado, el Darca, que también hay gentuza, y el Alavedi. Ahí estaban un poco mirando que ahí no hubiera desmanes obreros.
0: Que la gente circulara
1: ya, o sea, muevan, no, aquí no me formen grupos. Pues un poco lo que se ve obligada a hacer la policía por el bien de todos.
0: Sí, porque no es que quiera, la policía nunca quiere. De hecho, les duele más a ellos.
1: A ellos que nosotros, las palizas que se ven obligados a darnos para bien nuestro.
0: ¿Y lo que hemos aprendido?
1: Hombre, porque un par de hostias bien dadas, pues siempre...
0: Pues de toda la puta vida.
1: Te hacen ver las cosas de diferente forma.
0: Exacto.
1: Y aquí estamos, pues eso es, un 3 de marzo grabando aquí a la tarde para emitirlo un viernes. Hoy es viernes, bueno, lo están oyendo ustedes un viernes, aunque esté también...
0: No lo oye nadie.
1: No lo oye nadie, porque tampoco es directo. Pues en el fondo, no. ¿Para qué lo van a oír ustedes en directo si no lo es?
0: Si ya es diferido de primera.
1: Si ya es diferido per se. Pues la repetición, que será un martes a las 2, pues mediodía. Y luego, como en el fondo lo van a oír ustedes en sus computadoras.
0: Eso es.
1: Con sus Windows XP...
0: Pirateados.
1: Van a estar ustedes oyéndolo mientras pues ven X vídeos y hacen alguna movida en Excel.
0: Que no, hombre, claro, unas tablitas en Excel.
1: Hay que hacer siempre,
0: eso es.
1: Para no olvidarse de los recursos. Y
0: o una base de datos para ordenar todos los libros que tienen ustedes, que nos consta que sois.
1: Que son ustedes de tener libros.
0: De gente de mucho leer.
1: Muy leída.
0: Eso es.
1: Porque nosotros nos estamos dotando de una audiencia nacional. Lo importante es la calidad antes que la cantidad.
0: De hecho, nuestro blog recién abierto, desde el Abismo Blog WordPress, hay una etiqueta que es para la audiencia nacional, que puede ser directamente para que vean en el archivo y directamente, pues sí, hombre, porque que no se diga que nosotros ponemos trabas a la justicia.
1: Que no estamos poniendo trabas.
0: Pues claro, no, que no. De hecho, llevamos haciendo llamamientos a que nos enchironen desde el primer programa.
1: Pues sí, porque es la única forma de que esto se pare, porque como aquí no nadie nos despide en esta radio, porque me imagino
0: no
1: que
0: nadie.
1: Me imagino que el comité de sabios y el comité de relaciones con el mundo obrero nos llame la atención diciendo ¿qué hacíais grabando el otro día?
0: Exacto.
1: Que nos ha dicho un pajarito, pues pío pío.
0: Nosotros podríamos contestar, pues la alternativa sería haberlo grabado en la mani y eso hubiera sido mucho peor.
1: Eso es mucho peor para todos, as. Pero dices, pues ni por esas nos van a echar. Carlos Herrera, yo no sé a qué hostias anda.
0: Que todavía no nos ha llamado.
1: No sé a qué hostias anda, pero desde hace mucho tiempo, no sé a qué anda. Carlos Herrera estaba haciendo selfies en los bares con sus amigos mientras se come un cocido maragato, porque es lo único, o enfrente de un lugar donde ha habido 80 muertos en un atentado. No sé qué está haciendo. Carlos, ¿qué estás haciendo?
0: Llámanos, escríbenos. Yo miro todos los días la carpeta de spam. Digo, no vaya a ser que se haya ido.
1: No lo reconozco.
0: Claro, mi filtro de Gmail lo lleve todo Carlos Herrera spam. Pues no. Solo hay porno y,
1: ofertas. A mí últimamente me escribe una chiquita y otro día como un chiquito de, además con una pronunciación, con una gramática muy buena de tengo culo caliente, quiero para ti, esas cosas que faltan las fotos, luego igual una rusa.
0: Ajá.
1: Dices, pues, ¿en qué páginas habré estado para que me manden esas cosas? Yo no salgo de mirar el ABC y el Mundo y el Español, que es un poco el periódico ahora de Pedro J.
0: Ramírez. Pues eso es. Algún una mozalbeta guapa de la página de atrás del Marca.
1: Del Marca, del mundo deportivo. Tiene una sección con las jamelgas y mujeres de los jugadores.
0: Que esto no es como para que me escriban rusas y menores asiáticos.
1: Puedo ser un poco conocido por mi barrio, pero tanto, pues igual no sé, en Rusia y me ponen, me ofrecen pues todo, todo su ser.
0: Eso
1: entonces,
0: es.
1: Bueno, me ponen que me recomienda el la computadora que no abra esos mensajes, pero dijo, ¿qué entenderá la computadora del amor?
0: ¿Qué sabrá
1: ¿Qué
0: eso?
1: ¿Qué sabrá ella del amor?
0: ¿Qué sabrá de los asuntos del corazón?
1: Eso es. ¿Qué hostia sabrá?
0: Eso
1: entonces
0: es.
1: Estoy por abrirlo algún día y que se me vaya todo.
0: ¿Me meto yo a programar? No. Pues.
1: ¿Me meto yo a abrir 0101 dónde hay que ponerlos? No, pero eso es.
0: Pero bueno.
1: Y bueno, hablando de, no sé, ¿de qué estábamos hablando? Ah, del 3 de marzo, que esto sí. Es 4, pero que se pone otro día. Pues hoy tenemos una música, yo
0: bueno,
1: creo que
0: y seguimos
1: sí que
0: sin
1: es...
0: gobierno.
1: Ah, bueno, es verdad, y va bien.
0: Y va bien, sí,
1: yo
0: sí.
1: Yo no he notado que digas, porque igual el no gobierno era como el efecto 2000, que dices, sí. Después del efecto del año 2000 va a ser un cabose, dices, pues por ahora funciona casi
0: para
1: todo.
0: O sea, es la misma puta mierda.
1: Puta mierda, sí, pero no ha habido casos que digan, no, es que los semáforos
0: no ha aumentado, ¿no? O sea,
1: los semáforos, dices, incluso parece que el paro, pues no sé, hay los números, no sé cómo va. Estoy moviendo ahora el boli como,
0: ¿sí?
1: como los músicos grandes, como Margüenda.
0: Como si tuviera usted una audiencia.
1: Como si fuera Margüenda en algún debate televisivo.
0: Eso es, cuando nos interroguen en la Audiencia Nacional, usted gesticule así,
1: eso
0: con naturalidad.
1: Si me dejan, pero claro, no me dejarán igual un móvil por un móvil en mis manos.
0: Eso es.
1: Es un arma. Es un
0: claro.
1: Que puedo golpearles como Joe Pesci, no sé qué peli, que creo que le mata a uno.
0: Y más en su caso, que usted fue educado en una escuela ninja.
1: Ninja.
0: Usted con un palillo usado es capaz de
1: matar a
0: tres gendarmes.
1: Pues decíamos, ¿qué decíamos? 9 minutacos con 2 cojones, muy bien, me parece.
0: Bien, ahora
1: ya podemos empezar.
0: Podemos centrarnos.
1: Centrarnos ligeramente. ¿Por qué hay que centrarse también en este país? Yo creo que la centralidad de Sánchez y Naranjito y
0: pues hombre,
1: Falangito es
0: yo ejemplo. Tenía esperanzas en la gran coalición. Tenía esperanzas en el que el señor de las chuches al final decidiera unirse, pero no. En fin.
1: Pero bueno.
0: Otras elecciones. Bueno, yo seguiré votando a Vox.
1: Yo, por supuesto, mi voto ya lo tienen. Yo ya les he pedido que me vayan mandando ya mi
0: yo creo que si se repiten
1: mi sobre especial.
0: Si se repiten lo suficiente las elecciones, o sea, unas 1000 veces.
1: 1000 veces.
0: Vox puede salir por agotamiento del contrario, porque los que votamos a Vox ya somos. No nos cansamos jamás. Yo lo estoy viendo.
1: Entonces puede ser que con nuestros votos, el de él mismo y 4 más, consigamos hacernos con las Cortes.
0: Con 4 diputados.
1: presidente
0: del gobierno. Y a vivir.
1: Pero bueno, no va a ser todo política. Y economía, lo de lo que vamos a hablar en este programa, que podríamos hablar
0: que
1: horas
0: podría,
1: y horas.
0: Porque conocimientos.
1: Conocimientos de, o sea, yo de geoestrategia tengo un montón.
0: Hombre,
1: un montón.
0: Yo de geopolítica y.
1: Pero esto es viernes.
0: Es
1: aunque
0: viernes.
1: No lo sea, pero bueno, como originalmente. Y en los viernes, la gente ya después de una semana dándolo todo en sus puestos de trabajo.
0: Sale a intentar empotrar.
1: Eso es.
0: O ser empotrado.
1: Ser empotrado. Lo que fuere, a buscar un poco el conocimiento carnal.
0: Las combinaciones, manzanas, peras, nosotros no nos metemos ahí, nos da exactamente igual.
1: Puedes, después de estar conociéndote toda la semana y conociendo la inutilidad de tu jefe y
0: eso
1: conociéndote
0: y
1: a ti mismo
0: ser,
1: y de tu propio ser, masturbándote like a monkey, luego dices, voy a ver si puedo arrimar cebolleta,
0: con
1: meter
0: ser,
1: en adobo,
0: eso es,
1: desde.
0: Con otro ser, a ser posible, no tan patético como yo. Mentira.
1: Entonces ya te vas poniendo y qué mejor, igual hoy abandonamos un poco el metal y un poco sí. Lo extremo.
0: Sí, sí, sí. Pero mantenemos nuestro compromiso con el fresqueo.
1: Con el fresqueo, de total fresqueo.
0: Eso sí,
1: y hoy sí, porque hoy ¿qué selección nos ha hecho a mí cuando me ha mandado verdaderamente esas luces y eso?
0: ¿Sí?
1: Me han puesto ahí los ojos virolos. Y he dicho, en esta, con este programa, sí que mojín de churro.
0: Pues sí, porque la verdad que en mi retiro espiritual de entre semana, en el que yo estoy pues tranquilo, sin drogarme, en mi sofá con mi miembro en la mano, he meditado y he dicho, en fin, hay una cosa que los amantes de lo extremo tenemos en común, y es que generalmente hemos mamado los 80 con los daños cerebrales que eso, que eso, conlleva, que eso claro. ocasiona. Y es curioso porque bueno, ahí todos tenemos, muchos tenemos en común, pues el amor por toda una serie de películas, de terror, de serie B, de bandas sonoras, de videojuegos que nos tocó jugar en las recreativas, que le robábamos dinero a la mamá para ir a jugar al Capitán Comando y demás mierdas en las que nos dejábamos el dinero. Y todo eso pues creó un pozo. Pues una tara.
1: Lo que es,
0: una
1: tara. Sí, lo que viene a ser una tara que ahí está.
0: Que bueno, compartida por mucha gente en todo el planeta y que ha hecho que haya surgido un movimiento musical conocido como la Synth Wave, también conocida como la Retro Wave, que corresponde a toda una serie de músicos, pues ya digo, ¿no? Algunos vienen del metal, pero que hacen música electrónica de los 80. Teniendo en mente pues las películas de John Carpenter, sus bandas sonoras, Vangelis, Tangerine Dream, los sonidos de 8 bits de los videojuegos,
1: esos sonidos de sintetizadores,
0: eso es. Y todo eso empacado en una producción electrónica moderna, pues ha dado lugar a toda una serie de, iba a decir de bandas, pero más bien de artistas, pues suelen ser gente individual, a título individual, pues haciendo una música mazo guapa, que es que aunque te guste el metal, pues no puedes sino flipar. Y luego también, ¿no? Con una estética muy cuidada, tanto en los diseños de los logos de las bandas, los videoclips.
1: Sí, los videoclips, sobre todo.
0: Sí,
1: si todo. Tiene una estética, esa estética, con unos colores, el magenta triunfa, esos azules, contraste de colores,
0: el neón,
1: cálidos.
0: El neón,
1: esos colores como con mucho brillo y una estética entre como la entrada también de Miami Vice, esos logos ahí que como
0: chicas
1: la de la película Heavy Metal,
0: con esas como Eva Nazarre, pero en sexy,
1: con muchos más pechos, de tres, sí, o cuatro pechos o 10 pechos de Eva Nazarre, pero con esa estética de con ese también ese toque de esa estética de esos calentadores, sí, o esa ropa de que luego se llevaba mucho en las películas porno de esa época también,
0: sí, muy curioso,
1: muy, muy curiosas esas relaciones,
0: sí, que yo lo he leído,
1: que no es que me la han contado,
0: pues
1: pero sí.
0: Sí
1: que tiene un montón de conexiones.
0: Cuando el porno era de Benitas y Granitos y
1: sí, y Bello. Y de Felpudos, eso es. Pero el Bello, cuando triunfaban.
0: Que también lo hemos leído. Pero
1: sí, cuando Holmes, no me acuerdo cómo era, el Mr. 35 centímetros, en los 80. Bueno, en los 80 también estaban las bandas de bueno, triunfaba el heavy metal con aquellos discos, sí, de los Twister Sister, Queer Riot, lo que luego llamaron así como con ese toque introspectivo, no sé, el Iron High Metal. El metal ese con esos pelos.
0: Pero bueno, los Twister Sisters, hay que lavarse la boca para hablar de los.
1: Sí, los Twister Sisters eran más, tenían una pinta de putas de la calle Cortes.
0: De hecho, está a punto de salir un documental sobre los Twister Sisters.
1: Pero eran unos macarras que vestían así, yo no sé si para reírse, en cierto modo, del estilo de. Exagerado que llevaban las ropas por los Rat, los Motley, ese estilo. Sí, Twisters, pero bueno, ya hablaremos otro día de los Twister Sisters, que posiblemente no hablemos. O sí, igual de Twister Sisters hay que hablar.
0: Haremos un especial Twister Sister.
1: Pero aquí tenemos a grupos, eso. Bueno, sí, a grupos, dice usted más a personas humanas, a personas. A unidades, sí, individuales.
0: Hay algún dúo por aquí, sí, pero en general sí, son pues como, bueno, como la mayoría de proyectos de electrónica. ¿No? Por un productor que se llama. Y bueno, pues es un movimiento que curiosamente surge en Europa. Es evidentemente un movimiento que mira sobre todo a la cultura popular americana de los 80, estadounidense, para ser más correctos. Sí, no vaya a ser que venga aquí.
1: Venga, ya está liada, es la americana, pero la americana.
0: No vamos a ser como Donald Trump.
1: El próximo presidente del mundo.
0: Por favor. Un duelo entre Donald Trump y Vladimir Putin. Y nos vamos a tomar por el culo. En fin. Y ya digo, ¿no? Sobre todo surge en Francia, ¿no? Alrededor de mediados pues ya en el siglo XXI, ¿no? Con bandas como College o The Valerie Collective, incluso en Suecia, ¿no? Con gente como Mitch Marder. Y ya digo, ¿no? Luego gente que colaboró posteriormente en bandas sonoras de videojuegos, porque va muy unido a esto. Y bueno, el pistoletazo, a pesar de que a comienzos de los 2000 ya hay bandas haciendo esto, es una película, curiosamente, la que hace que afloren todos estos artistas y mucha gente se interese por este movimiento. Es la película Drive, de del director danés Nicolas Winding Refn. Una maravillosa película que, bueno, que lo petó. Con 15 millones de dólares que costó, recaudó casi 80. Y bueno, con el protagonista este Ryan Gosling. Una peli guapa. Con la banda sonora de Kavinsky, que es otro de los artistas muy conocidos en este movimiento. Y bueno, fue esta película que puso un poco el ojo del público sobre este tipo de bandas, ¿no? Y bueno, vamos a empezar con una, porque la gente estará diciendo, ¿qué mierda es esto?
1: ¿Pero de qué? ¿Por qué no dejarán de hablar?
0: Esto que es como el Logia, esto que es como la Scorpia, ¿o qué?
1: ¿Cómo suena esto? Sí, es un poco una mezcla de que es como Pastis y Buenri, como, sí, como Chimo Bayo, ¿cómo eso es?
0: Como Kiko Rivera.
1: Como Kiko Rivera, su parte más hardcore.
0: Pues, y dices, pues más bien es como volver a ver los Masters del Universo puesto de anfeta.
1: Eso es, con un sonido más. Pero bueno, no abusan tampoco tanto de de sobreproducir los discos. Tienen, a mí siempre me parece que tienen como ese toque que no está tan...
0: Sí,
1: me imagino que tienes más posibilidades por las computadoras que eso hay ahora es, y todo lo con lo que es. Puedes trabajar.
0: Se nota sobre todo en los bajos, la compactación de bajos y demás, que son más
1: potentes, sí, que lo que era entonces.
0: Pero sí, utilizan muchos además sintetizadores analógicos, pues les gusta mucho recuperar cosas con tecladitos de los 80. Y estaba, y coros, y pues tiene.
1: Ahora
0: si
1: conseguimos poner algún tema. ¿Por qué vamos a empezar con un francés? Que aparte de ser una felación.
0: Con un gabacho.
1: es un individuo de Francia.
0: Pues vamos a hablar con, yo creo que el más. No sé si el más famoso, pero probablemente el más talentoso de toda esta generación, Carpenter Brut.
1: Carpenter Brut. Carpintero Bruto.
0: El Carpintero Bruto, eso es. Que evidentemente su nombre es un homenaje a John Carpenter, el director y músico. Y bueno, pues usted ha visto, ¿no?, unos vídeos brutales. Y bueno, desde el 2012 ha ido sacando tres EPs que ahora acaban de ser reeditados en, se llama Trilogy, en un triple CD que va a salir en. También en triple vinilo, maravilloso, una edición fantabulosa. Y bueno, pues en Carpenter Brut, además de todo lo que hemos hablado, también hay bastante amor por las películas de terror italianas de los 70. Dario Argento, esta estética, el giallo, ¿no?
1: Sí, de estos... yo creo que en la de Perl, además aparece también con un grupo de chicas bailando, con coreografías así, muy del estilo de Giorgio Aresu.
0: Exacto, de Torrebruno.
1: De los programas del ballet de televisión española. Hay pechacos. Luego también hay una cosa, lo que son la tipología de letras, también es muy de esa época de películas de terror.
0: Sí, es un homenaje al giallo, el género este italiano de asesino enmascarado que trinchaba a chicas guapas, porque, pues eso, porque con la metáfora de que toda la belleza acaba muriendo. Que es mentira, que iban muy drogados y lo saturaban todo de colores. Y les gustaba sacar chicas en tetas cada vez que podían. Y bueno, pues ya digo, ¿no? Carpenter Brut, un señor que lo está petando, que va camino de ser todavía más grande. Y un señor pues que bueno, se considera amante de los Masters del Universo y sueña con Mónica Bellucci desnuda con una motosierra en cada brazo. No, eso lo he leído yo, no te jodo.
1: No te jodo. ¿Qué vas a soñar?
0: Y bueno, yo creo que podemos escuchar Le Perf, que es el tema que cierra su primer EP de 2012, que llevamos ya no sé cuánto y no ha sonado nada todavía.
1: Pues sí, 21 minutos.
0: Bien, bien.
1: Ahí vamos.

0: Pues ahí estaba. ¿Quién necesita electrónica de vanguardia teniendo electrónica de retaguardia?
1: De retaguardia, además, con ese sonido me sonaba también como a los Justice, que hacen también algunas cosillas onda, con esos teclados que no sabes, tienen ese toque como de
0: sí, de hecho,
1: de órgano.
0: Toda esta serie de bandas que van a sonar se considera como el lado más extremo de artistas como Justice o
1: sí, que tienen una parte más comercial, más exacto, mainstream, más dirigida.
0: Aunque bueno, con este tema que acaba de sonar, yo, vamos, me quemo la pista de baile.
1: Yo con esto
0: y bien de droga.
1: Y unas de esas que se meten a gente que conozco, unas cosas que se mete el dedo así. No sé cómo lo llamo.
0: Sí, el fresquito.
1: Miedo me da el fresquito.
0: El fresquito.
1: Que haces así y luego entra el caloraco, el caloret.
0: El caloret.
1: Y yo es cuando entro en bucle y
0: te pones todo horny.
1: Y a tomar por culo. Y entonces lo bueno es que, o lo malo es que no hago caso a nadie, da lo mismo de la condición sexual. Me cierro en mí mismo, en mi mismidad y a la tita hasta que ya no puedo más. Con las piernas y me piro. Pero bueno, está guapo. Y con esta música,
0: es. Y
1: pues,
0: medio inconsciente en casa, te masturbas.
1: Y luego me masturbo, se me sube la bola tanto bailar, me levanto a por un refresco o a por una cerveza o a echar el ñordo y es cuando se te convierte la pierna en madera, te caes otra vez al sofá.
0: Y sigues masturbando.
1: Y necesitas que haya, como los jugadores de fútbol, alguien que te coja la pierna para que te ponga todo bien.
0: Pero nunca hay nadie.
1: Pero nunca hay nadie porque estás tú solo. Y así,
0: y menos
1: así,
0: mal que cuando te quieres dar cuenta
1: te has muerto y ya, un homenaje a cascarla, pero eso es lo bonito de la vida. Y pues muy guapo, pues el Carpenter Bruto, el carpintero bruto.
0: El carpintero bruto.
1: Y después del carpintero bruto tenemos al perturbador.
0: Al perturbador, sí señor. Perturbator.
1: Perturbator.
0: Pues otro puto gabacho de nombre que no ha nacido así porque si no, no sería francés, James Kent, que bueno, es un señor multidisciplinar porque le pega muchos palos, es guitarrista, es amante del black metal, fue guitarrista de la banda de death metal y de Omniscient, yo el Omnisciente, y luego tiene un proyecto de dark ambient que se llama L'Enfant de la Forêt, que supongo que es el niño del bosque. Supongo.
1: Foret, no sé, lo di francés, pero no recuerdo. Puede ser, no queda mal. Foret igual, sí, no sé.
0: Sí.
1: Venga.
0: Venga,
1: ya
0: sí.
1: Nos pondrá, sí, se lo compro.
0: Nuestra audiencia francesa ya nos dirá.
1: Ya nos pondrá, o alguien ya nos pondrá, como nos pusieron lo de Birmingham del equipo, pues exacto, alguien dirá, ¿por qué significa? Eso no tenéis ni idea. No, es que no tengamos ni idea. Queremos que ustedes también sean partícipes.
0: Para ver si estáis atentos.
1: Y sean partícipes de este bonito proyecto.
0: Porque desde el abismo somos todos.
1: Eso es. Los que cobramos, los que queremos cobrar somos nosotros.
0: Sí, nosotros somos como Hacienda. Pues participe a todos ustedes.
1: Pues el enfant del niño del bosque,
0: el
1: que es una guapo.
0: Bosque, eso es. Y bueno, pues un hombre muy enamorado también de la ciencia ficción ochentera, los videojuegos. De hecho, Perturbator se hizo famoso por aparecer en la banda sonora de Hotline Miami, que es un videojuego retro que salió, que lo petó. Salió en 2012, creo, un año después o dos de la película de Drive, de la que hemos hablado. De hecho, está inspirado en la peli Drive, pero todo pixelado, así como antiguo. Es un videojuego antiguo y de hecho lo petó.
1: Con coches ahí vistos desde atrás.
0: Eso es.
1: La trasera del coche.
0: Exacto. Y bueno, pues ese es, ya digo, ¿no? También otra banda que también se mueve por estos derroteros, ¿no? De, pues en fin, temas ahí con su toque agresivo para bailar ahí a tope cuando vas pues hasta el ojete de las sustancias de las que van ustedes, que nosotros
1: somos.
0: Les decimos todos los programas que paren,
1: que ese ritmo no es bueno,
0: que descubran a Dios como hace mucha gente en el mundo
1: y le va mucho mejor.
0: Eso es, se ponen más gordos, pero
1: ustedes siguen a lo suyo, a pim pam, ponerse como las abutardas cojas intentando pillar cacho, pero bueno,
0: allá ustedes.
1: Libertad, aunque eso es más libertinaje.
0: Eso es. Y para todos esas personas, para todos ustedes, pues vamos a escuchar igual el tema.
1: Pues vamos a poner al perturbador.
0: Humans are such easy prey. The Perturbator.
1: Pues vamos a ello.

0: estaba esa acelerón de monstruo de final de pantalla.
1: Y ese acelerón ahí todo guapo en las discos para cerrar la sesión descalabrando a toda la peña para que acabe ahí. Con todos los cubatarras tirados por encima.
0: Cogiéndose las mandíbulas del suelo.
1: Esa luzaca que te pone ahí los ojos ahí.
0: Los estrobos ahí bien.
1: Qué bonito.
0: Pues lo que nos gusta.
1: Lo que nos gusta a la gente de bien, pues eso es.
0: Yo veo a Perturbator junto a Scalar y Ack en las chotnas.
1: Cerrando
0: el...
1: Pues me mola más que las Tea Party, que es lo que suelen llevar. Me pone más este sonido, más igual, porque aunque en aquella época posiblemente no le haría ni puto caso, o igual en las pelis sí que me entraba ahí un poco en la psique, pero claro, porque también los sintetizadores hicieron mucho daño en otros terrenos.
0: Sí, claro.
1: Luego ya llegaron los Judas Priest con su Tarbolover y ahí hubo la controversia. La guitarra sintetizada, ¿esto qué es? Dios mío.
0: Muy guapo el Tarbolover.
1: Hoy he estado viendo el vídeo ese ahí con ese concepto.
0: No hay que ver los vídeos de Judas.
1: No sé si es post-nuclear, pero es como muy Mad Max.
0: Es post-algo.
1: Post-algo, sí.
0: Post-algo
1: pero está bien, claro. está bien. Con unas greñacas que gastaba entonces Rob Halford, que yo no sé si ya había declarado su gallitud y todavía... Sí, posiblemente igual sí. No, el Tarbolover.
0: El Tarbolover, perdón.
1: No sé, pues por no esa sé. Época, igual un poco más adelante.
0: No sé, yo vi el vídeo de Breaking the Law y todavía no me he recuperado.
1: Las cosas con el tiempo se ven con otra forma, hay que estar bebido, es mucho mejor para todo.
0: Sí, ya lo creo.
1: Pero bueno, después del Mr. Perturbador, ¿con qué vamos? Como esta vez cogemos las maletas, ¿no? Vamos de la France.
0: De la France a los United States of America, al futuro feudo de Donald Trump.
1: Dios lo quiera. Sí, justicia en el mundo.
0: Justicia en el mundo. Donald Trump merece llevar las riendas de este planeta. O sea, es el líder que este mundo se merece. Yo, desde luego, lo creo así. O sea.
1: No, concretamente. No, pero el mundo en global, sí. Y así en general.
0: Y hasta que muriéramos en una conflagración nuclear, que es lo que va a ocurrir si él gana, lo que nos íbamos a reír. O sea. Yo creo que los desde el abismo con Donald Trump gobernando puede ser.
1: Porque esto es desde el abismo, porque igual han puesto ustedes y han dicho, ¿pero esto qué es?
0: Porque suena.
1: Les han echado. ¡Que les han echado!
0: Han fichado a la gente de Logia. No.
1: Pues no. Estamos aquí con nuestro desde el abismo Synthwave. Es más impronunciable, pero mola más.
0: Sí. Y nos vamos a California y vamos a ver de un dúo de productores californianos que contestan cuando tú les llamas al teléfono al nombre de Dance with the Dead, Bailar con los Muertos, también otra banda muy prolífica, de hecho acaban de sacar su sexto disco de Shape y bueno, también una banda que cuida muchísimo la estética, pues siempre con portadas de muertos vivientes, de todo fosforito, pues como debe ser. Pues como lo que nunca se debió oír. Pues esa
1: no, era la de Perturbator, la que salía un pentagrama. Es que he estado mirando.
0: Sí,
1: en esa no era. Estaba muy, muy guapa esa portada. Con todo saturado, por supuesto. Unos magentazos que te hacen daño en el ojo. Pero bueno, vamos con estos californianos.
0: Sí.
1: ¿Qué sabemos de ellos?
0: Pues que son dos taraos nostálgicos. Y bueno, es una banda que, aunque el tema que va a sonar no aparecen estos elementos, pero es una banda que gusta mucho de meter baterías, ya no programadas, sino baterías electrónicas ochenteras y guitarras, lo que hace que el conjunto sea de un orterismo que roza el descalabro, pero
1: que no pasa de ahí y
0: mola.
1: Me gusta.
0: Son como los Rush.
1: Si lo ponemos como ese ejemplo de que es. Pueden llegar a rozar, pero no pasan más allá y mola.
0: Y mola.
1: Porque
0: y mola.
1: Hay cosas que de repente ya se satura tanto y dices, se les ha ido.
0: Eso es, meter esos guitarreos de banda sonora ochentera, de hard rock y tal, que dices, adiós, ¿dónde va esto? pero hay lo justo,
1: Cuando piensas que todo se va a descalabrar, se mantiene.
0: Se queda ahí,
1: dices,
0: se queda en el ahí.
1: No sé si nos explicamos, esperamos que no, y luego, ¿de qué os te están hablando?
0: Yo qué sé. Yo qué sé, si quieren las cosas claras, pues vayan y pongan 13 televisión. Pero, o sea, ¿qué cojones hacen escuchándonos? ¿O no tienen amigos o qué? ¿Qué es viernes?
1: ¿Qué es, eso es, que es viernes?
0: Coño. Y bueno, pues podemos...
1: Podemos poner a Dance bailando con los muertos.
0: Bailando con...
1: Que sí, hay veces que pasa en los after. Que,
0: hombre,
1: que,
0: yo...
1: Porque yo cuando voy, siendo yo también un caminante, un walking dead muchas veces, que te mueves con movimientos espasmódicos y te da justo para decir... Y ellos entienden que estás pidiendo un gin tonic, pero sí, sí. Hay veces que sí, que...
0: Pues entre muerto y viviente.
1: El gaupasero también, o el, sí. La persona cliente de los after, por no decir drogotas. pues tenemos, rayamos eso en la vida y la muerte.
0: Sí, es una mezcla entre muerto y viviente y troll de David el Lobo. Con el moquete colgando. Fruto de la ingente, de la ingesta de enormes cantidades
1: de la mezcolanza,
0: que desde aquí animamos a que se haga sin ningún siempre. Tipo de control. Como sin control suenan Dance with the Dead, pues, con su tema Riot.

0: Toma, total despeluque.
1: Eso es. Finalaco top industrial. Y pues sí, ahí está. Que no se han equivocado ustedes. Están, no, no, están, no, escuchando desde el abismo.
0: Desde el abismo, desde el abismo.
1: Desde el abismo Ghost Drogota. Pues estamos a tope porque nosotros también sabemos divertirnos.
0: Sabemos, ¿eh? Sí, sabemos, sabemos.
1: Pues aquí con pues
0: el respeto absoluto a la Constitución y el Estatuto.
1: Hombre.
0: Y a las normas que nos hemos autodotado a nosotros mismos. Pues aquí estamos, grabando, mientras no sabemos si la policía autómata estará repartiendo la ley y el orden en formato de pelotas o porras.
1: Pues será todo, se ha visto obligada.
0: Se ha visto obligada o todo es un amor y una... no sé, no sé cómo decirlo, una orgía, porque me parece ya exagerado.
1: Una catarsis colectiva.
0: Una catarsis, eso, de paz.
1: Eso es. La gente poniéndole rosas en el tubo de...
0: Como la revolución de los claveles, ponerla en la bocacha del...
1: Exacto.
0: Pues imagínense qué bonito. Seguro que no va a pasar nada. Yo qué sé, ya lo leerán ustedes en La Razón.
1: Y nosotros.
0: En La Razón y en el Correoso.
1: Porque
0: y
1: yo nosotros... de aquí me vuelvo a mi casa a cenar.
0: Yo he quedado y tengo miedo. Mañana entro pronto. Pero bueno, vamos a seguir. Ah, bueno, yo he quedado, quedé ayer, claro.
1: Eso es.
0: Pero bueno,
1: es.
0: Claro, es una circunstancia que...
1: Pero bueno, que si hace falta empalmar ayer con hoy y con mañana, se hace.
0: Claro, porque yo ahora estaré todavía con la resaca de la vianda comida en la boda de mi hermana. Mi hermana se casa, pero bueno, eso es otro debate que ya tendremos otro
1: día. Un día tenemos que hacer un especial también.
0: Nuestras familias. Pero por ahora vamos a ir con la penúltima canción.
1: Sí.
0: Cuando llevamos, aviso así, 46 minutos 30. O sea que nos vamos a ir básicamente
1: al bonus track.
0: Al bonus track, como manda Satanás.
1: Exacto. Y los cánones.
0: Satanás sintetizado.
1: Exacto.
0: Como las drogas sintetizadas.
1: Que es lo que nos gusta a nosotros.
0: Que es lo que le gusta a la gente, a la juventud.
1: Yo de lo que crece en la naturaleza no me fío, pero de lo que sale de un laboratorio, que eso está testado.
0: Con
1: todo.
0: Gente con guantes, que yo lo he visto en la tele. Que eso no lo hace el panadero de tu barrio, que te da la barra de pan ahí y dices, ¿qué habrá hecho con esas manos cuando estaba dentro con la harina?
1: Chema.
0: Presuntamente con la harina. Pero dices, no, las de las drogas, con guantes de látex.
1: O las putas setas que nacen de los ñordos.
0: ¿Qué te estarás comiendo, Dios
1: exacto,
0: mío?
1: Exacto, pero en cambio, pues eso.
0: Lo que se cocine por ahí en laboratorios.
1: A mí bien.
0: Por ejemplo, en Austin, Texas.
1: En Austin, Texas, sea un paracetamol o extra. Así es bien. Pues sí, vamos con uno de mis, con mi otro artista favorito de este movimiento, junto con los primeros que hemos oído, Carpenter Brut, Laserhawk.
0: Que es
1: como el halcón láser.
0: Que es de Austin, Texas, que eso suena más como un sitio donde vas a cazar zarigüeyas para luego estofarlas. Pero puedes saber. Bueno, no sé.
1: Austin, de hecho, es el. Me saldrá el oasis cultural de Texas, sí. De hecho, Austin es una de las poblaciones universitarias más importantes de Estados Unidos y donde se celebran los festivales de rock and roll y psicodelia underground más importantes.
0: Pues mire, por hablar, claro, yo es que oigo Texas y ya me parece todo ahí.
1: O sea, un despiporre, vamos. O sea, y pues gente joven follando, intentándolo durante todo el rato y escuchando rock and roll.
0: Seguramente follarán más que aquí, porque
1: hombre, si no follan en Texas.
0: No
1: fallan
0: en ningún lado.
1: Y bueno, sí, Laserhawk, que es un señor que responde al nombre de Garrett Hayes. Y es un señor muy importante dentro de todo este movimiento, porque es uno de los fundadores del sello Rosso Corsa Records, que es uno de los pilares que cimentó todo este movimiento. Quien quiera saber más, pues bueno, va al Bandcamp de Rosso Corsa y verá bien de portadas fosforescentes
0: con bien de neón magentas
1: y todo pues eso, tope ochentero y mazo psicotrónico. y bueno, la verdad que también, ¿no? El Laserhawk, un señor también que se curra también la estética de las portadas. De hecho, el tema que vamos a ir, que es de su último disco, es Cool and Shark. La portada es maravillosísima, es una calavera con una especie de alas de murciélago, bueno, todo muy bonito. Top ochentero, pues de esas carátulas que ibas al videoclub y eran las únicas carátulas que conseguían que apartaras la mirada de los VHS porno.
0: Claro, porque sí, es cierto.
1: Claro, veías un tío musculado pintado ahí en motocicleta con un con una especie de ciudad posapocalíptica.
0: Todo era posapocalíptico, no sabes el apocalipsis, por qué había llegado, si lo había traído Dios o había sido el hombre con sus armas nucleares, pero había pasado algo y todo el mundo,
1: estaba ahí en
0: grupos tribales y había, y igual les funcionaba el metro, pero nada más.
1: Pero eso es. Y bueno, la verdad que bueno, leyendo la propia promo que él hace de su música, está muy bien, porque dice, pues eso, música reminiscente de todo lo que fue bueno de los 80, incluido Sylvester Stallone, el VHS, la Pepsi Light, corrupción en Miami, la economía neoliberal, Regreso al futuro, las luces de neón y la Nintendo. Y dice, pues muy bien. Pues sí,
0: una mezcla de cosas que hemos...
1: Porque la economía neoliberal moló mucho, porque a quien le fue bien, le fue muy bien.
0: Pues a gente que, vamos, que ahora están
1: en Saturno,
0: con otro estilo. Sí, ya la gente pues quiere todavía ese momento de esos triunfos neoliberales de entonces.
1: Exacto.
0: Como grandes, como...
1: Con los brokers de Wall Street, con todos estos...
0: Y las grandes políticas de dos personas que aquí son queridas, como Ronald Reagan
1: y Margarita
0: Thatcher.
1: Con Juan Pablo II, que hacía
0: te quiere todo el mundo.
1: Hacían el triunvirato, en fin, el tridente trinchador de rojos.
0: O sea, ciertamente, desde aquí recuerdo a esas personas
1: y a los rojos fenecidos
0: también,
1: que estarán ahora igual recibiendo hostias en la calle,
0: hostias de amor para intentar que se unan al la buena socialdemocracia.
1: No son hostias, son lecciones
0: y del pacto,
1: eso es,
0: y la centralidad transversal.
1: Pues como decía, talante por detrás y por delante. Exacto.
0: Pues y
1: vamos a escuchar un tema
0: porque luego ya estamos en 51 y medio, pues justo para decir que luego hay otro.
1: Pues vamos a escuchar Masacre de Laserhawk.
0: Pues vamos a ello.

0: entronca usted.
1: ¿Cómo entronco ahí? Tengo momentos de entroncaje con los troncos y las troncas. ¡Hala, qué grande hecho esto! Pues ahí teníamos
0: a... Ahí tenían, sí. A ver, bueno, siempre me olvidé comentar antes también que una de las influencias de... Estás sonando algo de fondo.
1: Sí, ahora.
0: Una de las influencias que tiene toda esta generación también es bandas sonoras de películas de animación orientales como Akira, Ghost in the Shell, que bueno, también en la línea, y que también vivimos muchos cuando éramos teenagers. Y las películas de animación eran para todos los públicos y ahí íbamos cándidos de nosotros a verlas y te encontrabas con Akira, una ameba gigante.
1: Es un monstruo que se va convirtiendo unos niños con cara de viejos que destruyen con su poder mental.
0: Muy bonito,
1: esas
0: claro.
1: Cosas. Es que los japos, desde que los buenos y demócratas les bombardeamos, pues están que no, que crean el buka, que el manga. Entonces les fue todo.
0: Sí, yo siempre he dicho que en Japón yo la cogía y la grapaba en otro planeta. Les hemos dado muchas oportunidades y no, que están muy taraos.
1: Sí.
0: O sale Takeshi Miike, mejor
1: bueno,
0: cerrar.
1: Y tantos. Pero sí, esta música era, a mí me sonaba más como música de créditos, de ese sonido, con un sonido más. Antes hemos oído como cosas más rápidas y más rayantes, guapas.
0: Esto es más chill out.
1: Chin out.
0: Sí, hay mucho de Vangelis también.
1: Sí, depende. Me recuerda mucho a esas, o las entradas de Darío Argento también, con esas las entradas o salidas, o sea, o los créditos de inicio, de final. Con
0: o las entradas
1: músicas
0: de Alcorta.
1: Los 80. Pues no sabemos si estamos en las ondas del China.
0: No sabemos
1: pero
0: si
1: bueno,
0: estamos.
1: No sabemos si estamos.
0: Porque nadie puede decir que
1: pues
0: está.
1: Pues nadie puede decir que estemos, o si esto lo está soñando, pues lo se está repitiendo en otra realidad.
0: Exacto,
1: en otra
0: realidad, puede en otra que realidad. Eso es, puede que nuestra realidad sea solo el sueño de una ameba.
1: Puede ser, todo puede ser, y en democracia, por supuesto, más.
0: Pues sí, bueno, vamos a cerrar.
1: Vamos a cerrar con el bonus track.
0: Hay que decir
1: del podcast.
0: Que bueno, cuando anuncié esto, pues en fin, la comunidad metalera, que todo esto se lo tiene muy escondidico, gente empezó a escribir, pues, ¿y por qué no os suena este grupo? ¿Por qué? ¿Cómo sabéis todos de esto, gitanos? Si de fondo os gusta a todos el tecnazo.
1: Poneros todo.
0: Drogotas.
1: Claro, porque
0: cerdos.
1: Os une la drogadicción.
0: Eso es.
1: No el amor a los colores. En este caso, a los colores magentas y los colores del neón nos une, pero. Y sobre todo a la droga que os pone ahí todos los ojos mirolos.
0: Eso es.
1: Y tita, y entrantes la mandíbula que vosotros. Y
0: porque
1: claro,
0: ya,
1: y ahí sus va.
0: Ya lo decían los chicos del maíz: la ketamina mató lo romántico y la ideología. Eso es así.
1: ¿Qué te anima? Es mejor.
0: ¿Qué te animas?
1: El miedo me da. Unas chupadicas de miedo me da.
0: Pues sí, ¿no? Y bueno, sí que hay que decir que bueno, a la hora de hacer esta selección se me han quedado muchas bandas fuera. Pues bandas como Betamax, Mega Drive, ya veis todos nombres.
1: Sí, suenan a componentes, cuestiones electrónicas o a nombres de juegos.
0: Power Love, o bueno, toda una serie de bandas que se han quedado fuera, pero no podían entrar todas. Entonces, bueno, ya ampliaremos en nuestro blog.
1: El blog o otro día que nos dé la decir, ¿y por qué no? O le dé a usted, que es un poco el que hace la selección. Que yo
0: o nos escriben
1: más
0: y quedamos para tomar un café.
1: Eso, y hablamos de
0: y
1: esto.
0: Y hablamos de lo nuestro.
1: Mientras suena es Nevelcha.
0: Eso es.
1: Podemos hacer eso.
0: Mientras suena Causaste bueno, y me doy con una cacerola en la cabeza.
1: O suena así, o alguna cosa peor. O eso, o Ale Subago. O Paquirrín. O bueno, suenan tantas. Bueno, sí, ya está.
0: Suena lo que ustedes quieran.
1: Que ustedes
0: traen la música y nosotros.
1: Y nosotros ponemos el café. Café con pastas. O con porras.
0: Con porras.
1: Que llevaban esos señores de negro y rojo en las calles. Pues vamos con el último del quinteto de hoy.
0: Vamos a cerrar con Burgeoisie, que es burguesía.
1: Que es curioso, este no es de Miami, este tiene el nombre en francés.
0: Sí.
1: Y el otro lo tenían en inglés.
0: Sí.
1: Una chorrada subpina, pero que comento.
0: Pero así llenamos el programa de
1: cosas de, pues me he dado cuenta de que. Y este es de Miami, claro, también eso nos entró en aquella famosa serie de los 80, Miami Vice, con esa entrada ahí.
0: Con Don Johnson, con sus trajes de lino blanco y sus náuticos sin calcetines.
1: Qué guapo. Y esa camiseta ahí que era como una bandera.

0: de la
1: ¿cómo
0: India,
1: se llamaba? ¿No? Sonny Crockett.
0: Sonny Crockett era el Don Johnson.
1: El blanco.
0: El otro no recuerdo.
1: El negro, cierto, nadie lo sabe.
0: El amigo de Sonny Crockett.
1: Y he hecho la pregunta por ahí, ¿cómo se llamaba el compañero? Nadie lo sabe.
0: No, porque Castillo
1: ¿será porque
0: sí
1: era negro?
0: El jefe. O
1: ¿será porque era negro? Pues puede ser.
0: O porque era más secreta todavía. Todavía más secreta. No qué? Recuerdo, es cierto, sí. Yo creo que además me lo preguntaba alguna vez. ¿Cómo se llamaba esa conversación que sale a las tantas de la mañana y nadie se acuerda?
1: Pues sí, después de hablar de los nazis y de...
0: Y de las nalgas de alguien.
1: Eso es. Y del sexo anal, pues uno puede saltar fácilmente
0: a eso.
1: A Sonny Crockett y su compañero anónimo.
0: Pues no recuerdo.
1: Era el Robin, sí.
0: Pero Robin, por lo menos, el nombre, el apellido no, pero Robin.
1: Lo hemos nombrado porque sabemos su nombre.
0: El otro era el negro que andaba con Sonny Crockett. Pues bueno, que Sonny Crockett también está todo guapo ese nombre.
1: Pues sí, podría mirarlo ahora mismo. Pero
0: deje usted la duda, así que la gente lo busque. O lo decimos, sí, no sé. Ya estamos en podcast, en bonus track.
1: Pues sí.
0: Vamos a acabar con burguesía, ha dicho que es...
1: Burgueoise. Pues sí,
0: Spice Tapes and Vice. Vice, que también es ahí, tiene ese toque ahí de Miami Vice.
1: Pues sí, es este señor, porque es un señor también, hace un rollete más tranqui, mazo relajado, pero también, ¿no? En esta misma línea ochentera. A tope sintetizada, pero bueno, ya digo, sin ese subidón que tenían las anteriores, ¿no? Y bueno, yo es que ya ahora tengo que mirar quién era su compañero, entonces nos podemos despedir, yo creo, con este tema.
0: Sí,
1: de burguesía.
0: Y hasta
1: burguesía, cuánto bien nos ha dado la burguesía. Desde aquí
0: un aplauso
1: y un apoyo.
0: Que siga asistiendo y que nos siga dando lo mejor.
1: Y por favor, gran coalición.
0: Gran coalición. Y si quieren un líder, Bertín. Yo creo que como un referente de izquierdas y derechas, centros,
1: pues sí.
0: Y mujeres y hombres.
1: O el del parche en el ojo de 13 Televisión.
0: Y ahora no recuerdo cómo se llama, pero eso es muy grande.
1: Ese nos puede llevar a una nueva era de dominación galáctica, de hecho, yo creo.
0: Pues sí.
1: Pero bueno, ahí lo dejamos.
0: Pues así es. Y bueno, hasta la próxima semana, que lo mismo hablamos de la J extrema, de Bajo Aragón.
1: De la Sinth J.
0: De la Sinth J. Nunca se sabe, no se sabe,
1: pues como nos dé. Y como siempre, pues bueno, pueden irse todos ustedes a zurrir mierdas con un látigo.
0: Y les dejamos con la burguesía.
1: Y les dejamos.
0: Les dejamos.
1: A secas.
0: Domínguez no era, ese era el de Amedo.
1: Eso es.

500 años. Basada en la obra de Eduardo Galeano, Las venas abiertas de América Latina.

0: 1886. Ciudad de Atlanta, Estados Unidos. En su laboratorio, el boticario John Pemberton trabaja en nuevos experimentos.
1: ¡Shh! ¡Cállese la boca! ¡No me interrumpa!
2: Machaco hojas de coca. Ahora machaco semillas de cola. Mezclo aquí, mezclo allá. Hojas de coca, semillas de cola. Cola con coca.
1: ¡Coca con cola! ¡Eureka! ¡Ya lo tengo!
3: ¿Qué es lo que tienes, John Pemberton?
1: Pruébalo, pruébalo. Creo que es excelente.
3: ¿Y qué cura este brebaje? ¿Otro remedio para calvos?
1: Que lo pruebes, te digo. Es para el dolor de cabeza y las náuseas.
3: Muy fuerte el olor, ¿eh?
1: Prueba, prueba.
3: No sabe mal.
1: ¿A qué no?
3: ¿Con qué lo hiciste, John Pemberton?
1: ¿Me lo compras o no me lo compras? Después te diré la fórmula.
3: Está bien, está bien. ¿Qué te parecen $2,000?
1: $2,500.
3: Ni para ti, ni para mí. Dejémoslo en $2,300.
1: Bien.
3: Anda, anda. Dime con qué hiciste este veneno, John Pemberton.
1: Pues con coca y con cola.
3: Ah, pues se llamará Coca-Cola.
1: ¡Magnífico!
0: No sabía entonces John Pemberton, el boticario, que al vender la fórmula de su Coca-Cola, comenzaba una nueva era en la historia de la humanidad.
4: Bueno, lo que no sabía ese John Pemberton era la millonada de dólares que iban a ganar los que le compraron la fórmula de su coca con cola. ¿Están claros?
5: Sí.
4: Con mucho dinero y mucha publicidad, en poco tiempo el invento de este boticario le dio la vuelta al mundo.
5: ¡Ay, la Coca-Cola! Eso sí que es un refresco único. Yo siempre digo que es como la chispa de la vida.
6: ¡Óigalo! Repitiendo como un loro lo que dicen los anuncios del radio.
4: ¿Cierto?
6: Como un lorito.
5: Bueno, señores, está bien, está bien. Pero chispa tiene, ¿no es cierto? Eso usted no se lo puede negar, ¿no? Uno lo toma y nunca le descubre el saborcito a ese refresco.
6: Es que nadie se lo puede descubrir. A mí me han dicho que la receta de la Coca-Cola es como el secreto de Fátima. Que solo dos o tres personas en el mundo lo conocen.
4: Ay, señora, señora. Eso del secreto es publicidad para vender más.
6: ¿Ah, sí?
4: ¿No ve que tanto misterio es también parte del negocio?
6: ¿Pero usted sabe o no sabe el secreto?
4: Pero si cualquiera lo sabe, señora.
6: ¿Cómo que cualquiera?
4: Sí. En cualquier laboratorio le analizan el saborcito y le dicen el secreto. Yo se lo digo ahora mismo, si usted quiere.
0: Mezcle azúcar, mucha azúcar, con agua, mucha agua. Añádale un poquito de ácido fosfórico, otro poco de cocaína o cafeína, según las prohibiciones, otro poco de glicerina, jugo de lima, aceites esenciales y extractos vegetales. Todo bien batido, embotellado y con una buena campaña de publicidad para que el mejunje se venda.
6: ¡Va, va, va, va! Así que tanto misterio para eso.
4: Yo diría tanto dinero para eso. Porque lo más interesante de este asunto no es la fórmula.
6: No.
4: No, no, no. Es el dineral que hay que pagar por esa fórmula.
6: ¿Qué dineral?
4: Bueno, pero usted no sabía que nuestro país tiene que pagar licencias industriales a los dueños de la Coca-Cola por embotellar el refresquito.
6: No, no lo sabía.
4: No, bueno, pues sépalo. Tiene que pagar lo que se llama una patente, un permiso, dólares contantes y sonantes.
5: Claro, pues señora, la marca hay que pagarla. El que inventa también tiene su derecho, ¿no? Usted paga porque embotella un invento ajeno.
6: Pagará otro. Yo no pago ni un centavo por esa agua sucia.
4: Está bueno.
6: Porque a mí nunca me ha gustado ni su chispa, ni su nada. Yo prefiero batir piña, o guayaba, o tamarindo, que me sabe más sabroso, ¿sabes?
4: Pero otros no, señora. Otros prefieren la Coca-Cola.
6: Allá
4: solo
6: ellos, miren.
4: Solo porque viene de fuera. ¿Está claro? Así es. Piensan que todo lo extranjero es lo mejor. ¿Sí?
6: Allá ellos.
4: Aunque sea más caro y no alimente. Pagamos la patente de la fórmula secreta, la patente de la botella, la patente de la máquina de embotellar. ¿Está claro? Y la verdad es que con tanta patente nos tienen agarrados por la pata.
5: Bueno, bueno, bueno, no se puede generalizar tampoco. A usted siempre le gusta hacer caricatura, Julián.
4: No, no es
5: la caricatura. La Coca-Cola es una cosa y otros inventos son otra cosa. Hay inventos muy útiles, ¿eh? Máquinas nuevas que es justo que queramos tener y que paguemos por ellas. No hay que ser enemigo del progreso y de la técnica.
7: Progreso y técnica, amigo. Vea, vea cómo funciona esta máquina maravillosa. Esta gran maquinaria de alta tecnología traerá progreso y técnica a su industria. Hemos aceptado venderle la patento, patente, para que ustedes puedan usar nuestro invento. Dime aquí, por favor, es el compromiso por el pago de la patente.
8: A ver, a ver, a ver. Aquí. ¿Algo más?
7: Sí, sí. Otra firma por aquí, por favor.
8: ¿Y esta?
7: Este es el compromiso de ustedes de darnos parte en las ganancias de todo lo que fabriquen con nuestro invento.
8: Oh, bueno, bueno. ¿Algo más?
7: Sí, sí, sí, sí. Firme también aquí. Aquí.
8: ¿Y esta?
7: Este es el compromiso de ustedes de comprarnos todos los repuestos que necesita esta máquina, ¿ah? Ah, perfecto. Ah, y aquí también una firmita más, por favor. Este es el compromiso de ustedes de vender los productos que fabriquen con nuestro invento solo en los países que nosotros le indiquemos.
4: Oiga, oiga, oiga. ¿Y no quiere que le firme también una tarjetita de cumpleaños? No. No es que uno sea enemigo del progreso ni de la técnica, pero la verdad, con tanto compromiso y tanta firma, nuestras fábricas se hacen cada vez más dependientes del extranjero.
6: Vaya.
4: ¿Qué técnica? ¿La que nosotros necesitamos comprar o la que ellos nos quieren vender?
6: Ahí está.
4: ¿La que soluciona nuestros problemas o la que los complica más? Porque la máquina se hizo para el hombre y no el hombre para la máquina.
6: ¡Ay! Eso es lo que dijo Jesucristo en el Evangelio.
5: Señora, por favor, usted siempre confundiendo las cosas.
6: Bueno, ¿cómo no?
4: Bueno, no lo dirá a sí mismo, pero dice algo parecido. Y eso es lo que debía haber dicho el dueño de la textilera Pérez y Pérez.
9: Señor, usted es el dueño de la textilera Pérez y Pérez, gran fábrica de camisas.
10: Sí, ese mismo soy yo. ¿Y usted quién es?
9: Soy el representante en este país de la firma Yo Gano Muchito.
10: ¿Yo Gano Muchito? ¿Y yo qué gano?
9: ¿Cómo dice, señor?
10: No, digo que ¿qué se le ofrece? Digo que ¿qué desea, señor?
9: Deseo ayudarlo, señor. Ayudar a su fábrica, que es una fábrica primitiva, ¿eh? Atlasada, obsoleta.
10: ¿Oso qué? Pero ¿qué diablo dice este chino?
9: ¡Japonés, señor! ¡Japonés!
10: Bueno.
9: Mire usted, señor. En el Japón estamos acercándonos ya al ideal industrial. Al ideal de la fábrica sin trabajadores.
10: ¿Cómo?
9: Gran producción sin tener que pagar un solo centavo de salarios.
10: Oh.
9: Y sin tener un solo problema de huelgas, protestas y cosas parecidas.
10: Esto se pone interesante, se pone interesante. ¿Y cómo se logra ese ideal de la fábrica sin trabajadores, señor? Yo Gano Muchito.
9: Pues bien, querido señor, para lograr ese ideal y ese progreso, vengo a vender la textilera Pérez y Pérez, esta máquina que va en el catálogo. Esta, mire, esta.
10: Ajá. Uy, qué adelanto.
9: Sí.
10: Mucha palanca, muchos botones.
9: Es una máquina robot.
10: Ah, un robot.
9: Sí, en cada botón tiene una programación de microcomputadoras electrónicas. Y dígame, señor, ¿cuántas trabajadoras tiene la textilera Pérez y Pérez?
10: 100 mujeres trabajan aquí.
9: ¿Y qué hacen esas 100 mujeres?
10: Bueno, pues hacen de todo. Hacen la camisa completa.
9: ¡Ah! Pues máquina electrónica, gran invento de Yogano Muchito, hace la camisa completa.
10: ¿Cómo?
9: Y la hace mejor y más rápido, sin equivocarse nunca. Corta tela, cose tela, pone cuello, quita cuello, pega botón, plancha camisa. Y Lobot no anda, habla y habla como mujeres perdiendo tiempo de producción.
10: Uy, no puedo creerlo. Sí, sí, sí, aquí lo veo. Esta palanca y esta otra... ¡Uy! ¡Esto es una maravilla!
9: ¡Una maravilla que le aholará el salario de 100 trabajadoras y le hará 1000 camisas por día! ¿Qué le parece?
10: ¡Me parece mentira!
9: ¡Pero es verdad!
10: Entonces, compro la patente.
6: Eso sí, ¿ve? Eso sí que son grandes inventos, esas máquinas. Y no como la receta vieja de la Coca-Cola. Pero dígame, ¿de verdad habrá robot como ese que vende el japonés?
5: Señora, por Dios. Como usted no sale de su casa, no sabe nada de la vida, pues.
6: Bueno.
5: Pero ahora, le voy a decir que hay cada invento que te eriza los pelos.
6: ¿Ah, sí?
5: ¿Sabía usted, por ejemplo, que ya le pueden hacer un análisis de sangre a uno sin la inyección?
6: ¡Oh!
5: Sin sacarle una gota.
6: ¿Y cómo lo hace?
5: Por computadora, pues señora.
6: Vaya,
5: por computadora.
6: Pues.
5: Y sabía que ya están haciendo unos robots de esos japoneses o americanos, ajá, o qué sé yo, donde sea, sí, que trabajan como sirvientas en las casas.
6: ¡Ay, qué bien!
5: Le hacen a usted la sopa. Le barren,
6: no
5: le abren la puerta, hasta le limpian los zapatos.
6: ¡Pero qué maravilla! ¡Dios bendito!
4: Una maravilla, sí. Pero, ¿quién gana con todas esas maravillas?
6: Ah.
4: ¿Quién?
6: Eso
4: a ver,
6: ya...
4: El dueño de la fábrica de camisas.
6: Ah.
4: Claro que sí. Que ahora va a producir más y a ganar más que antes. Pero ahora viene un pero. ¿Qué pasa con las 100 mujeres que cosían las camisas?
6: Ah, ¿mm? Yo no lo había pensado.
4: América Latina está llena de desempleados.
6: Sí.
4: Y muchas de estas nuevas tecnologías... Lo que vienen a fabricar es todavía más desempleados.
6: No, viejo. No sirvió la huelga, ni sirvió el reclamo, ni nada.
11: ¿Qué le vas a hacer?
6: Dicen que las mujeres somos muy lentas, que atrasamos la producción.
11: ¿Pero qué van a hacer, lentas?
6: No van a dejar cesantes y van a traer unas máquinas nuevas.
11: ¿Qué son?
6: Dicen que son tan poderosas como Dios. Yo digo que serán como el diablo, ¿sabes?
11: Vamos a ver eso.
6: Ay, viejo, ¿y qué vamos a hacer ahora sin ese dinero? Nos van a echar de la casa.
12: No, señor mío, aquí no hay trabajo para usted.
11: Pero, patrón,
12: no insista. Ya tenemos el personal completo hace mucho tiempo.
13: Pero es que yo tengo alguna experiencia en esto.
12: Esa experiencia que tiene usted no sirve ya.
13: Pero sí,
12: usted es un artesano,
13: sí,
12: amigo.
13: No,
12: usted es de otros tiempos.
13: De
12: aquí solo contratamos ya obreros especializados.
13: Ah, yo soy especializado.
12: A ver, bueno, vamos a ver.
13: Sí.
12: ¿Qué especialización tiene usted?
13: Ah, bueno, pues yo sé algo de motores.
12: Bien. ¿De qué motores, señor mío?
13: De todos los motores que usted me diga.
12: A la tecnología ha simplificado todos los procesos. Y con sus motores ya no se fabrica ni un clavo.
13: Bueno, ¿y no podría entonces hacer la limpieza del taller? Y
12: lo siento, amigo.
13: Tampoco.
12: La limpieza del taller también la tenemos mecanizada.
14: Ahora sí nos fregaron. Dicen que esta empresa va a hacer no sé qué fusión con no sé qué empresa gringa. Van a reducir el personal, van a meter nuevos equipos y no sé qué más babosadas. Y a la calle. Fíjate, ya no necesitan tanta gente. Porque ahora la onda moderna es gastar el pisto en máquinas y no en sueldo. Y el obrero que se joda. A comer aires y potes, porque para otra cosa no va a alcanzar con esta onda moderna.
4: Sí, entran las máquinas por una puerta.
6: Ajá.
4: Y por la otra puerta salen más y más desempleados. Oiga, señor, estas nuevas tecnologías son una maravilla. Claro que sí. Son técnicamente perfectas. Pero tienen un fallo. Solo un pequeño fallito. Eliminan gente.
5: Eso está malo.
4: Y en América Latina hay mucha gente, señor. Para un continente como el nuestro, solo sirven las máquinas y los inventos que den trabajo. Y no los que quiten trabajo. Antes que los millones de camisas, hay que crear millones de puestos de trabajo para que todos puedan comprarse su camisa.
5: Bueno, ahí sí que le doy toda la razón.
4: Vaya, al fin.
5: Tengo yo el caso de Agapito, por ejemplo, mi sobrino. Ajá. Es un muchacho preparado.
6: ¿Y qué pasó?
5: Pues lo botaron hace un mes de la fábrica por no sé qué reconversión industrial que iban a hacer con maquinaria nueva.
4: ¿Se da cuenta?
5: Y ahora no encuentra empleo en ninguna parte.
6: Igualito está medio mundo en el barrio mío. Bueno, pues. Sin hacer nada la gente. Y no es por vagancia, no, ¿eh? No es por falta de voluntad tampoco. Es que no hay. No hay trabajo.
15: En América Latina hay 52 millones de hombres y mujeres a los que se les reconoce en los papeles su derecho a trabajar, pero que no encuentran trabajo. 52 millones de personas que quieren trabajar y que no tienen trabajo en el campo por culpa del latifundio. Ni tampoco en las escasas industrias de las grandes ciudades que se modernizan cada día reduciendo su personal. 52 millones de familias que viven en la miseria, que sobreviven en tugurios, sin que se vea solución a este gravísimo problema. Y el número de los sin trabajo aumenta día tras día. Se calcula que para el año 2000, la mitad de la población latinoamericana vivirá desempleada o subempleada en los cinturones de miseria de las grandes ciudades.
4: ...52 millones de desempleados. Es decir, 52 millones de desesperados.
5: Horrible.
4: Como esos tres que hablaron antes. Y si le diéramos un minuto, solo un minuto, señor.
6: Sí.
4: Solo un minuto a cada uno de esos 52 millones para que hablaran.
6: Ajá.
4: Para que nos explicaran su caso. Sí. ¿Cuántas horas tendríamos que escuchar?
6: Ni se sabe.
4: ¿Cuánto duraría entonces este programa?
6: Ah, no sé.
4: Si cada uno de ellos hablara solo un minuto, este programa duraría 86 mil horas.
6: ¡Madre mía!
4: Estaríamos oyendo sus reclamos, estaríamos escuchando su rabia, su tristeza, 86 mil horas.
6: ¡El infinito!
4: Uh-huh.
6: ¿Y cuánto tiempo tan grande es ese?
4: Bueno, pues, 86 mil horas.
6: Ajá.
4: Serían 99 años. Es decir, estaríamos 99 años
6: sí.
4: oyendo hablar a los desempleados de América Latina.
6: Ya para entonces yo me morí.
4: Y el señor también. Sí, claro que. Y yo. Nos moriríamos los tres.
5: Es increíble.
4: Sí. Y ellos seguirían hablando todavía. Y si a esos 52 millones le sumamos los otros tantos millones que sobreviven vendiendo chicles, pintando paredes, etcétera, etcétera, etcétera.
6: Uh-huh.
4: Si le sumamos los cuidadores de carro,
6: ahí está.
4: Los mendigos,
6: ahí está.
4: Entonces nos llega el día del juicio final y aún no hemos acabado. No, no hemos acabado. La gran tecnología de los países desarrollados será maravillosa para ellos.
5: Así se ve.
4: Claro que sí. Pero para nosotros... Para nosotros puede ser una trampa. Si la seguimos copiando y repitiendo como loros,
6: sí.
4: nos vamos a hundir cada vez más.
6: Pero, ¿quién le para el carro a esos extranjeros que nos vienen a vender lo que no necesitamos?
4: Uh-huh.
6: Porque el gobierno es el que debería meter mano en este asunto, ¿no? Digo yo.
4: Señora, ay, señora, señora. Llevamos siglos aguantando a gobiernos copiones que prefieren pagar patentes a los de fuera y no crear puestos de trabajo para los de dentro. ¿Se dan cuenta?
6: Sí, sí.
4: Años y años, señor. Años y años aguantando a empresarios copiones que se hincan de rodillas ante la diosa tecnología.
5: Es increíble.
4: Una diosa extranjera que les da muchos reales.
6: Yo lo creo.
4: No, si esto no es de ahora. Esto es un problema antiguo. Esto lo vio venir hace ya muchísimos años un viejo maestro de escuela. Don Simón Rodríguez.
16: Muchachos, buenos días a todos.
17: ¡Buenos días!
6: ¡Maestro! ¿Y qué invento nos trae hoy?
16: A ver, hoy les traigo esto. ¡Un lorito!
6: ¡Un lorito! ¡Lorito!
16: Es un lorito muy educado, ¿eh? Buenos días.
6: Buenos días.
16: Aunque a veces se pone bravo y se vuelve mal educado. Loro viejo.
6: ¡Pendejo!
17: ¡Norito copión! ¡Norito copión! ¡Copiones! ¡Copiones!
16: Bueno, bueno, muchachos. Ya ven que el lorito copia todo lo que oye. Todo lo repite. ¿Y a ustedes? ¿Les gustaría a ustedes ser como los loritos? ¿Como las loras y los papagayos que solo usan su cabeza para repetir?
18: ¡No!
16: ¿Les gustaría?
18: ¡No!
16: Pues a los que nos gobiernan parece que sí les gusta. Porque son unos copiones. Unos copiones que piensan igualito a como se piensa en Europa y en Estados Unidos. Y eso no sirve, muchachos. Por eso, cada uno de ustedes tiene que pensar con su cabeza. Y tienen que saber hacer las cosas con sus manos. Sobran los monos de imitación y los loritos.
17: ¡Lorito, lorito! ¡Lorito! ¡Lorito, lorito!
4: Esa era la matraquía de aquel hombre.
6: Vea usted.
4: Sí, la matraquía de don Simón Rodríguez. Que la gente pensara con su cabeza. Ya en su tiempo, cuando todavía no había robots japoneses ni las tecnologías de ahora, cuando ni siquiera se había inventado la Coca-Cola, ya este gran maestro se enfurecía cuando veía llegar los barcos cargados con productos americanos.
6: Ni para menos.
4: Con cosas que se hubieran podido hacer en nuestros países.
5: Tenía razón.
4: Copiones, decía él. Don Simón quería la técnica. Claro que la quería, pero una técnica apropiada a lo que necesitamos aquí. Por eso ponía a todos sus alumnos a aprender por lo menos carpintería, herrería, albañilería, para que supieran hacer las cosas que nos convienen.
16: El problema de América Latina es escoger entre estos dos caminos. O somos nosotros mismos, o copiamos a los extranjeros. O inventamos nosotros, o estamos perdidos.
5: Y no estaremos perdidos ya.
4: ¿Por qué, amigo?
5: Es que no sé, que oyendo estas cosas ya no me quedan ganas ni siquiera de tomarme una Coca-Cola. Ah,
6: pero bueno, hombre, anímese, nos tomamos un jugo de piña, ¿ya está? O un vino de plátano.
5: No es fácil.
6: Que sale agrio, está bien. Pero es nuestro vino.
4: Claro que sí, amigo. Hay que ser optimista.
5: Hombre, qué fácil.
4: ¿A que no sabe usted de quién fue maestro Simón Rodríguez?
5: No, no tengo idea.
6: A ver. No sé.
4: No, pues de otro Simón. De Simón Bolívar, el libertador. Y si un maestro así sacó a un libertador así, no va a haber 100,000 maestros como don Simón, claro, formando ya hombres y mujeres que piensen que, con su propia cabeza, sientan con su propio corazón y caminen con sus propias piernas.
6: ¡Claro que sí!
4: ¿Ah?
6: Hay que confiar en los jóvenes para enderezar todos los problemas.
4: Claro. Sí.
6: Para ver si inventamos algo nuestro y dejamos ya de una vez de ser copiones.
17: ¡Copiones! ¡Copiones! ¡Copiones!
15: Años y siguen abiertas las venas.

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0: Angustio y...
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0: Muy buenos días a todos y a todas nuestros radio escuchas.
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0: Y a la Betty Ratia, Eta Kaiso Latinoamérica, hola Latinoamérica. En Chutenar y Sara.
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0: Gaur 2026 eta irailaren amabida larunbata.
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0: Zuzenean mundurako gazteiztatik transmititzen Euskal Herria.
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0: Transmitiendo en directo desde Vitoria-Gasteiz para el mundo, hoy sábado 12 de septiembre 2026. En una semana donde nos despertamos preocupados por la victoria de la AfD en Sajonia, Alemania. Eso quiere decir el avance de la ultraderecha, donde el nazismo ha regresado 81 años después. Las explicaciones a su manera del...

0: el Partido Socialista Español, el PSOE, ante la situación de Ceuta. Esta semana también a nivel general, la ley de nacionalidad española a los saharauis nacidos antes de 1977. Las tropelías y la represión de Abelardo de la Espriella en Colombia. Esta semana también el 25 aniversario del autoatentado del 11S, el 11 de septiembre en Estados Unidos. Y decir que esta semana también esa gira de Marco Rubio por América Latina. Parece poco, pero es una penuria. Y estamos aquí para contaros eso y mucho más. Porque los contenidos del programa en el día de hoy son los siguientes. En la editorial, el caso Honduras Gate. Ahora el caso Fernando Cerimedo. ¿Qué otros casos tiene el tecnofascismo de Donald Trump para América Latina? En la ronda latinoamericana y del Caribe nos vamos a ir a Bolivia, Cuba, El Salvador, México, Puerto Rico, República Bolivariana de Venezuela, entre otros países. Y tendremos el análisis del compañero Yuri Cornejo. En la agricultura, en la cultura popular,
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0: el día de hoy está dedicado precisamente a este cantautor.
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0: Que estamos escuchando a Silvio Rodríguez en esa gira internacional que incluye a Bilbao el día de hoy, 12 de septiembre. Y por la cual la plataforma, las diferentes plataformas de solidaridad con Cuba han trazado la reivindicación de ojalá Cuba sin bloqueo. Manifestación a las 19 horas desde el Guggenheim hasta el Palacio Euskalduna de Bilbao. Hoy sábado 12 de septiembre. En el tema de Iritzia, opinión. Entrevistaremos a Ali Salem sobre el significado de la ley de nacionalidad española a los saharauis. Tendremos las voces de los partidos políticos analizando la actualidad del Estado español. Entre otros a Gabriel Rufián, a Irene Montero, a Merche Aizpurua y el analista Jesús Sánchez. También en el tema de Iritzia entrevistaremos al compañero Eneco de la plataforma Guernica Palestina. Tocaremos como siempre el tema de la salud, que hay mucho por hablar.
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0: Dentro de los conflictos laborales que tenemos,
1: 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Toma de mí.
0: También en este tiempo de Caixo Latinoamérica, hoy 12 de septiembre, está Colombia. ¿Qué necesita el Chocó?
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0: Tendremos también a Petro conversando con Rafael Correa, los dos expresidentes. Pero también tendremos esa gira internacional de Gustavo Petro por México, por Bruselas, España,

0: Próximo 26 de septiembre, el Chollín en Vitoria-Gasteiz. Y aquí en los micrófonos de Caixa Latinoamérica,
1: Mireia Perea
0: y Mario Humberto Calisto del colectivo Bachué.

En nuestra editorial del día de hoy, 12 de septiembre de 2026. El caso Honduras Gate, ahora el caso Fernando Cerimedo. ¿Qué otros casos tiene el tecnofascismo de Donald Trump para América Latina?

se filtraron una serie de audios. Bueno, lo hicieron filtrar porque ha sido una estrategia que revelan la situación para interferir en muchos países de América Latina. Empezábamos este año con la situación de Venezuela, pero también la filtración de presuntas conversaciones entre el expresidente hondureño Juan Orlando Hernández y el actual mandatario Nasri Asfura, que expone como con la ayuda, entre comillas, de Estados Unidos. No es la ayuda, es la intervención directa de Estados Unidos e Israel. Se financia una red mediática y financiera contra la izquierda latinoamericana. La filtración de una serie de audios que han documentado un esquema de injerencia internacional en diversas democracias de América Latina, el llamado Honduras Gate, expuso un trabajo de miles de dólares donde naciones como Argentina, Estados Unidos e Israel buscan tomar el control político total de México, Colombia, Venezuela, Perú, Ecuador, Bolivia, entre otros, a través de una operación financiera y mediática sin precedentes, donde se alerta de que vienen expedientes enfocados en temas de inseguridad y narcotráfico para crear desinformación y modificar la opinión pública. En cuanto al Honduras Gate, muestran un esquema de injerencia internacional documentado por el colectivo periodístico Honduras Gate y el canal Red. Señala que los audios que se han ido filtrando muestran que los trabajos de inteligencia no solo implican el retorno del expresidente hondureño Juan Orlando Hernández, liberado por el señor Donald Trump, al tablero regional y la complicidad del actual mandatario de esa nación, Nasri Asfura, sino que la información en su poder revela una estrategia de erosión democrática en México y Colombia, que se apoya en una robusta infraestructura de desinformación y el despliegue de células operativas en sus territorios. Nos van a montar un sitio de noticias donde van a sacar unos datos importantes sobre Mel Zelaya y Xiomara Castro, a pedido Juan Orlando Hernández, según el audio mostrado. La respuesta viene de Azura: te voy a transferir desde una cuenta de un amigo a ver si te lo pueden entregar en efectivo, pero explícame qué vamos a hacer con eso que ganamos. Vamos a montar una célula presidente desde aquí, desde Estados Unidos. Estuve en una llamada con el presidente Javier Milei y fue exitosa, responde Juan Orlando Hernández. Es necesario tener esa liquidez porque vamos a montar una oficina aquí, en Honduras, con el apoyo de algunos republicanos para poder atacar y extirpar el cáncer de la izquierda de ahí, de Honduras y de toda Latinoamérica. Le contaba al presidente Asfura que pudimos hablar con Javier Milei y de él está apoyando con $350,000 también. Otro amigo de nosotros en México está apoyando ya para el tema de los mexicanos. Estamos bastante listos y esperando que esto avance fuerte. Esto es por eso, responde en otro audio filtrado Juan Orlando Hernández a María Antonieta Mejía, la vicepresidenta actual de Honduras. Un plan orquestado desde Estados Unidos, Israel y Argentina. Los audios detallan el financiamiento de unidades de periodismo digital vinculados o vinculadas al entorno de Donald Trump con presupuestos que superan los $500,000. Según las filtraciones, el objetivo central de esta intervención es fracturar la opinión pública y desgastar al gobierno de Claudia Sheinbaum para facilitar el retorno de la derecha al poder. A partir de este hecho, se tejió una red de protección que incluye la creación de zonas económicas especiales, las sedes, que se llama así, entrega de territorios hondureños a capitales extranjeros. Estas demarcaciones no solo funcionan como enclaves financieros, sino que actúan
como puntos de anclaje para una estrategia mayor de control territorial que pone en jaque la integridad geográfica de la región. Asimismo, la trama contempla la facilitación de presencia militar foránea en puntos estratégicos de Centroamérica o en Sudamérica. Los audios sugieren un esquema de intercambio de favores, limpieza de expedientes judiciales, a cambio de servir como nodos de desestabilización regional. La estructura económica del Honduras Gate se fundamenta en la privatización del poder público a favor de intereses extrarregionales. Argentina, bajo este esquema, funciona como una punta de lanza para legitimar narrativas de intervención extranjera, utilizando su peso en los foros internacionales para normalizar la injerencia en asuntos internos de otros estados. El flujo de capitales que sostiene esta red demuestra que el activismo digital no es espontáneo, sino el resultado de una planificación financiera meticulosa que busca el control de los recursos naturales y los mercados locales. Estos acuerdos sobre Centroamérica y América Latina incluyen la expansión de las zonas de empleo y desarrollo económico sedes, la construcción de una nueva base militar que sumaría a la base aérea Soto Cano del Real Palmerola, operada por el Comando Sur desde 1982. Este objetivo estratégico queda explícito en la Estrategia de Seguridad Nacional y el corolario de los Estados Unidos planteado en noviembre de 2025 por parte de Donald Trump.

¿Quién es Cerimedo? El estratega digital de la derecha continental capturado en Bolivia. Fernando Cerimedo fue detenido la semana pasada. Hoy estamos a 22 de agosto, pues eso, la semana pasada en Bolivia, acusado de organizar un ataque armado contra su expareja, Nadia Beller, quien sobrevivió tras recibir 3 disparos. La fiscalía lo imputó por tentativa de feminicidio y también abrió una investigación por enriquecimiento ilícito. Además de los audios y declaraciones de los sicarios que lo comprometen, la propia víctima fue además, estaba embarazada. Reveló múltiples crímenes de Cerimedo. Entre ellos, asegura que Karina Milei está involucrada en la apropiación de recursos destinados a personas con discapacidad en Argentina. También afirmó que su esposo trabajaba para la CIA y culpó al gobierno de Rodrigo Paz de confabularse con su agresor. Servicios criminales. Durante el allanamiento, las autoridades encontraron una granja de bots utilizada para desinformación masiva. Entre los servicios que Cerimedo ofrecía con su agencia Numen se encuentran el uso intensivo de redes sociales, segmentación política, medios partidistas y en varios episodios la difusión de contenidos falsos o engañosos para erosionar a adversarios y moldear la conversación pública. Hacemos campañas negativas, entre comillas, declaró Cerimedo al diario argentino de La Nación. Explicó que esa estrategia consiste en divulgar de manera incisiva información perjudicial sobre los candidatos rivales. Según las imputaciones, manejaba actividades con un flujo mensual de hasta $800,000, provenientes en su mayoría del gobierno argentino. Fernando Cerimedo, de 45 años, es fundador de la Derecha Diario, un portal digital que difunde contenido de extrema derecha, y dirige la agencia de marketing político Numen, registrada en Miami, junto al español Javier Negre. También adquirió un portal UHN Plus, conocido abiertamente por publicar noticias falsas contra gobiernos progresistas en el continente. Cerimedo tiene antecedentes penales en su país. En el 2016 fue condenado por vender un mismo apartamento a 2 personas distintas en la ciudad natal, Mar del Plata. Los resultados electorales a la venta. Este personaje, Cerimedo, participó en la mayoría de las campañas de la derecha latinoamericana en los últimos años. Comenzó en la campaña que llevó a Javier Milei a la presidencia de Argentina en el 2023, con asesorías en estrategia digital y comunicación. En el 2024 tuvo un rol destacado en la campaña de Nasri Asfura en Honduras. En Bolivia, Cerimedo asesoró en comunicación digital a la campaña de Paz, quien con su victoria en el 2025 puso fin a 2 décadas de gobiernos de izquierda. Su agencia también participó en campañas contra la Asamblea Constituyente de Chile entre el 2020 y el 2022.
han ganado elecciones en América Latina mediante la propagación de noticias falsas, que resulta muy difícil contrarrestar porque cuentan con mucho dinero y esquemas de operación sofisticados, sostuvo la presidenta mexicana Claudia Sheinbaum en una conferencia días atrás. Cerimedo también está vinculado a Flavio Bolsonaro, hijo de Javier Bolsonaro y candidato presidencial en Brasil. De hecho, la justicia brasileña prohibió la Derecha Diario, que es su portal o su medio de comunicación masivo en ese país, tras condenar al expresidente Bolsonaro por promover un golpe de Estado en Brasil. En ese momento, Numen se dedicó a difundir la falsa tesis de un fraude electoral cometido por Lula, un plan dirigido desde Washington. Una investigación del Observatorio de Medios Cuba Debate determinó que el ultraderechista argentino creó su firma Numen en el año 2023 en el 13.499 de Vizcaine Boulevard, North Miami. Pocos meses después, su empresa fue contratada por Latin America Advisors Group, otra firma importante propiedad del argentino-estadounidense Damián Merlo, quien se convirtió en un enlace con Donald Trump, Marco Rubio y Mario Díaz-Balart. El plan incluía evaluar oportunidades en medios estadounidenses, preparar artículos de opinión, contactar integrantes de la Cámara y el Senado, con énfasis en el sur de Florida, acercarse a centros como Heritage, CSIS, Council on Foreign Relations y Atlantic Council, y organizar visitas a Washington. Damián Merlo ha trabajado desde los años 90 para gobiernos republicanos

0: para trabajar, ¿cómo es?
1: Gobiernos republicanos.
0: Damián Merlo, ¿sí? Para trabajar con Estados Unidos, con gobiernos republicanos de Estados Unidos en asuntos latinoamericanos, con especial atención a Cuba y México. Trabajó en el Departamento de Estado, en la Oficina de Intereses de Estados Unidos en La Habana y en el Instituto Internacional Republicano en programas para la promoción de la democracia, entre comillas. Javier Negre, socio de Cerimedo y asesor de La Espriella en Colombia. La otra figura importante en esta trama es el socio de Cerimedo y activista de ultraderecha, el español Javier Negre, quien aseguró que días antes de la captura de Cerimedo, por ordenar el asesinato de Nadia Beller, este fue desvinculado de la derecha diario y se rompió el vínculo que los unió durante años. Negre fue asesor de Abelardo de La Espriella en las últimas elecciones e invitado de honor a su posición en Colombia. Según usuarios de internet, la derecha diario ha mostrado un descenso del 80% en las interacciones en redes sociales tras la captura de su expropietario. Negre ha negado que esta caída se deba a las granjas de bots que manejaba su antiguo socio.

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0: Vamos a iniciar esta ronda latinoamericana y del Caribe. Con ese fondo musical del cantautor Silvio Rodríguez. Ese homenaje que le queremos hacer por su presencia en Euskal Herria. El día de hoy y mañana domingo también.
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0: Va a estar arropado también por muchos, muchos vascos y vascas. Primero en esa manifestación y posteriormente en su gran concierto a las 8:30 de...
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0: Iniciamos esta ronda latinoamericana y del Caribe y nos vamos a ir precisamente a Cuba.

0: Pues sí, Mireia, va a estar Silvio Rodríguez en un gran concierto importantísimo que va a realizar. Las nubes de la mañana son una flor. Va a realizar allí en Bilbo. Un reloj se transforma en cangrejo. Y la capa de un viejo da con una. Cuéntanos esa manifestación que se va a realizar en este día, hoy precisamente 12 de septiembre. Ojalá Cuba bloqueorik gabe.
1: Pues sí, Mario, la ciudad de Bilbao, País Vasco, será escenario este hoy, sábado 12 de septiembre, en una gran manifestación de solidaridad con Cuba, con la visita de Silvio Rodríguez. No se podía dejar pasar esta visita tan importante, que después de una gran manifestación se van a sumar a un gran concierto de Silvio Rodríguez. Esta iniciativa ha sido apoyada, impulsada por Euskal Herria Cuba, Equimena, la plataforma internacionalista EGOAC, que agrupa a una veintena de sindicatos, partidos y ONGs vascas, la Asociación Euskadi Cuba y diversos agentes sociales y políticos. Y por qué no, también Bachuel Cartea, también apoyamos esta iniciativa. Según fuentes de la actividad, se denunciará la grave situación que sufre el pueblo cubano debido al asedio económico y el bloqueo energético de la administración estadounidense y la iniciativa de la mayoría de gobiernos de derechas ante una violación masiva de derechos humanos que es condenada cada año en las Naciones Unidas, pero que no pasa de ser una condena porque los gobiernos de la extrema derecha y de la derecha, pues están tranquilitos haciendo de las suyas. La marcha saldrá desde la entrada del Museo de Guggenheim en Bilbao, recorrerá el muelle Evaristo Churruca y llegará al Palacio Euskalduna, donde a las 20:30 hora local actuará Silvio Rodríguez con su banda musical. Igualmente, la manifestación servirá para respaldar la campaña solidaria Argia eta Indarra Kuberan Chat contra el bloqueo energía para Cuba, que recauda fondos para instalaciones de energía solar con destino a centros hospitalarios de la isla. Ha sido respaldada por 130 intelectuales y artistas referentes de la cultura vasca como Bernardo Achaga, Fermín Muguruza, Itziar Vituño, Joseba Sarrionaindia, Eñau Elorrieta, John Maya o Katicha Aguirre. Es hasta mayo, en una primera fase, la campaña recaudó casi 245 millones de euros y ya ha comenzado el montaje de la primera instalación de energía solar en el Hospital Pediátrico William Soler de La Habana. La política de máxima presión contra Cuba aplicada desde el 2019 ha provocado que un país que alcanzó notables indicadores de salud hoy solo se cuente con un tercio de los medicamentos y la mortalidad infantil haya aumentado, significó. Además, la Casa Blanca desde enero impuso un bloqueo petrolero a la isla y ha conseguido, mediante amenazas y sanciones, destruir las principales fuentes de ingreso de la isla, el turismo, los servicios médicos exteriores y las remesas, junto con forzar la salida de muchas de las empresas extranjeras con inversión en el país. En los últimos días, Silvio Rodríguez inició su gira por España con un exitoso concierto en Barcelona, donde fue aclamado por miles de personas en el Gran Teatre del Liceu. El programa de sus conciertos continuó en Zaragoza, en el pabellón Príncipe Felipe, con otro éxito relevante.

Sábado 12 estará Silvio Rodríguez en Bilbao, 12 y 13 de septiembre en el Palacio Euskalduna. Después actuará el 16 de septiembre en el Roy Arena de Valencia. A continuación, el 19 de septiembre en La Coruña, en el Coliseo Sevilla de en el Coliseum, y luego en Sevilla los días 25 y 26 de septiembre en el recinto ferial Fibes. Completará su gira en Murcia el 1 de octubre en la Plaza de Toros, y como punto final Madrid el 4 de octubre en el Movistar Arena. Así que estáis invitados, invitadas a estar, participar en estos fechas tan interesantes, donde estará esta gira de Silvio Rodríguez, y por ahora en Bilbao hoy y mañana, ¿no?

Kuba blokeorik ez gabe. Hoy a las 7 de la tarde, no habíamos dicho la hora, pero es a las 7 de la tarde la manifestación en Bilbao. Desde el Guggenheim al Euskalduna, al Palacio Euskalduna.

0: Bueno, ya mire, ya lo comentaba, ha habido una serie de solidaridad internacional, donde no solo es la parte económica, ¿no? No son solamente los 250 mil euros de la primera etapa, sino también otra cantidad que se está recogiendo, pero están la parte física, lo que son medicamentos, lo que son enseres o aspectos que tienen que ver con el equipo médico, ¿no? Todo eso también está en unos contenedores, y son contenedores que pasan, más de 1000 contenedores que están represados en varias partes del mundo, porque ese bloqueo que tiene Estados Unidos impide para que de allí salgan algunos implementos de estos, ¿no? Entonces vamos a escuchar a Cuba Información, que nos habla al respecto sobre ello. Escuchemos.
1: 7.000 contenedores con 7.000. Todo tipo de insumos están varados en diferentes puertos del Caribe, porque las compañías navieras que los transportaban o los debían transportar a Cuba han sufrido las amenazas del gobierno de Estados Unidos, y han decidido no transportar esos materiales. ¿Qué materiales hay en esos más de 7.000 contenedores? Material para reparación del sistema eléctrico. Ah, luego dirán que qué problemas de suministro eléctrico, qué cantidad de apagones inmensos, ¿verdad? Placas solares, medicamentos. Claro, luego hay mucha gente que está muriendo en los hospitales, pero el gobierno de Estados Unidos, con sus sanciones, impide la llegada de esos medicamentos. Insumos para el suministro del agua potable. Qué curioso, ¿verdad? Estos medios que nos hablan de que el gobierno cubano es incapaz de llevar el agua potable a las casas de Cuba o a muchas de ellas, son los que luego defienden al gobierno que implementa esta política de sanciones que impide que lleguen los insumos para la reparación de las instalaciones de agua potable. Así es como participan del crimen los medios de comunicación, con sede muchos en Miami, pero también en otros lugares del mundo, que están financiados por el gobierno de Estados Unidos y ocultan sus crímenes, sus asesinatos

0: Seguimos en este recorrido por América Latina y el Caribe. Y nos vamos a Centroamérica, ¿sí, Mireya?
1: Sí, Mario, nos vamos a El Salvador. Denunciamos las acciones del tribunal primero contra el crimen organizado, la jueza 3, por dilatar el proceso de los líderes de la Alianza Nacional El Salvador en Paz. Veteranos y excombatientes, entre comillas, ya que los motivos que exponen son injustificables. En julio del 2024 realizaron allanamientos a la organización, específicamente en el caso de José Santos Malara y Luis Menjúbar, por violaciones de derechos humanos, tortura, captura arbitraria. Ante los últimos sucesos se han realizado unas actuaciones sobre estas acciones y reportar ante las instancias nacionales e internacionales. Vamos a escuchar un audio de Ivania Cruz que nos cuenta sobre este caso.
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3: Ante las recientes noticias de los presos políticos de la Alianza Nacional El Salvador en Paz, nos pronunciamos y condenamos las actuaciones del juzgado primero contra el crimen organizado, jueza 3. En este sentido, están utilizando el tema médico sobre varios procesados para seguir dilatando el proceso, situación que acredita responsabilidad a centros penales cuando en muchas ocasiones se reiteró por qué no habían sido trasladados ciertas personas a sus exámenes o a sus citas médicas cuando estos fueron programados. Es decir, que la responsabilidad de no haberse cumplido a tiempo el tema médico de estos procesados fue del Estado y específicamente de centros penales. En segundo lugar, la causa de no tener conexiones en los procesos políticos es algo injustificable en un país donde Casa Presidencial promueve tener una inteligencia en el tema de conexiones de satélites y contratos con Google, pero en procesos políticos no aplica ese tema de la innovación que dice tener el gobierno de la República de El Salvador. Por lo tanto, como UNIDET, nosotros realizamos el 3 de julio del 2024 ciertas acciones encaminadas al tema de la protección de derechos humanos a nivel internacional que fue autorizada por la familia, en específico de José Santos Melara y de Luis Menjíbar, en el cual hicimos llamamientos a la ONU y responsabilizamos a la jueza, a la policía, a la fiscalía y a Casa Presidencial de este caso fabricado, de una detención arbitraria, de tortura y el tema de salud de estas personas.

0: Porque el pasado 30 de agosto se conmemoró a nivel mundial
1: violaciones a nuestros derechos humanos,
0: el Día Internacional de las Víctimas de Desaparición Forzada.
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0: Una crisis global de verdad y de memoria. La desaparición forzada es una herramienta de terror sin fronteras.
2: Genocida general Fernando Romeo Lucas García.
0: Y muy rápidamente vamos a mirar cómo en 7 países con una sola exigencia global encontraremos la situación de la desaparición forzada.
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0: Porque la desaparición forzada no es solo la privación de la libertad, es la negación sistemática del paradero de una persona por parte del Estado o de grupos con su beneplácito, sumiendo a las familias en una tortura permanente.

0: conflicto interno en Guatemala, las fuerzas de seguridad del Estado ejecutaron un sistema metódico de persecución. El diario militar documentó la captura, tortura y desaparición de más de 180 personas en los años 80. Más de 45.000 personas desaparecidas entre el total de 200.000 víctimas mortales, según la Comisión para el Esclarecimiento Histórico, la SEC.
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0: El 83% de las violaciones de derechos humanos registradas fueron atribuidas directamente al Estado guatemalteco.
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0: Seguimos en México porque en las décadas de 1960 y 70, líderes campesinos y activistas fueron desaparecidos por agentes estatales en la llamada Guerra Sucia.
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0: La crisis se profundizó a partir de 2006, el caso de los 43 estudiantes de Ayotzinapa, 2014, visibilizó la connivencia entre el crimen organizado y autoridades locales. Ante la impunidad y la inacción estatal, las madres buscadoras han tomado las palas para rastrear fosas clandestinas y buscar a sus hijas e hijos con sus propias manos. Más de 115.000 personas desaparecidas registradas oficialmente, más de 52.000 cuerpos sin identificar acumulados en morgues e instalaciones forenses. En Colombia la desaparición se utilizó por décadas por parte de agentes estatales, paramilitares e insurgentes. La masacre y desaparición de la Comuna 13 en Medellín bajo la Operación Orión en el 2002 y los miles de ejecuciones extrajudiciales conocidas como falsos positivos.
1: Nuestro país de origen.
0: Más de 103.900 personas desaparecidas entre el 58 y el 2016, según la Unidad de Búsqueda de Personas Dadas por Desaparecidas en Colombia.
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0: Y nos vamos al Perú porque entre 1980 y 2000 las comunidades campesinas e indígenas del interior del Perú sufrieron la violencia sistemática del grupo insurgente Sendero Luminoso y la represión militar del Estado Fujimorista en ejecuciones y en entierros clandestinos. Más de 21.000 personas desaparecidas registradas en el Registro Nacional de Personas Desaparecidas, RENADE. Más del 40% de los casos se concentran en la región de Ayacucho. Mucho en el Perú.
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2: Para unidad. Ante las recientes.
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0: Y en El Salvador, las heridas de la guerra civil entre 1980 y 1992 y la violencia de las pandillas se suma la crisis bajo el régimen de excepción. Organizaciones internacionales denuncian que la incomunicación absoluta y la negativa estatal a dar información sobre los detenidos constituye desaparición forzada. 10.000 personas desaparecidas durante la guerra civil, según la ONU en El Salvador, y más de 1.000 niños y niñas sustraídos pro búsqueda. Cientos de denuncias de desaparición forzada registradas por ONGs, Cristosal, por ejemplo, FESFAT, Amnistía Internacional durante el régimen de excepción en El Salvador y en la actualidad. Las cifras oficiales sobre fosas clandestinas y personas desaparecidas permanecen bajo secreto gubernamental. Y más aún en el gobierno de Bukele.
1: Niños, niñas, hombres, mujeres, ancianos.
0: Y por supuesto también en este otro conflicto internacional que es Palestina. Décadas de ocupación y genocidio por Israel en Gaza han derivado en la práctica reiterada de detenciones incomunicadas, arbitrarias, sin juicio de miles de civiles por las fuerzas militares, sumado a miles de cuerpos sepultados bajo las ruinas.
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0: de... Más de 1.000 palestinos atrapados bajo los escombros en Gaza con paradero no confirmado. Más de 3.400 detenciones administrativas sin cargos ni juicios vigentes, según la ONG Adamer y Amnistía Internacional. Este en ese pequeño recorrido que he intentado hacer por ese Día Internacional, 30 de agosto, de las víctimas de desapariciones forzadas a nivel internacional.

Seguimos en este recorrido por América Latina y el Caribe. Y vamos a seguir también ahí en Centroamérica, porque de allí viene, y lo hemos venido explicando en programas anteriores, nos hemos unido a esa campaña internacional contra varias multinacionales, en este caso contra las multinacionales del plátano, como Chiquita Brand, Chiquita Banana, o que hoy se llama

0: medio público, public age, organizaciones de solidaridad internacional en la cual el colectivo Bachoe se ha vinculado a esta campaña internacional contra estas multinacionales. Y que Mireya nos va a contar sobre esta situación que están viviendo los trabajadores en Guatemala, en el sur de Guatemala, pero también que lo venimos repitiendo en esa campaña contra la Chiquita Brands en Colombia, con esas bananeras y esas multinacionales del banano que son europeas. Son de Ginebra, son de Suiza, tienen sus sedes en estos países, en estas ciudades. Bueno, cuéntanos, Mireya, sobre esta campaña de Public Age y SETI.
1: Pues sí, Mario, bueno, es como un brazo de la Chiquita, que siempre ha operado desde hace muchos años, ¿no? Siglo XX. Más o menos, principios del siglo XX en América Latina, lo que ha sido Ecuador, Colombia. Y bueno, ahora se ha centrado muchísimo más y la campaña va dirigida desde Guatemala, porque allí en Guatemala esta multinacional, que tiene su sede en un cantón de Suiza que se llama Baun Suiza, en Etoy, y que, bueno, esta multinacional en Guatemala pues está abusando gravemente de los trabajadores. Pero la campaña inicia en el mismo Suiza por una organización que se llama SETIN, y que allí desde Suiza pues toda la gente que hace parte del SETIN pues está volcada a apoyar a los trabajadores de esta empresa en Guatemala. La explotación sistémica y violaciones a los derechos humanos en las plantaciones de plátano o banano allí en Guatemala. Esta iniciativa viene acompañada de esa campaña destinada a ejercer esa presión sobre la empresa y las autoridades competentes. Las trabajadoras y los trabajadores de la Chiquita denuncian violaciones al derecho laboral, incluyendo fatiga laboral crónica debido a jornadas de trabajo excesivas, salarios insuficientes, explotación sin protección a pesticidas tóxicos y un acceso ilimitado a la atención sanitaria. En el sur de Guatemala, donde se concentra el 85% del empleo bananero del país, las condiciones laborales en las plantaciones de los subcontratistas de esta empresa Chiquita son absolutamente infernales. Los obreros y obreras soportan jornadas extenuantes hasta el punto de recurrir a un estimulante narcótico llamado bomba, consumido hasta 7 veces al día por algunos trabajadores. Las plantaciones son fumigadas con un pesticida tóxico llamado mancozeb hasta 4 veces por semana, sin ningún aviso previo. Avionetas

rocían miles de hectáreas de bananales con ese polvo amarillento y ácido en cualquier momento del día, exponiendo directamente a los y las trabajadoras, bueno, y a la población en general, porque yo me imagino que hay casas por ahí cerca o poblaciones cerca, el aire se lleva todo este pesticida y va a llegar a muchas viviendas donde también estarán niños y niñas, adultos y bueno, la población en general que consume el aire de estos pesticidas contaminados. Este producto está clasificado como disruptor endocrino, tóxico para la reproducción y sospechoso de ser cancerígeno.

0: Desde Alavedi Ratia y el programa Caixo Latinoamérica y el colectivo Bachoe, pues hacemos eco de esta campaña, nos vinculamos a esta campaña porque también estamos desarrollando un proyecto sobre el impacto de las multinacionales en varios productos de consumo cotidiano de muchas poblaciones de América Latina y también aquí también la población migrante, como nosotras y nosotros estamos en el País Vasco, en el Estado Español y en otros países del mundo donde se está llevando el banano, el plátano y que es un producto que es muy cotidiano como si fuera un café del día, ¿no? Pues de este modo la empresa multinacional chiquita perpetúa condiciones laborales inadmisibles aprovechándose de la deslocalización de sus actividades y sobre todo abusando de una mano de obra joven, aislada y mucho de cumplir con sus estándares de derechos humanos, prácticas que distan mucho de los estándares del cumplimiento de los derechos laborales y normas medioambientales. Mediante la subcontratación, la empresa elude sus responsabilidades jurídicas, además de beneficiarse de las ventajas fiscales en Suiza, ¿no? Porque, bueno, por eso están localizadas allí, su sede central, ¿no? Y la sede de la chiquita está establecida desde el 2008 en Etoy, en el cantón de Baun, Suiza. La campaña Stop Chiquita de Public Age se impulsa por el CETIN de Suiza desde hace varias décadas para combatir la impunidad corporativa. Asimismo, se hace eco del proceso en curso en la Organización de Naciones Unidas para la elaboración de un marco jurídico vinculante que regule en el ámbito del derecho internacional de los derechos humanos las actividades de las empresas transnacionales. El CETIN y la campaña global para reivindicar la soberanía de los pueblos, desmantelar el poder de las transnacionales y poner fin a su impunidad participan activamente en las negociaciones actualmente en curso para garantizar que el futuro instrumento jurídico refleje las propuestas de los movimientos sociales, refuerce la rendición de cuentas de las empresas transnacionales y asegure el acceso a la justicia para las víctimas y las comunidades afectadas.
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0: Suiza, como país anfitrión de la chiquita, donde está su sede central, debe exigir que esta empresa cumpla con las normas de la Organización Internacional del Trabajo, la OIT, en participar en lo que respecta a las condiciones laborales

apoyar activamente la adopción a nivel de las Naciones Unidas de un trabajo vinculante sobre empresas transnacionales y derechos humanos. Establecer este marco jurídico es fundamental para cerrar las lagunas del derecho internacional mediante la creación de mecanismos de prevención de violaciones, de supervisión independiente, de responsabilidad jurídica de las empresas transnacionales y las sanciones efectivas en caso de incumplimiento. Apoyamos esta campaña Movilízate, los derechos de las personas trabajadoras y trabajadores no son negociables.

0: Bueno, siguiendo con toda esta situación lamentable de las empresas suizas, pues hay otra que nos ha llegado también desde Colombia en esta campaña que estamos realizando contra las multinacionales, en este caso, que tienen que ver con la parte comestible. El Sindicato Nacional de Trabajadores del Sistema Agroalimentario Sinaltrainal de Colombia está haciendo un llamado contundente a quienes ostentan la gobernanza y las directrices mundiales generales de la multinacional Nestlé. Esa es la otra multinacional suiza. Y el llamado que hace Sinaltrainal es al Consejo de Administración, presidente global Pablo Isla, y al Consejo Directivo, el CEO Philip Navratil, como también al presidente en Colombia de la multinacional Felipe González, presidente de la multinacional Nestlé en Colombia. Pues vamos a escuchar a los compañeros de Sinaltrainal que esta semana han hecho y han continuado con ese llamado que han iniciado el pasado junio en Ginebra. Escuchemos.
1: Estructura Nacional de Sinaltrainal, Junta Directiva Nacional y Junta Directiva Seccional Bugala Grande, queremos brindarle un fraternal saludo a los compañeros y compañeras de la Seccional Bugala Grande y la Seccional Dos Quebradas. Hoy estuvimos reunidos con los compañeros de base de la Seccional Bugala Grande, explicándoles un poco la situación que se viene presentando debido a la suspensión de contratos que empezó a implementar la empresa Nestlé Colombia, justificándose en el terremoto del 10 de agosto. Esta situación obviamente nos preocupa como organización y como estructura, no son solamente los compañeros de Bugala Grande, sino también 220 trabajadores y trabajadoras de la Seccional Dos Quebradas, incluyendo su junta directiva, donde la empresa suspende los contratos de trabajo en un total de las dos seccionales a 500 trabajadores. Son 500 familias que hoy se quedan sin el mínimo vital, compañeros que tienen derechos fundamentales que se les está vulnerando, como son la representatividad y el derecho de asociación de la organización sindical, pero también aquellos trabajadores que cuentan con estabilidad laboral reforzada, que hoy se ven vulnerados en sus derechos fundamentales y que como organización sindical ya estamos haciendo las evaluaciones pertinentes con el equipo jurídico para poder representar a los trabajadores y generar esas acciones jurídicas que nos permitan defender sus derechos laborales ante la multinacional Nestlé. Ya hacemos un llamado no solamente a los trabajadores para que trabajemos en unidad, sino también a la estructura, porque hoy necesitamos más que nunca que estemos unidos para contrarrestar las políticas nefastas de la multinacional Nestlé, que hoy pretende vulnerar nuestros derechos individuales y colectivos con la suspensión de contratos que hoy perjudica no solamente a los trabajadores, sino también a la comunidad en general, a la comunidad de Bugala Grande, a la comunidad de Dos Quebradas, que dependen un 60% de su economía de los trabajos directos que tenemos los trabajadores vendiendo la fuerza de trabajo para la multinacional Nestlé. Por eso, compañeros y compañeras de la estructura, compañeros y compañeras de las seccionales Bugala Grande, Dos Quebradas, Mosquera y Valledupar, hoy más que nunca necesitamos estar unidos, fuertes, como estructura nacional para defender a los trabajadores de las arremetidas de la multinacional Nestlé, que hoy quiere perpetuar a costillas de los trabajadores.
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0: Seguimos en este recorrido por América Latina y el Caribe y nos vamos a ir a México.
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0: Porque la presidenta Claudia Sheinbaum criticó este pasado jueves que el gobierno de Estados Unidos deporte a mexicanos hacia terceros países. Según el Instituto Nacional de Migración de México, que más de 2.900 connacionales han sido trasladados a Guatemala, Honduras y Costa Rica. En un hecho insólito. Han sido deportados desde Estados Unidos, no hay que decirlo. La presidenta Sheinbaum enfatizó que la prioridad de su gobierno es acelerar el retorno y la atención de los mexicanos deportados por los Estados Unidos. El director del Instituto Nacional de Migración, Sergio Salomón, informó que la comunicación sobre la inconformidad con ese método de deportación se ha transmitido a Washington por vía de Cancillería y la Secretaría de Gobierno y que ambos gobiernos mantienen conversaciones para frenar esa práctica. Son cerca de 2.900 mexicanos enviados a otros países, como son Guatemala, Honduras y 20 connacionales a Costa Rica. Vamos a escuchar a la presidenta Claudia Sheinbaum sobre este tema.
2: Si no le va bien a México en el terreno económico, pues va a haber más migración. Son dos temas paralelos. A Estados Unidos les interesan tres temas: migración, seguridad y comercio. A nosotros también nos interesan otros temas. Y además, en los tres temas hablamos siempre de la colaboración y reciprocidad. En el tema de migración, así como apoyamos, pues también pedimos que tiene que haber cooperación para el desarrollo. Es decir, no puede ser que siendo vecinos busquen que no le vaya bien a México. Porque si no le va bien a México en el terreno económico, pues va a haber más migración. Eso es la historia de México. Esto siempre es recíproco. En el caso de la seguridad, pues ya conocen nuestra posición, hemos dicho aquí varias veces, ellos buscan que no haya entrada de distintas de México hacia Estados Unidos, y nosotros siempre hemos dicho, pues sí, pero que no haya que vengan de Estados Unidos a México y también que atiendan el tema del consumo en los Estados Unidos. Y en el tema del comercio, pues lo que buscamos es un trato recíproco y las mejores condiciones para México. Entonces, ese es el diálogo que tenemos con ellos. Y la verdad es que fuera de algunas declaraciones de algunas agencias o personas en general, que muy influidas también por sus elecciones en noviembre o por una visión de que pueden decidir sobre México, fuera de ello, que es más declarativo, en general las relaciones de respeto mutuo, y así queremos que siga siendo.

En este recorrido por América Latina y el Caribe nos vamos a la República Bolivariana de Venezuela. Cuando ya se completan 253 días del secuestro del presidente legítimo Nicolás Maduro y su esposa Cilia Flores.

que Donald Trump presume de haberse quedado con la quinta parte del petróleo de la República Bolivariana de Venezuela tras el acuerdo con el gobierno Delcy Rodríguez.

Este pacto asegura el control mayoritario estadounidense sobre más de 65 mil millones de barriles de reservas probadas de petróleo en el país latinoamericano. Donald Trump anunció este pasado viernes un histórico acuerdo con Venezuela que duplicará las reservas petroleras del país norteamericano. Diciendo Estados Unidos de América acaba de cerrar un acuerdo con Venezuela, el mayor acuerdo petrolero de historia mundial, declaró Donald Trump en su red de la Truth Social, que según el presidente asegura el control mayoritario estadounidense sobre más de 65 mil millones de barriles de reservas probadas de petróleo en Venezuela. No es ningún acuerdo, bueno, es una claudicación por parte de los encargados del gobierno de Venezuela, Delcy Rodríguez, su hermano también, y Diosdado Cabello. De esta manera, Estados Unidos pasará de tener control sobre una quinta parte del total de reservas venezolanas, estimadas en más de 300 mil millones de barriles, las mayores del mundo. Es un robo, indudablemente que es un robo, un sometimiento, porque hoy por hoy lo que han hecho con Venezuela es someter a Venezuela de esta manera por la entrega que han hecho estos dirigentes que antes eran chavistas, ya ahora no lo son. Vamos a escuchar dentro de esta situación que vive Venezuela, pues antiguos dirigentes chavistas que han desarrollado también la contradicción con estos con estas personas. Podemos ayudar al mundo. Con estas personas que tratan hoy de dirigir a Venezuela, pero que se han entregado a los Estados Unidos. Pues vamos a escuchar primero que todo a Elías Jagua.

0: Elia Hagwan, que está contra esos acuerdos, dice el ex vicepresidente y ex canciller durante el gobierno de Hugo Chávez, calificó como nulos de pleno derecho los acuerdos petroleros impulsados por Delcy Rodríguez con Estados Unidos. Escuchemos a Elia Hagwan sobre este tema de Venezuela, de su gobierno, a ver cómo lo mira este dirigente chavista.
1: Y al invasor extranjero. Ese es el adversario principal. La declaración de Maracay precisamente enfoca el esfuerzo en denunciar la situación de ocupación, de tutelaje a la que está siendo sometida Venezuela, y lo que nosotros consideramos, debemos y ya estamos haciendo, los patriotas y las patriotas venezolanas. En primer lugar, comenzar a organizarnos para luchar por la recuperación de la independencia.
2: Ha sido en algún momento convocado por Delcy Rodríguez,
1: ¿no? En ningún momento, no he tenido ninguna conversación con ningún miembro del gobierno ni de la Dirección Nacional del Partido.
2: Si tuviera a Delcy Rodríguez enfrente, ¿qué le diría en este momento?
1: Conversaría con ella sobre estos mismos puntos que he expresado el día de hoy. Mi posición es pública y notoria y la expresaría con absoluta camaradería y respeto ante la presidenta.
2: Nosotros conocemos públicamente las declaraciones del dirigente, del vicepresidente del Partido Socialista de Venezuela, sobre que el chavismo originario no tiene certificación. ¿Cuál es la respuesta que se tiene para eso? ¿Se lleva el chavismo en el corazón? ¿Se necesita un certificado para eso?
1: El chavismo es defender las ideas del programa bolivariano de Chávez. Para mí, chavista es el que defiende las ideas del proyecto bolivariano, la independencia nacional, la democracia participativa y protagónica plena para el pueblo, ¿no? La honestidad política, hablar con la verdad al pueblo venezolano siempre, decirle la verdad, ¿no? La superación de la desigualdad social, la lucha contra la pobreza y contra la acumulación extrema de riqueza. O sea, ser chavista es luchar contra la desigualdad social. No puede haber un país de gente extremadamente rica viviendo en los privilegios mientras hay una inmensa mayoría viviendo en la precariedad social, ¿no? Ser chavista significa tener una visión de solidaridad y de integración con los pueblos que luchan en el mundo, ¿no? Con los pueblos oprimidos por el imperialismo. Estar con ellos, no dejarlos solos.
2: Última pregunta. Entonces, ¿qué cree Elia Hagwan? ¿Que dudar es traición o no?
1: La duda es un pensamiento filosófico esencial. Si el ser humano no hubiese dudado, no hubiese llegado a los niveles de evolución que hemos llegado. ¡Bravo!
0: Bueno, ahí estaba el líder chavista Elia Hagwan, ex vicepresidente y ex canciller durante el gobierno de Hugo Chávez, en la cual sostiene que fueron suscritos bajo estos acuerdos entre Estados Unidos y la actual presidenta encargada, bajo condiciones de coacción o amenaza de fuerza, y cita el artículo 52 de la Convención de Viena, que establece la nulidad de un tratado obtenido mediante amenaza o uso de la fuerza. Una reunión que hubo esta semana por parte de movimientos sociales y populares de Venezuela, de esa Venezuela comunal, en la cual también estuvo el escritor Luis Brito García. Recordamos a Luis Brito García, que ha venido por aquí al País Vasco muchas veces. Hemos tenido ocasión de entrevistarle y de estar en muchas de sus presentaciones. Y él, en esta reunión que hubo esta semana, decía lo siguiente. Luis Brito García, escritor y activista chavista.
3: El día 9 de enero, apenas 6 días después del secuestro del presidente, Trump llama a una reunión en la Casa Blanca, a la cual concurren unas 14 o 16 empresas estadounidenses para que te hagan oferta. Además, muy institucionalmente le digo, recuerden, ustedes aquí no están contratando con Venezuela, están contratando conmigo. Ya él había dicho en otra ocasión que bueno, que al vencedor va el botín. Venezuela es simplemente un botín de ese caballero. ¿Cuántas empresas arriesgaron la inversión allí? Ninguna, ni un dólar pusieron. Fíjense, las empresas petroleras, etcétera, por varias razones. La fundamental es la seguridad jurídica. Para ellos invertir necesitan un piso jurídico de obligaciones sólidas. No que de repente un gasnápiro se apareciera allí a decirle, todo esto me lo cogí yo y le puedo dar trocito de usted, mi caja de esto. No, no, no. No había seguridad jurídica. Es lo que Venezuela ahora debe, para ejerciendo el cuchillo para su propio pescuezo, tratar de darle seguridad a esos saqueadores. Oigan, pero ustedes pueden saquearnos con la mayor confianza. Es seguro enteramente saquearnos, no deben tener nada que les suceda. Es una tarea muy empeñosa, ¿no? Ninguna de esas grandes empresas que se retrajo son las que están en este nuevo acuerdo. Son en su mayoría empresas nuevas, improvisadas. Hay un sinvergüenza llamado Alejandro Betancur allí, que está en representación de no se sabe qué cosa, un tipo buscado por diversos delitos financieros. Y además, entre la gente que va a invertir en nosotros, eso debe llenarnos de orgullo, está el Pentágono. Resulta exacto, se supone que son acuerdos comerciales de empresas productivas en un país que cree en la libertad económica, en la no intervención del Estado, y uno de los fondos que está allí es del Pentágono. Es decir, vamos a hacer propiedad supuestamente nuestra riqueza del Departamento de Defensa de Estados Unidos. Debe estar bien cuidado, porque por lo menos, a pesar de que todas las guerras últimamente en que se han metido las han perdido, salvo la que nos están haciendo a nosotros por ahora.
0: Ojalá sea por ahora, como dijo el presidente eterno.
4: Sí, podemos ayudar al mundo.
0: Hugo Chávez Frías. Y aquí estos dos dirigentes están en contra de esa entrega, de ese robo, de ese saqueo de Estados Unidos por la facilitación que ha hecho los hermanos Rodríguez. Explicado que se contempla el desarrollo de 17 campos estratégicos con un potencial probado de 65 mil millones de barriles de petróleo, una inversión de más de 100 mil millones de dólares y más de 209 mil millones de dólares en tributos, supuestamente, para Venezuela, pero que esas cuentas no las maneja Venezuela. Supuestamente van para Venezuela, pero no las maneja porque no van a las cuentas bancarias de esta nación. Unos hablan de que mediante este acuerdo va a perdurar esos pozos petroleros durante 100 años, un siglo. Complicada la cuestión. Y que los antiguos dirigentes chavistas lo den por bueno. No es posible mientras sigue 253 días de secuestro al presidente Nicolás Maduro, quien precisamente por estos encargados del gobierno de Venezuela no se acuerdan de él. De él y de su esposa Cilia Flores.

0: Bueno, antes de irnos a esta sección de Iricha Opinión, para finalizar esta parte de la ronda latinoamericana, indudablemente el reporte del compañero Yuri Cornejo de Bolivia, claro está.
1: Amnesia, la familia Paz en nuestra historia política es la que más veces ha practicado lo que señala el actual presidente Paz cuando dice: quieren retornar y están dispuestos a todo. No hay que olvidar que en esta angustia de poder su abuelo estuvo dispuesto a todo y fue parte del golpe de estado de Hugo Banzer Suárez en el año 1971. Su papá Jaime Paz fue presidente habiendo salido tercero en las elecciones. Es verdad entonces que para llegar al gobierno y mantenerlo están dispuestos a todo, incluso a contratar asesores con deudas pendientes con la justicia argentina y denunciados por violencia machista y entregarle la soberanía del estado. Sincericidio. El presidente afirma que gracias a Serinedo, Bolivia fue escuchada en el exterior. Primera pregunta, ¿no era trabajo de la Cancillería? Segunda pregunta, ¿un extranjero manejando la política exterior? Tercera pregunta, ¿no era que solo colaboraba en la segunda vuelta electoral? Es cierto que Serinedo puso a Bolivia en el mundo del ridículo, demostrando cómo existen poderes fácticos para que los adornos democráticos. Bolivia está en el mundo como uno de los países más corruptos gracias a Serinedo.

Y compañero Yuri, es que recasco por ese pequeño análisis, pero muy centrado en la actualidad que ha puesto a Bolivia, precisamente, sí, como tú dices. Una vez más, porque el mundo en la corrupción, que es lo que está haciendo el señor Rodrigo Paz, actual presidente de Bolivia.

Bueno, ahora sí entramos en esta parte de Iricha Opinión. Unos minutos tendremos sobre todo ello, porque es bastante lo que tenemos sobre Iricha. Y quiero empezar, queridos amigos, antes de saludar al compañero Juancho.

0: Bien, sí, queridos amigos y amigas, como anunciamos al principio de nuestro programa, ya tenemos en los micrófonos de A la Vez de Irrati, en nuestro programa Caixo Latinoamérica, al periodista, al escritor Ali Salem, también saharaui, exiliado. Bueno, esta semana ha habido toda una serie de aspectos, en este caso, positivos para vuestra tierra. Ali, un saludo, muy buenos días.
1: Buenos días, Mario, Caixo.
0: Bueno, Ali, ¿cómo has recibido esta semana en la que el Congreso de Diputados del Estado español ha aprobado la ley que concede la nacionalidad española a los saharauis que nacieron antes de 1977? Hay que decir que en ese año el Sahara era todavía una colonia de España. ¿Cómo han recibido?
1: Sí, yo creo que los saharauis en todo caso fueron despojados de aquella documentación de forma injusta y de forma ilegal debido a una ocupación militar que llevó a cabo Marruecos y Mauritania en 1976 y 75, como bien es sabido, a través de aquella marcha verde y con el beneplácito de España en aquel entonces y de aquel gobierno del franquismo que estaba en el Sahara. Y entonces los saharauis, de forma injusta e ilegítima, fueron despojados de una documentación de la que ellos disfrutaban como ciudadanos para disfrutar de todos sus derechos. Hay que tener en cuenta que los saharauis tenían libro de familia, tenían el DNI español de la época, cotizaban a la seguridad social y de la noche a la mañana fueron despojados de esa documentación y se les impuso a la fuerza el exilio, y a los que quedaron en el Sahara ocupado se les impuso el convertirse en marroquíes a la fuerza y ser despojados de su identidad y de su historia. Entonces yo pienso que lo que se ha hecho allí es reparar una injusticia y reparar una ilegalidad, porque los saharauis pues tenían esa documentación y en ningún momento, en mi opinión, debieron de ser despojados de ella.
0: Sí,
1: estoy contigo, Mario.
0: Bueno, ¿cómo se ha recibido a nivel del conjunto de vuestros amigos, de vuestra familia, esta decisión? ¿Y por qué llega ahora en estos momentos y no se hizo antes?
1: Pienso que eso ha sido recibido con mucha esperanza por los saharauis. Y lógicamente fue una injusticia, como te he planteado anteriormente, pero de todas formas, esta ley de la nacionalidad española ni soluciona el tema del Sahara Occidental, ni soluciona el tema de fondo, que es el derecho a la autodeterminación y la descolonización del Sahara Occidental y el permitirle al pueblo saharaui ser soberano sobre su tierra. Creo que el tema de fondo, y lo que siempre hemos dicho, es el ejercicio genuino del derecho a la autodeterminación y la descolonización del territorio del Sahara Occidental. Entonces, mientras persista esa situación, pienso que el hecho de que se le reconozca a los saharauis aquella derecho a la ciudadanía y a la nacionalidad española de la que fueron despojados de forma ilegítima e injusta, tampoco soluciona el tema de fondo, que seguimos hablando, lógicamente, de una ocupación ilegal y de una, digamos, de una imposición colonial y de una ocupación por parte de Marruecos durante más de medio siglo.
0: Y no soluciona el conflicto, porque el conflicto, inclusive armado, está ahí presente, ¿no?
1: Sí, el conflicto persiste entre el Frente Polisario y la República Árabe Saharaui Democrática, por una parte, contra Marruecos, y hoy por hoy, como bien es sabido, existe una guerra abierta en el Sahara Occidental, en la que los saharauis en la parte este del muro, las zonas que controlan los saharauis, pues se mantiene una situación de guerra abierta en la que Marruecos ha asesinado a muchos civiles y sigue usando los aviones no tripulados simulados o los famosos drones para masacrar a civiles saharauis en la zona, digamos, que está al este del muro construido por Marruecos, que nunca hay que olvidar, es un muro de 2.700 kilómetros que nace desde la zona norte del Sahara Occidental y termina hacia el sur y termina en el Océano Atlántico, y es un muro en el que hay más de 100.000 soldados marroquíes y cerca de 5 millones de minas antipersonas. Por lo tanto, si esa situación persiste, lógicamente estamos hablando de un conflicto que sigue latente, y que el hecho de que España reconozca la nacionalidad de los saharauis no quiere decir que su responsabilidad política, moral y administrativa en el territorio del Sahara Occidental prescribe. Creo que esa responsabilidad sigue estando latente, y España solo habrá cumplido con sus obligaciones como potencia administradora en el Sahara Occidental cuando haya permitido la descolonización definitiva del territorio del Sahara Occidental y cuando haya permitido, digamos, al pueblo saharaui expresarse a través de las urnas y de forma democrática, a través de un referéndum de autodeterminación.
0: Bueno, y en otra parte de la de la situación del Sahara, vosotros habéis hecho la semana pasada una actividad, el sábado pasado, hicieron una actividad cultural acercando y proyectando el conflicto saharaui. ¿Cómo, en un balance muy rápido, Ali, cómo os fue en esas actividades?
1: Bueno, fue una actividad interesante porque hay que tener en cuenta que esta está siendo la segunda edición de Sercia Fest, que es un festival de cultura saharaui en el que están presentes, digamos, todos los aspectos culturales del Sahara Occidental, desde, digamos, la poesía, la música, las vestimentas típicas, la literatura, las artes tradicionales, el cine, los libros, la literatura, todo tipo de aspectos, la gastronomía, todo tipo de aspectos de la cultura saharaui han estado presentes, y entonces ha sido una actividad interesante en el que ha habido varias carpas y jaimas a lo largo de todo ese recinto en Mendizabal, allí en Vitoria, en el recinto ferial, y en el que pues han participado muchos artistas saharauis provenientes de varias zonas a nivel, digamos, del Estado español, y en el que han participado de forma activa.
0: Muy bien, pues muchísimas gracias, compañero Ali Salem, periodista saharaui, refugiado, exiliado, nuestro analista de cabecera sobre el Sahara, la República Democrática Saharaui. Es que ricasco por todo este análisis y los aportes que nos haces cuando tocamos el tema del Sahara. Un abrazo fuerte.
1: Un abrazo, Mario, gracias, y para mí siempre es un placer colaborar en tu programa Caixo Latinoamérica, y siempre para mí es un placer hablar sobre el Sahara Occidental y sobre este, digamos, interminable conflicto que lleva más de medio siglo y que ha condenado de forma injusta a todo un pueblo. Gracias.

Bueno, siguiendo con este análisis que hacemos en Caixo Latinoamérica, Hola Latinoamérica, y en estos temas de Iritzia, opinión. Pues ahora nos vamos, queridos amigos y amigas, a tener ese análisis sobre Palestina.

0: Bien, sí, queridos amigos y amigas, ya tenemos aquí en nuestra en nuestro programa del día de hoy al compañero Eneco, presidente de la asociación, de la Fundación Martín Echea, y también integrante de Guernica Palestina, uno de los voceros de Guernica Palestina, a quien saludamos. Muy buenos días, Eneco.
1: Hola, muy buenos días. Seguro, Mario, ¿qué tal?
0: Bueno, bien, muchísimas gracias por atender nuestra llamada del día de hoy. Y para empezar, pues, esta temporada con lo que dejamos en la pasada temporada, uno de los temas bastante en primera línea, como es la situación de Palestina, pues qué mejor que darle también ese significado en este año. Sí. Con esa proyección de Guernica Palestina, apoyando también esa Freedom Flotilla, creo que le da como el punto de partida, pero también una de las acciones que se hizo la anterior temporada, el año pasado. Cuéntanos, además de ello, las demás actividades que tiene Guernica Palestina.
1: Sí, sí, muy, muy oportuna tu llamada y la entrevista, Mario, porque efectivamente, o sea, digamos que la situación de Palestina, pues continúa agravándose, continúa la ocupación de Gaza. Yo creo que es importante comentar que hoy en día el 60% de la franja de Gaza está ocupado por las fuerzas sionistas, por las fuerzas de ocupación del ejército de Israel. Es decir, si antes ya era una franja pequeña, muy hacinada de población palestina, hoy en día lo es aún más. Además de la masacre que ha supuesto 80.000 personas asesinadas, etcétera, etcétera, y los datos ahí están, ¿verdad?, que no los vamos a repetir, ha continuado la ocupación y la expulsión de personas de este territorio en la franja de Gaza. Entonces, es muy os agradecemos mucho a la radio por seguir dando voz a Palestina, porque la situación se sigue agravando, y no solo en Gaza, sino también en Cisjordania, donde sigue la ocupación de territorio, la expulsión de familias, en fin, la colonización que Israel, y ahora más que nunca empujada por Estados Unidos, pues sigue ejerciendo sobre el pueblo palestino, ¿verdad? Y en ese sentido, pues desde Guernica Palestina, con toda la humildad del mundo e intentando ser un espacio digamos lo más transversal posible, efectivamente hemos apoyado la flotilla, ¿verdad? Pensamos que la flotilla es un altavoz a nivel internacional de la necesaria solidaridad con el pueblo palestino, pero que además, como Palestina está también aquí en Euskal Herria, nosotros tenemos desde Guernica Palestina planteada una serie de actividades que prácticamente en primicia te las anuncio, porque es apenas esta semana que vamos a iniciar anunciándolas. Por ejemplo, te puedo decir, Mario, que el día 16 de septiembre, miércoles, llegará a Euskal Herria en Ngubane. Ngubane es un compañero de Sudáfrica, que es la primera vez que sale de Sudáfrica, que él es de Soweto, el barrio allí en Sudáfrica, que ha sufrido quizás de forma más contundente el apartheid. Y este compañero ha coloreado un libro que se llama From the River to the Sea, que lo hemos traducido desde Guernica Palestina, Itxasotik Ibaira, sí, y es una maravillosa muestra de poder hacer conciencia sobre lo que ocurre en Palestina con población joven, con población infantil, y nos va a visitar desde el día 16, miércoles de septiembre, hasta el 30 de septiembre. Y lo que vamos a hacer en primera instancia es tener ese mismo 16 miércoles una presentación de este cómic, que te lo haré llegar, por supuesto, para colorear en la Facultad de Educación de la EHU, de la Universidad del Pueblo Vasco, aquí mismo, ¿vale? Y luego también vamos a intentarlo, o sea, que todavía no está cerrado el programa, tener presentaciones en Navarra, en Bilbao, en en Donostia, en Gasteiz y también aquí mismo en Vizcaya. Pero en Gasteiz también tendrá una presentación este compañero, que además hay que tener en cuenta que en Sudáfrica nació el movimiento contra el apartheid, que es una de las circunstancias que está sufriendo hoy en día el pueblo palestino frente a la ocupación. Pero Mario, no solo eso, sino que también hay otra serie de actividades que tenemos planteadas desde Guernica Palestina, que son, por otro lado, la digamos, una muestra de un cine, de una película que se llama Gaza Under Attack, Gaza bajo los ataques, que digamos muestra todo el trabajo que han hecho los diversos equipos sanitarios y médicos en la franja de Gaza. Vamos a invitar al productor y si no al director de esta obra, que llegará desde Escocia, para presentar esta película en el ICA Ateneo de Bilbao el día 29, martes, y también el 1 de octubre lo hará en Donostia, en la Facultad de Filosofía de Donostia. Todavía los horarios hay que dibujarlos mejor y demás, pero bueno, lo que queremos es continuar con, bueno, poniendo, ¿no?, en el telón en la lucha del pueblo palestino, seguir el acompañamiento de su causa, pero como también ya desde el año pasado y principios de este sobre todo nos planteábamos la necesidad de acompañar a las familias palestinas que están viviendo en Euskal Herria, hemos seguido el acompañamiento para la conformación de la asociación Palestina Gara. Es una asociación que se acaba de conformar, Palestina Gara, y que ya tiene su programa propio, que entre otras cosas va a desarrollar una multiplicidad de actividades en torno a los valores culturales del pueblo palestino, a la necesidad de una acogida de las personas palestinas refugiadas que vienen a Euskal Herria en todas las condiciones, a seguir elevando la voz desde ellos y desde ellas mismas como palestinas aquí en Euskal Herria. Entonces, desde Guernica Palestina, pues es otra de las, digamos, de las actividades que vamos a venir empujando también.
0: Bueno, un interesante cartel de actividades que tienen por lo menos de aquí al 1 de octubre, bien importante. Sabéis que pueden contar con nosotros, con Caixo Latinoamérica, con Alavedi Ratia, con Bachuel Cartea y también aquí con las asociaciones que estamos apoyando la situación del pueblo palestino y contra el genocidio de Israel contra Palestina. Desde ya, pues, apoyamos estas actividades y cuenten con nosotros.
1: Sí, ahí queríamos también comentar a Caixo Palestina que desde Guernica Palestina venimos haciendo una reflexión desde el año pasado, donde si bien Palestina es sobre todo el eje de nuestra actuación, pues pensamos que es el ejemplo mayor a nivel internacional hoy en día de lo que supone el colonialismo, el imperialismo, la ocupación, el fascismo, y en ese sentido nos hemos venido sumando a las diversas manifestaciones que se están desarrollando frente a lo que ocurre al pueblo cubano, entre otros, en Venezuela, en Irán, etcétera. Es decir, tenemos una lectura ya a nivel internacional de que basta de colonialismos, de que basta de imperialismo, de imposiciones, y que es hora de apoyar a los pueblos en sus soberanías y es hora de seguir apuntalando pues un necesario internacionalismo a la luz de lo que está ocurriendo de la mano de Netanyahu y de Trump.
0: Exactamente. Pues cuenten con nosotros, compañeros, y desde aquí, desde Caixo Latinoamérica, Bachuel Cartea y otras asociaciones, y desde la misma radio, Alavedi Ratia, pues cuenten con ese apoyo que necesita con urgencia Palestina y, como tú lo dices, el mundo entero, ¿no?, en estos momentos.
1: Efectivamente, no nos olvidamos tampoco de Colombia y lo que está aconteciendo últimamente allá. En fin, son momentos en los que es necesaria más unidad que nunca, más internacionalismo que nunca, y allí Guernica Palestina, pues con la humildad, con las posibilidades que tenemos, allí estaremos presentes, claro que sí.
0: Es que ricasco, compañero.
1: Es que ricasco, Mario.

0: Bueno, en este tema de Iricia Opinión, esa sección amplia que tenemos de muchos conceptos, de muchos temas, pues está también la salud, como siempre. Y cómo no, la Osasun Público Aurrera, la OPA, o las OPAs. No sopas, sino OPAs.
1: Salimos a la calle para defender la sanidad, señor Martínez. Es usted un representante de la precarización. Queremos una sanidad de calidad, no de caridad. Todas sus ideas son...
0: No de caridad. Bueno, para este tema, qué mejor que el compañero... Juancho, alguno, Juancho.
2: Egunón. Otro sábado más.
0: Otro sábado.
2: Un sábado
0: más.
2: Más.
0: Y aquí seguiremos.
2: Un sábado más. Existió solo la historia y el mundo un sábado más.
0: Eso es. Bueno, esta semana ha sido tema, indudablemente, el sindicato de médicos.